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14: Dios, porque fíjense, mire, que cuando uno estudia la vida de Jesús, Jesús era un hombre de prioridades.
15: Amén.
14: Fíjate que era un hombre de prioridades. ¿Por qué era un hombre de prioridades? Porque la Biblia dice que en un momento le era necesario pasar por Samaria. O sea, Jesús fue a Samaria mientras los discípulos habían ido a comer. O sea, él dijo, no, yo voy para Samaria, ¿verdad? Ustedes vayan a comer. Y cuando los discípulos llegaron, que le preguntaron, él le dijo, no, mi comida es hacer la voluntad del Padre. O sea, Jesús es un hombre de prioridades, ¿sabes? Él hacía las cosas, mi alma adora a Jesús, ¿verdad? Con unas prioridades específicas, detalladas. Y fíjese que cuando le preguntaron a Jesús, le dijeron, ¿cuáles son las señales del advenimiento, de su advenimiento? Fíjese lo que él dijo. Él dijo, mirá que nadie los engañe. Uh-huh. Si él dijo, mirá que nadie los engañe primero, es porque él sabía que una de las cosas que más iba a suceder, ¿verdad?, dentro de la iglesia, hermano, iba a ser el engaño.
15: Amén.
14: Eso es lo más que iba a estar, ¿verdad?, transcurriendo, es el engaño. Pero mira lo que dice, después habla de los terremotos, habla todo eso, pero en las especificaciones que habló Jesús, vuelve a repetir la palabra engaño. O sea, él no dijo terremoto 2 veces, enfermedades 2 veces. No, él repitió la palabra engaño. Y ahora fue más profundo. Ahora digo, porque vendrán personas que harán milagros, señales y prodigios, y aún engañarán, si fuere posible,
15: a los escogidos.
14: Escuché bien. Está diciendo, harán milagros, prodigios, y van a engañar a los escogidos. Escuché bien que sensitiva es la cosa. O sea, quiere decir entonces que si nosotros tendemos que estar pendiente hoy en día, hermano, es a que no nos engañen.
15: Amén, correcto.
14: Es a que no nos engañen. Entonces, cuando nosotros, yo voy a la Biblia, fíjese que, hermano, que una de las maneras que Satanás utilizó para tratar de engañar a Jesús fue tergiversar en una oración bíblica una palabra. Repito, en una oración bíblica él tergiversó una palabra. Porque es que a sus ángeles él enviará, él tergiversó por una palabra. O sea que él no le cambió la oración completa a ese versículo para hablarle a Jesús.
15: Una media verdad.
14: Él dijo una media verdad. Yo le aseguro, hermano, que muchos de nosotros nos hubiéramos tirado.
15: Claro.
14: Nos hubiéramos tirado, ¿sabes por qué? Porque
15: usó la Biblia.
14: Algunas veces no escuchamos, hermano. No escuchamos. No escuchamos qué es lo que nos están predicando, no escuchamos qué es lo que nos están diciendo, no escuchamos, ¿sabes qué? Qué es lo que nos están tratando de enseñar. Y tenemos, hermano, mire, hermano, yo le digo a todo el mundo en mi iglesia que tiene que, todo lo que yo diga tiene que ser por la Biblia. O sea, los hermanos no pueden decir que yo quiero mucho al pastor y el pastor es bien bueno. No, pues déjame decirte que no hay nadie bueno en la faz de la tierra. Cuidado. Solamente uno. Está, solamente lo dijo, ¿quién lo dijo? Jesús.
15: El mismo Jesús.
14: Dijo Jesús. No hay bueno, nadie bueno, solamente
15: mi padre que solo mi padre que está en el cielo.
14: O sea, quiere decir que aquí esto no es por bueno. No, esto no es por bueno. Esto aquí es por lo que dice la Biblia. Entonces, cuando usted está en la iglesia, usted puede amar mucho a su pastor, puede querer mucho a su pastor, pero es que su pastor no lo va a salvar. Yo no voy a salvar las ovejas. ¿Tú sabes qué? Mire, le voy a decir más. Escúcheme, cuando suena la trompeta, ni Jesús, ni el Espíritu Santo va a poder hacer nada por usted. Explíqueme eso, pastor. Bueno, vamos, la palabra. La Biblia dice que ¿quién nos va a jugar ese día?
15: Es la palabra.
14: Esto es lo que nos va a juzgar.
15: La palabra que yo he hablado, eso lo juzgará.
14: Eso lo juzgará, o sea, lo que está aquí. Fíjate, nosotros algunas veces nos molestamos con el juez. Cuando vamos a la corte, no, que el juez, que no, el juez no puede dar los años que le dé la gana. No, él tiene que dejarse por la tabla. Entonces, hermano, nosotros tenemos que volver a la Biblia, porque hay mucho engaño.
15: Amén.
14: Hay mucha gente que está, mi alma adora, que eso aplaudiendo. Estamos como la foca, aplaudiendo todo lo que vemos, todo lo que nos dicen, hermano. Mire, yo recuerdo que, le digo porque yo recuerdo que yo empecé, yo tenía un predicador favorito y yo recuerdo que cuando yo lo escuché un día, él dijo, mire hermano, porque ahora mismito el pacto de Dios, ya el pacto de Dios no es condicionado, ya el pacto de Dios esto, lo otro. Y yo recuerdo que yo una lo repetí, ¿tú te acuerdas?
15: Claro.
14: Lo repetí, hasta que un día Dios me regañó y me dijo, no, pero es que yo siempre he puesto una condición. Siempre Dios ha puesto. ¿Qué dice la Biblia? ¿Acercado a Dios?
15: Y se acercará a vosotros. En el huerto le dijo, no coma de eso, punto.
14: Entonces, ¿sabes? Siempre fue condicionado. Las tablas, él fue, vete, busca las tablas. Moisés fue a buscar las tablas que para poner una condición. Ahora esto va a estar acondicionado. Ya. ¿Sabes? Siempre el salmista dijo, tus bendiciones obtuve, ¿por qué? Porque guardé tu mandamiento. O sea, todo tiene, es condicionado, pero sin embargo, yo había escuchado a ese hombre diciendo que ya nada era condicionado. Y yo lo repetí un par de veces, Brian, en las predicaciones. Hasta que un día Dios me dijo, pues, ¿quién te dijo a ti ese disparate? Escudriñé la Biblia y cuando me puse a escudriñar la Biblia dije, ay Dios mío, si es verdad, aquí Dios siempre, mi alma adora a Jesús, nos va a exigir algo. Pero sin embargo, ¿sabes cuánta gente por ahí está escuchando un evangelio que no le exigen nada? Mira hermano, el día más triste va a ser, el Dios día más mío, triste del mundo, señor. Va a ser el día, yo no quiero estar en verdad, el día que suene esa trompeta, hermano,
15: Espíritu Santo,
14: y haya gente que se quede en la iglesia porque el pastor le dijo, tranquilo, sigue.
15: Tú te salvas como quieras.
14: Tú te salvas
15: con tu pecado.
14: Con tu pecado. Sigue tranquilo. Tú te salvas odiando al hermano. Tú te salvas, hermano. Esto es serio, hermano. Por eso es que Jesús dijo, para empezar, el que quiere venir por de mí,
15: niéguese
14: a sí mismo.
15: Tome su cruz y sígame.
14: Okay. ¿Y qué significa la palabra cruz? La palabra cruz en el hebreo significa, escucha bien, ¿sabes lo que significa? Lo establecido por Dios. Uh-huh. Está en la cruz de nosotros. Está en mi cruz. Pero ¿cómo tú vas a decir esto? Es que la palabra de Dios es tu cruz. Seguro que es mi cruz. Porque cuando un enemigo, alguien me hace algo y se convierte en un enemigo conmigo, ¿qué yo tengo que hacer con ese enemigo?
15: Amarlo. Es una cruz.
14: ¿Eso es fácil, Julio?
15: No, no es fácil, claro
14: que. ¿Eso es fácil, Ángel?
15: No, ese es el reto del evangelio.
14: El que me diga a mí que a ti te nace amar a tu enemigo, yo te voy a decir embustero.
15: Ese es el reto.
14: Tiene que... Tiene que ser como Miyagi en el Karate Kid. Inhala, exhala. No, tú tienes que amarlo. No te nace, pero tienes que amarlo porque eso está establecido ahí. Tú sabes lo que la Biblia dice: bendecir a los que ultrajan. Hermano. Hermano, tú sabes lo que es eso, hermano. Eso lo dice la Biblia. Que si te, se te dan una mejilla, pongan la otra. Si te quiten la capa, no. No, no, mira, hermano.
15: Tío, uno se mete dale, en la Biblia.
14: Te pida camino a humilla, camínale dos.
15: Madre mío, qué difícil.
14: Madre mío, qué difícil es esto. Entonces, hermano, vuelvo y repito. ¿Sabes qué? Tenemos que, escúcheme, mire, aún aquí en Maranata, no, aquí, nosotros nos tenemos que encargar. De que todo sea por la Biblia. Ajá, por la Biblia. El día que usted me escucha diciendo que yo pienso, ajá, o Julio diga que yo pienso, que Ángel diga yo pienso, escudriñalo.
15: O yo opino,
14: porque yo tengo una opinión. No, es que esto no es de opiniones.
15: Eso es así.
14: Esto es lo que yo tengo. Mira, yo opino. Ajá. Yo opino que en verdad Moisés, cuando le dio a la peña, ajá, tenía ajá, toda la razón.
15: Es verdad.
14: Yo opino
15: verdad,
14: eso, pero mi opinión no, aquí no vale nada.
15: Es verdad.
14: Porque Dios dijo que no lo podía ver. ¿Viste qué opinión? Tú no, escúchame, un pueblo que Dios lo iba a sacar a raíz de la faz de la tierra, tú intercedes por ellos, estás 40 años bregando con ellos, cuidándolos. ¿Tú no opinas que tú hubieras hecho a la peña?
15: Señor, dámelo un break al hombre, el hombre de los buenos.
14: Claro,
15: el hombre de los buenos.
14: ¿Cuántas veces tú le hubieras dado a la peña?
15: Unos cuantos.
14: Esa es mi opinión. Esa claro, puede ser la opinión de nosotros. Pero lo que pasa es que aquí nosotros no por opiniones, es lo que dice la Biblia. Y Dios le dijo, no le deja la peña. O sea, que entonces quiere decir que si Dios dijo que no le deja la peña, nuestras opiniones
15: sobran.
14: Están de más. Yo digo, diante, bendecir los que tú ultrajan está duro. Yo opino que tiene que alumbrar un brequecito lo que el hombre deja. Pero lo que pasa es eso, lo que dice la Biblia. Así que, ¿verdad? Mi exhortación es esa. Escuchemos el consejo de Dios, pero más que escuchar el consejo de Dios, hermano, tenemos que, escúcheme, escudriñar ese consejo. Tenemos que escudriñar ese consejo. Hermano, escuche bien. Mira, la Biblia dice reprender la obra de las tinieblas. ¿Y qué dice la Biblia? ¿Y no qué? Y no participar de ella. Ajá. Reprender la obra de las tinieblas y no participar de ella. Escuche lo que le voy a explicar. Lo que usted aplaude, usted está participando
15: claro,
14: de eso.
15: Claro.
14: ¿Es serio, hermano?
15: O sea, sí.
14: Lo que usted aplauda, usted está participando de ello. Entonces, hay muchas veces que nosotros aplaudimos, Ángel, porque ni no sabemos. Mira, yo en estos días, ¿verdad? Pues usted sabe que yo tenemos el colegio, ¿verdad? Ahí en Río Grande. Y a mí me gustó, yo pensé que yo sabía baloncesto, ¿verdad? Un guille terrible, porque yo sé lo que es de la línea de tres, lo que es defense, yo sé todas esas cosas. Yo me creía que yo sabía todas esas cosas. Defense, y yo sabía, bueno, hasta he dirigido. Yeah. Después de Ciudadela, que yo soy bien sinvergüenza, como yo dirijo.
15: Yo le faltaba respeto al deporte. ¿Qué pasa?
14: En estos días, está trabajando con nosotros una persona que tiene muy conocedor de baloncesto, se llama Piri. Y entonces él está hablando con los muchachos del equipo de baloncesto y le está explicando unas cosas. Y de momento él me dice, porque ahora mismo algo de loco. Yo no sé algo de au, porque ahora mismo para todos los au, yo, algo de wow, au, yo. Me quedé ahí callado, yo, chachi, yo no sé lo que este hombre está hablando. Todas las cosas que él habló allí. Yo no sabía lo que él me estaba hablando. Ese día yo entendí, en verdad, que yo no sabía nada. Algunas veces nosotros pensamos que poseamos un par de versículos. Pero tú tienes que, para que nadie te engañe, tú tienes que escudriñar. El hombre, de 10 cosas que habló allí, yo dije, yo no sé ni papa de lo que tú me estás hablando. En pocas palabras yo dije, mira, tengo que meterme porque yo no sé de baloncesto.
15: Mira, por eso Héctor dice la Biblia que cuando uno cae es contado como sabio.
14: Sí,
15: dice,
14: sí,
15: mejor
14: sí,
15: caerme callado, no, que para decir bien. Callado,
14: yo dije, Dios mío, pero yo no sé ni lo que está pasando. Así que, bueno, por ahí llevaron dos profetas, acaban de llegar aquí ahora mismito. Dios bendiga a la mamá y la papá de Pirulo, que están por ahí, hombres de Dios.
15: Qué bendición.
14: Hombres de Dios que amamos de manera especial y ejemplos a seguir.
15: Amén,
14: así que vamos
15: amén
14: a la Biblia en esta hora para comenzar. También está por ahí la abuelita de Alan, que la saludamos.
15: Qué bueno.
14: Está por ahí, abuela. Ya todo el mundo le dice abuela, tú tienes. Es muchos nietos tú tienes ahora.
15: Sigue multiplicando los nietos, abuela.
14: Te sigue multiplicando los nietos. Así que vamos a la Biblia en esta preciosa hora, hermano. Busque su Biblia. Vamos a estar predicando hoy bajo el tema el sello de Dios. El sello de Dios, 2 Timoteo, capítulo 2, versículo 19.
15: Gloria.
14: Mire lo que dice la Biblia en 2 Timoteo. Capítulo 2, versículo 19. Escucha lo que dice la Biblia. En el nombre del Padre, del Hijo y la comunión del Espíritu Santo.
15: Amén.
14: Amén. Mira lo que dice la Biblia. Pero el fundamento de Dios está firme, teniendo este sello. conoce el Señor los que son suyos. Repito, pero el fundamento de Dios está firme. Teniendo este sello, conoce el Señor los que son suyos. Padre, te adoramos y te bendecimos en esta hora. Venimos ante tu presencia en el nombre poderoso de Jesús de Nazaret. Te pedimos que nos hables, Padre amado, que nos dé sabiduría para exponer esta palabra que tú nos diste mientras hablábamos contigo, Señor. Nosotros nos encargaremos de la gloria, porque la gloria es tuya y tú no la compartes con nadie, Señor. Te lo pido en el nombre poderoso de Jesús de Nazaret. En tus manos lo depositamos, Padre amado. Habla, salva, liberta y sana. Como tú lo sabes, en el nombre poderoso de Jesús, nombre que es sobre todo nombre, Señor. Amén.
15: Aleluya.
14: Y amén. Escucha bien, mire, hermano. Nosotros tenemos que entender algo, y es que estamos en el tiempo final. Estamos en el tiempo final donde todo nos está diciendo que la Biblia tuvo el control del pasado, tiene control del presente y tendrá el control del futuro. Todo lo que estamos viendo, yo veía esta mañana, ¿verdad? Tron había enviado unas barcazas para toda la área de Venezuela. Veía ya otro problema que se estaba ¿verdad? Que se está arreglando, está tratando de arreglar por allá con Ucrania. Y yo decía, bueno, que eso es bíblico, eso no nos puede sorprender, porque la Biblia dice que vivieran guerra y rumores de guerra. Ajá. Ahora mismo hay rumores de guerra por todos lados. O sea que la Biblia siempre ha tenido el control, ¿verdad?, de todo lo que está sucediendo. Yo siempre he dicho que la Biblia es el libreto, ¿verdad?, de lo que estamos viendo hoy. Yo recuerdo que yo hice una película, y cuando hice la película, pues la gente cuando fue a ver la película estaba viendo un libreto que se hizo, ¿verdad? Entonces ya yo sabía lo que iba a pasar en la película, porque yo sabía el libreto, claro. Había leído el libreto. Y en el libreto, ¿verdad?, de la palabra del Señor, una de las cosas que más nos habla es que en el último tiempo una de las plagas que más iba a destruir la humanidad iba a ser la falsificación. Uh-huh. Mira, hermano, y yo quiero hablar de la falsificación a nivel mundial, hermano, y a nivel de muchos tipos de negocios. Ahora mismito, una de las cosas, una de las pérdidas más grandes que hay son la falsificación de cartera. Recuerdo que en un momento la industria del CD, ¿verdad?, pues se fue al suelo. ¿Por qué se fue al suelo? Por la piratería. O sea que grandes industrias como, ¿verdad?, las carteras, los relojes y un sinnúmero, las tenis. Una de las pérdidas más grandes que tiene la marca Jordan son las falsificaciones de sus tenis. O sea que la falsificación, hermano, es una hemorragia que ha destruido, ¿verdad?, en muchas empresas, en muchos ámbitos de la humanidad. Pero sin embargo, también ha destruido, mi alma adora a Jesús, la salud eclesiástica, la salud de la iglesia. ¿Por qué? Porque hay gente, mi alma adora a Jesús, que no se han dado cuenta que le han falsificado el evangelio, le han falsificado la doctrina. ¿Y qué significa la palabra falsificar? Bueno, la palabra falsificar significa hacer una cosa falsa imitando otra auténtica. O sea, quiere decir que la falsificación habla de una imitación. La falsificación convertida en una hemorragia que ha causado estragos en la humanidad y tristemente se ha introducido dentro de la comunidad eclesiástica conocida como iglesia. Pero una de las armas que más utiliza la falsificación para proliferarse es mantener al hombre en un claro desconocimiento de los estándares que se requieren para poder comprobar lo que es auténtico. O sea, una de las cosas es que la gente, mi alma adora a Jesús, como no conoce lo auténtico, pues entonces se le hace más fácil, ¿sabes qué? Engañarlos. Yo siempre he traído este testimonio porque una vez fui al banco y me explicaron eso, ¿verdad? Una persona del banco me dice que ellos no estudian los billetes de 100 falsificados. Ellos estudian el original. ¿Por qué? Porque la persona me decía, es que lo falsifican tanto y le cambian tantas cosas que es demasiado de variable. Pero si nosotros estudiamos bien el auténtico, no nos pueden meterle uno falso. Entonces nosotros, mi alma adora a Jesús, tenemos que estudiar demasiado lo que es auténtico, lo que Dios, mi alma adora a Jesús, dejó en la Biblia como auténtico. O sea, quiere decir que el desconocimiento de los estándares, de lo bíblico, de los estándares de cómo Dios se comporta, hace que lo falso cada día crezca más. Ahora, ¿qué es un estándar? Un estándar se refiere a un modelo, se refiere a una norma, a un patrón, a una referencia que se considera, se considera como el ejemplo de algo. O sea, quiere decir entonces que hay unas normas. Hay, mi alma adora, que es un patrón, una referencia que nos deja saber cómo es un estándar. Por ejemplo, en los relojes, el Rolex tiene un estándar. Hay mucha falsificación de Rolex, pero hay un estándar. Hay cosas, mi alma adora Jesús. Yo no sé mucho de eso, pero el licenciado sabe mucho de eso de relojes. Y el licenciado me dice, no, ¿sabes qué?
16: Yo sé lo que es un reloj pirateado por la manecilla. Porque la manecilla de Rolex corre así, pero este es un poquito más lenta. Pues ellos estudian, ¿sabes qué? El original. ¿Para qué? Para que no lo puedan falsificar. Quiere decir que Rolex, cuando tú lo cumples, hermano, tiene algo que es ese sello.
15: Su distintivo.
16: Su distintivo. Sí. Entonces usted tiene que entender, hermano, que aquí la Biblia dice que Dios conoce los que son de él. Uh-huh. Dios los conoce, pero ¿cómo Dios los conoce? Porque tienen un sello. Hay un sello. ¿Qué significa un sello? Un sello es el instrumento que se utiliza con el fin de indicar lo auténtico que es algo. La seguridad de que algo está completo. Entonces hay gente que tiene que entender, hermano, que nosotros tenemos que empezar a entender que para nosotros decir mi alma adora a Jesús, que somos gente de Dios, hay cosas en nosotros que tienen que ser el sello de que somos hombres de Dios. Te adoramos y te bendecimos, Jesús. Lo que pasa es que no lo han falsificado. Explícame eso, pastor. Te lo voy a explicar cómo lo han falsificado. Mira, una de las cosas que nosotros hemos creído que ponen el sello de que es un hombre de Dios en la manifestación.
15: Escúchalo.
16: Hay gente que piensa, mi alma adora a Jesús, que porque Dios lo usa a la persona echando fuera demonios, lo usa haciendo sanidades, llamando gente por el nombre, piensan que esos son gente de Dios. Pues déjeme decirle que la Biblia dice que en aquel día muchos dirán, la palabra muchos en el hebreo significa la mayor parte. En aquel día la mayor parte, escucha esto, yo siempre le he dicho a usted que yo soy sincero. Por mi sinceridad me buscó un problema, pero mi sinceridad, enamoré a mi esposa y llevo 25 años casado. Escúcheme esto. Yo le soy sincero, la Biblia dice que la mayor parte de los que echan fuera demonios, de los que profetizan, la mayor parte, el Señor le dirá, apartó de mí porque nunca los conocí. Eso lo dice la Biblia, no lo digo yo. Entonces, dígame si es cierto. Como dice eso lo dicen los abogados cuando están en la.
15: Si es cierto, no
16: dígame
15: es cierto.
16: Si es cierto o es falso que nosotros hemos, ¿verdad?, autentizado de que todo el hombre que Dios usa es de Dios. Cuando la realidad en verdad que eso no tiene que ver nada con el sello de Dios. A mí una persona que eche fuera demonios, una persona que Dios le use en profecía, una persona que Dios no me dice a mí que es un hombre de Dios. Porque la manifestación habla de Dios, de nosotros hablan los frutos. Entonces, ¿qué pasa? El problema es que hoy en día corremos detrás de todo el mundo. Chacho, que fulano, un ministerio terrible. ¿Qué pasó, chacho? Que Dios lo está utilizando terrible, llamando gente por el nombre. Pero ha dejado dos mujeres en un estado de una mujer sola, en otro estado de otra mujer sola. Entonces, creemos que ese es el sello de Dios. No, hermano, ese no es el sello de Dios. No, porque la Biblia dice eso, que en aquel día muchos dirán. No, mira, hermano, Juan el Bautista, mira. Juan el Bautista no sanó un catarro. Oye bien, Juan el Bautista no sanó un catarro. Pero sin embargo, dice la Biblia que nacido de mujer nunca habrá uno comer ni lo habrá. El mejor ministerio que ha existido en el mundo, ¿sabe cuál ha sido? Desde que el hombre fue creado fue Juan el Bautista. Se lo dijo Jesús, lo dije yo. Nacido de mujer, a menos que usted no haya nacido, mi alma adora a Jesús.
15: Sigue.
16: Pero si usted nació de mujer como yo, pues dice que nacido de mujer no hubo uno como él ni lo habrá. ¿Sabe lo que hizo él? Predicar la verdad. Eso fue lo que hizo, predicar la verdad. Más nada. Decir lo que tenía que decir. ¿Quién tú eres? Yo soy chacho.
15: Una voz que clama
16: en el desierto. ¿Y qué es esto? Lo otro. No, yo soy un siervo. Yo tengo que menguar para que él crezca. Eso fue lo que él hizo. Pero sin embargo, nosotros pensamos que el sello de Dios tiene que ver con la manifestación. No estoy diciendo, escucha, no se equivoque. No estoy diciendo que el hombre que Dios lo use. No, lo que pasa es que hay mucha gente que la mayor parte, cuando Dios lo usa, la gente aprueba todo lo que dice por la boca. Hay gente que Dios lo usa y después dicen, Dios me reveló, ¿sabes qué? Que yo puedo dejar a mi, usted puede dar a su esposa, a la otra y estar con la secretaria, y la gente lo hace. Pero como Dios lo utilizó echando fuera un demonio, la gente lo hace. ¿Viste? Hace poco yo no vi que vino un hombre, que un profeta, yo no sé, que dijo que supuestamente una bruja era la que controlaba Puerto Rico. Y yo le dije a mi esposa, vamos a empezar a comprar escobas entonces para que la gente se monte las escobas. Hermano, estoy todo el mundo aplaudiendo que una bruja. O sea, qué falta de respeto que una bruja controla Puerto Rico y los hombres de Dios aquí que oran. O sea, que entonces la bruja puede más que los hombres que oran. La bruja puede más que los hombres que ayunan. La bruja puede más que los hombres que se vuelan. Hermano, pero ahí estaban las focas. Aplaudiendo porque lo que pasa es que no conocen el sello de Dios. Otra cosa, hermano, no solamente la aprobación. Mira, hermano, usted sabe que la apariencia. Mira, hay gente, mira, escuche bien para que usted entienda esto. Hay gente que piensan que el sello de Dios es una persona que ore mucho, que ayune mucho, perdóneme, no coge el barco.
14: Hay que orar, hay que ayunar. Pero eso no es un sello de Dios. Yo conozco gente que ora y ayunan, hermano, y son más malos que el diablo. Los fariseos oraban y ayunaban.
15: Claro, claro. Eso es así.
14: Vestían,
15: claro.
14: ¿Cómo vestían? Con que aprender.
15: Claro.
14: Pero ¿sabes qué? Este hermano, ahí dice la Biblia. La Biblia dice, hermano, que eres más malo. Lo dijo Jesús, no lo dije yo. Que eran sepulcros, ¿qué?
15: Blanqueados.
14: Entonces, hermano, usted es terrible. La Biblia dice, hermano, que eres más malo. Lo dijo Jesús, no lo dije yo. Que eran sepulcros, ¿qué?

0: ¿verdad? Delante de Dios y con el pueblo, pero amén, no es el final
1: que
0: del...
1: Dios los pone en alto, porque aquí que Dios los pone en alto.
0: Dios los pone en
1: y
0: alto.
1: Después que Dios los pone en alto, cambian la doctrina, claro. Cambian el pensamiento y la gente piensa que ya mi alma adora a Jesús, como dieron 15 años buenos, pues entonces ahora hay que seguir todo lo que ellos dicen. No, hermano, no. Nosotros podemos estar aquí, si mañana nosotros nos dañamos, no nos escuchen.
2: Nos quitan el sello.
1: Si mañana nosotros predicamos lo que no está en la Biblia, no nos escuchen. No nos escuchen. Porque el Señor no es que nosotros llevamos aquí. ¿Cuánto tiempo llevamos aquí?
2: 10, vamos para 10.
1: Para 10 años. El Señor no es que llevamos 10 años. Aquí ese no es el sello. El sello no es los años. El sello es mi alma adora a Jesús, que se predica lo que está escrito en la Biblia. El sello es el fruto, ¿verdad? Que nosotros demos nuestro caminar. Entonces, hermano, ¿por qué yo estoy hablando de esto? Porque yo quiero que usted entienda cuáles son los sellos que Dios conoce en nosotros. Y se lo voy a probar por la Biblia. Los sellos que Dios conoce en nosotros, que nos hacen ser identificados como hombres de Dios.
0: Claro.
1: Pero para el pastor, explícame eso, porque es que yo pensaba que el sello era solamente ir a la iglesia. Uh-huh. No, es que todo el que viene de Israel no es israelita, no solamente la iglesia. Claro. Mira, hermano, el primer sello que me tengo
0: que ir. Dale, que te queda una hora.
1: Escúchame, el primer sello, hermano, de que tú dices es un hombre de Dios, es una mujer de Dios, es el perdón.
0: Ay, ay, ay.
1: El hombre de Dios tiene que ser un perdonador.
0: Tiene que perdonar.
1: Repito, el sello de un hombre de Dios es que tiene que ser un perdonador. Uh-huh. Pastor, pero explíqueme eso porque yo no lo entiendo. Ok, se lo voy a explicar. Pero se acercó Jesús. A Jesús le preguntó: Señor, ¿cuántas veces tengo que perdonar a mi hermano que pega contra mí? Uh-huh. Hasta 7 veces. Y Jesús le dijo: No te digo hasta 7 veces, sino hasta 77 veces. En pocas palabras estoy diciendo, aquí tú tienes que perdonar todos los días. Entonces, hermano, ¿usted sabe qué? Hermano, yo estoy esperando, porque sabes que los cristianos imitan todo lo del mundo. Los cristianos imitan todo lo del mundo. Yo estoy esperando ya mismito que vengan dos evangelistas y se metan en un río a pelear. Uh-huh. Y que hagan una pelea así.
2: Dios mío, y que ya pasó.
1: ¿Ya pasó?
2: Seguro, tú no has visto los videos, las hermanas quitándose la riña con los guantes en el
1: altar. Ah, vi un video como ese, pues ya pasó. Mira, ya lo están haciendo.
2: Que sí,
1: ya. No, hermano, hermano. ¿Dónde yo veo este, hermano? Cristiano zumbándose por Facebook. Cristiano que, hermano, en Walmart tú vas. Y hay cristianos que ven al hermano por allá porque se fue a la iglesia, porque algunas veces nosotros tratamos esto como si esto fuera los bandos y corillos. Hermano, en Walmart tú ven a aquel que se fue a la iglesia, porque quizá la iglesia le quedaba más cerca, ya no se hablan, ya no se encuentran, ya no hay perdón dentro de la iglesia, dime y direte. Y bueno, yo, como la hermana que cogió la parte, y cuando cogió la parte, estaba peleando con el marido, Ángel, estaba peleando con el marido, y cuando cogió la parte, ¿verdad? Pues empezó a cantar un coro. Dime un coro de ese de
2: aunque el enemigo se levante contra mí.
1: Eso fue la mujer, aunque no el enemigo se levante con mí, estaba tirando al esposo. Yo venceré. Y cuando le dieron la parte al esposo para cantarle el coro empezó. La esposa de David lo criticaba porque David danzaba. Entonces, hermano, hemos enseñado tantas cosas. Ajá. Y no hemos enseñado que el sello de los hombres de Dios es el perdón.
0: Amén.
1: Mira, hermano, a mí lo más que me impacta del hermano Gigi Ávila no fue los milagros que él hacía, no fue a mí lo que más me impacta de ese hombre, fue cuando perdonó el que mató a su hija.
0: Duro.
2: Impresionante.
1: Es el sello, hermano. Estamos equivocados, es el sello de Dios, el perdón. Y te lo digo, hermano, te lo digo. Y es difícil, Julio.
2: Es duro. Claro. Está tremendo.
1: Es difícil, Ángel.
2: Claro. Perdonar.
1: Perdonar es lo más difícil. Sí. Por eso es que ese es uno de los sellos. Porque Dios sabe que Él dice, no, predicarle es un mamén. Predicarle es un mamén. Echar fuera demonios, eso no lo haces tú, eso lo hace el Espíritu Santo en el nombre de Jesús. O sea, quiere decir que eso no tiene. No, eso lo hace Dios.
2: Si Él mismo fue a la cruz y Él mismo fue el que dio ejemplo.
1: Entonces, hermano, nosotros tenemos que entender que el perdón es el sello de Dios. Mira lo que dice la Biblia, Mateo 6, versículo 14. Porque si perdonan a otros sus ofensas, también los perdonará a ustedes su Padre Celestial. No solamente dice, porque si perdonáis a los hombres sus transgresiones, también vuestro Padre Celestial los perdonará. En cuanto y cuando estés orando, si tienes algo contra alguien, perdónelo, para que también su Padre que esté en los cielos perdone a ustedes sus pecados. Si tu hermano peca, repréndelo. Y si se arrepiente, perdónalo. Aún si peca contra ti 7 veces y 7 veces regresa a decirte me arrepiento, perdónalo.

0: Dios mío.
1: Solo dice la Biblia, no lo digo yo, lo voy a repetir. Si tu hermano peca, repréndelo y se arrepiente, perdónalo. Y aún si peca contra ti 7 veces, en un día 7 veces regresa a decirte me arrepiento. ¿Qué dice? Perdónalo. Perdónalo. Alábalo. Dios mío, Padre, ayúdame a vivir ese versículo. Sí, hermano, porque ese es el sello. El sello del hombre de Dios tiene que ser el perdón. El perdón. Entonces, mira, hermano. Yo te hago una pregunta a Julio y una pregunta a Ángel. ¿Quién pecó? Los dos pecaron, porque aquí no hay pecado grande ni pequeño. Pero, ¿verdad? Humanamente hablando, ¿qué pecado fue más fuerte? ¿El de David o el de Saúl?
0: David.
1: ¿Qué hizo David?
0: David mató al hombre después que le quitó a la mujer, planificó. Embarazada, lo planificó, no salió a la batalla, dejó a los hermanos solos. Este hombre también le pagó a Joab para que no dijera nada. Te fue fuego, ¿viste?
1: Ok.
0: Duro, ¿eh?
1: Duro. ¿Qué hizo Saúl?
0: No, desobedeció una orden que dejó al rey vivo y unas vaquitas ahí.
1: En unas vaquitas vivas. Si yo pongo una cámara en todas las casas de nosotros, hay una vaquita por ahí.
0: Dios mío.
1: Siempre hay una vaquita, hermano. Quiere decir entonces, hermano, que David, en verdad. El pecado de David es un pecado, hermano, que uno se pone a pensar y uno dice, Dios mío, ¿pero qué es esto? Pero sin embargo, la Biblia dice, para todo lo que se lo sello de Dios, que David era un hombre conforme.
0: El corazón de Dios.
1: El hombre que adulteró. ¿Por qué no lo dijo de Saúl? Que lo que hizo fue que dejó una vaquita viva. ¿Por qué no dio Saúl este hombre conforme al corazón? ¿Por qué lo dijo de David con todas las atrocidades que él hizo?
0: Se humilló. ¿Por qué pecó?
1: ¿Pero sabes por qué, Julio? Porque David tenía el sello del perdón. El mismo sello de Dios. ¿Cuántas veces Dios te ha perdonado? Pues David era un hombre perdonador. El pastor, explíqueme eso. Ok, vamos a ver. Primera de Samuel, David se encontraba en una cueva cuando Saúl entró para descansar. Y sus hombres le sugirieron que lo matara. Pero David se negó y solo cortó un pedazo del manto de Saúl. ¿Cuántos de nosotros lo hubiéramos matado? Sí, porque a lo mejor no lo matas ahora con la espada, pero lo matas por Facebook. Claro. A lo mejor no lo mata con la espada, pero lo mata llamando al hermano y diciendo, chacho, metiéndole cizaña de ese hombre.
0: Con la lengua.
1: Entonces quiere decir que David, ¿sabes qué? Era un hombre perdonador. Saúl lo estaba buscando para jugar brica.
0: No, lo iba a matar.
1: Saúl lo estaba buscando para matar. Entonces ahora él lo tiene para matarlo. La mayoría de nosotros hubiéramos dicho, Señor, gracias. Gracias porque tú siempre me pones la persona de frente para... No, David dijo no, pero no solamente una vez. Porque una vez la mujer tú dices, pues chacho, este hombre, ¿verdad? Dice, eso fue que ese día se levantó por el lado de la cama. Pero dice, en el segundo caso, David y Abisaí entraron al campamento de Saúl mientras este dormía. Y Abisaí escuché bien las dos veces, le sugirieron que lo matara. Ahora Abisaí le propuso a David que lo matara. Pero David nuevamente, ¿qué? Se negó y solo le tomó la lanza, la jarra de agua de Saúl.
0: Dos veces lo perdonó.
1: Quiere decir entonces que la Biblia dice, por su fruto los conoceréis. El fruto de David era un fruto de un hombre perdonador. Que aún los que lo estaban matando, los que lo querían matar, él los perdonaba. Y cuando usted escudriña, ¿sabe qué? La vida de David, ¿sabe qué? Tenía ese sello de perdonador. Hay muchas historias que hablan, mi alma adora a Jesús, que David puede hacer algo y digo, no podemos hacer esto porque esos hombres hicieron esto. Uh-huh. Entonces, ¿qué quieres?
2: La misma Abigail que él. Él procuró a mí regresar y matar a medio mundo en la casa, mas sin embargo lo que ella le aconsejó, pues apaciguó la ira y perdonó al hombre. Pasó por alto eso.
0: Naval.
1: Entonces quiere decir entonces que David tenía el sello del Señor.
2: Claro.
1: Era un hombre perdonador. Pero nosotros hemos equivocado aquí. Nos han falsificado la cosa. Y nosotros tenemos al perdonador como el bobo.
2: Sí, es verdad.
1: Tenemos al perdonador como el hombre que este hombre es bien bobo. No es bobo. Porque tú sabes qué, hermano, ¿sabes qué? Yo veía ahorita y hablaba con Ale y yo decía, Dios mío, mira cómo Dios ha cambiado a este hombre. No, sí, parece un bobo, pero no era un bobo. Lo que pasa es que él sabe que el sello de Dios tiene que ser el perdonar. No es que sea un bobo. Lo que pasa es que él dice, no, si yo quiero salvarme, es si tú quieres salvarte. Si tú quieres tener aquí una pantomima y que la gente
2: diga una vida que agrade a Dios.
1: Que agrade a Dios, tú tienes que perdonar.
2: Te toca bajar.
1: Perdonar al que te ofende, perdonar al que te traiciona, perdonar. Gracias, papá. Perdonar. Ese es el sello de Dios. El hombre de Dios, tú tienes que empezar a identificarlo porque tú dices, antes, ¿verdad? Este hombre es un perdonador. Este hombre le hacen esto, le hacen lo otro, le hacen aquello. Pues eso es el sello de Dios. No es el sello, no es la manifestación, no es. No, el sello de Dios es un hombre que sea perdonador. Vamos para el segundo sello. ¿Cuál es el segundo sello? Mire, hermano, cuando te pones a ver los sellos que yo estoy trayendo ahí, la Biblia nos los describe como las cosas más difíciles de hacer. Uh-huh. Fíjate que el perdón te está diciendo 70 veces 7, o sea, te está diciendo esto es difícil. Uh-huh. Y por eso nos da esa exigencia un poquito más severa. Las exigencias del perdón son un poco más severas, porque lo que pasa es que ese es el sello y es que él sabe lo que son de él.
2: Porque mira, mira, Héctor, es que eso no se puede llevar a cabo si no, Dios no está gobernando tu vida.
1: Ahí está.
2: Eso es lo que pasa, porque, habla, porque en la humanidad de nosotros eso no nace, hermano. No, no seamos hipócritas. En la humanidad de nosotros no, eso no nace. Eso se puede manifestar a la medida que Dios gobierna nuestras vidas. Eso es lo que demuestra realmente que ya no vivo yo, que Cristo vive en mí. A la medida que usted tiene la capacidad de perdonar. Esa es la realidad. Esa es la realidad, hermano. Entonces, una persona que no perdona es una persona que tiene ausencia de Dios en su vida. Tan sencillo como eso. Usted le busca los términos que usted le quiera buscar. Usted lo que tiene es ausencia de Dios en su vida. Porque a la medida que Dios está presente y Dios gobierna tu vida, estamos llamados a perdonar. Y esa presencia de Dios en nuestra vida nos conduce al perdón. Tú vas a la presencia de Dios y Dios te baja las manos. Y tú buscas en oración al Señor y Dios te coge y te hace sentir a ti. Amén, las veces que tú le has fallado. ¿Y qué te dice Dios? Perdónalo si tú también fallas. Perdónalo si tú también cometes errores. Y Dios te desmantela. Y tú dices, le voy a decir cuatro cosas. Cuando llega allí no le dicen nada. Ay, yo te voy a ver. Perdóname, chico. Que... hermano, que me diga. El que no ha experimentado eso, hermano, no tiene relación con Dios. Vamos a ser sinceros.
1: Ángel, mira, Ángel, es que lo que pasa es que nosotros queremos seguir engañando a nosotros mismos. Porque nosotros queremos vender algo que no está en la Biblia. Yo hablaba con una persona hoy y yo le decía, ¿verdad? A base del matrimonio. ¿Sabes qué? Que tú ves por ahí la gente algunas veces que da una conferencia y habla del matrimonio como si el matrimonio fuera perfecto. Uh-huh. Mire, hermano, aquí una de las cosas que más uno tiene es que tenerle dedicación al matrimonio.
2: Claro.
1: Al matrimonio. Tú tienes, mira lo que dice la Biblia. Esto cogió para otro lado. Dale. La Biblia dice que con la mujer tienes que vivir sabiamente. Uh-huh. Porque la mujer es frágil. Uh-huh. Pero la gente piensa que el frágil es eso, es que se van a caer y se van a partir un tobillo. Uh-huh. No, que la mujer es más sentimental. Yo le puedo decir a Ángel, tú tienes una. Estás medio gordo.
2: Ya te combinó.
1: Sí, te combinó y Ángel va a estar tranquilo. Pero yo le digo a una mujer, a mi esposa, mami, tú estás como que.
2: ¡Dacho! Buscaste el lío de la
1: casa. Tienes que irte de la casa.
2: Mira, no se toca la edad, no se toca el peso. ¿No? Entonces, hay cosas que no se tocan.
1: Es más frágil. La mujer es más sentimental. Claro. Entonces, ¿qué pasa, hermano? El matrimonio es un proyecto. Uno de los proyectos, hermano, escúchame bien lo que le voy a explicar. Que por eso es que tú ves que hay tanto divorcio, porque la gente piensa que casarse solamente es estar en un techo y tener intimidad. Ajá, no, hermano, ajá. El matrimonio. Es uno de los proyectos más difíciles.
2: Ay, ay, ay.
1: Que nosotros tenemos que sobrellevar.
2: Claro.
1: ¿Por qué? Porque, hermano, escuche bien. Usted que Pablo dijo que. ¿Qué Pablo dijo? Que si el que no se case, ¿qué dijo Pablo?
0: Que mejor se. Que se quede solo. Se está quemando.
1: No, pero Pablo dijo un momento, no. El que no, mejor quédate solo.
2: Ajá.
1: Porque el que se casa tiene que participar de las cosas de qué?
2: Del mundo.
1: No es que te vayas para la discoteca. Es que lo que pasa es que él está diciendo el matrimonio es un algo.
2: Tienes complejo. Que ocuparte de eso.
1: Tienes que ocuparte de tu esposa.
2: El soltero ya no se ocupa de Dios.
1: Del PlayStation. O sea, cuando tú estés soltero, tú puedes estar pendiente del pretecho. Pero ahora te casaste, ya no es el pretecho. Ahora tienes que estar pendiente de tu esposa. Cuando tú estabas casado, le ponías pipa al carro. Para que el carro. No. Ahora tienes que estar pendiente de tu esposa. Igual la esposa tiene que estar pendiente del esposo. Pero eso es otro tema. Vamos
2: es otro tema.
1: Tiene que ver con el perdón también. Porque la Biblia dice que no se, que no se ponga que
2: el sol sobre vuestro
1: enojo. Dice la Biblia. Claro. No te acuestes así. Deja estar durmiendo.
2: Dido de esto, él dice que para que la oración no tenga estorbo.
1: Mira, hermano, eso es serio.
2: Y usted perdió la comunicación. Mira, hermano, usted perdió la comunicación con Dios si usted anda encontró con su esposa.
1: Ay,
2: si usted no tiene, si usted no perdona a su esposa, usted no tiene relación con Dios, porque dice que para que vuestra oración. No,
1: que hay gente que, ¿qué? Hay gente que me dice, espérate, pues yo perdí el tiempo.
2: porque es que claramente la Biblia dice que para que tu oración no tenga estorbo. Entonces, ¿con quién tú estás hablando?
1: Si Ángel,
2: tú...
1: lo hemos falsificado. A tal magnitud que eso ya, no, tranquilo, Dios conoce. No, hermano, vuelvo y te repito, Dios conoce el sello. Uh-huh. Y el sello es el perdón. Por eso es que, mire, hermano, automáticamente uno de los más que uno tiene que tener perdón es en el matrimonio.
2: Claro.
1: Porque, verdad, hermano, usted sabe que...
2: Para que funcione, escucha, hermano.
1: Yo con Julio casi no peleo, porque yo no vivo con él.
2: Amén.
1: ¿Y tú peleas conmigo?
2: Claro que no.
1: Pues si tú no vives conmigo, ¿quién vive contigo?
0: Ya yo no, que vive conmigo en mi esposa.
1: Ay, o sea, quiere decir que...
2: Dile lo
1: que
2: te hizo, dile lo que te hizo, Julio.
1: Amor, escucha, mira, esto es bien sencillo. Esto es bien sencillo. Yo vivo en casa con mi esposa y somos dos seres diferentes. Pero mira, sumamente diferentes. Sumamente diferente. Ahorita hablaba con Agüero y le decía, mi esposa no habla. Yo hablo por ella y por tres hermanas más.
2: Mira, oye, qué diablo.
1: La unción, mira.
0: Síguelo.
1: Mira, escúchame.
2: Este hombre estremece el infierno, ¿viste? Mira,
1: mi esposa, yo hablo por un tubo y siete ya, mi esposa no habla. Entonces, pues somos diferentes.
2: Claro.
1: Entonces, algunas veces yo tengo que vivir sabiamente con ella, porque yo hablo mucho. Entonces yo no puedo pretender que cuando llegue a casa, ¿verdad? Pues yo voy a hablar con ella una hora, no le voy a exigir eso porque ella no tiene eso. Entonces, ¿qué pasa? Muchas veces pues hablo demasiado y tengo que decirle, ay, mami, perdón, déjame callarme, déjame darte el rey. Entonces, hermano, el perdón, mira, hermano, el perdón, mira, tú sabes cuántos cristianos hay en los trabajos que no se hablan con el del trabajo, porque es que tú tienes que perdonar. Entonces, oye esto, el que tiene que perdonar eres tú, no el que no es cristiano. Eva, te voy a decir más. La Biblia dice, si tú, es que esto está duro. Si tu hermano tiene algo contra ti.
0: Si él tiene algo contra ti.
1: Explícame eso en Arrebichuela.
0: No, que tú, alguien por allá tiene un problema contigo, no se lleva contigo, está haciendo algo malo en contra tuya. Tú te enteras de eso, tú tienes que ir allá, tú a pedirle perdón. Y luego sigue siendo cristiano. Y luego ve al altar, luego dije aleluya. Pero si tú sabes que alguien tiene algo en contra tuya y tú no vas y le pides perdón o arregla ese revolú que él tiene contigo y te pones claro con él que tú a lo mejor no tienes ni que hacerlo, humanamente hablando, pero tienes que hacerlo. Ah, nos fuimos. Mira, nos fuimos.
1: Se cayó.
0: Héctor, ¿qué pasa contigo?
1: La ilusión mía está muy fuerte.
3: El internet se cayó.
1: No me digas eso, en verdad.
0: Yo no, verdad, esto está mal. Hello, aleluya.
1: Dios mío, padre.
0: ¿Estamos aquí? Estos son los miércoles de guerra, ¿viste?
1: ¿Ah? Nacho, Luma, gacho. Entendí, pero ¿por qué sé? Pero es que supone que se quede yo, ¿eh?
0: Tengo que perdonar a
1: Luma. No, tengo que perdonarlo, Nacho, no.
3: Vamos, Jesús.
0: Sí, eso mismo es.

0: me acaba de escribir media mitad a decirme se fue la señal. Como está hablando los matrimonios, tú sabes.
1: Se quedó con apetito.
0: Sí, no, el señor dijo, para que no duermas con el perro, déjame llevarme. Voy a darme la luz para que no duermas con el perro. Sabiendo el señor que Popeye en verdad está gordo y no vamos a caber los dos en la cama. Escucha bien, nos quedamos en el perdón.
1: Eso
0: dije. Que el primer sello es el perdón, el segundo sello, para irnos rápido.
1: Compártalo, hermano, rapidito ahí.
0: Mira, hermano, el segundo sello del hombre de Dios no es, hermano, vuelvo y te repito, no, que se echó fuera demonio, que...
1: Eso hace.
0: No, el segundo sello del hombre de Dios, hermano, es el servicio.
1: Amén.
0: El sello del hombre de Dios es el servir. ¿Usted quiere conocer? Si un hombre de Dios es un hombre que tiene que servir.
1: Servidor.
0: Tiene que ser servidor. En todas las áreas, hermano, en todas las áreas. Usted tiene que ser un servidor. ¿Sabe por qué, hermano? Oye, pues sigue con los matrimonios.
1: Dale.
0: Porque hay hermanos que sirven terriblemente en la iglesia, pero en la iglesia, en la casa no.
1: Yeah.
0: En la casa no. A las hermanas le dicen, hermana, ¿cómo usted está? Dios le bendiga.
1: Con las hermanas bien amables.
0: Necesite que le ayuden algo, bien amable con las hermanas, pero cuando llegue a la casa, chica, mira, tú vas a seguir, hermano. Hermano, el hombre de Dios tiene que ser un hombre servidor. ¿Qué dice la Biblia?
1: Claro.
0: Escúcheme, una, el servicio de Jesús, hermano, fue el máximo ejemplo de liderazgo. Mira lo que dice: haya pues en vosotros el mismo sentir que hubo en Cristo Jesús, el cual, siendo en forma de Dios, no estimó ser igual a Dios como a cosa que aferrarse, sino que se despojó a sí mismo, tomando forma de qué? De siervo. Mira, hermano, y aquí se ha metido una diablura.
1: Ajá.
0: Que aquí todo el mundo quiere ser cacique y nadie quiere servir.
1: Titulín.
0: Todo el mundo quiere título y todo el mundo quiere.
1: Ajá.
0: Mira, hermano, nadie quiere ser siervo de Dios. Ajá. Todo el mundo es apóstol, profeta, ajá, ministro. Y nadie quiere ser siervo, hermano.
1: Ya.
0: Cuando el título más precioso, hermano, que nosotros debemos de conservar es siervo de Dios.
1: Punto.
0: Mira, tan lindo. Ah, yo. Este hombre es un siervo. Mira, hermano, eso es lo más lindo que hay.
1: Un servidor.
0: Olvídate de presidente, olvídate, no. Siervo de Dios.
1: Uh-huh.
0: Siervo de Dios es el título más lindo que hay, pero hermano.
1: Ven, buen siervo, fiel.
0: Santo. Entonces, hermano, nosotros tenemos que entender que nosotros somos siervos. Ese es el sello de Dios.
1: Amén.
0: El sello de Dios, mi alma adora a Jesús, es que yo soy un siervo. Aún lo que yo haya alcanzado, en lo que haya visto,
1: amén,
0: yo sigo siendo un siervo de Dios. Aquí yo no estoy para que me sirvan, yo estoy aquí para servir.
1: Amén, amén.
0: Y ya, y punto. Entonces, hermano, el problema es que muchas veces, hermano, nosotros, eso es lo menos que vemos. Mire, hermano, hoy en día, decirle a una persona que es siervo de Dios
1: es faltarle respeto.
0: Y
1: lo estás devaluando.
0: Lo estás devaluando. Hoy en día, así está.
1: Lo lejos que estamos de Dios.
0: Mire si estamos lejos, que decirle siervo a una persona, no. El doctor fulano de tal.
1: Ajá.
0: El profeta fulano de tal.
1: Ajá.
0: El ministro,
1: ajá,
0: ordenado. No, hermano, esos son añadiduras, todos son siervos de Dios.
1: Uh-huh.
0: A mí me gusta que me dices que yo soy siervo de Dios.
1: Amén.
0: Yo recuerdo que una vez hice un flyer, ¿te acuerdas, Ángel?
1: Ay, yo sí.
0: Y le dije, no, pon ahí siervo a todo el mundo. Pon siervo a todo el mundo, porque es que los flyers últimamente yo los voy y todo eso es el evangelista internacional con Magna Cum Laude, Magna Cum Laude. Hermano, nosotros somos siervos de Dios. Entonces, hermano, se tiene que hacer un sello. El sello que usted tiene que identificar en los hombres de Dios tienen, es que sean servidores.
1: Amén.
0: Y siempre, hermano, la persona que es servidora está conectado y entrelazado con lo humilde.
1: Claro.
0: Con lo humilde, hermano. Entonces, hoy en día, hermano, mire, yo hace poco recuerdo que llegué a una iglesia, ¿verdad? Yo llegué a una iglesia y cuando llegué a la iglesia, recuerdo que fue la iglesia del pastor Hidel en Guaynabo. ¿Qué pasó? ¿Sabes que la iglesia del pastor Hidel, pues... sabe, cuando se llena mucho no hay mucho parking? La cuestión es que viene un hermano de la iglesia, yo vengo y me parqueo al frente de la iglesia, me paro al frente de la iglesia y pregunto, ¿mira, hay parking? Y él me dice, no, pastor, no hay parking, pero bájate, yo te parqueo. Eso no es un pecado, hermano. Pero ¿qué pasa? Que automáticamente yo me atribulo, no, tranquilo, yo me parqueo. No, pastor, yo te parqueo, no, yo me parqueo. ¿Por qué, hermano? Porque ¿de dónde venimos, Julillo?
1: Nosotros
0: llegábamos, nos parqueaban los carros, nos bajábamos con el combo, con el corillo. Entonces, ¿qué pasa? Yo le digo al hombre, no, yo lo parqueo. ¿Por qué yo le digo lo parqueo? Porque yo digo, si yo me bajo aquí,
1: ajá,
0: la gente va a pensar, pues este es el mismo que antes, este tiene un piquete terrible. ¿Sabes cuántos sitios yo llevo que me he dicho, no te ha pasado a ti? No, yo te cargo la Biblia. ¿Y qué tú le dices?
1: No, muchacho.
0: Eso no es un pecado. A lo mejor persona, porque eso pasa mucho en los países, Honduras,
1: claro,
0: y esos sitios. Y yo, no, tranquilo, papi, yo, no te preocupes, que yo la cargo. No es porque eso sea este un pecado. No, hermano, lo que pasa es que uno tiene que mantenerse, que la gente ve en uno con un siervo del Señor. Hoy en día no, hermano, hoy en día no, y la gente quiere que le sirvan, y la gente, mira, yo creo que los otros días, en verdad, con Brian fue, ¿verdad? Que tú me dijiste, oye, pastor, yo te dije, no, tranquilo, no, porque yo sé que lo está haciendo, pero lo que pasa es que yo digo, no quiero que la gente vea a Dios, pero espérate, el pastor este llega a la iglesia, le parquea el carro, le abren la puerta, ya tiene un piquete terrible, es el Father. Vuelvo y te repito, entonces nosotros tenemos, ¿por qué, hermano? Hermano, yo no soy perfecto, yo fallo con un carro viejo, pero en verdad yo quiero que la gente me vea como un siervo de Dios.
2: Amén.
0: Entonces, para que la gente me vea como siervo de Dios, hay cosas que yo tengo que evitar hacer para que la gente me vea como siervo de Dios. Hay cosas que uno tiene que evitar hacer para que la gente lo vea como siervo de Dios. Entonces, hermano, nosotros tenemos que entender eso. El sello de nosotros es ser siervos de Dios. Es que, mira, hermano, ¿cuál es el distintivo de Ángel? Le voy a decir el distintivo de Ángel. Ángel, yo no sé con quién yo estaba hablando los otros días, que yo le decía, mira, Ángel tiene un distintivo. Ángel, tú lo llamas a la 1 de la mañana, 2 de la mañana, 3 de la mañana, 4 de la mañana, 5 de la mañana, pidiendo la ayuda, y Ángel va a estar ahí. Es un distintivo. Olvídate cómo él predica. Olvídate cómo. Pero Ángel es un servidor. Es un tipo que le gusta ayudar a la gente. Bueno, la otra vez no te acuerdas que se te quedó un carro, ¿verdad? Que tú le dijiste, Señor, sí, porque uno tiene que saber Biblia. Uh-huh. Me la había quedado el carro sin gasolina y pay. Entonces Ángel vino y miró para el cielo y dijo, Señor, tu palabra dice que lo que el hombre eso cosechara. Uh-huh. Estoy aquí sin gasolina y han pasado dos carros y no se han parado. Y eso no es lo que ellos sembraron. Uh-huh. ¿Qué pasó, Ángel? Que un tipo que había pasado y había salido, miró para atrás, Ángel, que cuando iba por allí, sentí como que, Ángel está allí, déjame ayudarlo. ¿Por qué? ¿Por qué? Porque eso es lo que ha sembrado. Entonces, hermano, tú tienes que ser servidor. Julio, mire, Julio te llenó. Es para que esta gente no hable nada de eso. Julio tiene una guagua que buscaba la... Julio se va a salvar, hermano. Julio, tú te vas a salvar, hermano. Tú estás guagua, Julio. Julio tiene una guagua que la conocían por todos los guavos.
2: Esa es la
0: guagua. Porque, escúchame. Mire, hermano, escúchame. ¿Qué pasó con Julio? Lo mismo que pasó conmigo. Cuando yo me convertí, yo tenía un guía de la torta, de aquello y de lo otro. Y ¿sabes qué? Lo primero que Dios hizo fue que permitió que me fuera en quiebra, me embargara en la casa con las cámaras de la Comay. Era Dios diciendo, aquí tú eres un siervo, aquí te voy a bajar del caballo. Julio, cuando tú empezaste a convertirte, ¿qué tú empezaste a hacer? ¿Trabajando qué?
2: No, trabajando banistería.
0: ¿Lavándote? No, primero empezaste lavando baños.
2: Sí,
0: o sea, lavando. ¿Qué te dijo una persona?
2: Tacho, mira lo que ha llegado Julio Voltio, lavando baños ahí.
0: Era Dios quebrantándolo, diciendo, ahora tienes que servir. Ahora somos servidores. Ahora somos servidores, hermano. No, aquí nos... ¿De dónde nosotros venimos? Nosotros venimos del glamour, Julio.
2: Sí, de la fama, de la fama.
0: Nos planchaba, era todo.
2: Chinguilla terrible.
0: Tu guía al aeropuerto.
2: Primera clase.
0: Tacho, no teníamos... Entonces ahora no. Ahora somos servidores.
2: Ahora hay que pelear para montarse en el avión.
0: Ahora hay que pelear.
2: Cuando llaman al primer grupo.
0: Si no, esto te quedas afuera. Algunas veces yo paso con el grupo 2 y la muchacha me dice, ¿cómo estás? Perdone, me va a mandar para atrás. Me mandan para atrás, mala mía, perdone.
2: El grupo F.
0: Pero ese no, yo soy el T, no, tú eres el 8. Pero es que no hay 8, por eso. Si puedes, te vas a montar.
2: Ay, tío, qué muchacho.
0: Entonces, hermano, mire, entonces esto se ha dañado tanto, hermano. Mire, hermano, yo le voy a ser bien sincero. Ahora hemos puesto excusas para tergiversar lo que es un servidor. Ahora la moda es, ¿no? ¿Cómo se llama esto?
2: Los escuderos.
0: Ay, hombre, hermano, son una pantomima, son un disfraz, porque te gusta andar con gente y que te sirvan.
2: Película.
0: Son una película.
2: Película.
0: No, sí. Brian, ¿qué escudero? Brian es mío, Brian es mi hermano. Si él necesita algo de mí, yo voy a estar ahí. Y si necesito algo de él, va a estar ahí. Somos siervos. Nosotros somos siervos. No, Brian es mi escudero, Julio es mi escudero, y yo ando con los escuderos. No, hermano, no. ¿Tú sabes por qué? Porque en verdad, cuando Jesús le llamó a los discípulos escuderos. No, hermano, un escudero es una persona que es un tipo de guardaespaldas, eso es. Pero eso es. Pero ¿sabes lo que pasa? Eso viene porque nos gusta la grandeza. Nos gusta, no, por eso es que tú ves que nadie quiere servir. No, si tiene que ser primera casa, no me monto en el avión. Pues si tú quieres escucha, evangelista, te amo mucho, pero te doy un consejo. Tú quieres primera clase, págalos tú. Vete a trabajar en la semana y los pagas tú.
2: Claro.
0: Tú los pagas. No, Dios, no estamos para el problema.
2: No hay problema.
0: Si tú quieres dejar primera clase,
2: tienes que pagarlo
0: tú. Lo tienes que pagar tú, tranquilo. Solo uno, lo tienes que pagar tú.
2: O genera millas,
0: ¿verdad? Pero claro. No, hermano, hoy en día. Mira, hermano, hoy en día, hermano, vuelvo y repito, nos hemos desligado tanto de lo que dice la Biblia, hermano. Nos hemos dedicado tanto a lo que dice la Biblia, hermano, que se nos ha olvidado que nosotros somos servidores, hermano. Somos servidores del Señor, que aquí, ¿sabes qué? La Biblia dice que uno de los sellos del hombre es el servir. Va entre vosotros, no será así. No es como en el mundo, no será así. Sino que el que quiera hacerse grande entre vosotros,
2: sea vuestro servidor.
0: Sea vuestro servidor. Y el que quiera ser el primero entre vosotros será vuestro siervo. Como le dijo el hombre, no vino a ser servido, sino para servir. Amén. Y para su vida de rescate por mucho. ¿Vale? Servidor. Tercer punto, que me voy, me tengo que ir. Miren,
2: vamos.
0: El tercer punto, y este está duro. Aquí sí que la polea va a chillarle como a 20 personas. Escuchen lo que le voy a decir. El tercer punto, que este es un punto que no se habla mucho, porque estamos tan pendientes al que grita, al que brinca, al que aquello, al que lo otro, al que bota fuego, y ese es el de Dios. Y no conocemos cuáles son los sellos de Dios.
2: Amén.
0: Mano, uno de los sellos de Dios es el desprendimiento. Uh-huh. Voy a repetir. Uno de los sellos de Dios, que Dios conoce lo que son de él, es el desprendimiento. Mire, cuando Dios me dio este mensaje. Hola,
2: tú, porque si no dicen que te sirve.
0: Sí, sí, así me abre la del agua. No, mira, este como
2: ay, le sirvió agua.
0: No, estoy aquí seco.
2: Mira, Rubén, bueno, está bien.
0: Mira, entonces, mire esto. Desprendimiento. Mire lo que es la palabra desprendimiento. Uh-huh. Lo que es desprendimiento, mira. Sucedió que un hombre se acercó a Jesús. Le preguntó, maestro, ¿qué es lo bueno que debe hacer para obtener la vida eterna? Este joven le preguntó a Jesús cómo se podía salvar. Uh-huh. O sea, fue lo que le preguntó. Le preguntó, Señor, ¿cómo yo me puedo salvar? Ok. Maestro, ¿qué puedo hacer para salvarme? ¿Por qué me preguntas sobre lo que es bueno? Le respondió Jesús, para salvarse. Solamente hay uno que es bueno, le dijo Jesús. Si quieres entrar en la vida eterna, obedece los mandamientos. O sea, le está diciendo, tú quieres salvarte, tienes que obedecer los mandamientos.
2: Amén.
0: ¿Cuáles? Preguntó el hombre. Contestó Jesús.
2: Ay, ay, ay.
0: No mate.
2: Ajá.
0: Si tú quieres ir para el cielo, tú no puedes matar.
2: Ajá.
0: Okay. Ni matar físicamente ni con la lengua.
2: Okay.
0: Escúchame. No cometerás adulterio.
2: Uh-huh.
0: Los adúlteros no entran al reino de los cielos. Por más que tu pastor te juzgan con aceite, por más que tu pastor. Yo bien. Mí, si están en adulterio, no vas para el reino de los cielos. Ok. No robes.
3: 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En esta preciosa hora estaremos transmitiendo la palabra del Señor y saludamos a todos los que van conectándose, saludamos a todos los que entrarán en breves minutos en esta programación. Y yo quisiera que usted prepare su corazón, su mente. Mire, el motivo y la razón de Dios haber constituido predicadores, maestros. Dice la palabra que Dios mismo constituyó, Dios mismo estableció maestros, Dios estableció líderes, pastores, ministros sobre la congregación, con el fin de que los líderes, gloria al Señor, y todos aquellos que tienen una posición dentro de la congregación podamos ser de bendición y que todos juntos crezcamos para la gloria del Señor. Ese es el motivo de la exhortación y de la predicación, gloria al Señor. Quiere decir que cuando nosotros estamos expuestos a la palabra del Señor, tenemos que tener un espíritu sumiso a escuchar la voz de Dios. Tenemos que estar prestos, decididos, dispuestos a ver qué es lo que Dios quiere enseñarnos, qué Dios nos quiere hablar a nuestra vida, gloria al Señor. Y eso tenemos que tenerlo presente, hermano, porque si nosotros no tenemos esa perspectiva en nuestra vida, nosotros muchas veces nos vamos a encontrar perdiendo el tiempo, expuestos a una preciosa y poderosa palabra, pero muchas veces que no tiene un efecto en nuestra vida, no porque la palabra sea infructífera, sino que nosotros cerramos la puerta para que esa palabra germine, crezca y dé el fruto el 100 por 1. ¿Ve? Gloria al Señor. Entonces, es muy importante esto, hermano. Es muy importante que nosotros entendamos que el tiempo, el espacio, que le damos a Dios o que tomamos para escuchar una predicación, para tomar un estudio, nosotros entendamos que ese es el consejo que Dios nos viene a dar, que es la palabra de Dios, que no es el vaso, que no es el hombre, que la persona o la mujer que está exponiendo o trayendo la palabra o el consejo o el testimonio o la reflexión, sino que Dios utiliza, amén, sus ministros para poder ayudarnos a crecer, ¿ve? A madurar, porque es una de las cosas que Dios utiliza para ir perfeccionándolo y llevándonos a la estatura del varón perfecto. Quiere decir que la importancia que tiene esto es grande, hermano, en nuestra vida. Porque de lo contrario, pues llegaremos al templo o nos conectaremos a la radio y nos quedaremos igual. Pero si tenemos la conciencia de que Dios nos habla, de que Dios trae un consejo para mi vida, que Dios tiene algo que enseñarme en esta noche, que Dios tiene algo que decirme, pues yo estoy atento, ¿ves? Y yo estoy a la expectativa de lo que Dios va a hablar. Por eso es que no podemos tomar la palabra de Dios como cualquier cosa. Tenemos que estar conscientes de que nos estamos exponiendo a lo que Dios dijo. Amén. Así que muy importante, y le digo esto como consejo, porque lamentablemente estamos viviendo unos tiempos donde vemos gente escuchando, pero lamentablemente no manifiestan ese crecimiento. Amén. Ni manifiestan, gloria al Señor, que hay algo que está sucediendo o que ellos están recibiendo para la gloria de Dios. Así que valoricemos la palabra del Señor, valoricemos la oportunidad, el privilegio que tenemos de estar expuesto. Mire, usted prende el teléfono, usted se conecta a las redes sociales y ya usted tiene la exposición a la palabra del Señor. Hay lugares que lamentablemente no es así. Hay lugares que es duro el poder escuchar un mensaje. Es duro el poder tan solo leer la palabra del Señor. Lo que pasa es que nuestro techo es muy pequeño y nosotros pues nos fijamos solamente en lo que hay dentro de nuestra casa. Pero si abriéramos nuestros ojos, nos diéramos de cuenta que hay gente que están necesitados y hambrientos de la palabra del Señor y no tienen el privilegio que tenemos nosotros. Así que valoricemos la exposición, valoricemos la libertad, valoricemos ese fluir del Espíritu Santo y de la palabra de Dios en nuestra vida. Así que esto se lo traigo como un consejo en esta preciosa hora, porque como líderes nos damos cuenta de muchas cosas y nos trae mucha preocupación el estado, amén, de las personas, gloria a Dios, de los hermanos, de la iglesia, gloria al Señor, cómo se maneja en estos tiempos, gloria al Señor. Así que en esta noche vamos a estar hablando de un tema muy importante. Quiero hablar en esta noche acerca de los prejuicios o del prejuicio, gloria al Señor. Quiero explicarlo, quiero que entendamos las diferentes formas del prejuicio, gloria a Dios, y que usted comparta conmigo esta palabra. Y yo sé que si usted está en la expectativa, esta palabra será de bendición. Así que oramos y leemos la palabra del Señor para la gloria de nuestro Dios. Padre, en esta hora te damos gracias, te damos gloria, te damos honra. Gracias por este privilegio, esta oportunidad, Dios mío, que tú nos brindas, que nos regala de poder estar en esta ocasión a través de esta programación. Te pido que te glorifique, que manifieste tu poder, que hables a nuestras vidas, que toque nuestros corazones. Dios mío, ayúdanos. Ayúdanos a crecer para la gloria de tu nombre. Ayúdanos a aprender. Ayúdanos a ser confrontados por tu palabra, Dios mío. Que no ignoremos tus palabras, Dios mío. Glorifícate de manera especial. Amén y amén. Toda la gloria es tuya, Dios. Mira, hermano, vamos a estar considerando la palabra en el libro de Juan, Evangelio según Juan. Gloria a Dios. Juan, capítulo 1, del verso 44 en adelante. Gloria al Señor. Dios es bueno. Bendito sea el nombre del Señor. Juan, capítulo 1, del verso 43 en adelante. Gloria al Señor. Aleluya. La palabra lee en nombre del Padre, Hijo y Espíritu Santo. Amén. El siguiente día quiso Jesús ir a Galilea y llamó a Felipe y le dijo: sígueme. Y Felipe era de Bethsaida, la ciudad de Andrés y de Pedro. Y Felipe halló a Natanael y le dijo: hemos hallado aquel de quien escribió Moisés en la ley, así como los profetas, a Jesús, el hijo de José de Nazaret. Escuche bien esto. Cuando Jesús vio, gloria a Dios, Natanael dijo, de Nazaret puede salir algo bueno. Y le dijo Felipe, ven y ve. Gloria al Señor. Escuche bien. Felipe halló a Natanael y le dijo, hemos hallado a aquel de quien escribió Moisés en la ley, así como los profetas, a Jesús, hijo de José de Nazaret. Natanael dijo, de Nazaret puede salir algo bueno. Y le dijo Felipe, ven y ve. Gloria al Señor. Mire, la palabra principal que quiero resaltar en esta preciosa noche es el prejuicio. Y cuando nosotros hablamos de prejuicio, gloria a Dios, escribí unas anotaciones aquí muy importantes. Mi alma adora al Señor. El prejuicio trata de asumir, trata de anticipar un resultado. El prejuicio es dar un hecho por seguro. ¿Ve? El prejuicio es creer algo, pensar que un hecho es verdad sin tener prueba. Y ahí es donde está el problema. ¿Ve? Porque entonces, cuando nosotros, la palabra misma nos lo dice, prejuicio es hacer, es desarrollar un juicio antes. ¿Ve? Gloria al Señor. Entonces, cuando nosotros vemos este significado, hermano, tenemos que tener en cuenta porque muchas veces nosotros, de una manera u otra, caemos en esta conducta del prejuicio. Muchas veces a través de diferentes maneras, de diferentes formas, con ciertas actitudes y muchas veces con ciertas manifestaciones que se dan en medio de las congregaciones, en medio de nuestra vida cotidiana, nos vemos expuestos al prejuicio. Y muchas veces no solamente nos vemos expuestos, sino que caemos en la conducta del prejuicio. Y el prejuicio es algo que nos lleva a pecar, no solamente contra mi hermano, sino contra mi prójimo y contra Dios, gloria al Señor. Entonces, porque nosotros, cuando nosotros leemos la Biblia no nos llama a tener prejuicio acerca de los demás, sino que la Biblia nos enseña que si vamos a juzgar, juzguemos con justo juicio. Y el justo juicio es el que usted puede pesar en balanza porque tiene evidencia. ¿Ve? El justo juicio es el que usted puede trazar con sabiduría y que usted traza con firmeza porque usted está utilizando no nuestra balanza humana, sino la balanza de Dios. ¿Ve? Porque muchas veces nuestra justicia, la Biblia nos enseña que nuestra justicia es perversa, es mala. Es como un trapo de inmundicia. Gloria al Señor, aleluya. Muchas veces nuestra justicia se basa en nuestra conveniencia. Nuestra justicia muchas veces es movida esa balanza. Gloria a Dios. Para que el otro salga perjudicado y nosotros salgamos librados. Pero la justicia de Dios no es así. ¿Por qué? Porque Dios no hace acepción de persona. ¿Ve? Dios trata a todos por igual. Trata al maestro, trata al líder, trata al pastor, el obispo, lo que sea. Dios trata al más que responsabilidades tiene sobre sí, que aún aquel que comenzó hace unos días atrás, Dios los trata de la misma forma, en el sentido de que Dios no hace diferencia. ¿Ves? Dios no juzga a la gente por separado. Dios juzga todas las cosas iguales. Amén. En Dios no hay rechazo. ¿Ve? En Dios no hay divisiones, nada de eso proviene de Dios. En Dios no hay acepción de personas. Mas sin embargo, cuando nosotros miramos la conducta de los hombres, esto proviene de la maldad interna que cargan los hombres. Por eso muchas veces, hermano, vemos esta conducta y la vemos como si nada. Y como muchas veces no la hacemos frente a las personas, pensamos que todo está bien. Gloria al Señor, sin saber que poco a poco el enemigo se aprovecha de expresiones, se aprovecha de juicios tomados en nuestra mente con antelación, gloria al Señor, sin esperar un resultado, sin esperar a ver qué Dios dice, sin esperar a ver cuál es el pensamiento de Dios o qué me dice la palabra de Dios, qué yo debo de hacer, y ya estoy ejecutando juicios, hermano. Y ya estoy haciendo separación y ya estoy dividiendo. ¿Ve? Y esto del prejuicio, hermano, abarca en muchas áreas de nuestra vida. Este que comienzo a hablarle en el principio, estamos hablando tocante a nuestro hermano, a nuestro prójimo, en la manera en que nos conducimos, en nuestra relación con las personas, gloria al Señor. Pero también hay un prejuicio personal, el cual muchas veces nosotros nos desvirtuamos, ¿ves? Y nosotros mismos pensamos cosas que no han pasado, pero ya nosotros las estamos dando por segura. Es como aquel que va a la cita, tiene un dolor de barriga y ya la mente le dice, tú tienes cáncer, olvídate de eso, tírate por el puente. ¿Ves? Ya eso es prejuicio porque estás cayendo ya estás hablando de algo que tú no sabes, que tú no tienes la evidencia, que tú no conoces el resultado. Mire, el dolor de barriga lo puede traer por muchas cosas. O el dolor de cabeza puede ser por muchas cosas. Mire, el prejuicio es tan parte de nuestras vidas que usted le da un malestar y usted no es doctor, pero usted se automedica. ¿Eh? Así es el prejuicio y es en la forma más sencilla que sucede en nuestra vida y muchas veces estamos viviendo bajo ese prejuicio. Y muchas veces estamos sacando conclusiones de cosas que ni nosotros mismos sabemos. Hay gente que le da un malestar, un dolor. Esto es para traerle una explicación que usted puede entender. El primero que hablamos, o el primero que estoy tocando por encima, es acerca de nuestras relaciones con la gente, con nuestro prójimo, con nuestros hermanos. Pero ahora estamos hablando de un prejuicio personal que pasa más desapercibido. ¿Por qué? Porque es con uno mismo. Dios no quiere que nosotros vivamos bajo prejuicio, bajo conclusiones sin fundamento. ¿Eh? Ya nosotros vemos un panorama adverso y ya sacamos conclusiones. Muchas veces vemos que las cosas en nuestra familia no son iguales como lo que Dios prometió, lo que Dios dijo. Y ya estamos sacando conclusiones y estamos desesperados por tomar decisiones fuera de la voluntad de Dios porque estamos saturados, llenos, saciados de prejuicio. Y Dios no se agrada en el prejuicio, hermano. Dios no se agrada en el prejuicio. Porque si hay algo que Dios nos reta día a día es a vivir por fe. Y es basado en la confianza que tenemos en Dios. Por eso es que la Biblia nos enseña a vivir determinado, plenamente convencido en lo que hemos creído. No titubeantes, no dudando, no trayendo conclusiones de cosas que no sabemos que van a acontecer ni que Dios ha hablado, hermano. Mire, el prejuicio es tan atrevido que nosotros muchas veces hablamos contrario a lo que ya Dios dijo. Porque Dios dijo, yo bendeciré, pero tú te declaras en derrota y tú dices, no, esto no va a suceder, no, esto. Y siempre hablando conclusiones y trayendo cosas que Dios no ha dicho. Entonces nosotros no podemos vivir escuchando una palabra internamente contrarrestándola con cosas que Dios no ha dicho. Es como aquel que le da permiso a esos pensamientos que te dicen que Dios no te ama, que nadie te ama. ¿Cómo tú sabes eso si tú no estás dentro de la gente? A mí nadie me ama. A mí nadie me procura. A mí nadie piensa en mí. Nadie se acuerda de mí. ¿Cómo tú sabes eso si tú no estás dentro de la gente? Tú no sabes cuánta gente ora por ti. Y aún los que se olvidan de ti. La Biblia dice que aunque el hombre, aunque la mujer, claramente dice la palabra, se olvide de lo que ha dado a luz, yo no me olvidaré de ti. Eso lo dijo Jehová. Pero eso no es lo que pensamos. Muchas veces estamos sacando conclusiones contrarias. Y muchas veces es una guerra interna dentro de nosotros, hermano. Porque son pensamientos que nacen del prejuicio que se levantan. Que nosotros ya pensamos que todo se acabó. Pues Dios no te ha dicho que se acabó. Mire, no hay nada que pueda pasar por encima de lo que Dios estableció. Dios es el principio, Dios es el final. La tierra está en sus manos. Dios gobierna sobre el reino de los hombres. Dios tiene el control de todas las cosas en absoluto. Nada pasa desapercibido delante de la presencia del Señor. Pero nosotros muchas veces somos atrevidos. Es como aquel que tiene una cita muy importante, pero ya, ya tiene el resultado, ya, y no lo ha vivido, y ya él tiene conclusión y resultado. Por eso no hay que adelantarse a las cosas que uno, usted no tiene seguridad ni certeza. Usted no puede adelantarse a cosas que no, hermano. Usted no puede vivir sufriendo. Usted no puede vivir agobiado. Usted no puede vivir lleno de ansiedad, inseguro, inconstante por los pensamientos que quieren adueñarse. Y muchas veces ese prejuicio que se levanta sacando conclusiones que no tienen evidencia. Ahora yo le pregunto, de esas cosas que usted y yo pensamos muchas veces, ¿usted tiene evidencia de eso? No tenemos evidencia, hermano. No tenemos evidencia. Y ese prejuicio nace de un corazón. ¿Un corazón qué? Pues un corazón humano. Un corazón que está lleno de dudas, de preocupaciones. Por eso nosotros no vivimos por nuestro corazón. Nosotros no vivimos por las emociones. Nosotros vivimos porque hay una palabra escrita que nos da seguridad, que es lámpara a nuestros pies, que nos da firmeza, que nos da estabilidad, que me da confianza, que me da fe, que me da seguridad de que lo que yo no puedo lograr por mis propias fuerzas, yo sé que hay alguien que me ama, que murió por mí, que atiende mi causa y está presto, escuchando mi clamor. Por eso es que es tan importante, hermano, entender la exposición a la palabra del Señor. Por eso es que es tan importante y es tan serio el darle el lugar correcto a la palabra de Dios en nuestra vida. Porque de lo contrario, vamos a vivir vidas desagradables, hermano, delante de la presencia del Señor. Porque Dios no nos llamó a vivir con miedos. Dios no nos llamó a vivir, mi alma adora el Señor, aleluya, llenos de ansiedades y de preocupaciones. Eso no es lo que dice la Biblia. ¿Qué dice la palabra? Echad sobre mí tu carga. ¿Qué dice la palabra? ¿Qué nos enseña la palabra del Señor? No te afanes. Dios tiene cuidado de vosotros. ¿Por qué le damos lugar al prejuicio? ¿Por qué le damos ese poder en nuestra vida? ¿Por qué le damos esa libertad de jugar con nuestras emociones? De jugar con nuestra habilidad, con nuestra seguridad que hay en Dios. Hay gente sufriendo, hay gente viviendo. Mira, hay gente que se enferman y no han ido al doctor y ya están enfermos. Porque le llegó un pensamiento. ¿Eh? Hay gente que viven oprimidos porque eso es una trampa del mismo diablo. Diablo basado el prejuicio que es tocante a nosotros, hermano. Porque muchas veces sufrimos de esos pensamientos. Entonces, ¿cómo yo puedo vencer esto? Porque es bueno hablar del problema y yo no quiero enfocarme simplemente en el problema. Yo quiero hablar de soluciones. ¿Cómo yo contrarresto lo que dice el prejuicio de mi corazón? ¿Cómo yo contrarresto mis propios pensamientos? ¿Cómo yo venzo? ¿Cómo yo puedo alcanzar la victoria sobre lo que dicta mi mente, sobre lo que dicta el prejuicio que hay dentro de mí? ¿Cómo yo logro vencer? A través de la palabra de Dios. Mira, hay luchas, hermano, hay batallas internas que nadie va a venir a ayudarte. Porque nadie necesita venir a ayudarte, porque son situaciones internas, son cosas que las tiene que trabajar tú y Dios. Y mientras Dios está esperando que tú abras los ojos y entiendas que ha sido Él que te llevó al desierto para hablar a tu corazón, que muchas veces nosotros estamos pensando, nadie me quiere. Nadie se preocupa por mí. No, no, no, esos son inventos de nuestro corazón. Porque usted y yo no estamos en el corazón de nadie. Porque usted ni yo estamos en la mente de nadie. Claro que hay gente que te ama. Claro que hay gente que se preocupa por ti. Claro que hay gente que está atento a tu vida, que le interesa sinceramente si tú estás bien o estás mal, pero hay momentos que Dios te deja a sola, porque no es tiempo de que nadie venga a socorrerte, es tiempo de que tú conozcas a Dios en otras facetas en tu vida. Mire, el que no entiende esto vive amargado, hermano, vive atormentado. Y si sigue dándole lugar, llega el momento hasta que se aparta de Dios. ¿Por qué? Porque los hombres me fallaron. Pues Dios no te falla. Pues Dios está ahí. Pues Dios, mire, la Biblia lo afirma, no lo confirma, ni nos asegura. Él prometió que estaría todos los días. No, no, ahí no dice los días buenos. No, no, no. Todos los días de vuestra vida hasta el fin. Dios no miente, esa es mi seguridad. Los pensamientos pueden decir muchas cosas, el enemigo puede decir muchas cosas, pero yo me amparo en la palabra, yo me afirmo en la palabra, creo la palabra, y esa palabra va a dar por fruto seguridad, constancia, firmeza y fe. Pero si yo no vivo aferrado a la palabra, yo no voy a poder vencer. Porque si tú no dependes de la palabra, usted va a depender de otra cosa. Y Dios no nos mandó a depender de otra cosa. Nos mandó a depender de la fe que tenemos en Él, de la fe en su palabra, de la fe en lo que Él dijo, de lo que hemos creído, que Él no se olvida, que Él no abandona, que Él no menosprecia, que Él no es como los hombres, que Él es fiel. Dice la Biblia que aunque nosotros seamos infieles, Él permanece fiel. Así es la fidelidad de Dios. Así es el amor de Dios. Pero muchas veces vivimos bajo un temor constante. Muchas veces le damos poder a nuestros pensamientos. Le damos poder a nuestro corazón para dominarnos, para llevarnos al estado que Él quiere estar. Cuando la realidad es que Dios no nos manda a dejarnos llevar y a dominar por las emociones, sino a tener dominio propio para sujetar las emociones a lo que Dios dijo. Por eso es que la Biblia nos manda a tener la mente de Cristo. Por eso la Biblia nos manda a llevar cautivo todo pensamiento a la obediencia de Cristo. No, eso yo no lo hago viendo Netflix. Eso yo no lo hago cogiéndome pena. Eso yo no lo hago esperando que alguien venga a ayudarme. No hay gente que no te va a ayudar. Porque Dios no te llamó para que tú dependas de un hombre. Dios no te llamó para que tú esperes siempre que un hombre venga a salvarte. Dios no te llamó para que tú pongas, te llamó para que tú dependas de un hombre. Dios no te llamó para que tú esperes siempre que un hombre venga.

0: Cristo en el mundo. Pues la Biblia nos enseña que no importa, hermano, en donde quiera está manifiesta la misericordia y el poder y el amor de Dios.
1: La Biblia nos dice que donde abunda el pecado, sobreabunda la gracia. Quiere decir que donde hay un lugar lleno de tinieblas y de maldad, ahí hay gracia, ahí hay amor. Hay lugares que la gente no llega. Hay lugares que se ha rumorado que son lugares que nadie puede pisar, que si tú te metes allí te asaltan, te roban. Nadie lo ha vivido, pero ya todo el mundo tiene ese concepto. Ya todo el mundo tiene un prejuicio de un lugar que ni han visitado. Y tienen terror por llegar o tienen terror por visitarlo porque todo el mundo dice que ese lugar. No, vaya usted y experiméntelo. ¿Por qué? Porque usted y yo no podemos vivir de conclusiones que nosotros no tenemos evidencia. Es como hay gente que quiere hablar con otra gente y no, chacho, si yo hablo con fulano me abofetea. No, pues tú ya te dieron la, si no te han dado la galleta, si tú no tienes evidencia, pues no puedes hablar así. No, con fulano no se puede hablar. No, chacho, este muchacho es un ogro. Usted no ve, hay gente que usted llega a un lugar y ya le envenenan en el corazón y en la mente. Contra gente que usted ni conoce. Ay, Padre amado. Esto está fuerte. Porque tras de que tú y yo tenemos una lucha con nuestra propia, con el prejuicio que habita dentro de nosotros. Porque mire, si hay algo que tiene el hombre es que es ligero a sacar conclusiones de cosas que no sabe. Nosotros somos expertos en sacar conclusiones de cosas que no sabemos. ¿Usted no se ha dado cuenta de eso? Porque todo el tiempo hay como un orgullo en nosotros. Hay como una altivez que todo el tiempo queremos tener la razón. Y queremos que el otro sepa que nosotros sabemos. Aunque no sepamos nada. Ay, Padre amado, esto está esto está fuerte. Hay gente con los que no se puede hablar porque ellos son de la NASA. Ellos todo lo saben. No saben nada, pero ya ellos tienen. No, es verdad, yo sé. No, usted no sabe nada. No sea mentiroso, hable claro, sea sincero. Usted no lo sabe. Pero como eso habita dentro de nosotros y hemos sido dominados muchas veces por el prejuicio, porque, mire, el prejuicio es tan sutil que muchas veces lo utilizamos de muchas maneras en nuestra vida. Le estoy diciendo que la forma más sutil es en contra de nosotros mismos. Mire si es perverso el prejuicio. Muchas veces en contra de nosotros mismos. Y la forma más constante que se puede ver y que escuchamos es cuando hablamos de otros. Porque muchas veces es fácil hablar y sacar conclusiones de vidas ajenas. Sin saber, sin tener evidencia. Y eso lo detesta Dios. Y Dios no se agrada en esa conducta. Pero vamos a la palabra para que no digan que soy yo. Gloria a Dios. Mire, Felipe fue llamado por Cristo. Esta gente estaba siendo expuesta a algo que no habían experimentado antes. Dice la palabra Galilea de los gentiles, una ciudad asentada sobre las tinieblas. Vio una gran luz, dice la palabra de Dios. Aquello que se estaba manifestando en aquel lugar era diferente. Aquello que se estaba manifestando traía evidencias del poder de Dios. Era el Salvador, era el Hijo de Dios, era el Cordero ofrecido por una humanidad perversa, manifestado en la tierra, viniendo humillado hasta lo sumo. Gloria al Señor para poder alcanzar el propósito, la meta, el destino. Y como en ese tiempo también se vivía basado en el prejuicio y basado en conclusiones sin evidencia, pues vemos la conducta de los hombres. Aquel cordero precioso estaba caminando, estaba llamando a los discípulos y en medio de eso llamó a Felipe. Y Felipe fue impactado porque estaba viendo la evidencia. Este es del que profetizaron los profetas. Este es del que habla la palabra de Dios. Este es el que escuchó.

escuchamos en la voz, en la ley de Moisés, que vendría uno diferente, que vendría el Salvador, que vendría aquel que cambiaría las cosas, pero la ciudad estaba sentada, establecida sobre las tinieblas, dice la palabra de Dios. Y donde hay una ciudad asentada sobre las tinieblas, es muy difícil creer que la cosa va a cambiar. Es muy difícil creer que de ahí va a salir algo bueno. Es muy difícil creer que el panorama va a cambiar. ¿Por qué? Porque cuando dice que estaba asentada, era que estaba establecida sobre tinieblas. Y en la tiniebla habla de la maldad de los hombres, de la injusticia de los hombres, de las perversidades de los hombres. Ese era el pan de cada día de estas personas. Por eso es que estaba escéptico. No creían, hermano. No creían de lo que estaba sucediendo. Muchos tenían dudas. Aún los propios familiares de Jesús no creían bien en él. ¿Por qué? Porque lo que ellos estaban viviendo era terrible. Era un tiempo peligroso, horrendo, donde la maldad estaba rampante y donde la maldad estaba dominando. Y cuando vemos un panorama así, hermano, no tenemos un sano juicio, no tenemos la expectativa de algo diferente. Lo mismo aconteció en el libro de los jueces, cuando Dios llama a Gedeón. ¿Cuál fue la expresión de este hombre? ¿Cómo fue que el ángel lo llamó? Varón esforzado y valiente. Ah, muchachos, si yo estoy aquí escondido, yo lo que soy es un miedoso. Él estaba ya viviendo en prejuicio, dominado por el prejuicio, por conclusiones que no tenían evidencia, porque se trataba de un sentir del corazón. Ay, si Dios estuviera con nosotros. No, Dios está contigo. El panorama sea malo o el panorama sea bueno. Porque el sol sale tanto para justo y para injusto. Y las pruebas no hablan de que estamos viviendo un tiempo de maldad. Las pruebas las permite Dios para trabajar, para perfeccionar, para obrar en nuestra vida y para llevarnos a un crecimiento. La respuesta de él es, no, si Dios estuviera con nosotros. Pero nosotros tenemos que vernos ahí. Porque así decimos nosotros también. No te escondas que te vi. Nosotros también decimos, si Dios estuviera conmigo. Si Dios estuviera conmigo, yo no estuviera pasando esto. ¿Dónde dice eso en la Biblia? Eso nace del prejuicio, eso no nació de Dios. No, si Dios estuviera con... No, es que Dios está contigo. ¿O cuando Dios te dijo que ya no iba a estar contigo? O Dios se te reveló y te dijo que ya te abandonó. O tú escuchaste la voz de Dios que te dijo, ya no te quiero, te aparto, te echo a un lado. ¿Tú lo escuchaste? Pues no saques conclusiones de cosas que tú no tienes la evidencia, que yo no tengo la evidencia. Y a veces somos dominados por esos pensamientos. Y por eso no avanzamos y por eso estamos detenidos y por eso no hay crecimiento, porque dudamos de Dios. Y si hay algo que a Dios le ofende es la duda, hermano, porque él ha sido claro. La palabra está la evidencia, en la palabra encontramos cuán amor él ha tenido para con nosotros, que lo dio todo, que se manifestó en un tiempo terrible y perverso para darnos salvación, aceptando el oprobio, aceptando la humillación, aceptando el desprecio, aceptando todas las barbaridades que los hombres hicieron con él, por amor a ti, por amor a mí. Mira, el prejuicio nos lleva a pensar que tenemos un Dios tan grande, pero que no puede salvarnos. O sea, cuando nosotros ponemos límite a Dios, nosotros le quitamos atributos a Dios. Amén. Dios bendiga a todos los que están ahí. Dios bendiga a mi hermano Vladimir, nuestra hermana Evelyn, Fanny. Dios te bendiga mucho. Y mi hermano Elías Ilaya Rivera. Gloria al Señor. Es un nombre profético. Gloria a Dios. Entonces, nosotros tenemos que cuidarnos esto, porque esto es como la polilla. El prejuicio es como la polilla. No hace mucho ruido, pero hace un daño terrible. Sacude esa polilla. El
prejuicio no hace mucho ruido, pero hace un daño terrible en contra de nosotros mismos y en contra de nuestro prójimo. Entonces, cuando nosotros vamos a la palabra, hermano, yo quiero tocar unos textos bastante importantes. Porque este hombre, la expresión que hace es: de Nazaret podría salir algo bueno. Rufino, Dios te bendiga, gloria al Señor, desde Yucatán, un abrazo, mi hermano. ¿De Nazaret podrá salir algo bueno? Esa fue la pregunta de este hombre. Esa fue la expresión de él, de Natanael. Por eso Mateo revela algo y quiero traerlo, gloria al Señor, porque hubo una expresión de Mateo que nos enseña que Jesús sería llamado Nazareno. Entonces, eso nos ayuda a nosotros a entender que Dios permitió que esto sucediera porque Jesús iba a sufrir el prejuicio. Dice, y vino en el capítulo 2, verso 23 del libro de Mateo. Y vino y habitó en la ciudad que se llama Nazaret, para que se cumpliese lo dicho por los profetas, que habría de ser llamado Nazareno. Gloria al Señor. Mire cómo nos enseña Mateo que él iba a ser llamado Nazareno. Gloria al Señor. Dios bendiga a mis hermanos de Yoxonot, en Yucatán. Gloria al Señor, aleluya. Nuestro hermano Rufino, su amada familia. Gloria al Señor, aleluya. Y nuestro amado pastor Lázaro. Aleluya, gloria a Dios. Mire, ya nos estaba dando un indicio que el primero que iba a sufrir y que iba a ser maltratado a través del prejuicio era Cristo, hermano. Por eso iba a ser llamado Nazareno. Ese llamado Nazareno lo iba a distinguir, lo iba a apartar, iba a hacer acepción en él. Por eso es que la gente no iba a creer fácilmente en él. Porque a pesar de que veían los milagros, a pesar de ver el poder de Dios manifiesto, ellos tenían un concepto diferente de aquel hombre porque habían llegado de aquella ciudad llamada Nazaret. Y no tan solo eso, sino también de Belén, de la más pequeña, gloria al Señor, aleluya, porque así le nació a Dios. Y Cristo sufrió, hermano, el oprobio. Cristo sufrió el maltrato. Cristo sufrió por causa del prejuicio de los hombres. Mi alma adora al Señor, aleluya. Dice la Biblia, en el libro de los Salmos, gloria al Señor, aleluya, hablando de nuestro Señor Jesucristo, Salmo 22, palabra de David, pero que sabemos que son palabras que hablan de Cristo. Dice desde el verso 6, mira la manera en que manifiesta el sentir de Cristo. En el verso 6 dice: mas yo soy gusano y no hombre, oprobio de los hombres, despreciado del pueblo. Todos los que me ven me escarnecen, estiran mi boca y menean la cabeza diciendo: se encomendó a Jehová, que le libre él, sálvele, puesto que en él se complacía. Esta palabra sabemos que, a pesar de que era un salmo de David, habla de nuestro Señor Jesucristo. Porque así fue el menosprecio que él sintió, sintiéndose gusano delante de los hombres, maltratado. Dice la palabra en el libro de Isaías, gloria al Señor, aleluya. En el capítulo 53, gloria a Dios, aleluya. El sentir de este hombre llamado Cristo, en el verso 3, Isaías profetizó y dijo: despreciado y desechado entre los hombres, despreciado, desechado entre los hombres. Hombres que no lo conocían, lo maltrataron, lo despreciaron, tuvieron un prejuicio en contra del soberano Hijo de Dios. Cristo lo sufrió, hermano. Cristo lo vivió en carne propia. Dice la palabra: varón de dolores, experimentado en quebranto, y como que escondimos de él el rostro, fue menospreciado y no lo estimamos. ¿Por qué, hermano? Porque Cristo es el mayor ejemplo del prejuicio. Cristo es el mayor ejemplo del daño que hace el prejuicio en la vida de un hombre. Cristo es el mayor ejemplo. Mi alma adora al Señor, aleluya. Porque hubo gente que no lo conoció, pero sacaron conclusiones. Muchos de los que gritaron crucifíquenle, muchos de ellos no sabían bien ni que eran él.
Muchos de aquellos que abrieron el camino para que le quitaran la vida no sabían ni quién era él, ni lo conocían, ni se dieron la oportunidad de conocerlo. Pero así de fuerte y terrible es el daño que causa el prejuicio, hermano. Y usted sabe que eso pasó en el tiempo de Cristo, pero hoy en día pasa. Hoy en día pasa tan sublime como en comentarios que tenemos en contra de nuestros hermanos. Hoy en día pasa tan sublime cuando nosotros medimos a nuestros hermanos. Hoy en día pasa sublime el prejuicio dentro y se pasea en nuestras congregaciones y es como una serpiente, como una víbora que va inyectando veneno en los corazones hasta que el mismo cuerpo, el mismo pueblo va haciéndose daño, gloria al Señor, él mismo, y va separando y va dividiendo y poco a poco ya hay gente que no miran bien a otros por un comentario. Aleluya. No se preocupe que yo sé que esto no trae mucho like ni muchos los comparten. Pero como yo no estoy en busca de eso, yo lo que quiero es que aprendamos de esta palabra. ¿Eh? Y que esta palabra nos ayude porque todos nosotros estamos expuestos al prejuicio y muchas veces lo practicamos. Ah, no, ahora nos vamos a esconder. Esa es la verdad, esa es la realidad. Muchas veces se practica el prejuicio con un comentario sencillo. Chacho, que este tipo no ora, muchachos. Ese hombre es un carnú. ¿No le parece familiar esas expresiones? Fulano es un carnú, que usted sabe si es un carnú, usted no vive en la casa de él. Entonces, tratamos de tapar el prejuicio. No, es que por sus frutos los conoceréis. Pues es que tú no estás todo el día con él, tú no conoces realmente los frutos. Ay, Padre amado. Pero somos muy ligeros a trazar juicio. Nos deleitamos, hermano, en el prejuicio. En prejuzgar a nuestros hermanos, en prejuzgar a los que están apartados, en prejuzgar a los hombres, al prójimo. Escuchamos un comentario y lo repetimos. Y se manifiesta un escándalo y hablamos del escándalo como si nosotros estuviéramos ahí. Como si hubiéramos participado de lo que sucedió. Y damos fe de lo que pasó sin tener evidencia. Eso es prejuicio y es un juicio que desagrada la presencia de Dios. Porque ese es el trapo de inmundicia que se presenta delante de los hombres. Cuando Dios nos dice que esa es la justicia de los hombres. Porque los hombres miden según la apariencia. Porque los hombres miden según lo que ellos piensan o de lo que han oído de otros. Pero Dios no es así porque Dios conoce el corazón. Y muchas veces aquel que tú estás juzgando, tú no sabes si estás más cerca de Dios que usted mismo. Ay, Padre, bájale a esto, bájale. Son realidades que no se hablan. La gente hoy se están matando por los diezmos y están peleando. Una guerra terrible, perdiendo el tiempo. Vamos a educarnos. Vamos a leer la palabra. Vamos a trabajar con aquellas cosas que nos están haciendo daño a nosotros mismos. Que las practicamos en nuestra intimidad personalmente y también las estamos utilizando dentro de las congregaciones, hermano, que no nos damos cuenta porque todo nace con un pensamiento, con una idea, con una expresión. El prejuicio no necesita mucho apartamento. Lo que necesita es que alguien esté dispuesto a abrir la boca y hablar cosas que no tiene que hablar. Mire qué sencillo. Y como muchas veces somos ligeros porque la Biblia nos enseña que cuando lleguemos a la casa de Dios nos acerquemos para oír. Porque a veces lo que venimos a traer el sacrificio de los necios. Palabrería, ignorancia. No, es que yo veo que como que él está como que pisa y no arranca. Eso no es problema suyo. Usted no sabe la vida de nadie. Y perdón, hermano, yo sí. Yo lo estoy hablando así, lo estoy hablando claro. Porque es que esa es la verdad. Porque eso nos pasa a todos. A veces estamos hablando de un hermano o a veces expresamos algo. De un hermano y muchas veces no nos damos cuenta y el prejuicio se manifiesta y hablamos cosas que no tenemos que hablar, que no tenemos evidencia. Hablamos cosas de matrimonios que nosotros ni sabemos lo que está pasando en la casa, pero ya por lo que vemos, pues sacamos conclusiones y eso desagrada a Dios. Mira, es tanto así, hermano, para traerle un ejemplo. ¿Qué hizo Elí cuando entró Ana al templo y comenzó a orar? Moviendo sus labios en el altar. ¿Qué hizo? Mujer, digiere tu vino. Prejuicio. Prejuicio. Ese hombre no sabía lo que ella estaba viviendo.
Ese hombre no conocía el dolor de aquella mujer, pero porque vio una conducta, dijo, no, muchacha, esa mujer está loca. Esa mujer está borracha. No, nosotros no somos muy diferentes que Elías, hermano. No se esconde, esa es la realidad. Nosotros no somos muy diferentes. A veces nos parecemos más a Elí que a Samuel. A veces nos parecemos más a Elí que a Cristo. ¿Por qué? Porque sacamos conclusiones. Porque el hermano vino estrujado. La mujer le dio una galleta. No, mire, no hable si no tiene que hablar, hermano. Seamos sabios por amor a Dios. El temor de Dios se manifiesta ahí también, porque a veces tenemos temor de Dios por otras cosas y tenemos santidad por otras cosas y tenemos para muchas cosas, pero para las cosas que sutilmente entran como una serpiente haciendo daño, para eso no tenemos santidad y no tenemos temor. Muchas veces para hablar no tenemos temor, no somos castos, no somos prudentes. ¿Ves? Hay cosas que usted no las sabe, y si no las sabe, pues usted no puede hablarla, usted no puede añadirle, usted no puede sacar conclusiones, ni yo tampoco, de cosas que nosotros no sabemos. No es que si yo no veo, que usted no tiene que ver nada, porque a ti Dios no te mandó a estar viendo nada, a ti Dios te mandó a orar, a levantar, a soportar, a amar, a ayudar, a fortalecer, a corregir, claro que sí, con sabiduría, con justo juicio, basado en el amor de Dios y de la misma forma que Dios hizo contigo. Ay, Padre amado. Pero hoy no, hermano, y dale lástima ver la condición de hoy en día de muchos líderes, de muchos ministros. La forma en la que se conducen, que no tienen sabiduría, que no tienen tacto al hablar, que no tienen ese temor de Dios, porque tienen temor por unas cosas, pero no tienen temor de Dios para expresarse, para tratar a la gente, para obrar con las cosas que Dios nos ha dado en la mano, porque Dios lo que está esperando es que nosotros hagamos el bien para nuestros hermanos, no esperando nada a cambio, porque nosotros no sabemos la obra que está haciendo Dios. Usted puede ver el panorama no nos dice nada. Porque la obra de Dios muchas veces se manifiesta por senderos misteriosos. Dios obra a veces de maneras que no entendemos. Y en el momento que usted ve sequedad, en el momento que usted ve, qué sé yo, porque a veces vemos a un hermano con las manos abajo, ese está apagado, ese está muerto, ese está más cerca del diablo que... No, usted no sabe, ni yo sé. A lo mejor está más cerca de Dios y está meditando y está. Dios le está ministrando. Nosotros no sabemos porque nosotros no estamos ni en la mente ni en el corazón de nadie, pero ya sacamos conclusiones. ¿Ves? Y sin querer le estamos haciendo acepción de personas. Hay gente que se han apartado por eso. Y usted sabe que es lo más triste. Que a Dios le costó traer a una alma a su redil. Porque Él es el que las trae, no somos nosotros, es Él. Nosotros tenemos que tener el tacto, la reverencia, el temor para conducirnos, hermano, para saber tratar. Mire, yo creo que a veces se expresa tanto que las ovejas. No, las ovejas no son ganado. Eso es una expresión que se utiliza bíblicamente para relacionar a Jesucristo como pastor. Y a nosotros como ovejas de su prado. Pero no es que la gente es un ganado que hay que entrarle a patada y azotarlo para que caminen y que... No, hermano, eso no le agrada a Dios. Porque aquí el dueño de las almas es Cristo. Nosotros no hemos derramado nada de sangre. Sudor es lo más que hemos derramado y lágrimas por nuestros hermanos. Pero aquel que derramó lágrimas de sangre en el Getsemaní fue Cristo por nosotros. Nosotros no podemos actuar como que nosotros fuimos los que pagamos el precio, teniendo dominio, teniendo actitudes que no se parecen a las de Cristo, hermano. Ahí es donde tenemos que emplear el temor y la reverencia y la sabiduría, hermano. Para eso está la Biblia. ¿Entiendes? Entonces, estas cosas, hermano, poco a poco están haciendo daño. Y quisiera en otra ocasión hablarles un poco más. Y si usted ve que se repite el tema, es porque tengo mucho de qué hablar de este tema. Dios me está llevando a ciertos temas que quiero desarrollar que no se hablan. A veces estamos pendientes a tantas cosas y se nos olvida que hay cosas que sutilmente están haciendo daño y destruyendo. No solamente la congregación, porque el prejuicio destruye tu familia.
a través de comentarios que tú le puedas decir a tus hijos, a tu esposa. Hey, esto es mucho, esto es muy grande este tema, hermano. Y hiciera en otra ocasión hablarlo, y si Dios me da la oportunidad, lo voy a volver a traer. Porque a través de una expresión tú matas a tu esposa. A través de una expresión tú hieres de por vida a tus hijos. ¿Ves? A través de una expresión tú le hieres el corazón a alguien. ¿Por qué? Porque tú estás trazando juicio y yo estoy trazando juicio de gente que nosotros no conocemos la intimidad de ellos. Que nosotros no sabemos porque nosotros solamente vemos lo que hay al frente. O alguien de nosotros tiene los ojos que son como llama de fuego. Aquí el único que escudriña la mente, el corazón y que su ojo atalaya toda la tierra es Dios. Hay que tener mucho cuidado, hermano, mucho respeto, mucha reverencia de la forma en que nosotros trabajamos en la obra del Señor. Y yo hablo de esto, hermano, yo no llevo 2 días en el Evangelio. Amén. Son muchos años y viendo la conducta de los hombres y sufriendo muchas veces lo que les estoy hablando y viviéndolo en carne propia. Y aún yo mismo siendo detenido por el Espíritu Santo, porque el Espíritu Santo no te aparta solamente el pecado, el Espíritu Santo te corrige y te lleva a ser confrontado con cosas que estás haciendo que a él no le agrada, por más sublime, por más sutil. Y él, mire, y con esto voy a terminar. El prejuicio es tan sutil que ya se vuelve parte de nuestra vida. Entonces, a veces cuando hablamos no hay cosas buenas que digamos. Hay gente que usted no puede hablar con ellos porque todo lo que ellos dicen es malo. Y lo que hablan de la gente no es nada bueno. Todo lo que hablan de la gente es fulano es esto, el otro es esto, el mengano es esto, aquel está pagado, aquel está... No, usted no sabe nada de nadie. Pero hay gente que ya tienen el prejuicio como el pan de cada día y no se dan de cuenta, pero ellos están dominados por el prejuicio. Así de sutil es el prejuicio, hermano. Por eso es que la Biblia nos enseña. La Biblia nos enseña, hermano, que la boca habla de lo que hay en el corazón. Y a veces para usted conocer una persona, lo único que usted tiene que usted no tiene que indagar en su vida y buscarle. No, usted escucha. Escucha lo que habla, escucha lo que dice, date cuenta de que está lleno. Y hay gente que usted ve que están llenos de prejuicios. Hay predicadores que la predicación de ellos es basada en prejuicios, en conclusiones que ellos no saben nada, pero ya ellos la sacan porque ellos son más grandes que Dios. Y para ellos, todo el mundo se los va a llevar el diablo menos a ellos. ¿Ves? Porque ellos conocen, parece, la intimidad de todo el mundo. Hermano, tenemos que ser serios y ser sabios. Porque nosotros no estamos trabajando con ganado. Amén. Estamos trabajando con gente la cual Cristo pagó el precio como lo hizo por ti y lo hizo por mí. Así que yo, mire, el motivo de esta palabra es para edificación. Y todas estas expresiones las traigo, hermano, porque son realidades, no podemos ser hipócritas. Esa es la realidad que vivimos día tras día. Y por esta causa muchas personas, hermano, lamentablemente han sido estorbados, amén, en medio de su caminar en la vida de fe. Y la Biblia nos enseña claramente que hay de aquel que sea de tropiezo para uno de sus pequeñitos o que se meta con alguno de sus pequeñitos, hermano. Y los pequeñitos de Dios somos todos. Entonces, el caminar de nosotros tiene que ser con un temor de tal manera que nosotros cuidemos de que nada de lo que nosotros digamos, hagamos o hablemos le hagan daño a aquel pequeñito que fue comprado por la sangre del Cordero. Así que mire, hermano, esta es la primera parte. Yo sé que vamos a seguir tocando en base de este tema y de ciertos temas que Dios está trayendo inquietudes en mi corazón. Cosas que pasan sutilmente, porque la gente se espanta de los fornicarios, de los adúlteros, de los idólatras. Y somos ligeros en señalar los idólatras y sacamos conclusiones. Mire, yo le voy a decir un ejemplo y ya con esto termino. La gente no sabe, nadie sabe, pero ya todo el mundo dice que por la idolatría fue que Dios hizo lo del terremoto. Mire, hermano, no seamos ignorantes. Yo lo digo con toda sinceridad y sostengo mi palabra. No, hermano, no es por la idolatría. Hay cosas más profundas que nosotros no sabemos. Y como nosotros no sabemos los misterios de Dios, es mejor hacer silencio. Es mejor hacer silencio y omitir conversaciones que no, porque hay cosas que nosotros no sabemos, hermano. Hay muchos factores que pueden provocar un terremoto. ¿Ves?
Hay cosas que no sabemos, hermano, y que hay que dejárselas a Dios, que Dios es el que sabe, porque Él es el que conoce todas las cosas. Aquí no hay nadie omnisciente. El único omnisciente y omnipresente es Dios. Padre, en esta hora yo te doy la gracia, te doy la gloria, te doy la honra, Padre mío, en esta preciosa hora. Gracias por esta oportunidad. Bendice a mis hermanos. Ayúdanos a través de tu palabra. Danos crecimiento, sabiduría, fortaleza. Obra de manera especial en nuestra vida. Y glorifícate para la gloria de tu nombre. Ayúdanos, Dios mío, a crecer, a aprender, a conocer tu palabra, Dios mío, en el nombre de Jesús. Amén. Y amén, gloria al Señor. Así que, hermano, esta ha sido su programación en esta preciosa noche. Recuerde, gloria a Dios, aleluya, que si Dios es por nosotros, ¿quién contra nosotros? Hacia adelante.

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1: Que vive y reina para siempre. Aleluya. Gloria, gloria, gloria a Dios. Te adoramos, Jesús Santo eres Dios. Glorificado sea el nombre del Señor. Aleluya. Dios bendiga ese pueblo de guerra. Gloria al Señor que nos sintoniza a través de Maranata Radio Ministry, Maranata 911. Gloria al Señor. Y por esas ondas, ¿verdad? Por YouTube, por Facebook. Gloria al Señor. Y a donde llegue el alcance de estas altavoces, les saludamos de manera especial. Nos gozamos una vez más estar aquí en el programa Unción, Poder y Fuego. Te saluda la pastora Rosana, gloria al Señor, desde la iglesia Maranata de Canóvana, gloria al Señor, donde pastoreo allí junto a mi amado esposo, el pastor Naum Pacheco, gloria al Señor. Y también están nuestros hijos Denzel y Dylan, gloria al Señor, que están juntamente con nosotros ahí mano a mano. Así que saludamos a nuestra congregación, ¿verdad? De manera especial, que siempre se conectan, nos sintonizan, ¿verdad? Que sea de edificación esta prédica. Saludamos a nuestros hermanos Miguel Ramos, Mariani y Freddy. Gloria al Señor, que siempre nos acompañan en los controles. La gloria sea del Señor, aleluya. Y saludamos, ¿verdad?, a nuestro amado presidente, el pastor Héctor Delgado, la pastora Jennifer Carrasquillo, a sus hijos. Saludamos también a Ángel Figueroa, nuestro gerente, gloria al Señor, nuestro hermano Alfonso, vicepresidente, y nuestro hermano pastor Julio Ramos, gloria al Señor, ¿verdad?, que siempre están tempranito en un nuevo despertar, mensajes que edifican, ¿verdad?, nuestras vidas y nos hablan constantemente, una emisora, ¿verdad?, que nació del corazón de Dios para suplir la necesidad del pueblo. Cuando más necesitado uno está, uno se conecta y siempre hay una palabra de Dios, ¿verdad?, para suplir la necesidad. Gloria al que vive y reina para siempre. También saludamos a los pastores de la Asociación de Iglesias Maranata. Gloria al Señor. Todos esos pastores de fuego, pastores de guerra, ¿verdad?, que siempre, ¿verdad?, están ahí mano a mano. Gloria al Señor. Que están aquí en Puerto Rico, en Estados Unidos, les saludamos de manera especial. Sabemos que el camino se hace arduo, pero el Señor tiene una gran victoria para nosotros, así que no nos rindamos, gloria al Señor. Saludamos a todos aquellos que se conectan, gloria al Señor, que están conectaditos a través de YouTube, ¿verdad?, que están ahí conectados aún, les saludamos de manera especial, así que nos gozamos en esta preciosa noche del Señor. Si usted tiene alguna petición, ¿verdad?, mientras vamos dando el programa, usted la puede escribir en el chat, ¿verdad?, y cuando pues se acabe el programa, pues leemos las peticiones, y si tenemos que orar por alguna de ellas, así lo haremos. Gloria al que vive y reina para siempre. Quiero saludar, ¿verdad?, como dije antes, a nuestra congregación, y siempre se conecta por ahí Débora, Antonio y las niñas, gloria al Señor. Así que les saludamos de manera especial, y también a los hermanos de la iglesia Maranata de Río Grande, ¿verdad?, que siempre estamos ahí muy cerquita, muy cercano. Así que gloria al Señor por esas bendiciones que nos dan. Gloria al que vive y reina para siempre. Así que el Señor me ha ministrado con un tema para esta noche, compartirlo con ustedes, ¿verdad? Gloria al Señor. A pesar de, ¿verdad?, del menosprecio, Dios cumplirá su propósito por encima del menosprecio, ¿verdad? Sabemos que hay muchas personas, gloria al Señor, que en la Biblia están como ejemplo para nosotros, que fueron menospreciados, pero aún así el Señor cumplió el propósito, y es parte, ¿verdad?, de nuestro llamado ministerial, de nuestro propósito en el Señor, que muchas veces no nos vean, seamos invisibles para algunas personas, o quizás digan no está calificado, o quizás digan esta persona, gloria al Señor, no está preparada o no cumple los requisitos. Pero eso es humanamente. Pero delante de Dios hay un propósito que tiene que ser cumplido por encima de ese menosprecio. Amén. Así que vamos a buscar nuestra Biblia en Isaías 53. Vamos a considerar del 3 en adelante. Gloria al Señor. Vamos a considerar varios versículos de ahí para partir de esta porción bíblica que el Señor ha puesto en mi corazón. Gloria al Señor. Aleluya. Adoramos al que vive y reina para siempre. Te adoramos, Padre. Isaías 53, vamos a leer del 3 en adelante. Lo leemos a la gloria del Padre, del Hijo y del Espíritu Santo. Amén. Despreciado y desechado entre los hombres, varón de dolores, experimentado en quebranto, y como que escondimos de él el rostro, fue menospreciado y no lo estimamos. Ciertamente llevó en nuestras enfermedades y sufrió nuestros dolores, y nosotros le tuvimos por azotado, por herido de Dios y abatido. Mas el herido fue por nuestras rebeliones, molido por nuestros pecados. El castigo de nuestra paz fue sobre él, y por sus llagas fuimos nosotros curados. Todos nosotros nos descarriamos como oveja, cada cual se apartó por su camino. Mas Jehová cargó en él el pecado de todos nosotros. Amén. Dios te bendiga, Pastor Joel Peña. Dios te bendiga, Pastora Maribel. Gloria al Señor. Nos gozamos de que estén ahí conectados. Amén. Gloria al Señor. Así que oramos al Señor para que tome el control de esta prédica. Gloria a Dios. Y que sea Él hablando y ministrando así como lo hizo conmigo. Padre eterno y Dios bueno, Señor, te damos gracias en esta hora. Gracias por tu misericordia, por tu amor, por tu bondad. Padre, en esta hora vengo delante de ti presentándome, Dios mío. Mire esta palabra, Dios mío, que tú has depositado en mi corazón. Te pido, en el nombre de Jesús, que no sea yo hablando, sino a todo tu pueblo. Dios mío, glorifícate de una manera especial, Señor Padre. Suple esa necesidad espiritual, Dios mío. Si alguno, Dios mío, ha pensado dejarlo todo, Señor, que por medio de esta palabra tú le renueves su fuerza, Dios mío, Padre, porque tú dices en tu palabra que tu palabra es viva y eficaz y es más cortante que toda espada de dos filos, Señor Padre. Penetra, Dios mío, en esos corazones, Señor, dale ánimo. Dios mío, aquel, Dios mío, que ha pensado que no puede más, Dios mío, en esta hora, Dios mío, glorifícate de manera especial, que no sea yo hablando, sino tú a tu pueblo, Señor Padre, en el nombre de tu Hijo amado Jesús, Señor, a ti te daremos toda la gloria, amén, amén y amén. Gloria al Señor. Así que el Señor nos daba como tema: el propósito de Dios se tiene que cumplir por encima del menosprecio. Aleluya. Y aquí estábamos considerando esta porción bíblica, ¿verdad? Donde Jesucristo, gloria a Dios, aleluya, el Hijo de Dios, aquel que vino a salvarnos, ¿verdad? Porque leímos que Él se llevó todas nuestras dolencias, todas nuestras enfermedades. Todo eso se supone que estuviera sobre la humanidad por causa del pecado, ¿verdad? Se supone que no hubiese esperanza. Se supone que todos estábamos destituidos. Se supone que verdaderamente no tuviéramos ninguna esperanza de vida. Pero a Dios le plació enviar a su Hijo amado Jesucristo para llevar todo ese oprobio, para llevar toda esa carga, para llevar todo ese menosprecio.

para este ministerio. Ciertamente fue llamado por Dios para cumplir un propósito. Por eso le digo que el menosprecio no va a invalidar el propósito. Así que Isaías, gloria al Señor, fue llamado con el propósito de profetizar, de llevar un mensaje, de ser instrumento de Dios, gloria al que vive y reina para siempre. Dice que en el año del rey Usías fue llamado. Dice que Isaías significa Jehová es salvación, gloria a Dios. Y dice que fue llamado para profetizar, gloria al Señor, en el año de la muerte del rey Usías. Gloria al que vive y reina para siempre. ¿Qué quiere decir? Que él llegó con un propósito también. Y entonces Isaías estaba profetizando lo que iba a acontecer con Jesús. Dice que él vino a la tierra sin ningún atractivo para que no le deseáramos. Y mientras yo leía esa palabra, yo decía, es verdad, porque muchas veces la gente nos aprecia, nos quiere, nos valora cuando tenemos un atractivo. Si usted se pone a analizar, usted ve que, ok, este tiene carro, tiene casa, tiene dinero, pues me voy a pegar a él porque tiene un atractivo. El otro es famoso, todo el mundo lo conoce, me pego a él porque tiene un atractivo, ¿ves? Pero Jesucristo llegó a la tierra sin ningún atractivo para que no le deseáramos, porque entonces iba la multitud a seguirlo, porque tenía mucho. Mas sin embargo, él vino a la tierra y nació en el pesebre. Gloria a Dios, como diríamos por acá en la granja. Por eso cuando la gente veía a Dios, pero este es el hijo del carpintero, como quien dice, un menosprecio, teniendo en poco el valor. Y así hay muchas personas que muchas veces nos valora poco. Gloria al Señor, nos menosprecia. En otras porciones bíblicas habla del desprecio, que viene siendo lo mismo en sinónimo, si lo ponemos de esa manera. Sinónimo de desprecio, de menosprecio, de que no vale, de que porque no tienes. A lo mejor no sabes expresarte bien, a lo mejor no tienes mucha letra, a lo mejor no tienes recursos, pero como quiera, tu propósito se va a cumplir por encima del menosprecio. Qué lindo es el Señor, ¿verdad? Que el Señor nos da una palabra y una promesa y nosotros confiamos en eso. No que nosotros hayamos llegado esperando algo de Dios, pero ciertamente al Señor le plació fijarse en ti, fijarse en mí. Y hay personas que posiblemente nos van a mirar, como decimos por ahí, por encima del hombro. Ay, imagínese usted esos pastores que muchas veces no son congregaciones grandes. Puede ser que también sean menos. Ay, lo que tienen son unas pocas ovejas allí. Sí, pero el propósito como quiera se va a cumplir. Así sea con uno, con dos. Eso lo aprendimos nosotros. Porque cuando empezamos en el ministerio pastoral, nosotros pensábamos que teníamos que tener una congregación de 300 ovejas. Ay, santo. Pero el Señor comenzó a hablar y decía, aunque sea con uno. Quiere decir que el llamado está vigente, aunque sea con uno. Sí, sí, porque no significa que no somos pastores porque tengamos una sola oveja, ¿ves? Porque ya el llamado está. Pero hay personas que van a menospreciar ese llamado porque no reúne sus expectativas de multitud, de grandeza. Gloria al que vive y reina para siempre. Entonces comienzan a echarte un poquito para el lado. Pero el Señor dice, aunque te menosprecien, tu propósito se va a cumplir. ¡Qué lindo es el Señor! Así que, hermanos, nosotros tenemos que enfocarnos en esa visión y ese llamado que el Señor nos ha hecho. No podemos, ¿verdad?, sentarnos en una esquina a menospreciarnos nosotros mismos. Si nos menosprecian, allá ellos con Dios. Pero usted sabe el llamado que Dios ha hecho a usted. Pero que usted mismo se quite el valor y no vea lo que Dios quiere hacer en usted. Me preocupa porque Dios trae este mensaje hoy para que te quites de la mente ese sentido de que no puede, de menosprecio, de que nadie me atiende, de que nadie me hace caso, que tengo un problema y nadie me consuela. Gloria al que vive y reina para siempre. Porque muchas veces en el ministerio pastoral o en el ministerio, gloria al Señor, queremos que la gente se acerque a nosotros.
pero a veces no eres el hombre del momento y no cuentas con nadie a tu alrededor y tú miras a la derecha y a la izquierda y tú dices, pero ¿y dónde están? No hay nadie a mi alrededor. Pero aún así, el propósito de Dios se va a cumplir en ti. Porque esto no es por multitud, esto no es por cantidad, esto es por lo que Dios ya ha hablado tocante a ti. Y me gusta porque mientras yo estudiaba, leía el libro de Nehemías. Y Nehemías tuvo un llamado, dice la palabra, desde el vientre de su madre y fue solo. No se vio que tenía multitudes, al contrario, él solo tuvo que enfrentarse, gloria al que vive y reina para siempre, a muchas personas. Gloria a Dios, por lo menos Jeremías, ¿verdad? Gloria a Dios, Nehemías, Isaías, perdón, era un hombre casado, ¿verdad? Que posiblemente ejercía su ministerio con su esposa, pero si usted está solo, gloria al que vive y reina para siempre, porque no tiene esposa, pues usted tiene que seguir hacia adelante, gloria al que vive y reina para siempre, porque hay quienes Dios, ¿verdad?, tienen un matrimonio unido, como traía la pastora en el día de ayer a la iglesia, y pastorean juntos, ministran juntos, pero hay quienes Dios lo llama solo, gloria al Señor, a hacer la voluntad de Dios. Pero aún así, el propósito en ambos se va a cumplir por encima del menosprecio, gloria al que vive y reina para siempre. Entonces, Jesús vino a la tierra sin ningún atractivo, para que nadie le deseara ni lo siguiera por lo que tuviese, sino que por el contrario, cuando él comenzó a crecer, empezó a madurar, empezó, ¿verdad?, a desarrollarse con lo que Dios había depositado en él. Las personas, dice que se reunían, las multitudes lo seguían. Gloria al que vive y reina para siempre. Y aún así, teniendo multitudes, había personas como los fariseos que siempre buscaban ocasión para hacerlo caer o hacerlo pecar. Gloria al que vive y reina para siempre. Y sabemos que en Jesucristo no hubo pecado alguno, pero ellos buscaban esa ocasión y le hacían preguntas para ver qué él decía. Gloria al que vive y reina para siempre, tratando de menospreciar, pero aún así él estaba enfocado en ese llamado que él tenía, con el propósito por el cual él vino a la tierra. Y nosotros, usted y yo que me está viendo, que está sintonizando este programa hoy, tiene que enfocarse en ese llamado, en ese propósito. Gloria al Señor. Y sabemos que el primer llamado que el Señor nos hace es a la salvación, porque venimos de un mundo pecaminoso, pero gracias a esa muerte de Jesús de cruz y resucitar, tenemos ahora reconciliación con el Padre. A través de predicarnos a Jesús, ahora nosotros nos podemos reconciliar con Dios. Tenemos esa ventaja, ese privilegio, ¿verdad? Ese privilegio que no muchos lo tienen. Gloria al Señor, y muchos antepasados, ¿verdad?, lo perdieron, no lo tenían, perdón. Gloria al que vive y reina para siempre. Pero ahora, por medio de Jesucristo, nos podemos reconciliar con el Padre. Y ya reconciliado, ahora el servicio. Qué lindo que el Señor nos llame a servir. Y ese es, ¿verdad?, el primer llamado que Dios nos, el segundo llamado, ¿verdad?, que el Señor nos hace a servir. Hermano, me llamaba mucho la atención en Juan capítulo 13, si no me equivoco, vamos rapidito por aquí, donde Jesús dio una demostración de servicio, hermano, a sus discípulos, ¿verdad? Donde muchas personas piensan que cuando Dios nos llama, aleluya, y nos posiciona, tienen que servirnos a nosotros. Pues no, el Señor nos enseña primero a despojarnos, ¿verdad? Que quiera venir en pos de mí, niéguese a sí mismo, tome su cruz, ¿ves? A despojarnos, gloria al Señor, y a servir. A servir, ahí está el ministerio, ahí está nuestro propósito, el servicio, aleluya, qué lindo. Y Jesús enseñó lo que es el servir, aparte de enseñar a que teníamos, que íbamos a atravesar diferentes situaciones, donde ciertamente a través de pruebas y tribulaciones íbamos a alcanzar el reino de los cielos, aparte de que nos enseñó todo el proceso que tenemos que atravesar, que tenemos que ser pacificadores, nos enseñó que bienaventurados son los que lloran porque van a recibir consolación, ¿verdad? En esa bienaventuranza que Jesús enseñó en el monte, abarca prácticamente
el proceso que tiene que atravesar ese ministro que está siendo llamado por Dios. Por eso es el discípulo, a, ¿verdad? Valga la redundancia, a los discípulos que iban a ser luego apóstoles, porque iban a atravesar. Eso no era que vine a Cristo y ya. Sí, porque nos van a menospreciar, nos van a maltratar, nos van a herir, pero aún así el Señor nos da consolación, nos da promesa. Bienaventurado. Déjame antes de ir a Juan 13, déjame ir a Mateo capítulo 5, para que usted vea esas promesas que el Señor nos deja, y nosotros como discípulos primero, y ¿verdad? Porque vemos gente que se confunde en un momento dado en el ministerio porque están atravesando muchas pruebas. Sí, pero este caminar es de prueba. Y si usted se encuentra con el menosprecio, es una prueba y usted tiene que gozarse y alegrarse, porque aún en medio de esa prueba y en medio de esa situación, el Señor va a cumplir ese propósito. Por encima de todo eso, mira lo que dice en Mateo capítulo 5, que me llamó mucho la atención, porque este sermón del monte nos deja saber muchas cosas que vamos a atravesar, y a la misma vez el Señor nos dice, espérate, lo vas a pasar, pero a la misma vez vas a tener el consuelo. Dice que volviendo a la multitud, abrió su boca y enseñaba: bienaventurados los pobres de espíritu, porque de ellos es el reino de los cielos. Bienaventurados los que lloran, porque recibirán consolación. Y usted sabe que muchas veces nos sentimos débiles en el ministerio. ¿Sí? Por eso dice, diga el débil, fuerte soy. Por eso dice, en tu debilidad me perfecciono. ¿Por qué? Porque son procesos que vamos a atravesar dentro del ministerio. Pero aún así, el Señor está con nosotros. Bienaventurados los pobres de espíritu, porque de él es el reino del cielo. A lo mejor usted lo puede interpretar de otra manera, pero el Señor, ¿verdad?, en esta ocasión me lo trae para compartirlo así. Bienaventurados los que lloran, porque recibirán cosas. ¿Y quién no llora en un ministerio? Ay, Dios mío. ¿Quién no le ha tocado llorar en el ministerio por menosprecio? Porque la gente nos persigue. Ay, Dios mío. Bienaventurado eres, porque vas a recibir consolación de parte del Señor en medio de tu ministerio, en medio de tu llamado, en medio de ese propósito que el Señor va a cumplir en ti. Eres bienaventurado. Bienaventurados los mansos, ¿verdad? Porque dentro del ministerio muchas veces queremos reaccionar de una manera que no es la apropiada, pero el Señor nos dice, la mansedumbre, fruto del Espíritu, lo que muchas veces, lo digo, no desarrollamos mucho, por no decir no lo desarrollamos, porque este ministerio, este llamado, tiene que ir de la mano de oración y de ayuno, para que el fruto del Espíritu crezca en ti. Porque muchas veces queremos ministerio, queremos llamado, pero muchas veces no estamos dispuestos a padecer en secreto. Entonces, para que venga esa mansedumbre, ese amor, esa paz, esa templanza, esa bondad, y nazca ese fruto del Espíritu en usted, usted tiene que pagar un precio en el secreto. Y muchas veces las personas no quieren eso, ¿ves? Y entonces predican, tienen dones, manifestación, pero entonces los frutos no los estamos viendo, ¿ves? Entonces el Señor nos dice, por su fruto los conoceré. Entonces usted tiene que ir de la mano, fruto, oración, ayuno, para entonces que la manifestación vaya a la par con su comportamiento. Entonces el Señor le dice a sus discípulos, bienaventurados los mansos, porque ellos recibirán la tierra por heredad. Que quiere decir que es un fruto del Espíritu, que esa mansedumbre se desarrolle, ese poder de tranquilidad, ese poder de saber cuándo contestar, cuándo, ¿verdad? Porque a veces hay personas que tienen los deseos de la carne y lo que quieren es darle un puño a alguien. Ay, santo, hay que orar por esas personas, porque
Santo. Bienaventurados los que tienen hambre y sed de justicia. En este caminar, en este llamado, en este ministerio, ciertamente nos van a hacer cosas que vamos a querer, ¿verdad? Posiblemente tomar justicia por nuestras manos. Pero no, porque dice, bienaventurados que tienen hambre y sed de justicia, porque ellos serán saciados, porque de Jehová es la venganza. Entonces nosotros vamos a empezar a desarrollar todo esto. Ay, Dios.

conformaron por encimita, pero cuando viene el menosprecio, viene la burla, viene el señalamiento, lamentablemente los vientos azotan la casa y se derriba. Wow, sí, todo esto es parte del ministerio, del llamado al servicio también. Sí, porque a veces usted va a servir, ayudar a los demás, al prójimo, pero le va a tocar padecer todas estas cosas. Y si no estás fundamentado sobre la roca, vas a tambalear, te vas a salir. Y entonces ahí es donde viene esa porción bíblica que dice que el que va a edificar una casa, primero se siente y calcula, porque no vaya a ser que después se quede a mitad. Por eso es que si usted puso la mano en el arado, no torne su mirada atrás. O sea, usted decidió seguir a Cristo, entonces ahora tiene que fundamentarse. Dios va a cumplir su propósito en ti, pero Dios no quiere que tú te salgas después de haber visto una manifestación, después de haber visto sanación de enfermos, después de haber visto milagros. Muchas veces las personas se salen, se apartan después de haber visto todas esas cosas. ¿Por qué? Porque no había un fundamento. Se dejaron llevar por la manifestación. Amén. Entonces dice, bienaventurados los misericordiosos, porque ellos alcanzarán misericordia. Nosotros los cristianos, los que tenemos ese llamado al servicio, tenemos que tener compasión. Sí, porque hay personas que lamentablemente tienen el corazón endurecido. Y para ejercer, gloria al Señor, ministerio, llamado, aleluya, al servicio, tenemos que ser compasivos. Tenemos que tener compasión con los demás. Gloria al que vive y reina para siempre, para poder ser, que alcancemos esa compasión de parte de Dios. Bienaventurados los limpios de corazón. Importante. El corazón de nosotros con llamado, de usted que tiene llamado, tiene que estar limpio. Sabemos que nos hacen daño, que nos hacen la guerra, pero tenemos que ser como niños para entrar al reino de los cielos. Y dice la palabra en el Salmo, me parece 24, dice que quien entrará al lugar santo, el limpio de manos y puro de corazón, hermano. Sí, porque nos hacen algo y como niños, no sé si usted sabe, los que tenemos niños, y usted puede amonestarlo, regañarlo, quizá darle con una varita en las piernas y al ratito te dice, mami, te amo, pero regañarlo, quizá darle con una varita en las piernas

Los pacificadores como creyentes en nuestros hogares, en nuestras congregaciones, a nuestro alrededor. Si vemos una contienda, si vemos una discusión, una discrepancia, tenemos que trabajar con eso, tenemos que poner la paz, tenemos que llevar esas personas que lleven a sus niveles. Gloria al que vive y reina para siempre como creyente. Gloria al Señor. Y esos pacificadores dice que son llamados hijos de Dios. Qué lindo es el Señor, ¿verdad? Que nos deja su palabra para que nosotros nos fundamentemos. Esto es fundamento. Esto es para que crezca con fundamento. Sí, tienes que dejarlo todo en manos de Dios. Tienes que, gloria al Señor, ser misericordioso. Tienes, gloria al que vive y reina para siempre, ser pacificador, ser manso. Wow, muchas cualidades que no, ¿verdad? Que también prácticamente si tú lo llevas al fruto del Espíritu, gloria al Señor, van bien de la mano. Porque es necesario que en nuestro llamado, aleluya, llevemos, gloria al que vive y reina para siempre, este ministerio de esa manera. Gloria al que vive y reina para siempre, servicio, aleluya. Entonces dice que bienaventurados los que padecen persecución. Ay, sí, sí, los que tenemos llamado a la salvación, al servicio, vamos a padecer persecución. Gloria al Señor. Sabemos que en otros países, gloria al Señor, el que dicen que es cristiano son perseguidos. Incluso hay lugares donde usted reside, en diferentes estados de Puerto Rico, Estados Unidos, que usted, los vecinos o alguna persona no creyente ve que usted es cristiano y naturalmente viene a hacerle la guerra. Gloria al Señor, viene a hacerle la persecución porque usted es cristiano esperando posiblemente ese resultado, ese fruto que diga, no, él es verdaderamente cristiano. Amén. Gloria al que vive y reina para siempre. Y dice, bienaventurados los que padecen persecución por causa de la justicia, porque de ellos es el reino de los cielos. Y bienaventurado sois cuando por mi causa os vituperen y os persigan y digan toda clase de mal mintiendo. Aleluya. Y en todo esto, mira qué lindo es el Señor. En todo esto el Señor te dice, gózate. Persecución, menosprecio, llorar, injusticia, todo eso que te hagan, gózate. Mantén tu posición, tu postura, tu corazón limpio, pacificador. Gózate. Dice, gozaos y alegraos, porque vuestro galardón es grande en los cielos, porque así persiguieron a los profetas que fueron antes de vosotros. Que quiere decir que todos estos padecimientos lo va a tener que enfrentar aquel que es llamado por el Señor, y usted no se puede sorprender. Al contrario, usted tiene que gozarse, porque eso le da a usted saber que va bien. Cuando usted esté perseguido, cuando le hagan la guerra, cuando vea todo lo contrario, usted dice, no, yo esto me está pasando porque lo estoy haciendo bien, porque el Señor dijo en su palabra, gozado y alegrado, porque vuestro galardón es grande en los cielos. ¡Ay, santo! Mira lo que dice en Juan 13, que fue la enseñanza que Jesucristo, santo, mira, dice que no le sale, santo. Aleluya, a ver si se lo puedo enviar. Gloria al Señor, aleluya. Te adoramos, Dios. Ahora sí, gloria a Dios. Amén. Entonces el servicio, mira lo que el Señor Jesucristo le enseña a sus discípulos. Le estaba diciendo ahorita que muchas personas quieren ser servidas. Muchas personas quieren, gloria al Señor, que yo soy llamado, yo soy un hijo de Dios, yo soy un rey, yo soy hijo de un rey. A mí me tiene, no. Jesucristo vino a esta tierra, sufrió por usted y por mí. Dice la palabra que no abrió su boca para defenderse. Gloria al que vive y reina para siempre. Y mientras todo eso le acontecía, él estaba haciendo, ¿verdad? Él estaba enseñando lo que es el servicio. Mira lo que dice en Juan capítulo 13. Vamos a leer. Vamos a leer varios versículos. Vamos a leer del
Vamos a leer de Lucas.

20. Antes de la fiesta de la Pascua, sabiendo Jesús que su hora había llegado para que pasase de este mundo al Padre, como había amado a los suyos que estaban en el mundo, los amó hasta el fin. Y cuando cenaban, como el diablo ya había puesto en el corazón de Judas Iscariote, hijo de Simón, que le entregase, sabiendo Jesús que el Padre le había dado todas las cosas en las manos y que había salido de Dios y a Dios iba, se levantó de la cena y se quitó su manto, y tomando una toalla se ciñó. Luego puso agua en un lebrillo y comenzó a lavar los pies de los discípulos. Ve esa parte. Luego puso un agua en un lebrillo y comenzó a lavar los pies de los discípulos. Eso es servicio. Y hijo de Dios, ¿quién podría decir, yo soy un hijo de Dios, voy a lavarle los pies a aquel, gloria al Señor, que ha conocido a Jesús, ¿verdad? Y aquel que, gloria al que es, vive y reina para siempre, se ha dejado dirigir por Dios, por el Espíritu Santo de Dios. Porque si no, gloria al que vive y reina para siempre, vamos a venir con otro concepto de que nos tienen que servir. Pero Jesús, siendo el Hijo de Dios, gloria al que vive y reina para siempre, y una demostración. Voy a seguir leyendo. Entonces vino a Simón Pedro, le dijo, Señor, tú me lavas los pies, como quien dice, ¿sabes? Porque él sabía, tú me lavas los pies. Él estaba viendo lo que Jesús estaba haciendo. Respondió Jesús y le dijo, lo que yo hago, tú no lo comprendes ahora, mas lo entenderás después. Pedro le dijo, no me lavarás los pies jamás. Pero Jesús le respondió, si no te lavare, no tendrás parte conmigo. Le dijo Simón Pedro, Señor, no solo mis pies, sino también las manos y la cabeza. Jesús le dijo, el que está lavado no necesita lavarse los pies, pues está todo limpio, y vosotros limpios estáis, aunque no todos, refiriéndose a Judas. Porque sabía quién lo iba a entregar, por eso dijo, no estáis limpio todo. Así que después que le hubo lavado los pies, tomó su manto, volvió a la mesa y les dijo, ¿sabéis lo que os he hecho? Vosotros me llamáis maestro y señor y decís bien porque lo soy. Pues si yo, el señor y maestro, he lavado vuestros pies, vosotros también deberos lavaros los pies los unos a los otros. Qué lindo es el Señor, ¿verdad? Eso nos habla de pureza, de limpieza, de servicio, de amor por los demás, de la unidad con los demás. Esto que lo acabamos de leer nos habla tantas cosas, gloria al Señor, y aún así el Señor le está diciendo, pero es que ustedes están limpios, solamente les voy a lavar los pies, pero hay alguien entre nosotros que no está limpio. Así que eso nos habla del corazón, eso nos habla, gloria al que vive y reina para siempre, como yo les hablé anteriormente en Mateo 5, en las bienaventuranzas, que tenemos que tener un corazón limpio. Tenemos que ser como niños, gloria al Señor. ¿Por qué? Porque vamos a tener muchos padecimientos, hermano. Vamos a padecer en este caminar mucho. Y nosotros tenemos que entender que el Señor va a cumplir ese propósito por encima de todo lo que nosotros estemos atravesando. Mira, hermano, nosotros vemos una porción bíblica que me llamaba la atención sobre Nehemías. Porque Nehemías, gloria al que vive y reina para siempre, había comenzado a edificar los muros de Jerusalén, gloria al que vive y reina para siempre. Y nosotros sabemos que estamos atendiendo ese llamado y decimos, pues déjame hacer la obra que el Señor nos envía. Pero dice la palabra que hubo unos hombres tratando de menospreciar la labor que Nehemías estaba haciendo por Jerusalén. Y ciertamente usted tiene que aprender con esta palabra que usted va a recibir muchas veces menosprecio cuando usted decide hacer la voluntad del Señor. Pero ese menosprecio no es para que te detenga, ese menosprecio no es para que te pongas a llorar, sino por el contrario, que te agarres más del Señor, que mires más al Señor y le des gracia
Por eso te traje la historia de Jesús primero, para que tú veas que necesitamos un fundamento, que Jesús, que era el Hijo de Dios, fue menospreciado, fue echado de codo. No todo el mundo, ¿verdad?, nos va a poner, como uno dice, la alfombra roja. No todo el mundo nos va a querer, quizás a veces en nuestros familiares más cercanos o en nuestros familiares, ¿ves? Porque es parte del llamado, ese proceso que tenemos que atravesar, hermano. Pero gozao, alegrate, gózate, porque nuestro galardón es grande en los cielos. Sé que lo que nosotros estamos experimentando en la tierra es parte de cumplir el propósito. Pero no tenemos que ver lo que hacemos en la tierra, sino la recompensa que vamos a tener en los cielos. ¡Qué lindo! ¿Ves? Eso te da una esperanza. Eso te da una fortaleza para tú seguir hacia adelante sabiendo que te están atacando. Es como decir, bueno, yo estoy atravesando todos estos procesos, pero esto tiene un propósito mayor, que no es lo que estoy viendo terrenalmente. Es lo que estoy esperando por mi fe. Es lo que el Señor me ha prometido cuando venga a buscar a su iglesia. Y cuando usted enfoca su mirada ahí, no se aparta tanto. Y yo sé que hay días que nos llega la debilidad. Hay días. Pero la Biblia dice, diga el débil, fuerte soy. En tu debilidad me perfecciono. Porque esto no depende de nosotros. Esto depende del Señor. Cuando estemos tristes, desamparados, decepcionados, refugiémonos en el Señor. Busquemos a alguien. Si usted tiene su esposa, su esposo, levántese en las manos unos a los otros. Si eres su pastor, pastor, me siento débil, sea sincero. Hay gente que a veces por el orgullo no se atreve a decir, mira, estoy pasando por una situación difícil. Oye, si la iglesia de Jesucristo, el Señor la dejó con ese propósito, amasen unos a los otros, oren uno por los otros, adiós. Entonces, ¿a quién vamos a llamar para que ore? ¿A la prensa? ¿A los gobernantes? No, a la iglesia. Oremos los unos por los otros, fortalezcámonos. Entonces, a veces la gente, y esto hago un paréntesis para que usted aprenda a tener discreción, porque muchas veces gente está en su casa pasando depresiones, pasando situaciones y no se atreve a hablarlo, porque a veces no hay discreción en el pueblo de Dios. A veces somos chismosos, y me incluyo por si acaso. A veces somos chismosos. Entonces, ¿qué va a decir la gente que está en una necesidad? Si le cuento a fulano, se enteró todo el mundo. Si le cuento a sultano, hasta aquí llegó mi ministerio. Entonces, nosotros tenemos que aprender. Esto es un paréntesis. Esto no lo tenía yo en el programa aquí. Pero tenemos que aprender a ser discretos. Porque si el Señor nos deja unos mandamientos para cubrirnos, para cuidarnos, porque vuestro adversario, el diablo, está buscando como león rugiente a quien devorar. Entonces va a devorar a los débiles. Entonces el débil no se atreve a hablar por ser señalado o porque vayan a haber una discreción y lo vayan a decir a todo el mundo. Entonces nosotros tenemos que aprender a ser discretos y llevar lo que nos traiga una persona. Y esto no significa que usted sea pastor o no sea pastor, o que sea sacerdote o no sacerdote, porque a veces la gente dice, no, porque si uno se lo dice pastor, esto es. Pero a veces el pastor no está. El pastor está de viaje. El pastor está en otros menesteres. Y usted necesita llegarse a un hermano, a una hermana, y decirle, mira, hermana, estoy pasando por esta prueba, necesito que usted me ayude a orar, necesito que usted haga una oración inmediatamente por mí, urgente, porque si no me muero, espiritualmente hablando. Y eso es lo que el Señor nos ha mandado, hermano. Entonces vamos a esperar que las personas se aparten porque se quedaron calladas y no quisieron hablar, porque les van a decir a todo el mundo, que cuando se apartan, cuando se mueren, ahí queremos traerlo. Ay, ¿por qué te apartaste? Sacho, es que en la iglesia tenía unas pruebas, unas batallas y no sabía cómo bregar con eso. Entonces, si hay una persona que no puede orar, y yo te lo digo por experiencia, hay veces que tengo batallas espirituales fuertes que no puedo orar. Pues yo necesito que alguien me levante las manos. ¿Y a quién voy a buscar? ¿A mi pastor? ¿A mi esposo? ¿A quién voy a buscar? A mi hermano más cercano, que yo sé que si yo estoy pasando por una prueba, me va a levantar las manos. Entonces, ¿qué se supone que hagamos el cuerpo de Cristo? Que nos levantemos las manos los unos a los otros. Que nos fortalezcamos los unos a los otros para que podamos ver la gloria de Dios en el pueblo de Cristo, hermano. Que yo pueda coger el teléfono
o que usted pueda coger el teléfono y decir, déjame llamar a la pastora Rosana, porque estoy pasando por una prueba y yo sé que si yo la llamo, ella va a hacer una oración por mí, sin preguntarme qué está pasando. Si usted me quiere decir, yo recibo eso y lo atesoro. Pero si usted dice, no, solamente quiero que ore por mí, porque estoy pasando por una situación bien difícil y necesito su ayuda, aquí estamos. Porque para eso es que Dios... Entonces, cuando nosotros aprendemos a enfocar nuestra mirada y a mirar al Señor Jesucristo y dejar, como uno dice, los chismes. Ahorita yo veía un video donde no sé si era pastor, no sé qué decía, que él decía... Oye, atacamos el adulterio, ponemos en disciplina a la gente. Esto se fue por otra ruta, porque esto está en el programa. Ponemos en disciplina al que cayó en un pecado grave. Pero al chismoso no lo callamos ni lo ponemos en disciplina. Y ese es el primero que hay que detener. Porque esos son pecados que la gente pasa como que no son malos dentro de las congregaciones y hacen daño. Entonces, los pastores... Si descubren eso dentro de la iglesia, que hay un chismoso, hay que detenerlo. Hay que traer ¿verdad? Una reunión, mire hermano. Y por la palabra, mire hermano, la Biblia dice que al Señor no le gustan los chismes, los calumniadores. Y se le dice, porque a veces hay gente que viene con eso del mundo y no sabe ni que eso es pecado. Entonces usted como pastor, como líder de una congregación, usted dice, mire hermano, nosotros no auspiciamos el chisme, el yevitray, no aprobamos el que usted vaya a casa de un hermano, que usted llame a un hermano. Eso está en el reglamento de nosotros. No, que esté llamando a un hermano para traerle chisme y contienda, porque a veces eso se da mucho en el pueblo de Dios y eso lo tenemos mínimo, como que es poco. Como que no pasa nada. Y usted mismo se va endureciendo su corazón. Se va. En vez de estar limpio, como decía Jesús a sus discípulos, estamos sucios por dentro. ¿Por qué? Porque estamos hablando y eso nos contamina. Lo dijo Jesús también. No es lo que entra, sino lo que sale. Entonces, al usted llamar a un hermano para llevarle chismecitos. Mira, hermano, usted sabe lo que dijo el pastor hoy. Y eso lo contamina a usted. Y nosotros tenemos que tener cuenta de cómo caminamos este evangelio. Yo sé que hay personas que van a estar de acuerdo conmigo, ¿verdad? Pero hay otros que van a decir, no, eso no es nada que uno traiga cosas. Y hay personas, fíjense, que me han llamado y me han preguntado, es chisme, porque hay gente que no lo sabe, hermano. Recuérdese que la palabra dice que el pueblo pereció por falta de conocimiento. Hay pueblo de Dios dentro de nosotros que no sabe qué es chisme, qué es murmuración. Hace poco me escribió una persona que me reservó su nombre y me preguntó, ¿esto es chisme, esto es murmuración? Y yo le expliqué lo que dice la Biblia. Mira, la Biblia dice que si tú llevas un falso testimonio, es pecado, y le expliqué. Sí, pero yo lo dije, pero es verdad lo que la persona está pensando. Yo le dije, sí, pero aunque sea verdad, y si la persona no está, pues vendría siendo una murmuración. Entonces, pues nosotros tenemos que cuidarnos en esa área. Entonces, ay Dios mío, y el tiempo está avanzado. Ay, santo, gloria a Dios, aleluya. Nehemías, estaban unos hombres que se llamaban Zambala y Tobía. Mira lo que dice el capítulo 2. Del libro de Nehemías, versículo 19. Ahí hubo, ¿verdad? Un permiso que el rey le otorgó a Nehemías para que fuera a construir el templo, para reedificar los muros. Él se fue, pero mira lo que dice. Pero cuando lo oyeron Zambalá, Oronita, Tobías el siervo amonita y Gesén el árabe, hicieron escarnio de nosotros y nos despreciaron, diciendo, ¿qué es esto que hacéis vosotros? ¿Os rebeláis contra el rey? En respuesta le dijo, el Dios de los cielos nos prosperará y nosotros sus siervos nos levantaremos y edificaremos, porque vosotros no tenéis parte, ni derecho, ni memoria en Jerusalén. Que aquí estamos viendo cómo rápidamente se levantó la oposición.
Esta es otra parte del menosprecio y del propósito que Dios va a cumplir en nosotros. Tan pronto usted comienza a servirle a Dios, tan pronto usted comienza a predicarle a las vidas, tan pronto usted comienza a invitar gente para la iglesia, se va a levantar la oposición. ¿Para qué? Para que te detengas. ¿Para qué? Para que no creas en lo que Dios te habló. ¿Para qué? Para que tú pienses que el propósito que Dios tiene contigo desde el vientre de tu madre no se vaya a cumplir. Y entonces, para que usted vea la respuesta que le dio Nehemías rápidamente, Nehemías no se quedó ahí callado, ¿verdad? Con mucho respeto, uno le puede decir a la persona o al enemigo de nosotros, que es lo espiritual, tú no tienes parte ni suerte conmigo. El Dios de los cielos, el que me llamó, ese es el que me va a sostener. Ese es el que nos va a proveer, ese es el que nos va a dar la fuerza, sí, porque rápidamente se levanta la oposición, ¿verdad? Y no necesariamente tiene que ser alguien físico, ¿verdad? Porque nuestra lucha no es contra sangre ni carne, y muchas veces cuando se nos levanta la oposición, a veces Dios, ¿verdad? Dios permite, pero muchas veces se levanta. Y nosotros pensamos rápidamente, mi esposa se levantó a ponerse, el pastor se levantó a ponerse. No necesariamente, ¿verdad? Si es algo así, tenemos que verlo, ¿verdad? Desde el punto de vista, porque, ¿verdad? Y esto hago un paréntesis también, porque muchas veces todavía no estamos preparados para ejercer algo. Y el pastor, ¿verdad? Y Dios tiene que utilizar, no, todavía no es el tiempo, espérate un momentito más, ¿verdad? Y entonces uno dice, se están oponiendo, y entonces hay gente que se turba y se van de iglesia, ¿verdad? Y esa no es la oposición, ¿verdad? Es cuando usted está en el orden correcto, usted está orando, usted está ayunando, usted se ha levantado, ¿verdad? En obediencia al Señor, y usted comienza a trabajar para Él, a servir, a lavar los pies, a ayudar al necesitado. Ahí entonces viene la oposición a Dios, ahora le está sirviendo a Dios. Adiós, pero ahorita este se cae, te dan tiempo. Y ahí tú le dices, no, el Dios que me llamó, el Dios que me escogió, ese es el que me va a ayudar. Ese es el que me va a completar el propósito en mí. Qué lindo. Qué lindo es el Señor, ¿verdad? Cuando podemos tener esa confianza en Dios. También en Nehemías 4. Ya mismo estoy terminando. Dice, mira en el 4. Cuando oyó Sanbalat que nosotros edificábamos el muro, se enojó y se enfureció en gran manera e hizo escarnio de los judíos y habló delante de sus hermanos y del ejército de Samaria y dijo, ¿qué hacen estos débiles judíos menospreciándolos? ¿Se les permitirá volver a ofrecer su sacrificio? Acabarán en un día, resucitarán de los montones de los polvos las piedras que fueron quemadas. Y estaba junto a él Tobías amonita, el cual dijo, lo que ellos edifican del muro de piedra, si se subiera una zorra, lo derribaría. Oye, oh Dios nuestro, que somos objeto de menosprecio. Ahí empezó Nehemías a orar. Y vuelve el baldón de ellos sobre su cabeza y entrega por despojo en la tierra de su cautiverio. Así que viene de nuevo, una vez más, el menosprecio, la oposición sobre el trabajo que está haciendo Nehemías sobre esos muros. Viene a decirle, como quien dice, lo que estás haciendo no va a durar mucho, lo que estás haciendo no tiene plan, lo que estás haciendo lo estás haciendo por tu cuenta, ¿verdad? Y empieza, y a veces el enemigo empieza a tirarnos esos dardos en la mente, hermano. Y muchas veces nos dejamos. Y no lo digo en el ámbito de que peleemos con las personas, sino que a veces nos dejamos y no nos vamos en lo espiritual a pelear, a orar, en ayuno y oración. En este caso vemos a Nehemías que oró al Señor. Vino la oposición, vino la guerra, vino el menosprecio. Mira, hermano, nosotros tenemos que entender, para ir cerrando ya, que nosotros tenemos que pagarlo todo orando, ¿verdad? Salve, ¿verdad? Hay que aclarar, ¿verdad? En el sentido de cuando venga la guerra, que venga la oposición, que venga la situación, no tomar decisiones a la ligera, por el sentimiento, por la situación, porque a veces queremos tomar decisiones
tan rápido que lo primero que hacemos es soltar lo que Dios puso en nuestras manos. Si Dios nos llamó y nos salvó, porque eso fue lo primero que hizo, la salvación. Entonces ahora te está diciendo, trabaja para mí, haz mi servicio. Viene la oposición, viene la guerra, pero usted no puede detenerse. Al contrario, usted tiene que seguir hacia adelante. Pagarlo en oración. Señor, mire esta guerra que se me ha levantado. Señor, mire estos dardos del enemigo. Señor, mire esta situación que me está ocasionando desánimo. Sí, porque muchas veces cuando viene esta oposición nos desanimamos. Y ahí es un peligro, porque si la persona no logra salir del desánimo, se aparta. Y aquí lo que estamos hablando es de que su propósito se va a cumplir por encima del menosprecio. Pero depende también de ti, de que te mantengas firme. De que tú digas, no, yo no me salgo. No, yo sé lo que yo he creído. Yo sé que Dios me llamó. Dios me sustentará, ¿verdad? Y hablo del sustento de firmeza. Pero tienes que buscarlo, porque Dios no te va a sustentar si tú no lo buscas. Si te pones entonces pues que estoy teniendo mucha oposición. Entonces te vas a la barra de la esquina, te vas allá con tus amigos. Entonces no buscas a Dios en oración, pues entonces Dios no te va a poder sustentar. Pero más sin embargo, si te mantienes firme y sigues buscando ese propósito que Dios tiene sobre ti, por encima de que te menosprecie, por encima de que diga, no, este no tiene nada que ofrecerme, ¿ve? Porque hay un dicho por ahí, eso lo decimos mucho del mundo, se escucha cuánto tiene, cuánto vale, ¿verdad? Pero en este caminar, gloria al Señor, se supone que no sea así. Pero sabemos, ¿verdad?, que hay personas que tienden, ¿verdad?, a menospreciarnos. Este no predica bien, este sí predica bien, ¿verdad? Y empiezan, ¿verdad?, a hacer sus selecciones. Pero en el reino de los cielos eso no está, gloria al que vive y reina para siempre, porque no hay acepción de personas. El Señor nos hace un llamado a la salvación, el Señor nos hace un llamado al arrepentimiento, el Señor nos hace un llamado al servicio, hermano. Y cuando nosotros servimos, gloria al Señor, somos dignos de hacer muchas cosas, ¿verdad?, debajo de las manos del Señor. Amén. Así que gloria al Señor, mira lo que dice el Salmo 138:8, dice: Jehová cumplirá su propósito en mí, ten misericordia, oh Jehová, es para siempre, no desampares la obra de tus manos. Y también hay otra porción bíblica que dice que el Señor perfeccionará, ¿verdad? Nos perfeccionará, gloria al Señor, nos va a ir perfeccionando, hermano. El Señor, gloria a Dios, si usted se mantiene en esa rueda del alfarero, hermano, si usted se mantiene en esa cobertura especial del Señor, gloria al que vive y reina para siempre, el Señor va a cumplir su propósito. Es cuando nos salimos el peligro, es cuando desmayamos y no volvemos, es cuando no podemos entender que vamos a padecer todas estas necesidades, ¿verdad?, espirituales, si lo podemos decir así, las injusticias, que vamos a sufrir, que vamos a llorar, vamos a ser perseguidos, todas estas cosas es parte del paquete, del llamado. Pero es lindo porque el Señor nos dice, gózate, porque el galardón en los cielos está para nosotros. Así que, hermano, Dios va a cumplir su propósito en ti y en mí. Lo que tenemos que mirarnos, enfocarnos y estar fundamentados sobre la roca, no sobre la arena, donde vienen esos vientos y nos tambalean y nos lleva, nos tumba la casa. No. El Señor quiere que usted se mantenga firme. Así que usted siga orando por mí, que yo voy a seguir orando por usted. Dios bendiga. Ay, Dios mío. Dios bendiga. Ah, se escucha otra. Interrupción. Gloria al que vive y reina para siempre. Pero yo entiendo que ya lo se escuchaba una música de fondo, pero yo entiendo que ya lo arreglaron. Gloria al Señor. Así que vamos a estar orando para así cerrar el programa. Así que Dios los bendiga. El próximo jueves de 10 a 11 en el programa Unción y Fuego vamos a así orar. Padre eterno y Dios bueno, Señor, te doy gracias por esta palabra que tú has depositado en mis manos, Señor, que tú me has hablado a mí primero, Dios mío, y he compartido con tu pueblo. Te pedimos, Dios mío, que esta palabra sea, Dios mío, Padre, transformando nuestras vidas, Dios mío, que la atesoremos, la pongamos en práctica, Dios mío, Padre. Te pido por todos aquellos que tú has llamado, Dios mío, que se encuentran debilitados, Señor Padre, que tú le des la fuerza, Señor Padre, para que sigan hacia adelante mirando tu rostro, Dios mío, Padre, sin desmayar. Te pido que te glorifiques de una manera especial en nuestras vidas, Señor. Te doy gracias a ti, toda la gloria y la honra en el nombre de Jesús. Amén, amén, amén. Llévatelo, Freddy, llévatelo, Miguel.

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8: 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Un saludo también, ¿verdad?, a todo aquel que se conecta en esta hora. Queremos dar un saludo a todo lo que compone lo que es Maranata Radio Ministry, a Miguel, a lo que compone a Miguelito, a Pastor Julio, a cada uno, ¿verdad?, de los que componen este hermoso ministerio. Damos gracias a Dios por y pertenecemos a la Iglesia Cristiana del Espíritu Santo, Maranata, Filadelfia, en la ciudad de Filadelfia, ¿verdad? Claro está, en la 6964 de la Glendale Street, aquí, cerca de la Torre del, con los pastores Wilfredo Ruiz y Yolanda Flores, aleluya. Por aquí con un hermoso programa que tenemos esta noche especial, aleluya. Quiero pasarle por aquí rapidito a mis hermanos para que vayan saludando. Ahora, así que voy aquí a dejar rapidito a nuestro hermano Gaby, gloria al Señor, y a nuestro hermano Carlitos, aleluya.
9: Dios bendiga, ¿verdad?, a ese pueblo que nos está escuchando en esta preciosa hora. Dios bendiga de una manera especial. Aquí estamos, ¿verdad?, otro jueves más, ¿verdad?, trayendo la palabra del Señor, ¿verdad? Y como dice nuestra pastora, ¿verdad?, conviértase hoy en un evangelista más, ¿verdad? Envíe este mensaje, esta programación a un amigo, a una amiga, ¿verdad?, que a un joven que hoy puede ser de importancia la palabra, aleluya, para la vida de esa persona. Entonces, usted puede convertirse en ese evangelista que atrae las almas al Señor, ¿verdad? Y hoy traeremos este mensaje poderoso, un mensaje de gloria, un mensaje que traerá victoria para su alma, así como ha hablado a nuestras vidas también, ¿verdad, Galito?
10: Amén, así será. Y un saludito aquí, una vez más aquí en el cuarto bate, porque el pastor está excusado, porque como dijo mi hermano Javier, anda por la convención, unas merecidas vacaciones también, y aquí estamos haciendo un saludito a todos los que se conectan por ahí, y como dice mi hermano Gaby, evangelicen, compártanlo, aunque Dios trae una palabra para escuchar al pueblo. Amén.
11: Vive el Señor, aleluya. Ahí por ahí rapidito Dávila me estaba diciendo de que no se escucha. Dímelo, Dávila, ¿se escucha? ¿Se oye o no se oye? Gloria al Señor. Aleluya. Damos gracias a Dios, ¿verdad?, por esta hermosa noche. Un saludito a mi esposa, ¿verdad?, ya que está en Puerto Rico también gozándose. Te amamos, mi amor, te amo mucho. Gloria al Señor. Así que, pues nada, vamos a comenzar ya, ¿verdad?, con este programa que tenemos sabroso. Así que vamos a dejar aquí a nuestro hermano Gaby rapidito para que así dé comienzo a lo que es la lectura, ¿verdad? Gloria al Señor.
9: Vamos a estar ubicándonos, ¿verdad? En nuestra palabra ahorita, gloria al nombre del Señor, vamos a estar ubicándonos en ese libro precioso de el libro de Samuel, gloria al nombre del Señor. Un libro, ¿verdad?, bien conocido, ¿verdad? Queremos estar leyendo en ese libro en esta noche, ¿verdad? Y en el capítulo 10, vamos a estar leyendo en ese capítulo 10, ¿verdad? Vamos a estar leyendo de una manera poderosa. Y queremos saludar a nuestra hermana Windalis Neris Arroyo. ¿Esa es tu hermana, David?
11: Esa es mi hermanita. Dios te bendiga, mi hermana bella y preciosa.
9: Dios te bendiga de una manera especial. Gloria al nombre del Señor. ¿Verdad? Está por ahí conectado. Carlito manda su saludo. Gloria al nombre del Señor. Bien, sin más preámbulos, para ir dándole, ¿verdad?, parte al mensaje. Libro de Primera de Samuel, capítulo 10. Y luego voy a leer otra pequeña parte que conseguí por aquí, que va de acuerdo al tema de hoy. Quiero leer, ¿verdad?, Primera de Samuel, capítulo 10, versículo 8. Y dice la bendita palabra de Dios en el nombre del Padre, del Hijo y del Espíritu Santo. Dice así: amén. Luego bajarás delante de mí a Gilgal. Entonces descenderé yo a ti para ofrecer holocausto y sacrificar ofrenda de paz. Espera 7 días hasta que venga yo a ti y te enseñe lo que has de hacer, ¿verdad? Gloria al nombre del Señor. Y quiero también, gloria al nombre del Señor, iba a leer en otra parte, pero vamos a orar en esta hora. Amén. Padre, en el nombre poderoso de Jesús, te damos gracias, Espíritu Santo, de una manera especial. Gloria al nombre del Señor. De una manera poderosa. Te damos gracias. Ayúdanos a disertar tu palabra, Dios mío, a este pueblo, Señor, y a ministrar conforme lo que tú quieres en esta preciosa hora. Gloria al nombre del Señor de una manera especial. Dios, pueda esta palabra correr como río de agua viva. Reprende todo aquello, Dios mío, que haga estorbo. Reprende todo aquello que quiera hacer daño al creyente, Dios mío, de una manera especial. Y nos humillamos ante ti, Señor, y que perdones el pecado, los pecados de tu pueblo, Señor amado. Si te han fallado y si hemos fallado contra ti, Señor, perdónanos en el nombre poderoso de Jesús. Amado, todos conocemos este libro, ¿verdad? Amado hermano Carlos, hermano Javier, todos conocemos este libro de Samuel, ¿verdad? Sabemos que este libro, pues, fue inspirado por el Espíritu Santo, gracias al Espíritu de Dios, ¿verdad? Por este libro maravilloso, un libro, amado, que nos nutre su palabra, un libro, amado, que nos llena, gloria al nombre del Señor, y que nos ayuda, ¿verdad? Y aunque tiene por el nombre Samuel, su autor es todavía desconocido, ¿verdad? Y hemos leído esta palabra en el capítulo 10, ¿verdad? Una ordenanza, ¿verdad?, que le da el profeta Samuel, amados amigos, ¿verdad, Carlos? Un mandamiento, le dice: voy a descender, tú vas a descender, allá me vas a esperar. El profeta Samuel empieza a darle ciertas directrices a Saúl, gloria al nombre del Señor. Le empieza a dar ciertamente requisitos, y uno de los requisitos era que lo esperara 7 días hasta que él viniera. Acuérdese que él tenía que ofrecer el holocausto. No había otro, amado, de parte de Dios, quien pudiera ofrecer holocausto, sino el profeta, ¿verdad? Sin embargo, la historia no nos lo enseña así. El hombre se va fuera de la voluntad de Dios, y y empieza a desobedecer al Señor. Pero me impacta el capítulo 13, cuando Dios le dice en el versículo 13 del capítulo 13 de 1 Samuel, dice: entonces Samuel dijo a Saúl: locamente has hecho. Hágalo. Le dice: locamente has hecho. No guardaste el mandamiento de Jehová tu Dios, el que te había ordenado. Pues ahora Dios, ¿verdad? Pues ahora tu Dios, el que te había ordenado, pues ahora Jehová hubiera confirmado tu reino sobre Israel, mas tu reino no será duradero. Y el tema que queremos hablar en esta noche, Carlito, dínelo ahí.
10: El tema que le pusimos esta noche es: espera a Samuel.
9: Fíjate ese tema, amado. Espera a Samuel. Y esto es lo que le pasó a Saúl. Y esto es lo que queremos hablar en esta noche. Los peligros cuando no esperamos, amado. Cuando no esperamos en la voluntad de Dios. Usted sabe que, ¿verdad?, el profeta representaba en aquel tiempo, ¿verdad?, la guía de parte de Dios. ¿Ve? Hoy la guía de nosotros es el Espíritu Santo, la palabra y el líder dentro de la iglesia, porque tenemos que entender que nuestro pastor o el pastor es el guía de parte de Dios, el que Dios ha establecido para guiar a un pueblo. Sin embargo, a veces nos comportamos como Saúl, Carlito.
10: Muchas veces nos comportamos como Saúl. Por eso es que le hemos traído este tema hoy, espera Samuel, porque así a veces somos. No escuchamos al Espíritu Santo. Dios nos habla a través de nuestro Espíritu Santo y nos movemos fuera de la voluntad. A veces usa el pastor, como aquí usaba Samuel, aquí no usa el pastor, usa el Espíritu Santo. ¿Entiendes? Y nos movemos fuera. Entonces, como mi hermano Gaby acaba de leer, Samuel le dio unas órdenes a Saúl, porque a Saúl lo habían coronado rey, porque el pueblo de Israel había pedido un rey. Y Dios le permitió y usó a Saúl. Fue llamado por Dios. Dios fue el que escogió a Saúl. No fue el pueblo, fue Dios. Pero cuando lo unge, después de esto, que ganaron una batalla, Samuel le da una orden a Saúl para que bajara a Gilgal y lo esperara. Le dio 7 días para poder hacerle los sacrificios para lo que hacían en esos tiempos, para que fuera ya rey por completo de Israel. Entonces, ¿qué pasa, hermano? Que a veces nosotros nos comportamos como Saúl, porque cuando seguimos leyendo en el capítulo 1 de Samuel 13, vamos al capítulo 8 y leemos. Ahí en Gilgal, Saúl esperó a Samuel 7 días para presentar la ofrenda y los sacrificios. Pues antes de eso, no podía empezar las batallas para él ver. Pero él ve a Saúl que Samuel no llegaba y que los de su ejército comenzaron a huir. ¿Qué hizo Saúl? Ordenó.
9: ¿Y qué llevó, Carlos, a Javier, qué llevó a Saúl a cometer tanta atrocidad? Porque, hermano, así nos pasa. ¿Qué es lo que nos lleva, verdad, a nosotros a cometer? Porque esto es lo que hizo Saúl. Tuvo que haber algo que lo llevó a desobedecer a Dios. ¿Qué hubo en la mente de él? ¿Qué pasaría ahí, hermano Carlos?
10: Recuérdate que lo mandó a esperar. Y a veces nosotros nos desesperamos. ¿Qué fue la duda? Porque vio que a los 6 días, a los 7 días, Samuel no llegaba. Y vio que el pueblo, ¿qué empezó el pueblo? A dejarlo ir, a dejarlo solo. Y Saúl desesperado por el pueblo, porque a veces por la presión de grupo, por la presión de familiares, por la presión de amistades, nos movemos fuera de la voluntad. Y eso fue lo que le pasó a Saúl. Hizo sacrificio cuando no le tocaba, porque cuando leímos en el capítulo 18, le dijo: espera para yo enseñarte. A veces no esperamos ni ordenamos las órdenes de nuestro pastor.
9: Y a veces, Javier, dímelo ahí, Javierito, que a veces esa duda llega, ¿verdad? Amén. A nuestra vida cuando no recibimos lo que el Dios del cielo nos ha prometido. Y dudamos, hermano Javier.
11: Amén, gloria al Señor, aleluya, ¿verdad? Así mismito como los estaba escuchando yo a ustedes, ¿verdad? Gloria al Señor. Ay, yo aquí pensando y escudriñando, ¿verdad? Un poquito según lo que ustedes estaban hablando, gloria al Señor, estaba viendo que uno de los significados o de las raíces de lo que significa la palabra esperar, o sea, la etimología, es que viene con un origen que significa, ¿verdad? Esperar es que significa tener esperanza. Y muchas veces nosotros tenemos que aprender a esperar porque, gloria al Señor, ¿verdad? Nuestra esperanza, ¿cuál es? Que es que un día vamos a ser levantados y nos cuesta mucho, amado. Es difícil en este caminar, ¿verdad? Gloria al Señor, esperar. Pero cuando nosotros vemos este significado y entendemos de que no solamente estamos esperando algo, ¿verdad? Vacío, no es que estamos esperando algo al final del día, ¿verdad? Como si no tenemos nada, ¿verdad? Como si no tenemos que, como si no tenemos un principio, no tenemos un fin. Y es que cuando, mire, para nacer hay que esperar 9 meses. Y así para morir también hay que pasar un tiempo de espera, gloria al Señor. Un saludo a los pastores también que están por ahí, muchachos. Los pastores, el pastor estaba por ahí comentando también. Nos envió saludos, gloria al Señor. Y esperar, amiguito. Tenemos que entender algo muy importante. Y es que esperar no es una pausa pasiva, ¿verdad? Es un proceso activo que nos transforma, que transforma nuestro carácter, que nos pone a prueba, que pone a prueba nuestra resistencia, ¿verdad? Y la incapacidad de tolerar, ¿verdad? Tantas cosas es lo que nos hace desesperarnos, nos hace dudar, nos lleva a tantas cosas en el cual nosotros nos encontramos en situaciones bien incómodas, ¿verdad que sí? Entonces, mira, yo quiero hablar de, como por ejemplo, yo quiero hablar de Abraham y de Sara, esta pareja, ¿verdad? Que después de la adultez se le dio una promesa, pero ¿cuántos años? Dice que ella ya había perdido la costumbre, dice que Abraham ya estaba, ya era mayor de edad, ¿ves? Entonces, muchas veces nosotros queremos que las cosas sucedan en el momento. Muchas veces nosotros queremos que Dios nos responda, ¿verdad? Instantáneamente. Y ahí es donde nos tenemos que dar de cuenta que es una área como cristiano donde tenemos que ser moldeados. Este hombre, Saúl, lamentablemente no pudo esperar. ¿Y qué pasó? Samuel le dijo, locamente has hecho, y perdió su reinado. Y es una de las cosas de las que nosotros también tenemos que, ¿verdad? Poner, ¿verdad?, en tela de juicio, y es que estaríamos perdiendo. Sí, nosotros no tenemos un reinado, pero tenemos una salvación, y el desespero nos puede llevar a perder esta salvación. El desespero nos puede llevar, ¿verdad?, a cometer, ¿verdad?, un error que nos puede costar el matrimonio, como le ha costado a muchas personas. El desespero te puede llevar a tomar una mala decisión. El desespero te puede llevar, ¿verdad?, a tener una mala actitud y herir a alguien con las palabras. Y hay que tener mucho cuidado, ¿verdad?, en lo que se habla de este tema. ¿Por qué? Porque una de las luchas más grandes que tiene el cristiano es con la paciencia. Ahora, como bien estaba diciendo al principio, que una verdad, en base a la etimología, a la raíz, al origen de lo que es esta palabra, dice que es tener una esperanza. Cuando ya nosotros como cristianos empezamos a esperar con la mente de que tenemos una esperanza, de que verdad se nos prometió algo y se nos va a cumplir, entonces ya la manera de esperar, pues ya uno, la perspectiva de lo que es esperar, pues verdad, va cambiando, porque sabemos que la espera, pues desespera, lamentablemente, pues nos lleva a un momento donde nos hace, perdón, tomar decisiones, ¿verdad?, donde verdaderamente lo que nos lleva son a muchas veces a la angustia, a la tristeza, a las depresiones. Muchas veces, es porque se tomó una decisión errónea por la causa del desespero y termina uno, ¿verdad?, atribulado, deprimido, solo. Entonces, como estaba diciendo, ¿qué sucede? Que esta pareja de Saúl, de Sara y Abraham, gloria al Señor, tuvieron que esperar, y después de que esperaron, ¿qué pasó? Se le dio lo que se le ofreció, que fue al hijo, pero aún así se le pidió el mismo hijo. ¿Ve? Entonces, muchas veces el desespero lo llevó a tener un hijo fuera del matrimonio, o sea, con la concubina, con la sierva.
2: Con Agar.
11: ¿Y qué sucede? Que eso, hasta el sol de hoy, todavía ha seguido trayendo, ¿verdad?, problemas entre ellos mismos, entre lo que son los judíos, ¿verdad?, y los ismaelitas. Pero ¿qué pasa? ¿Qué dice la Biblia? Que los que esperan en Jehová tendrán nueva fuerza, levantarán alas como el águila, correrán y no se cansarán, caminarán y no se fatigarán. Entonces tú tienes que darte cuenta que lo más seguro, tú estás fatigado porque no has sabido esperar. Tú estás fatigado porque no has sabido esperar en el Señor, ¿verdad? En esa esperanza que se te fue ofrecida en algún momento, en algún día, esa palabra que Dios te dio. Entonces, para que tú levantes ala, tú tienes que sentarte, tú tienes que esperar, tú tienes que meditar. Porque dice la palabra, como estábamos leyendo en Isaías 40:31, que correrán y no se cansarán. Entonces, tú estás corriendo a la aventura y por eso te encuentras angustiado, agotado del camino, ya cansado, sin saber hacia dónde correr. Y es porque no has sabido esperar en esa palabra que Dios te dio. No has sabido entrar en ese proceso de lo que es la paciencia. No has sabido entrar en ese proceso de lo que es la espera. Gloria al Señor. Así que dímelo, Gaby.
9: Sí, tremendo, porque es que la Biblia dice en el Salmo 40 de este hombre llamado David, dice que pacientemente esperó en Jehová. ¿Ves? Y vemos algo que va en contra de lo que hizo Saúl. ¿Ves? Hablaste algo bien importante, la madurez y el carácter. Y Saúl no tenía ese carácter, esa madurez, ¿verdad? De tomar las buenas decisiones, ¿verdad? En las cosas de Dios. Fíjate, hermano, en la Biblia, en la vida cristiana, hay decisiones que cuestan. Hay decisiones costosas. Decisiones equivocadas que traen costos grandes. Uno de los costos grandes que yo puedo hablar es sobre la esposa de David. Cuando se burlaba que David traía el arca, David estaba danzando. No me acuerdo cómo se llama ella, pero ella dice que...
11: Mical.
9: ¿Cuál fue su decisión costosa? Burlarse. ¿Qué le costó a ella? Varón, es que Dios le cerrara la matriz. Ella tuvo esa equivocación. ¿Ves? Y ese es el problema de tomar decisiones equivocadas fuera de la voluntad de Dios. Este hombre... Mi hermano hizo esto, esta decisión le costó el reinado. Pero David, lo contrario a David es que David se mantuvo en esa paciencia. Y David cayó, porque mira cómo dice, y me sacó. En ese mismo capítulo, en el capítulo dice, pacientemente esperé en Jehová y se inclinó a mí y oyó mi clamor. Y en el versículo 2, y me hizo sacar del pozo de la desesperación. Es que lo que Dios nos está enseñando es que cuando esperamos en ese Dios, cuando esperamos a Samuel, ¿verdad? Es donde vas a obtener la recompensa. Porque Samuel venía a decirle de parte de Dios, pelea que la victoria yo te la voy a dar. Como quiera Dios le dio la victoria, pero vino una consecuencia. ¿Cuál fue la consecuencia? El reinado. ¿Ves? Entonces, lo que quiere Dios enseñarnos en esta preciosa noche es que desarrollemos ese carácter, amado, en el Señor, de tener una decisión firme, de tener una decisión que nos cuesta, que en medio de las dudas que van a llegar, Carlos, las dudas van a llegar.
10: Siempre.
9: La desesperación nos va a llegar. Claro que te ha llegado a la desesperación. Es cómo me comporto en la desesperación. Es cómo me mantengo, ¿verdad?, en esa desesperación o en esa duda, cuando la duda quiera tocarme, ¿cómo yo voy a reaccionar, Carlos?
10: No, así mismito, porque la espera causa, como dicen, desesperación, ¿entiendes? Porque la duda llega, la desesperación llega, pero ¿cómo podemos restaurar la duda? La duda se va cuando miramos a quién y con quién, a quién esperamos, que esperamos siempre en Dios, ¿entiendes? Siempre tenemos que esperar, siempre la duda. Saúl no esperó a Samuel, por eso fue que perdió el reinado, porque no esperó nosotros. Si no esperamos, vamos a perder nuestra salvación, podemos perder un familiar, podemos perder el matrimonio, como dijeron temprano, ¿me entiendes? La desesperación siempre llega. ¿Por qué siempre la desesperación llega? Llega porque miramos lo que nos falta, lo que queremos, lo que Dios nos prometió. Nos enfocamos nada más en la promesa.
9: Y podemos perder también un ministerio hoy en día, ¿verdad, hermano?
11: Amén, claro que sí.
9: Un don, mi hermano, se puede apagar. Perdiste eso, lo dejaste apagar, dejaste perder el ministerio. Eso es lo que se puede perder hoy cuando se toma una mala decisión. Y tenemos experiencia en esto. ¿Cuántas malas decisiones no hemos tomado en el transitar cristiano que hoy nos han llevado, ¿verdad?, a mantenernos firmes? Muchas. Ahí está un ejemplo clásico. Está el ejemplo de Aarón, hermano Javier.
2: El hombre se va a buscar de Dios, a buscar la respuesta de Dios, y no mantuvo su carácter cuando se enfrentó a un pueblo. El pueblo le dijo, haznos dioses, porque este hombre llamado Moisés no desciende. ¿Ve? Cuando nos desesperamos, es que el tiempo de Dios, amado, el tiempo de Dios, hermano, el que no está agarrado de Dios, lo desespera, lo hace tomar malas decisiones. Y también, ¿sabes qué? Lo frustra, hermano Javier.
11: Mira, ¿sabes qué pasa, Gaby? La gente no entiende. Y mira, ¿sabes qué, amado amigo, hermano? Le voy a decir, esperar habla de confiar. Habla de confiar en el Señor, habla de creer. Habla de fe. Entonces, ¿qué pasa? Que se nos cuesta tanto esperar porque es que no confiamos en nuestro Dios, no confiamos en nuestro Señor, ¿verdad? Y a veces queremos resolver las cosas por nuestras propias, ¿verdad? Por nuestras propias fuerzas, gloria al Señor. Entonces, estamos hablando aquí de Samuel, ¿verdad que sí, muchachos? Entonces, miren qué pasa. A David lo ungieron. Uh-huh. Igual tuvo que esperar 15 años. Uh-huh. Tuvo que esperar 15 años, para entonces lograr ser rey. ¿Qué tantas cosas pasaron en esos 15 años? El mismo Saúl, que fue el que lo mandó a buscar, fue el mismo que después le hizo la guerra. Fue el mismo que lo trató de matar varias veces en el tiempo de espera, amado. O sea, que tú sabes qué, tú sabes cuántas veces a ti te han tratado, ¿verdad?, de sacarle el camino, los caminos del Señor. Pero tú te has mantenido porque has creído. Ahora, cuando tú no esperas, es donde tú corres peligro. Porque lo que hizo que entonces David ascendiera al trono fue cuando Saúl no esperó. Noé tuvo que esperar también después que construyó el arca.
2: 120.
11: Ana tuvo que esperar también después de que estuvo llorando y el mismo Elí la calumnió diciendo que digiriera su vino. Entonces, en este tiempo de espera, te van a tratar de matar, espiritualmente hablando. Te van a calumniar, amado. Vas a pasar por tantos procesos que ahí es donde tú te vas a dar de cuenta que tú estás siendo moldeado, ¿verdad? Que tu carácter está siendo moldeado. Ahora, como el proceso te duele, como es incómodo, como esperar cuesta también, ¿verdad? Gloria al Señor. Entonces, pues nadie quiere pasar por este proceso. Y es muy importante, amado, porque a nosotros se nos ha ofrecido un cielo nuevo, una tierra nueva, pero nos dijeron que Cristo venía mañana. Entonces, viene escuchando desde hace cuánto. Desde hace muchos años atrás. Ahora, rapidito escuchamos cualquier palabra. Le pedimos a Dios que nos meta en ciertos procesos, pero no queremos esperar. Queremos que el proceso pase rápido. Entonces ahí es donde empieza a llegar las frustraciones, los miedos y la desconfianza, amado. Cuando empezamos a tomar, ¿verdad?, el proceso en nuestras propias manos.
10: Y la espera de Dios, Dios permite la espera. Nosotros no lo entendemos, pero la espera, ¿para qué Dios nos hace esperar? Porque nos está transformando, porque venimos de un mundo que no esperaban, o que todo es, se menea. Él no que esté en la espera, nos cambia nuestro carácter. Es donde nos transforma.
11: Lo que pasa es que empezamos a ver los procesos en lugar de pensar en el resultado. Si pensáramos en los resultados y no miraríamos el proceso, pudiéramos esperar confiadamente, como dice la palabra.
2: Y que tienes que entender que ese proceso, como tú dijiste, David duró 15 años, pero en esos 15 años lo persiguieron. En esos 15 años, ¿verdad?, se levantaron los mismos contra él. En esos 15 años le robaron a la familia. En esos 15 años David se humilló a Dios clamando. Tienes que entender que todas esas tribulaciones que estás viviendo hoy es un entrenamiento para Dios poderte llevar al lugar que te corresponde, para que no puedas ni quitarte ni atrasarte. Ese proceso que estás viviendo hoy es para cuando Dios ponerte en esa posición que te quiera poner. Amén. Es para que ya tú estés listo.
10: Listo, como maduro. Preparan a un soldado. Tú tienes que tener un preparamiento. Y esa es la espera de Dios. Dios nos prepara a través de la espera.
2: Ahora, este hombre se frustra. Este hombre se frustró. Este hombre, Saúl, se frustra porque no viene el profeta. La desesperación, yo quiero hablar porque este hombre se frustró. La frustración lo alcanzó a este hombre. ¿Por qué? La frustración lo llevó a cometer locura.
10: Sí, pero ¿por qué se frustró? Porque cuando seguimos leyendo el capítulo, que lo dejaron solo, mi ejército se me está yendo. Y él, por miedo de quedarse solo, se frustró, hizo lo que no tenía que hacer. Y eso es lo que queremos que la gente entienda, que a veces nos vamos a ver solos, pero no estamos solos porque Dios está ahí.
9: Es que eso es a Javi, eso es lo que no entendemos.
11: Así mismito. ¿Eh?
9: Dios te está permitiendo que todos se te van a ir.
10: Se te van a ir.
9: Se te van a ir mucha gente del lado tuyo. Y tú no entiendes que es Dios que te está dejando solo para prepararte.
11: Para que puedas a esperar. Y me gusta esta palabra. Mira que dice en Salmo 125, el 1. Los que confían en Jehová son como el monte de Sion, que no se mueven, sino que permanecen para siempre. Pues, amado, tienes que aprender que mientras tú esperas, son como el monte de Sion, que no se mueven, sino que permanecen para siempre.

0: el tomar las decisiones premeditadamente, las frustraciones, que lo que hacen es autodestruirnos. Somos nosotros mismos al final del día lo que nos estamos destruyendo.
1: Oye, a veces no entendemos los procesos donde Dios nos pone a esperar, porque alguien que me llega a la mente es José. José cayó hasta preso. Dios, no saben por qué cayó preso. Y estando preso, dicen que él servía contento porque él estaba en la espera.
2: ¿Tú sabes por qué, Carlos? Porque es que...
1: porque confiaba.
2: Y Dios lo estaba...
1: ¿Quién le habló?
2: Y es que Dios lo estaba preparando para el gobierno. Volvemos otra vez a lo mismo. Todo lo que vivimos nosotros, Dios nos está preparando para posicionarnos en el lugar donde Él nos va a poner. Porque es que el problema hoy en día, este es otra, Javier, hermano Carlos, es que el problema es que si Dios me pone aquí, yo me quiero quitar de aquí. Ve, Dios te está llamando quizás a un adorador y tú quieres ser pastor. Te está llamando a ser pastor, pero tú quieres ser evangelista. No, tú tienes que dejarte llevar en la posición que quiere Dios.
1: ¿Qué quiere Dios?
2: ¿Tú crees que José no lloró?
1: Claro, yo me imagino que decía, pero...
2: ¿Tú crees que José no se frustró? Claro que se frustró, pero el problema es que dijo, yo no puedo hacer... Yo
1: nunca dejó de servir.
2: Cuando aquella mujer lo tentó, yo no puedo fallarle a Dios. Yo me imagino que esas fueron las palabras de él. Yo no puedo fallarle a mi amo.
1: Porque, al pastor y a Dios.
2: Yo no puedo fallarle a mi amo. Yo tengo que ser leal aquí, porque si yo no le soy leal a este hombre, estoy siendo desleal también con Dios. El problema es que pensamos que porque le somos fiel al hombre o al líder o a cierto hermano en la iglesia, ya pensamos que no está bien. No, mi hermano, cuando tú te sujetas a un hombre, tú te estás sujetando a Dios. Porque Dios ha designado esta autoridad dentro de la iglesia, mi hermano, y Dios está con él.
1: Así es.
2: Entonces, ¿qué vemos aquí? Vemos es cuando tomamos una buena decisión. Mi hermano, vamos a ver la gloria de Dios, Javier.
0: Dímelo. Amén, gloria al Señor. No, y mira, y estaba pensando, amado, en que cuando a Saulo lo tumbaron, ¿verdad? Que cayó en tierra, dice, él tuvo que esperar 3 días. Ese proceso que él entró, donde él tuvo que ayunar 3 días, donde fue donde Ananías, él tuvo que... 3 días tuvo que esperar para entonces poder ver la llenura del Espíritu Santo y en medio de ese proceso que él tuvo, santificación, amado. Entonces, para nosotros debe poder ser santificado, tú tenemos que esperar también. Jesús le dijo a sus discípulos que esperaran la promesa. ¿Sabe? Que la vida del cristiano se basa en lo que es la espera. Dentro de la espera, la confianza. Dentro de la espera, el caminar, porque eso es otra cosa, que muchas veces cuando empezamos a esperar, queremos quedarnos detenidos, queremos tirarnos, ¿verdad?, para esa zona de confort, nos queremos quedar ahí quietos mientras esperamos, pero mientras esperamos, tenemos que caminar, seguir buscando, ¿verdad?, en la dirección de nuestro Señor, seguir buscando, ¿verdad?, más llenura, seguir creyendo en que Dios no nos ha dejado solo, porque lo dice en su palabra, gloria al Señor. Entonces, cuando nosotros estamos en todo este proceso, es normal que nos llegue el miedo, claro que sí, nos llega el miedo, nos llegan tantas cosas. Ahora bien, ¿cómo lidiamos con esto? Para eso es este proceso de la espera, para poder nosotros enfrentarnos a tantas cosas donde de la espera es la misma que nos va a ir enseñando. ¿Qué dice Salmo 46:10? Estás quieto y conoces que yo soy Dios. Está diciendo espera. Espera y tú verás mi gloria. Espera y tú verás mi mano obrando a tu favor. Eso fue lo que no supo hacer Saúl. Saúl prefirió hacerlo a su manera. Saúl prefirió ofrecer el sacrificio cuando él quiso y como él quiso, después de haberle desobedecido. Y ese es el problema, que cuando tú no esperas, tú estás desobedeciendo. ¿Qué hizo? Vino, le dijeron que mataran hasta los que maman, hasta los bebés. Él tenía que asesinar a todo el mundo, aún a los animales. Él no hizo eso, se acorrió por la de él. Y después de eso, en lugar de esperar, vino a ofrecer sacrificio y después vino con excusas. Tú tienes que observar cuáles son las excusas que tú estás dando, ¿verdad? No al hombre, no al pastor, no al líder, no al ministro. ¿Qué excusa tú le estás dando a Dios por no esperar?
1: Ah, es que se apoye en su propia fuerza, en su propio pensar, porque creemos que estamos igual. Aquí cuando nosotros venimos a Cristo, nosotros tenemos que decir que cuando Él nos comanda y Él nos manda, nosotros tenemos que seguir sus órdenes. No, si el pastor te dice no es tiempo, no es tiempo.
0: No, pero es que es difícil esperar. Esa fue la misma excusa que usó Saúl. Pero, no, yo pensaba que tú no llegabas y el pueblo empezó a disertar, el pueblo esto. Excusa, amado, las excusas son porque las da la justificación.

0: relación, solamente es para ti mismo. Dímelo, Gaby.
1: Pero que le, cuando hablando de lo que tú dijiste, y corríanme aquí si me equivoco, ¿verdad? No me acuerdo bien la cita. ¿Qué le dijo eso a su discípulo cuando él dijo, espérenme a dónde? En Jerusalén, ¿no?
0: Ajá.
1: O en Gilgal.
0: Sí, lo que yo estaba diciendo de la promesa.
1: ¿Ves? ¿Y qué hicieron los discípulos cuando Jesús lo arrestaron? Lo dejaron solo. Cada quien huyó. Y no le habían dicho uno, le dijo, Señor, hasta la muerte contigo. Si es necesario morir contigo, muero. Pero no fue el primero que hizo el primer.
2: No, no estaba todavía en la cruz y ya se había ido.
1: ¿Ves? Porque a veces no cumplimos la palabra que le damos a Dios, amado hermano, y se dispersaron. Ve, a muchos le llegó, a Tomás le llegó la duda, el otro Pedro se volvió nuevamente a su pesca. Pero aquí lo más importante, amado, es que Dios nos está llamando a que recapacitemos, Javier. ¿Ves? Okay. A que nos volvamos nuevamente, porque hay gente que porque no esperaron la bendición, se descarriaron.
0: No, y es que obedezcamos, que lo que no te toca a ti, tú no lo puedes hacer.
1: ¿Ves?
0: Tenemos que aprender a confiar y que si tú no estás apto para ciertas cosas, tú no puedes ejecutarlas. En que si el Señor dijo que no, aunque tú te veas capacitado, es que no. Sí, y eso es otra cosa, que hay gente que quiere dar la... ¿Sabes? Hay ovejas que quieren dar instrucciones a los pastores. Hay ¿verdad? Hay hermanos que quieren que las cosas se operen de la manera en que ellos, como ellos la ven, como ellos la piensan. Y ese es uno de los problemas y usted tiene que esperar y tiene que confiar en que Dios haga. En que sea Dios el que me la... Porque nosotros tenemos la mala costumbre de estar nosotros metiendo la cuchara donde no nos incumbe. Entonces, sí. nos queremos meter en procesos ajenos. Y eso a nosotros no nos toca.
2: Sí, porque ¿qué fue lo que le dijo Samuel? Espera por mí para enseñarte lo que tienes que hacer. ¿Me entiendes? Porque no es como tú lo piensas, es como Dios dirija.
1: Está hablando de una capacitación.
2: Por eso era que David siempre que iba para la guerra, David no usaba la misma estrategia. Siempre...
0: Consultaba a Jehová.
2: Consultaba
0: dice,
2: a Jehová.
0: Dice todo, consultaba a Jehová.
2: Siempre.
0: Y ese es el problema, que tú no... no
2: y ganando guerra y estando Dios con él, porque él fue el que lo llamó y lo ungió, pero siempre con...
1: Mi hermano, porque hay una capacitación. Lo estaban instruyendo. Ese era el modo de instruirlo en las cosas de Dios.
2: Exacto.
1: Pues, de que respetara, de que tuviera temor, de que obedeciera las cosas de Dios. Aquí el tema principal era de que esperara para obedecer a Dios. Y hoy sucede en la iglesia. ¿A través de cómo? A través de los estudios bíblicos que el pastor nos da. Yo he aprendido mucho a través de los estudios bíblicos. A mí me encantan los
2: estudios bíblicos. A mí me encantan.
1: Yo espero estar más en los estudios bíblicos, amado hermano. Un domingo y con todo el respeto. Y yo
2: a mí me gusta el domingo.
1: Y yo amo los domingos. Yo amo los domingos. Y mi pastor sabe que es así. Pero la enseñanza, yo he aprendido tanto aquí, varón, con la enseñanza. Mi hermano, que Dios me ha dado estrategia a través de la enseñanza. Dios nos ha dado estrategia a través de los estudios bíblicos. Y hay gente que el Espíritu Santo mismo nos da las estrategias. Ya sabemos que una de las estrategias es orar. Adorar, ayunar,
2: leer la palabra.
1: Pero el estudio bíblico, hermano, Dios me ministra a cómo tengo que hacer las cosas en esta decisión, a cómo tengo que esperar, a cómo tengo que aprender a hacer la voluntad de Dios, a cómo tengo que aprender a perdonar a mi hermano, a cómo debo de aprender a caminar en el camino de Dios. Pero hoy la gente está como Saúl, rechazando la enseñanza.
2: Si lo menos que quieren es el estudio.
1: Lo menos que quieren es que queremos ver la gloria de Dios sin búsqueda. Queremos ver la gloria de Dios sin una preparación. ¿Ves? Tú tienes que prepararte. Para tú tomar parte, tú tienes que prepararte. Para tú, mi hermano, poder ejercer una posición, tú tienes que dejarte instruir, ¿verdad? Por la autoridad en tu congregación.
2: Y esa es la enseñanza. Tenemos que esperar, tenemos que dejarlo instruir. Porque Saúl le quería enseñar a... Samuel le quería enseñar a Saúl. Le dijo, espera por mí para enseñarte lo que debes hacer.
1: No, y lo más tremendo aquí, ¿cuál es la enseñanza que quería Saúl? Que desobedezcamos las órdenes de Dios. ¿Ves? Saúl se estaba rebelando en contra de Dios. O sea, le estaba diciendo, lo de Dios no funciona, lo que funciona es lo que yo digo. Y yo voy a ofrecer el sacrificio.
2: Sí, porque lo desobedeció bastante cuando tú dices, cuando mata a todos los animalitos y mata al rey. No, él se quedó con el rey y los animales.
1: Entonces, si Saúl...
2: No fue una sola vez que él desobedeció, todas las veces.
1: Entonces, mira, si vemos que Saúl está haciendo holocausto y lo está haciendo a su manera, No. Por eso le vino el corte del reinado. ¿Ves? Porque no es a nuestra manera. Aquí dentro de la congregación es a la manera establecida de Dios y por las dogmas que hay.
0: Claro, por las leyes y los estatutos.
1: Sí, por las dogmas y estatutos que se forman dentro de la iglesia. Si me dicen una cosa, pues eso no lo hago. Yo siempre le he dicho, yo hago una cosa por sujetarme.
2: Por sujetarnos,
1: por
2: sí.
1: Por trabajar en la obra de Dios. Y eso lo saben mis amigos aquí. ¿Ves? Pero yo quiero servir a Dios. No podemos estar como Saúl. Saúl lo que nos está enseñando es a desobedecer a Dios.
0: Es que ese es el precio de la buena intención, amado. Tú quieres hacer tantas cosas, pero no estás apto para hacerlas. Entonces, en ese momento, tú lo que estás destruyendo. Cuando entonces pegamos a hacer todas estas cosas, pegamos a destruir. Bueno, dice la palabra que seamos que prontos para escuchar y tardos para hablar. Pero entonces nos desesperamos y empezamos a tomar las cosas de la manera en que nosotros queremos. Entonces pegamos a actuar de manera que pegamos a destruir al hermano. Pegamos a destruir nuestros familiares simplemente por no esperar. Amado, en medio de la espera hay una formación.
1: Exacto.
0: En medio de la espera hay una formación. Y esa formación es necesaria tanto para ti como para los que están en nuestro entorno, o sea, tanto para nosotros como para los que están en nuestro entorno. ¿Por qué? Porque a través de estas cosas nosotros vamos a adquirir lo que es paciencia, que aquí se ha dicho, el pastor lo ha mencionado, de que la paciencia es la capacidad de poder soportar sin quejarte. ¿Ves? Entonces esas cosas tú las vas a adquirir en medio de la espera. ¿Por qué? Porque estás siendo formado. Para tú poder ayudar a otro, tú tienes que ser formado. ¿Ves? Para tú poder llegar a todas estas cosas que se han mencionado, hablando de poder liderar aún tu propia casa, tú tienes que ser formado. Entonces, en medio de esta formación, tú vas a empezar a identificar faltas, tú vas a empezar a identificar errores que tú has cometido, tú vas a empezar a identificar, ¿verdad?, defectos que nosotros mismos tenemos, ¿verdad?, virtudes que hay en las otras personas, y de esta manera podemos actuar en coinonía, de esta manera podemos nosotros, ¿verdad?, llevar nuestra vida espiritual a otros niveles. Pero si tú no esperas pacientemente, dice la palabra, pacientemente esperé en Jehová, y él se inclinó y escuchó mi clamor. Si tú pacientemente no esperas, ¿cómo tú crees que Dios va a responder? ¿Cuándo tú crees que entonces Dios va a responder? ¿Y cómo lo va a responder? Dios va a responder conforme, ¿verdad?, su tiempo y su santa voluntad. Que eso es otro problema aquí, ¿verdad?, que no sabemos lo que es aceptar, lo que es la voluntad del Señor. El Señor le tiene una voluntad que dice su palabra que es perfecta y es agradable. Y no solamente que dice su palabra, sino que yo estoy seguro que nosotros lo hemos vivido. Entonces, para tú poder, ¿verdad?, aceptar esa voluntad, tú tienes que entrar en este plan en este proceso, ¿verdad?, de transformación, en esta preparación para tú poder aceptar cuál es la voluntad de Dios. Sí. Muchas veces nosotros no entendemos cuál es el proceso tan duro que estamos pasando, y la causa de este proceso es para que podamos consolar a otras personas.
1: Eso es así. ¿Eh? Tú tienes que dejar hoy a Saúl y buscar a Samuel. Deja a Saúl. Por eso es que no ve resultado en el matrimonio, porque está Saúl ahí.
0: Alaba.
1: Por eso es que no ve resultado
0: en los hijos,
1: porque está Saúl ahí. Por eso es que no ve resultado en la sujeción, porque está Saúl.
0: Mira, tú sabes cuántas personas Gaby Dios le ha dicho que espere y que por los hijos y por causa de no esperar han cogido y han dado mal testimonio. Han herido con palabras a sus propios familiares. ¿Ves? Entonces, el problema de eso es este, de que como nosotros no hemos sabido aceptar todas estas cosas, lo que hacemos es que seguimos destruyendo.
2: No, y es difícil, y la espera trae ansiedad y todo, pero nosotros toditos aquí los tres, hemos vivido la espera. Todavía nosotros estamos esperando cosas que Dios nos prometió y llevamos más de 2 o 3 años esperando. Pero, y todavía seguimos porque Él quiere que confíe. Porque si Él no te lo ha dado, es porque todavía no te conviene. Cuando Dios sabe que ya te conviene, que ya tú estás preparado para recibir, ahí Él te hará. Dice que en el tiempo de Dios es perfecto. Él te está preparando. Espera por Dios que Él te dará y te llevará. A veces uno se quiere ir. ¿Cuántas veces nosotros no hemos hablado de mudarnos? Pero Dios no quiere, ¿entiendes? Hay gente que Dios ya le dio la salida, le dice, sí te va a dar, pero no es el tiempo. Hasta que no te forme donde tú estás, quédate donde tú estás, que Dios te va a dar la salida.
1: Eso es así. Entonces, amado hermano, Dios te está llamando. Dios te está llamando en esta hora a que sigas adelante. Dios te está llamando, ¿verdad?, a que dejes su orgullo y desobediencia, porque eso es lo que representa a Saúl.
2: La desobediencia.
1: En la Biblia, el peligro del orgullo y la desobediencia.
0: Rebeldía es lo que representa a Saúl.
1: Orgullo y desobediencia, y entra la rebeldía, amado hermano. Esa rebeldía por no querer acatar la voluntad de Dios, ni los preceptos de Dios. Esa rebeldía por no escuchar dentro de la congregación. Ya tiene que salir Saúl de tu vida. Saúl tiene que salir de nuestra vida. Nosotros a veces tenemos un Saúl dentro de nuestra vida. Y ese Saúl tiene que salir en esta noche. Ese Saúl tiene que salir como ese orgullo que no te deja avanzar, ese orgullo que no te deja reconocer, ¿verdad? Esa falta de perdón puede ser un Saúl. ¿Ves? Ese rencor puede ser un Saúl en esta noche. Pues tienes que ir a Samuel, ¿ves? En esta noche Samuel tipifica la representación de Cristo. Tú tienes que venir a Cristo en esta noche para poder dejar ese Saúl. Ese Saúl no lo vas a dejar si no vienes a Cristo. Ah, Javier.
0: Así mismito, hermano. Y diciendo de eso, mira lo que dice en Apocalipsis 14:12. Aquí está la paciencia de los santos, los que guardan los mandamientos de Dios y la fe de Jesús. Oí una voz que desde los cielos me decía, escribe, bienaventurado de aquí en adelante los muertos que mueren en el Señor. Y tú tienes que morir ese Saúl, tú tienes que morir ese desespero, tú tienes que hacer, tú tienes que hacer morir esa frustración, tú tienes que hacer morir ese miedo, amado, tú tienes que hacer morir todas estas cosas que te están llevando a una ruina espiritual. Y dice así, mira, si dice el Espíritu, descansará de sus trabajos, porque sus obras con ellos siguen. Y el 14 dice, miré, y he aquí una nube blanca, y sobre la nube uno sentado semejante al Hijo del Hombre, que tenía en la cabeza una corona de oro, y en la mano una hoz aguda. Entonces, amado, tienes que entender que dijimos al principio que esperar, una de las definiciones es tener esperanza, y esa es tu esperanza. Pero para tú alcanzar esta esperanza, tú tienes que hacer morir a Saúl. Tú tienes que hacer morir todas estas cosas que los que te han llevado, ¿verdad?, es a un estancamiento espiritual. Tienes que aceptarlo, amado, que tú quieres crecer espiritualmente, pero no quieres esperar. Tú quieres crecer espiritualmente, pero pues lamentablemente quieres hacerlo a tu manera y no es así. Y hay algo estipulado. Y para alcanzar este galardón tan precioso, ¿verdad?, que hemos tratado y que hemos cuidado con temor y temblor, que es la salvación, tú tienes que hacer morir estas cosas, amado. Y es difícil y es algo que siempre la mayoría de los temas se habla de lo que es la espera, la paciencia, ¿verdad?, lo que es la transformación, la santificación. Pues para tú ser santo, tú tienes que pasar por ese proceso de ¿qué? De santificación. Para alcanzar la santidad, tú tienes que pasar por la santificación. Para entonces llegar a la santidad, ahora tú tienes que aceptar la voluntad, y duele y molesta. Y la mayoría del tiempo es contrario a lo que te han enseñado de tu niñez. Porque también hay que entender de que desde pequeño se nos ha adoctrinado, ¿verdad?, en nuestros hogares, de que las cosas se adquieren cuando queremos y como queremos. Y no, tú tienes que hacer morir a eso. Tú vas a ser bienaventurado, ¿verdad?, cuando tú esperes a descansar en el Señor, a descansar en la espera, a descansar en la paciencia y a descansar, ¿verdad?, en todas estas cosas tan hermosas que Dios nos ha ofrecido. Mira, amado, la salvación es por la razón por la que estamos aquí. Sí, pero esto obra de una manera tan y tan bonita y tan maravillosa que tu vida cambia. O sea, que ya no eres solamente salvo cuando tú vienes a los pies de Cristo, sino que tu vida cotidiana, todo esto empieza a tomar un giro muy diferente, ¿verdad? Y entonces tú vas a experimentar todas estas cosas que quizás muchas veces tú no estabas acostumbrado, muchas veces tú no aceptabas, muchas veces tú obviabas, porque ese es el problema, que tú has ignorado todas estas cosas. Pero hoy vino a decirte eso, amado, de que no la ignores más, de que no te quieras saltar estos pasos que son los que te van a llevar a esa transformación, a ese crecimiento y a tener ese galardón y esa esperanza que un día se te ha dado.
1: No,
0: gloria al Señor.
1: No, y tremendo. Porque estamos a veces como ese, cuando el pueblo estaba entre Jesús y Barrabás, escogemos más a Barrabás que el Salvador que estaba ahí. Nosotros a veces nos gusta, varón, el pecado. Ese Barrabás representa el pecado, esa culpabilidad, ¿ves? Y nosotros estamos como ese pueblo. Entonces, no queremos, ¿verdad? Agarrar a decidir hacia Cristo, ¿no? Queremos, no suelten a Barrabás. Entonces queremos, estamos muchas veces como...
2: Queremos lo fácil.
1: Que, claro, pues
2: fácil,
1: así.
2: Lo fácil.
1: Es que eso, el hombre le gusta oír lo fácil, el hombre no le gusta lo difícil. ¿Qué dijo Cristo? Uno va a, ¿la puerta angosta cuál es? Muchos estarán por la puerta angosta, por la puerta
2: ancha.
1: Por la puerta ancha. Pero la angosta, nadie quiere la angosta porque es incómoda. ¿Ves? El camino de Dios parece incómodo, pero es el que te lleva al cielo. Bueno, pero
0: mira, Gaby, la espera es tan poderoso que dice que cuando a Jesús lo quería matar a Herodes, el mismo Dios mandó a Jesús, que es Dios, le dijo, vete a Egipto y espera allá, que yo te voy a avisar cuando tú has de venir para atrás. Entonces, quiere decir que tú tienes cobertura. Mientras tú estás esperando, tú tienes una cobertura por encima de ti que tú quizás tú no la estás viendo, que quizás tú, de verdad, tú no la estás sintiendo, pero tú tienes una cobertura, que es la cobertura del Señor por causa de la obediencia.
2: Pero eso, la espera te dice, confía, ¿me entiendes? Confía, ten fe, que Él lo hará. Si Él te dijo espera y te mandó, que Dios te mandó a hacer eso, espera, que Dios te está cubriendo.
1: No, pero ¿qué dice? Okay. ¿Qué dijo Pablo? ¿Qué dice Pablo cuando ha vivido todo su proceso? La gracia de Dios me ha ayudado. La gracia de Dios, amado, es un escudo a nuestras vidas. Ahora, ¿qué dice Zacarías capítulo 2, verso 5? Yo seré un muro de fuego alrededor de ustedes y en medio de ustedes estaré. Lo que pasa es que no creemos que la gracia es como un escudo en mi vida. La gracia no es la que nos ha ayudado hoy en día a poder estar donde estamos. La gracia es la que ha ayudado a los líderes dentro de la iglesia a estar donde estaba. Ha sido su gracia. Su gracia nos fortalece. Por su gracia estamos en esta vida. Su gracia es un regalo. Mira, hermano, Dios a veces nos sentimos... Oye, nos sentimos más que afortunados por la protección que ha hecho Cristo con nosotros. Su gracia ha permanecido para siempre. Ha sido su gracia, Carlos.
2: Todo. Estamos aquí por su gracia. Amén. Y para yo terminar mi parte, yo tengo
1: tan
2: algo
1: rápido,
2: aquí para
1: leer. Carlos.
2: Sí, porque ya vamos bajando la cuesta.
1: Exactamente.
2: ¿Tienes? Tengo aquí que dice, confía en el proceso. Este es un hermoso recordatorio para todos nosotros. Dios todavía está escribiendo tu historia. No sigas tratando de quitarle el bolígrafo. Es fácil sentirnos impacientes. Siempre queremos estar en control de cada capítulo o situación en nuestras vidas. Pero a veces lo mejor que podemos hacer es disfrutar el camino y confiar en que la historia perfecta está siendo escrita para nosotros. No necesitamos todas las respuestas hoy. Solo recuerda que cuando perdemos algo o pasamos por una situación inesperada o difícil en nuestras vidas, es porque algo mejor y más grande va a llegar a nuestras vidas. Aunque en el momento no lo entendamos, Dios nos está preparando para todas las bendiciones que están por llegar. Respira hondo. Vive un día a la vez y permite que todo suceda en el tiempo hermoso y precioso de Dios. Tú estás exactamente donde debes estar en estos momentos. Mantén tu fe y permite que el autor de tu vida continúe guiándonos. Dios me los bendiga.
1: Eso es así, ¿ves? Tú tienes que, si Dios te tiene en esa posición, ¿ves? Caemos en lo mismo. Quédate tranquilo. La Biblia que dice en los héroes de la fe, dice que unos no vieron las promesas. Ah, bien.
0: Sí,
1: ¿no la vieron? No vieron, pero están allí.
0: Pero vivieron esperándola.
1: Exacto.
0: Es la esperanza que hablábamos al principio.
2: Y va a llegar un momento que ellos van a ver que eso se cumplió.
0: Y yo quiero terminar aquí con unos versículos que se encuentran en Apocalipsis 3, versículo 10 en adelante, ¿verdad? Y esto es el Señor hablando a la iglesia de Filadelfia. Dice así. Por cuanto has guardado la palabra de mi paciencia, yo también te guardaré de la hora de la prueba que ha de venir sobre el mundo entero para probar a los que moran sobre la tierra. He aquí, yo vengo pronto. Retén lo que tienes para que ninguno tome tu corona. Al que venciere, yo lo haré columna en el templo de mi Dios y nunca más saldrá de allí. Y escribiré sobre el nombre de mi Dios y el nombre de la ciudad de mi Dios, la nueva Jerusalén, la que... Aquí se me fue.
1: Alaba.
0: Aleluya.
2: Gloria a Dios.
0: Pero vuelvo y digo, lo que tiene que hacer es aguardar. Aguardar. Aquí lo encontré otra vez. Y saldré ahí y escribiré sobre el nombre de mi Dios y el nombre de la ciudad de mi Dios, la nueva Jerusalén, la cual desciende del cielo de mi Dios, y mi nombre nuevo, amado. Entonces, tú tienes una corona, espérala. Pelea, lucha, confía, esperando, ¿verdad?, en este galardón hermoso. La paciencia es la que nos va a llevar a todas estas cosas. Dice que la paciencia, que la prueba produce paciencia, la paciencia esperanza, y la esperanza no avergüenza, decía Pablo en Romanos. Amado, estas cosas son las que nos dan esa formación que necesitamos como ministros, como siervos del Señor, ¿verdad? Como columna, como baluarte de la palabra del Señor, como refugio para estas almas que necesitan. La gente anda sin fe, sin esperanza por ahí, perdido, gloria al Señor, y nosotros somos esa luz que alumbra el mundo. Pero para todas estas cosas tenemos que aprender a esperar, tenemos que aprender, gloria al Señor, a desarrollar esta paciencia, gloria al Señor. Así que hasta aquí mi parte, por ahí los dejo con Gaby, que el Señor le bendiga, el Señor le guarde. Así que espera en Samuel.
1: Aleluya, espera, Samuel. Amado. Y una cosa que quiero terminar yo, ¿verdad? Nunca tenga la venida de Cristo por tardanza. Que esto es algo que no esperamos. Hay cristianos que no esperan la venida de Cristo.
0: Amén.
1: Pero mira lo que dice la palabra, porque yo quiero terminar con esto. He aquí yo vengo pronto, en Apocalipsis 22:12. He aquí yo vengo pronto y mi galardón conmigo. Escúchate esto, amado, para los que esperan, para recompensar a cada uno según sea su obra. Yo soy el Alfa y la Omega, el principio y el fin, el primero y el último. Bienaventurados los que lavan su ropa para tener derecho al árbol de la vida y para entrar por las puertas en la ciudad. Y termino con el versículo 20. El que da testimonio de estas cosas dice: ciertamente vengo en breve. Amén. Sí, ven, Señor Jesús. Jesús, amado.
2: Algo que me gusta, perdona que te interrumpa, Gaby, que me llegó. Algo que me gusta del pastor, que dice: ¿a cuántos le sonó la trompeta? ¿A cuántos le llegó Cristo hoy? ¿Y cuántos no se levantaron sin Cristo? ¿Entiendes? Porque nosotros estamos esperando la venida, pero hoy a muchos les llegó la venida.
1: Claro que sí.
2: Ellos oyeron la trompeta, ¿me entiendes? Eso es algo que el pastor siempre nos recuerda, siempre me queda en la mente.
1: Entonces, amado, este es el mensaje en esta noche, a seguir esperando, ¿verdad?, en Samuel. En este de ahora te digo, espera, sigue esperando en Dios, mantente en Dios. Mira, no, espera que Cristo viene pronto. Cristo viene pronto. Cristo está a la puerta. Ya Cristo aparecerá para recoger a su iglesia en el nombre poderoso de Jesús. Amén. ¿Verdad? Dios le bendiga, Dios le guarde. Y por aquí nuestro hermano Javier.
0: Gloria al Señor, aleluya. Así que, amado amigo, amado hermano, esperen Samuel. Desarrollemos lo que es la paciencia hasta aquí, ¿verdad? Nos atrae el programa. Un saludo a cada hermano, cada amigo que se conectó, cada pastor, ¿verdad?, que se ha conectado. Recibe un abrazo fuerte de parte de nuestros pastores, de parte de cada uno de nosotros, mi hermano Gaby, mi hermano Carlito. Gloria al Señor. Este es tu programa, Levantando el Caído. Un saludo a mi esposa, un saludo a Byron, a los hermanos de la iglesia local que están por ahí conectados, Williani, Israel, gloria al Señor. Cada uno de los hermanos, al ministro Oscar Gotti, que nos envía saludos. Así que Dios le bendiga, Dios le guarde. Este es, ¿verdad?, su programa Levantando el Caído, un jueves más, ¿verdad?, por aquí, por Maranata Radio Ministry. Recuerde que estamos todos los jueves a las 11. Por la está su programación, Levantando al Caído, gozándonos y alegrándonos, trayendo palabra del Señor, palabra de vida. Gloria al Señor. Así que hasta aquí nuestra parte. Nos despedimos con un cálido abrazo. Y recuerde que Maranata Radio Ministry, Naciones Corazón de Dios, para suplir tu necesidad. Gloria al Señor.
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muertos reviven. 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

tal vez te sientas angustiado y sin salida. Es difícil saber con precisión por qué la vida se puede complicar tanto, pero de lo que sí debes estar convencido es que Dios saca lo mejor de cada situación, aún de las más tormentosas, desagradables y dolorosas. Dice la palabra Romanos 8:28, y sabemos que a los que aman a Dios, todas las cosas le ayudan a bien. Esto es, a los que conforme a su propósito son llamados. No temas, pues el proceso es solo por un tiempo. No morirás en él, sino que serás forjado en medio del desierto.

Si Dios dice ahora, Él lo va a hacer. Mi Dios tiene la última palabra. Mi Dios tiene la última palabra, vaso.

No me suelte de tu mano. Yo quiero que levante su mano, por favor, rápido, rápido. Y diga estas palabras: Señor, dígalo. Aunque no he sido perfecto, te pido que no me suelte de tu mano. Levántame en esta noche. Yo quiero sentir tu gloria. Gracias, Señor.

0: vida, ¿cuántos adoran? Oh, ¿cuántos pueden levantar su mano y darle un aplauso al Señor también ahí? Aleluya.
1: Mira, May, me fui.
2: Rubén.
1: ¿Qué pasó?
2: ¿Para dónde vas, hijo, esta hora?
1: Ay, chica, no empieces con lo mismo.
2: Rubén, por favor, escucha.
1: Mira, May, a mí nadie me va a dar lo que me da la calle, ¿ok?
2: Por favor,
1: no empieces con lo mismo, hijo. Dale, bendición.
2: Hijo, por favor, no te vayas. Mira que el enemigo quiere destruir tu vida, hijo mío, por favor. Señor, por favor, Señor, guarda a mi hijo de peligro. Guárdalo, Señor, por favor. El odio bendiga.
3: Buena luz. Ore, por favor.
2: ¿Qué pasa?
3: Ore, por favor, no pare de orar, por favor. Le acaban de dar dos tiros a Rubén aquí en la esquina. Yo no sé qué hacer, solamente estoy pensando en que usted ore. Por favor, no pare de orar.
2: Mi hijo, no, Señor.

0: porque el Señor no retarda su promesa, como algunos la tienen por tardanza, sino que ha sido paciente para que tú vengas al arrepentimiento. Despierta, porque se te está haciendo tarde. Se va a cerrar la puerta. Corre, porque se te está haciendo tarde.
1: Dice, ya hay un lugar donde yo prefiero estar siempre. Cuando se basa la adoración, estar ante Dios. Yo puedo estar ante Dios en mi casa, donde sea, mientras Él sea el enfoque. Amén. Alabanza ante ti. Aleluya. Gloria al Señor. Te adoramos, Señor. Queremos despojarnos en adoración, Señor amado. Recibe, Dios de gloria, mi ofrenda en esta noche, Dios. Aleluya. See you.

Ante ti, Señor, se la aprendieron. Amén, aleluya. Levante su mano ahí y dele gracias al Señor.

estaba Salomón edificando el templo y de momento el poder de Dios mediante una nube descendió y aquel lugar se llenó de la gloria y la unción del Espíritu Santo. Y esa misma nube se está moviendo aquí.

temas, porque yo estoy contigo. No desmayes, porque yo soy tu Dios que te esfuerzo. Siempre te ayudaré, siempre te sustentaré

Sorobo. Yo siento la unción de guerra. Yo siento la unción de guerra. Yo siento la unción de guerra. Aquí yo vine en vez de guerra. Porque hay una guerra que se desató sobre el rey de

uno que me adore en espíritu

Aleluya. Dios es bueno, dile al que está a tu lado, Dios es bueno.

Dice, ya hay un lugar donde yo prefiero estar siempre. Cuando se basa la adoración, estar ante Dios. Yo puedo estar ante Dios en mi casa, donde sea, mientras Él sea el enfoque. Amén. Alabanza ante ti. Aleluya. Gloria al Señor. Te adoramos, Señor. Queremos despojarnos en adoración, Señor amado. Recibe, oh Dios de gloria, mi ofrenda en esta noche, Dios. Aleluya. Sea así.

ante ti, Señor. Ante ti, Señor. ¿Se la aprendieron? Amén, aleluya. Levante su mano ahí y dele gracias al Señor. Aleluya, cante conmigo.

organizadito. Otros están haciendo el hoyo todavía.

guisadito. Otros están haciendo el hoyo todavía.

se pudieron

0: creen en Él, creemos en Él, creemos en Él.
1: Tal vez te sientas angustiado y sin salida. Es difícil saber con precisión por qué la vida se puede complicar tanto. Pero de lo que sí debes estar convencido es que Dios saca lo mejor de cada situación, aún de las más tormentosas, desagradables y dolorosas. Dice la palabra Romanos 8:28. Y sabemos que a los que aman a Dios, todas las cosas le ayudan a bien. Esto es, a los que conforme a su propósito son llamados. No temas, pues el proceso es solo por un tiempo. No morirás en él, sino que serás forjado en medio del desierto.

quiero pararme. Como que no quiero alabar a Dios. Ese es el mismo diablo que le quiere poner cansancio a su nombre, gloria. Vive el Señor.

existió un filósofo griego llamado Heráclitos. Heráclitos quiso explicarle al mundo cuál es el orden de la creación, y la conclusión a la cual él llegó fue esta. Heráclitos dice: la base de toda la creación es el fuego. La base de toda la creación es el fuego. Observó que todo lo que había en existencia estaba en un constante cambio, y dijo: cuando tú ves una llama de fuego y la vuelves a mirar por segunda vez, ya no es la misma llama de fuego. Claro está, filosofía de la antigua Grecia. Hoy día usted y yo sabemos que la creación fue hecha por nuestro Dios. Y sabemos lo que la Biblia enseña en Juan capítulo 1 versículo 3: porque por Él y para Él todas las cosas fueron creadas, y sin Él nada de lo que hay pudo haber sido hecho. Está hablando de Cristo. Hoy usted y yo sabemos que la teoría de Heráclitos no es 100% correcto, porque sabemos muy bien, con toda claridad, que es por Cristo que todas las cosas fueron creadas. Pero algo sí estoy de acuerdo con Heráclitos, y es esto. Heráclitos dijo: el fuego cambia todo lo que toca. Y en esa parte puedo estar de acuerdo con él, porque si un fuego toca un bosque, lo cambia. Si un fuego toca un edificio, lo cambia. Si un fuego toca un carro, lo cambia. Si un fuego toca tu piel, lo cambia.

¿Y qué hace este fuego? Este fuego es fuego de corrección y fuego de amor a la misma vez. ¿Qué hace este fuego? Este fuego en nosotros es el fuego de los refinadores.

que todo este pueblo sepa que tú eres el único Dios y que yo soy tu siervo. Te ruego ahora, oh Jehová, manda fuego desde el cielo sobre este altar. El altar es tu vida.

Porque todo lo que el fuego de Dios toca, lo cambia. Purificará tu mente para que puedas tener el conocimiento correcto.

Dios desciende, el fuego de Dios purifica tu voluntad. Entonces, cuando el

pone su gloria en su alabanza. Decile a Dios. Santo, afina sus manos, afina sus manos, afina sus manos, afina, afina sus manos ahí, afina su garganta. Mi alma te adora, Dios. Mi alma te bendice, Dios. Gloria al Señor. Aleluya. Aclamar a Dios.

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0: Gloria al Señor, aleluya. Dios lo bendiga, Dios lo bendiga, Dios lo bendiga de manera especial y poderosa. Te habla tu hermano el pastor Julio Ramos por aquí por Maranata Radio Ministry. Es un nuevo despertar. Gloria al Señor en la 1460M, también en la 92.7 FM y en Kissimmee, y también en YouTube, en Facebook, en la aplicación, en WhatsApp, en Bluetooth, en donde quiera que tú lo quieras escuchar, ahí estamos en Maranata, en un nuevo despertar. Dios les bendiga, Dios les bendiga, Dios les guarde. Por ahí, gloria al Señor, está también mi hermano, Joel Delgado Román de Parque Ecuestre. Dios te bendiga,
1: ay, santo, Dios le bendiga, Dios le guarde, hermano, aquí gozándome de tempranito, ready para escuchar lo que Dios tiene para nosotros en esta hermosa mañana del Señor. Saludamos a mi esposa, Limari Carrasquillo.
0: Acho, Limari.
1: Saludamos a los Disanios, ¿verdad?
0: Limari bajó con
1: Disania, revelación del Disania, cielo. ¿Verdad? A los Disanios.
0: Disanios. Dios bendiga a la hermana Disania.
1: Busca lo que es Disania y usted va a entender.
0: No, vamos a hablar de eso ahora.
1: Vamos a hablar de eso, especialmente los lunes cuando aparece la hermana Disania.
0: Los lunes o los viernes. Los viernes, viernes
1: también Disania.
0: Acho, los viernes tú vienes bajando con todo el canal. Con el vagón lleno
1: con
0: de...
1: todo el poderío de Disani encima.
0: El vagón lleno de sábana.
1: Así que saludamos a mi esposita, a Limari Carrasquillo, al JJ que está ahí en casa, tiene que estar horizontal. Saludamos a mi suegra.
0: Está bostezando, pai.
1: Para que tú veas que la Disania
0: está... Tú estás bostezando,
1: yo. Para que tú veas que la Disania no está fácil. Saludamos a mi...
0: Sigue
1: a mi,
0: saludando.
1: A mi suegra María Rivera, a mi suegro Ángel Carrasquillo, saludamos a Mara Carrasquillo, mi cuñada Dieguito, que es su amado niño, a su esposo Luis. Bendiga. Castro, mi hermanazo. Saludamos también a Ángel Pito Carrasquillo, mi cuñado, y a Anira Meléndez, su amada esposa, Enrique Apuerda, que son sus dos niños jóvenes adultos. Saludamos a mi mamá Santia Rafaela Román Colón, que ya le enviamos el cenito con dos cafecitos.
0: Dos cafecitos.
1: Porque no es uno, bueno, son dos cafecitos. Puede que sean dos. Tres a veces y ya no se queja.
0: De verdad.
1: Pero si le envío uno nada más es un problema. Es una
0: no, pena. La dejaste a mitad. La dejaste
1: dos
0: a mitad.
1: O más. Dos o más. Uno no, no. Dos
0: es la cosa. Tú más. enviarle un solo café, como dejar una pared, es como pintar una pared de blanco y dejarla así con una sola mano.
1: Eso buscarme un problema.
0: Sí, eso tú te un solo un lío.
1: Eso es un lío con Doña Santa y Román Colón. Así que saludamos a mi mamá, que ya tiene el desayunito, ya tiene que estar dándole el martillo.
0: A dos manos.
1: Saludamos a Ángel Félix Figueroa Fines, que está ahí, ya tú sabes, en una minuta de la alta jerarquía acá de la gerencia.
0: Lo vi sudando.
1: También saludamos.
0: Yari dándole instrucciones. Y
1: tú sabes. Y
0: Ramón.
1: Rondamón.
0: Y Rondamón buscando cómo Rondamón vamos a hacerla. Ahí, cómo lo vamos a hacer.
1: Ya tú sabes. Así que el hombre lo tiene loco. Saludamos a Julio Irving Ramos.
0: Saludos a todos en esta maravillosa mañana. Dice el
1: saludos,
0: Señor.
1: Hermanos.
0: Saludos a todos en esta maravillosa mañana que ha hecho el Señor para gozarnos y alegrarnos de su presencia.
1: Gracias.
0: Dios le bendiga.
1: Así que saludamos a Julito, saludamos a Héctor Luis Delgado Román, mi amado hermano
0: y pastor. Al presidente.
1: Alfonso Luis Otero Alejandro.
0: El vicepresidente.
1: Saludamos a todos y cada uno de los pastores que ya están en el área, están aquí con nosotros.
0: Sí, muchos pastores. Hoy, ya ahí se fue, aquí estaba ahora mismo el pastor de ¿dónde era? Del pastor Espada, estaba aquí. Espada, ya llegó el corderito, lo mandamos a buscar.
1: Ay,
0: y llegó.
1: Ay, que tú veas.
0: No, y tiene que volver, pues ahí está la pastora. Ay, y no, ahí están las hermanas.
1: Tiene que virar.
0: ¿Sí? Tiene que virar, salió para Don Nico, salió a buscar la bendición.
1: Ah, tremendo. O sea, tú sabes, ese pastor.
0: Salió a espiar la tierra, él fue a espiar la tierra, ahora va a buscar el fruto. Salió a espiar.
1: A ver lo que cae.
0: No, viene con los desayunos de Don Nico, gloria a Dios.
1: Gloria al Señor. Así que saludamos a todos y cada uno, hermano. Hoy van a empezar. Ayer vi al pastor Bamundi que llegó aquí.
0: El pastor
1: Bamundi. Vi que también está Marcelino por ahí, pero no sé, lo he visto en foto. Pero
0: Marcelino.
1: Espero que aquí lleguen la mayoría, se supone. Que ellos, porque hoy a las 12 hay una reunión.
0: Achetamos,
1: se supone que aquí lleguen un par de pastores. Se supone que al final de este programa, aunque es un corito o algo, vamos, o todos gritando, supliendo.
0: Tu necesidad.
1: Va a pasar,
0: todo el mundo cerrando el programa. Seguro, todo el mundo.
1: Seguro que sí, hoy va a ser un programa, hermano, que promete. Así que usted, ya tú sabes,
0: ríe. No, chacho, estos pastores van a predicar aquí que esto va a ser la gloria de Dios. Va a bajar la nube de Jehová.
1: La malanga de allá de la montaña alta donde la cabra no sube.
0: Donde la cabra, viene, donde el caballo baja con la emergencia allí, puesta.
1: Allí viene el alimento espiritual en esta mañana. Así que usted riegue la voz con esto, si no se salga de ahí, que Dios va a hablar en esta hermosa
0: gloria
1: mañana.
0: Gloria a Dios, gloria a Dios. Dije que pregúntale a Joel que se comió anoche. Ese es José Ruiz. Tú sabes que es un comentario diabólico.
1: ¿Quién se comió anoche? ¿Tú?
0: No, tú. ¿Qué tú te comiste anoche?
1: ¿Anoche? Yo no como de
0: Acuérdate que Joel no come de noche.
1: No, yo no como de noche.
0: Joel se cuida.
1: Lo último que me comí fue un New York Steak. Escúchame.
0: Joel es un joven esbelto.
1: Para que tú veas, amigo. Estoy tratando de llegar ahí. Un New York Steak. Con una chuletita al lado. Que la suegra hizo una chuletita ahí. Ya tú sabes.
0: Pero la chuleta, grasa. ¿Qué?
1: Escúchame.
0: Frita.
1: No, pero en su propia grasa. No frita en aceite. No. Es que la suegra me conoce.
0: Aceite,
1: la suegra cuando me envía algo, dice, mira, esto yo se lo puedo comer. Ya sabe que cuando ella...
0: Se José Ruiz siempre está tirando, oye, ¿viste? Se ha revelado de un tiempo para acá, ¿viste?
1: Es New York State.
0: Bastante humilde que llegó.
1: Con sauerkraut. ¿Sabes qué es sauerkraut?
0: O sea, el hermano es sour cream.
1: No. Eso es repollo. Pero el que tú le echas a los hot dogs.
0: Ajá.
1: Ese, por así mismo, en ese tipo de así.
0: Con, así mismo, en esa consistencia.
1: Durísimo.
0: Mira, Joel, yo voy a empezar el lunes. Yo voy a empezar, Joel, el lunes. Pues yo traté de empezar este lunes. Lo que pasa es que tuve que jugar para el equipo. Tuve que, ¿verdad? Ayudar a ciertas personas, ¿verdad? Pero ahora el lunes yo arranco. Si veo que no puedo, pues arranco el próximo lunes.
1: No, tranquilo.
0: No, pero voy para adelante.
1: Dice, yo corro 20 minutos todos los días. Si un día no puedo, le añado 20 minutos al otro día. Hoy me toca correr 4 años y 75 meses.
0: Tú vas a estar 3 años corriendo.
1: Hoy me toca correr 4 años con 16 meses.
0: 3 años corriendo sin parar. No, mira, gloria a Dios. Dios te bendiga, José Ruiz. Ahí salió el chichón de este, de Franky Beltrán. Chacho, de verdad que es como el café. Es bustelo. Mira, vamos a seguir saludando. Oye, Joel, ¿cuál es la palabra de hoy?
1: Disania.
0: Disania. Yo quiero que tú leas. ¿Qué significa disania?
1: Voy a buscar la definición exacta.
0: Ay, Señor Jesús. Mientras tanto, vamos a empezar a saludar a la gente. Por ahí está Javier Cay, está Ilia Crespo, Luis Guzmán. Dios te bendiga. Feliz viernes a todos. Rolando Ayala. ¿Qué dice disania con Y?
1: Disania es sensación subjetiva de dificultad para la... Ah, no, pero eso es otra cosa. La definición es diferente a la que...
0: Joel, busca bien.
1: No, esto no es...
0: Bueno, lo que tú te pones de acuerdo, y vamos a empezar a saludar a los hermanos. Por ahí está Manny Reyes, Francisco Rosado, Rolando Ayala también está por ahí, Maribel, María Rivera Báez, desde Lawrence, en Massachusetts, Rolando Ayala, Dios le bendiga, un tono para mi suegro Cecilio Canales, que está cumpliendo 66 años hoy, felicidades, Dios le bendiga a Cecilio, escucha ese nombrecito. Cecilio, Jeremine, Dios te bendiga también, Ruth Vázquez, Eliezer Rosario, Julito, me voy. Saludo al pastor Julio y me voy.
1: Aquí está la definición exacta.
0: Está bien, tranquilo, vete, síguelo por ahí.
1: Dice, incapacidad real, no poder moverse ni salir de la cama, aunque suene Joel, el despertador.
0: Yo como que no te escucho, Joel.
1: Anda, ¿cómo va a ser?
0: Déjame poner
1: ahora sí.
0: Ahora sí te escucho
1: mira
0: más mejor.
1: Mira lo que sale de Disania.
0: Te escucho más mejor, dime.
1: Dice, incapacidad... No puedes moverte ni salir de la cama aunque suene el despertador. No es pereza, el cuerpo y la mente sienten un cansancio extremo y resistencia profunda a levantarse.
0: ¿Cuándo da eso?
1: Por la mañana.
0: Los lunes
1: a mí me da eso. Me da
0: los
1: eso.
0: Lunes por la mañana y los viernes. Ya eso es terrible. Tú arrastras todo el cansancio de bregar con Angelito.
1: Reprende la disania los lunes.
0: Los lunes son terribles, ¿sabes? Los lunes, tacho, le da disania al que sea. Suelta los sabanás.
1: Suéltame.
0: En el nombre de Jesús.
1: Suéltame. Y Angelito, suéltalo. Suéltalo. Déjalo tranquilo.
0: Tacho, la verdad que el cansancio es algo terrible, ¿oíste? Levantarse de la cama temprano, como a las 5 de la mañana, eso es lo, tacho, eso
1: ahí,
0: es,
1: ahí pica.
0: Ahí hay que vencer, de verdad.
1: A mí me ha pasado que uno suena el reloj y tú piensas que no dormiste. Ay, Dios mío, pues si ya suena el reloj, pues si yo me costó.
0: Nada, si uno lo que hace es cerrar los ojos y ya uno rápido los abre y ya tiene que salir corriendo.
1: Yo me acosté ahorita, ¿cómo va a ser? Pero eso es que no descansaste, hermano, porque hay veces que yo me levanto a las 5 de la mañana como si hubiese dormido 17 horas.
0: O para acostarse tarde.
1: No, ahí fallaste.
0: Acostarse tarde es malo, de verdad. Hay veces que los cultos se acaban. Mira, Frankie, tú eres el menos que debe estar hablando de la edad aquí. Mira, a veces los cultos se acaban y la gente, chacho, seguimos hablando por ahí para abajo. Mira, y cuando viene a ver son las 11 de la noche.
1: Esa es la hora más tarde que la que tú te debes acostar.
0: A las 11.
1: Ya a las 12 ya estás rayando, te vas a sentir los embates.
0: ¿Y a qué hora uno se debe levantar, Joel, para la salud?
1: Depende
0: de la...
1: Oye, si tú duermes bien, escúchame, con 6 horas, 7 tú estás ready.
0: 8 horas, ¿no?
1: Sí, no, yo entre 8 horas, si tú puedes dormir, ¿verdad? Dormir 8 horas. Ya más, si te pones a ver, tú duermes más de las horas reglamentarias y te levantas con dolor de cuerpo.
0: Estoy abostezando también.
1: No, pero eso es hambre, eso es hambre.
0: Mira, hambre no, yo comí ya.
1: Hambre y sueño.
0: Hambre y sueño. Mira, Hacho, pero yo cogí vacaciones en estos días y las vacaciones fueron...
1: No descansa, no, porque esas vacaciones tú estabas limpiando techo.
0: Chacho, las vacaciones las pasé trabajando, hermano, en casa.
1: Eso no son vacaciones,
0: Yo voy a hablar con Angelito que me dé 2 semanas más. me van a botar de aquí. Me van a sacar de aquí.
1: Eso no fueron vacaciones, eso fueron a puña patada, bendito.
0: No, ya yo, mira, la verdad es que chacho, uno se levanta cansado. Mira, José Cardona dice, llevo 35 años levantándome a las 4:20 a.m.
1: Bendito Dios.
0: A las 4:20 a.m. Ay, ay, ay, Juan Marcucci, yo soñé que te tiré el número de todos los pastores de Maranata. Este todavía no se ha levantado. Este tiene disania. Este tiene la sábana por encima. Sonia, buenos días. Dios le bendiga a Pastor Julio. Dios le bendiga a mi hija menor. Cumple sus 36 años por la misericordia de Dios.
1: Eso es, ay santo. Para el tono. Hoy el tono promete.
0: Oye, chacho, un montón de pastores van a cantar el tono aquí, todos en fila, así como un arco, así como, ¿te acuerdas los quinceañeros? Eran todos así como un arco. Así vamos a cantarle hoy, todos los pastores, para acá vienen como 25 pastores a predicar hoy. Papo Alomar, Dios te bendiga, papo. Canal de variedades, incapacidad. Amén. Incapacidad, vamos a estar orando. Bebo Rodríguez está por ahí. Dios te bendiga, pastor. Mi pastor Julito, le amo muchísimo. Yo corro a media hora, que son 3 millas. Empieza así. ¿Viste? Esta gente tiene disania. Julito, pregúntale a Joelito si dormir parado es bueno.
2: El caballo duerme parado.
0: Y Eliezer duerme parado, parece también. Las gallinas, el gallo.
1: Caballo al fin.
0: El gallo duerme parado también.
1: Caballo al fin.
0: Un caballo. Pebo Rodríguez, yo me acuesto a las 8:30 y me levanto a las 5 a.m. todos los días, dichoso. Dios te bendiga. Ay, padre, cuando pegues a congregarte en la congregación, allá en la iglesia, te voy a contar un chiste. Cristo viene, Dios te bendiga. Les comparto un dato respecto al descanso. Cristo viene. Pastora Dominga Montañez, Dios te bendiga. ¿Qué pasa, Angelito? ¿Qué está pasando?
2: Perdóname,
1: discúlpame.
0: Mira, llegó bravo el hombre. ¿Qué pasó, Pai? ¿Qué necesita?
1: Ponte los audífonos, porque ¿cómo vas a saber cuál es el tuyo si no?
0: No se oye, si no se lo ha puesto.
1: Ahora tú sabes cuál es el tuyo.
0: Acuérdate que los micrófonos, la vaina es buena, pero esta caja. Tranquilo, de ahí está rompiendo. No, el mío es el de acá, no lo toques.
1: Ahí, Cristo, lo conseguiste, Ángel. Anda, la porra, quitó los.
2: Vamos a comprar esta.
0: Este hombre.
1: Eso está bueno, ¿viste, Ángel? Eso está bueno. Eso es lo mejor que has dicho.
0: Ese está bueno. Pero acuérdate que estaba ajustando el control
1: comprar
0: del otro.
1: Comprar una caja nueva es lo que hay que hacer.
0: Usando ese, ajustando el otro.
1: Hay que comprar una caja nueva. Ángel ha dicho algo bien, bien interesante.
2: síguelo, Julito.
0: Chache, Disanio. Mira, Yamira Ramos, feliz mal, que Dios te bendiga. Denis Polo está por ahí. Yamira Ramos, Dios te bendiga, prima. Dice Angelito, vino bravo hoy. Escucha eso, se viste. Pusiste una cara. Ay, ya, pegó el viejo.
1: Fuiste tú que pusiste eso en la.
0: Mira, Gladys Ortega Piñero, no, aquí todo estaba bien hasta que tú llegaste y pegaste a romper.
1: Disanio.
0: Después, no sé qué fue lo que te dijeron allí. Gladys Ortega de Piñero, después de varios días allí, alejada del chat debido a varias situaciones, aquí estoy.
1: Saludos
0: a Angelito que acaba de llegar. Nancy Calo, pregúntale a Joel si tomar el jugo de piña viene el late saludable.
1: Eso mismo, si tienes que preguntarlo, tú sabes la respuesta.
0: Ella le gusta.
1: No, bebé, te lo dice.
0: Ah, sí, bebé, eso. Le echa leche de coco y hace piña colada.
1: Con un poco de hielo.
0: Dale para abajo, olvídate de eso. Iván, familia Echevarría, Dios te bendiga. Lunes, miércoles, me acuesto como a las 9:30 y me levanto a la 1:00 y pico, 1:50. Mira, llegó el botín. Llegó el pastor Espada. El pastor Espada está ahí.
2: Sí.
0: Del cielo. Gloria también, al Señor. No, dale, o si quieres ponlo allí, sí, mismo, ponlo allí mismo en la mesa.
2: O en la cocina, en la cocina atrás.
1: En la cocina, en la cocina. Sí, bueno, sí, para que no se vea eso ahí.
2: Es que Diego estaba grabando y fuimos un revolú.
1: Sí.
0: Y dejó los juguetes regados ahí.
1: No recogió los juguetes.
0: Bueno,
1: saludos. Voy a llevarte un café, vengo ahora, Angelito. Saludos.
0: Mira, Eli, ¿qué pasa conmigo? Acuérdate de mí también.
2: Tranquilo, gloria al Señor. Así que bueno, saludos a todos esos hermanos que están conectaditos ahí en esta maravillosa mañana del Señor. Hoy es viernes, gloria al Señor, ¿verdad? Finalizamos la semana laboral, gloria al Señor, así que nos gozamos. Saludamos a todos los hermanos que están conectaditos ahí a través de Maranata Radio Ministry. Hermano, no llegué tarde, yo llegué primero que mis hermanos.
0: Y lo que pasa es que él estaba en unas reuniones.
2: Estaba hablando ahí con la señora Yari, gloria al Señor, así que ya usted sabe. Pero anyway, la cosa es que estamos aquí, nos gozamos, por ahí está el pastor Espada, mi hermano Medina, sus amadas esposas, la pastora, sí, también, están ahí. Gloria al Señor, así que tenemos bateadores emergentes en el día de hoy. Gloria al Señor.
0: Con una revelación.
2: Sí, y el pastor Espada tiene un bosquejo ahí.
0: Tiene la espada por fuera.
2: Tiene un bosquejo ahí que eso parece, aleluya, el Torá. Así que nos vamos a gozar en esta maravillosa mañana. El Señor te prepare, si ahí que... Estamos seguros que va a ser de mucha. Dame mucha bendición, gloria al Señor. Bueno, tengo un suceso tremendo. Pasó el día de ayer.
0: Mira, vamos a seguir saludando a los hermanos.
2: Con mi hermano Julio Irving.
0: Doral y Soto, Dios te bendiga. Kevin de Loíza. Mariana Ramos. Yayo, date quieto. Katia CM, desde Chicago, Angelito. ¿Qué te pasa, chico? Date quieto. No, Reinaldo López de Ñarco y Julio Guzmán, saluden a la esposa de Jay Delis, que los está escuchando conmigo. Felicidades.
2: Eso, Dios te muchas bendiga. Felicidades. Mira, Judith Batista está conectada por ahí.
0: Pastora, Dios te bendiga. Oye, estuvimos allá en Quintana, en el Residencial Quintana, predicando. Estaba ¿verdad?, la iglesia Maranata de San Juan, dándole culto a los niños, dando escuela bíblica. Eso fue la gloria de Dios, ya que tú no sabes quién fue para allá. Con la cartuchera esa.
2: La gloria de
0: ¿tú
2: Dios.
0: ¿Tú sabes quién fue para allá? La de MMM. Sí, con la de MMM.
2: Este abuelo.
0: Abuelo Genio.
2: Abuelo Genio.
0: Mira, Chacho hizo un truco allí que le echó yo no sé qué cosa, una cosa ahí que el agua sucia se puso blanca.
2: ¿Verdad?
0: Están los nenes, Dios.
2: Ah,
0: mío,
2: eso es, fíjate, eso es.
0: La gloria de Dios.
2: ¿Qué llama eso? El cloro que
0: yo
2: usé.
0: Yo no sé.
2: El cloro que yo usé para.
0: El cloro que te echaste por encima. Angelito.
2: Mira, dice Yaneli, habla Angelito, que ellos no te perdonan. Bueno, mira, hermano, al día de ayer, Joelito, ya viene para acá Joel. El día de ayer, hermano, sé que ellos se curaron conmigo, que yo me bañé con cloro, tú sabes la cosa. Pues mira, ayer estamos...
0: Este Angelito es un güirero, pero es un güirero. ¿Cómo?
2: Compartiendo ayer.
0: Ángel, ya.
2: Compartiendo ayer contigo. Con mi hermano. Con mi hermano Ferdinand Costa.
0: Angelito, de verdad.
2: Gloria al Señor. Y estaba compartiendo con Ferdinand. Gloria al Señor. Y Ferdinand nos preparó una picadera y eso. Y estuvimos ahí compartiendo con un ratito. Pero que mientras nosotros estamos ahí, llegó un personaje. Llegó una persona. Y le mientan Julio Ramos. Entonces la cosa es que Julito entra por el lado del patio.
0: Ay, yo, Angelito,
2: entra por la marquesina.
0: Angelito. Para, chicos. No.
2: Allí había un perro ahí que se parecía a Hércules. Te digo, delante del Señor, aquello, fíjate, parecía a Hércules. Mira, mi hermano, y aquel perro se le dispara a Julio detrás. Y Julio adelante.
1: ¿Tú estabas, Ángel? ¿Tú estabas allí?
0: Ya está. Sí, pero él no me vio. Él está viviendo. Contando lo que yo le dije.
2: La cosa es que no, espérate, déjame hablar. Antes de que tú cuentas las cosas a tu manera, déjame hablar.
0: Habla, hermano.
2: Estoy ahí, pero que el tono como que cambió, tú sabes, el tono se puso serio. Mira, Y yo hasta me paré para defenderlo, tú sabes, porque yo dije, déjame ver qué fue lo que pasó cuando miré. Julito estaba trepado en el cajón de la guagua. Dicen que el hombre se montó en el cajón sin tocarlo. ¿Cómo? ¿Cómo lo hizo?
1: No se sabe.
2: Todavía
1: no
2: estamos
1: sabe.
2: Averiguando. Yo te dije a ti que pidieras a... ¿Cómo se llama esa cosa de ahora?
1: Hay una cámara que había allí.
2: No, una cámara, exacto. Hay una cámara ahí que está tratando de está, ya pronto vamos a tener las imágenes.
0: Joel, no te preste.
2: Ya pronto.
0: Joel, no te preste.
2: Ya pronto tenemos las imágenes de lo que ocurrió.
0: Joel, no te preste. Tú eres malo, Joel. No seas malo. No seas vitrólico, papá.
1: ¿Por qué tú dices que soy yo? Porque lo voy a poner.
2: Ya pronto tenemos las imágenes de lo que ocurrió.
0: Mira, dame. Esto me está diciendo las cosas como no son.
1: No voy a poner nada, entonces. No voy a poner nada porque...
0: Mira,
1: Anito, dale,
0: yo recibo un mensaje de texto. ¿Qué hace? Ferdinand Costa. Dios te bendiga, pastor. Mira, tengo carrucho.
2: Estaba Marcelino.
0: Tengo arepa y carrucho.
1: ¿Me trajiste carrucho?
0: No.
2: El perro se los comió.
1: El video va a salir entonces.
0: Mira, Anthony, no era un poodle, era un pitbull.
2: Ay, yo no, el perro estaba grande, hermano.
1: Ah, pues
0: era,
1: fíjate, pues.
0: Pa, llegate esto, voy. Y como el hombre me dice, pues vente para acá que tenemos carrucho con... Y eso no se da todos los días, pues yo arranco para allá. Ay, voy para allá, cuando de esto, cuando chequeo. No, está Angelito y está...
2: Nori.
0: Marcelino, Marce. Está Nori. Y yo pues voy para allá, que esa es mi ruta. Y abajo por allá, me meto cuando llego. Veo la casa abierta, entonces mientras miro para allá para el final, está la pastora de Marcelino.
2: Sí, la esposa.
0: Yo digo, ah, pues es por aquí. Achí, me meto para adentro. Cuando estoy a mí de pasillo, el perro, un pitbull negro sale. ¡Wow! Papá, ese hombre tenía las patas como así de grande. Y yo me quedo mirando.
1: Que yo tenía la
0: y el perro te queda un mirando.
1: Un dron de basura,
0: no, mira, hermano, mira, un perro.
2: No, el perro Joel, impresiona.
0: Negro.
2: El perro impresiona.
0: Y mientras Joel, yo estaba a mitad de pasillo ya. Yo estaba a mitad de pasillo.
2: La gente está pidiendo las imágenes, Joel.
0: A mitad de pasillo. Y el perro se para a mitad de pasillo también.
2: Lo que pasó fue eso.
0: Y yo miro para atrás y yo miro para adelante. Y cuando vi ese perro con la lengua, con los dientes así, guacho, embaré a correr. El perro se desmanda detrás. El chico corrió bien duro, yo siento la boca ahí, bla, bla, bla. Ya, cuando yo creo que pasó el peligro, miro para el lado y viene otro perro. Dios ¿qué? Mío, pero era chiquito, pero yo lo vi grande. A chambalé a correr más duro y me tiré el Superman para el cajón de la guagua Medina. Me dio hasta en la cara y corrampa. Y los perros allá, di que ladrando. Dios mío, señor, reprenda.
2: Ay, Dios mío, qué mal de risa.
0: Ferdinand me estaba pidiendo perdón y yo ni lo escuché. Perdóname, Julito. No, es que.
2: Pero, Julio, pero la realidad es que. ¿Verdad?
0: No, Ángel, ese Julito perro, lo hizo normal, ese Julio, perro era una bestia.
2: No, el perro tenía la cabeza como un dron de basura. aquel perro. No, que no impresiona, Cúchame, pero el Julio. Problema, el asunto de él fue que corrió.
1: Ese fue el lío.
0: Pero estamos a mitad de pasillo, un perro que no te conoce.
2: Sí, ese fue el lío. El padre que te acordó los viejos tiempos tuyos.
0: Entonces, no me cogió.
1: No, sí, ahí está el
2: que
1: video.
2: Que te va a tocar, le tiraste el super.
1: No, pero no, Julio no quiere que lo suba, Ángel.
2: No, pero envíame la cámara.
1: Yo se lo envié a Julito para envíame que lo vea.
0: Cacho, tú eres bien.
1: No, pero yo, ¿por
2: envíame
1: qué?
2: Envíame la cámara.
1: Yo, ¿por qué?
0: Cacho, Angelito, tú te vas a... Si Dios no te rescata, tú te vas a perder.
2: Envíamela, hay imágenes de eso. Envíamelo, Joel.
0: Mira que sinvergüenza, bro.
2: Ay, que mucho nos reímos. Oye, tú sabes que los perros, los animales son muy inteligentes. Julito viene y entra por el otro lado, se sienta con nosotros y el perro lo escucha hablar y le ladra. Porque dice:
1: te me escapaste ahorita, pero
0: no, y que él estaba agarrado de aquí de una cosa con una soga y así para soltarse, para venir donde mí. No, yo cogí la arepa ese y arranqué a correr.
2: Joel sin mano.
1: No, porque Julito tiene que hacer esto, yo no puedo tomar esa decisión si Julito no permite.
2: Tiene que decirlo sin mano.
1: No, tiene que Julito
0: permitirlo. Joel,
2: Julio, deja que la gente lo vea, Julio.
1: Tiene que Julito permitirlo, si Julito no lo permite, no puedo.
2: Que la gente lo vea, Julio.
1: Está en ti, Julito, está en ti.
2: Pero escúchame, Joel.
0: Ya tú, ya.
2: Escúchame, Joel.
1: Dime.
2: Sin mano, mi amor, sin mano, el Superman.
1: ¿Cómo quiere que
2: él se tiró el Superman?
0: Si no, ese... yo me tiré el Superman.
2: Se tiró el Superman.
0: No, ahí tú te
2: ponle ves. Ponle ese, para que la gente lo vea. Ponle ese.
0: Yo te lo voy a enviar a Ferdinando.
1: Dime si lo pongo, bolito, si no, no.
2: Pónselo, chico. No,
0: bolito, pero Joel, ya tú hiciste lo que te dio la gana.
1: No, tú
2: pero,
1: tienes que decir.
2: Pero Joel,
1: porque
2: Joel.
1: Porque es que nosotros lo veamos close, no es lo mismo que, ¿entiendes? Joel, que la gente vea el video.
2: Búscate las imágenes.
1: De los expedientes X.
2: Búscate las imágenes,
0: Joel,
2: búscate las imágenes.
0: Sí, de hecho, tú eres malo, Joel. Búscate las imágenes. Era corriendo y toco el bata y todo.
1: Ay,
2: usted
1: se van a perder. Es que escúchame, yo estoy tranquilo en casa. Es que me llame Ángel. Me dice, ¡vera! Y me cuenta riéndose. Yo no sé ni con quién él estaba. ¿Con quién
2: en
1: tú estabas?
2: En la mesa, en la mesa. En la mesa yo le puse.
1: Julito, si me das carrucho ese que buscaste, yo no lo tiro.
0: No tengo carrucho.
2: Ese carrucho no queda nada.
0: De eso no queda
1: nada. Era hecho, era.
2: No estaba preparadito ya.
1: Ay, che, no me trajeron un carro.
0: De ese carro yo no queda nada.
1: Bueno, Julito está en tipa ahí.
0: Dale, tira lo que te dé la gana. Si ya tú haces aquí lo que te da la gana también.
1: Acuérdate que todo esto es basado en la vida real.
0: Angelito, la
1: cuando verdad. Dice basado, cuando
2: esta
1: dice.
2: Esta gente ya tiene el video, Julio.
0: ¿Ya tú tienes el video?
1: Ah, no, pero eso fue Ángel que lo compartió. Porque
0: este
1: no
0: se va a perder. Este chacho.
1: Esta bueno, gente acuérdese, tiene... hermano, que esto es basado en la vida real. Exacto. Esto no pasó exactamente igual,
2: hecho,
1: pero.
2: Son unos hechos. Oye, ya no te pudiéramos hacer película, yo.
1: Que usted vea, mira la historia.
2: Oye, estas imágenes son basadas
0: mira, ya en
1: Julito,
0: José,
1: Julito, vamos
0: ya
1: a hacer
0: José
1: algo.
0: Cruz lo está pidiendo, Anthony lo está pidiendo.
1: Julito,
0: no te pongas chico,
1: Julito.
0: Con eso.
1: Bueno, Ángel, di conmigo, acompáñame a ver esta triste historia.
2: Acompáñanos a ver este suceso que el día de ayer que nos marcó la vida. Vamos. Mira, me tomo 20 pesos por el video. Mírame. Oye, son buenos, Julito, son buenos.
1: Ahí se va un precoz.
0: Héctor me soltó aquí de Angelito y se fue.
2: Oye, tiene que
1: culpable, este es el culpable.
2: Tiene que
0: me dijo, cuídate, no te dañes. Esto lo
1: era ahí dice que mañana, malos son cumulitos, se van a perder.
0: Mañana hay asamblea esto, yo chacho.
2: Ay, Dios mío, que mucho me reí con Julito.
0: Oye, pero Medina pasé un susto, no, hermano. Esto yo, chacho.
2: Ay, Dios mío, que mucho me reí con Julito. Oye,
0: pero mira, pero

0: Joel, Joel, el perro no tenía ni que gruñir.
1: No, pues ya, ya sé, porque lo más seguro te corrió para jugar. No, no era para morderte.
0: ¿Para qué?
2: No, es que ¿para jugar? No, porque es que una vez Julito corrió y ya el perro ladró y todo.
0: Mientras yo corrí espada, yo sentía la boca del perro ahí.
2: le babió el pantalón. Ay, le babió el pantalón.
0: Entonces, salgo del peligro porque el perro tiene soga. ¡Pah! Llegó hasta ahí. Cuando miro para el lado, viene el otro corriendo. ¡Oh!
2: Había Dios uno mío, como
0: ahí en vez de correr. Bueno, me tiré el Superman para el cajón de la guagua.
1: ¿Y tú, lo viste, el cajón? ¿Tú lo viste?
2: No, yo vi que la esposa de...
0: No, le escuchó el brum, brum,
2: brum. No, la esposa de Marcelo se puso seria. Y yo dije, lo mordió. Me dijo, no, el perro lo corrió. Entonces ahí yo me asomé y grité al perro. Pero ya el perro estaba para acá. Ajá. ¿Entiendes? Y Julito, mira, mira.
3: Mira ese demonio.
2: Mira, pero me corrió. Yo, pero cuando yo vi que la pastora se puso seria, mira, lo mordió. Porque yo no pensé, porque el perro estaba ahí al lado de nosotros. Es que el perro lo escucha venir hablando y el perro le salió. Pero que parece que salió para mirarlo cuando Julito jaló a correr, pero se le fue detrás.
1: ¿Y solamente a Julito?
2: A Julio nada más.
1: ¿Y por qué tú crees que haya pasado?
2: No, eso pasa. Mira, cuando hay un perro, cuando eso pasa.
0: Joel, tú eres vitrólico, ¿viste?
1: No, chico, estoy diciendo si debe ser porque arrancaste a correr.
2: Escúcheme, que yo tengo animales. Ajá. Mira, cuando un perro, busca para que tú veas, cuando un perro le ladra, es que lo ha visto fuera de horarios normales.
1: No, eso no puede ser.
2: Cogiendo cosas del patio. No, chico, no. Sí, sí.
1: Yo pensando,
2: mira,
1: que
2: en mi
1: es porque
2: casa,
1: corriste, porque mira, no hay,
0: no hay el nombre. Oye, como le dañan el nombre a uno.
2: Déjate llevar por mí, déjate llevar por mí.
0: Satanás los está motivando a esos comentarios.
2: Mi amor, escúchame.
0: Esos comentarios son diabólicos.
2: Mi amor, yo tengo animales toda la vida, no, mira.
0: Que casi te convierte en
2: una perrita. Mira, Nova. Ajá. Escúchame, mi perra no le ladra a todo el mundo. Cuando Nova le ladra a alguien es porque tiene sus dudas. Acuérdense, sí, esos perros no, son de discernimiento.
1: Porque esa es la manera de ellos comunicarse.
0: Padre, yo fui a la casa de Ángel y la perra esa pegó a...
2: Y se encerró en el baño.
0: Yo me encerré en el baño. Me voy a quedar ahí. Me voy a quedar ahí para que me muerda.
2: La perra le salió en el pasillo.
0: No me gustan los perros.
1: No, pero no puede ser que todos los perros no te gusten.
0: No me gustan.
1: Ah, no, pues no, hay algo en ti. Ellos saben.
2: Pon la película, que... pon la película.
0: Pero ya. Ellos... ya la gente la vio.
1: La gente la vio, que le dé para atrás el video.
2: Pon la película.
0: Ya grado y ya la tiene el repeat.
2: Estos hechos son de, ¿cómo se dice?
0: De la vida real.
1: Son basados en la vida real. Se cambiaron los nombres y los personajes para no herir.
2: Para no ocultar herir. Para ocultar su identidad.
0: Ustedes, de verdad, son...
1: La gente que tú andabas con Angelito, si hubiese andado solo, nadie se enteraba. El lío es que yo estoy en casa y me enteré de eso yo en mi casa.
2: Mira, ahí está Jimmy. Mira, primo. Mira, Julito está cogiendo part-time, oíste, entrenando perros.
0: Jimmy también me vio correr.
2: Jimmy está ahí, llévatelo para allá, oíste, que el hombre está entrenando. Entrenando perros.
0: Por favor, Jimmy, no le hagas caso al primo, que el primo está desajustado. Pues yo no sé quién lo usa.
1: Por lo menos,
0: a veces lo usa Dios, a veces lo usa Satanás.
1: Mira, fuera el chiste, también. Ángel, fuera el chiste. Fue porque corrió.
2: Sí, eso fue.
1: Eso es lo que yo
2: no,
1: entiendo.
2: Porque el perro no, pero fíjate, mira qué cosa. Julito todavía aún hablando y hablando acá y el perro ladrándole. Parece que fue que lo impresionó, pero el perro no estaba haciendo nada. Ahora, el perro, yo entiendo a Julito también en cierta manera, porque el perro parece que paró ahí. Y imagínate, tú es mejor correr
0: y que yo me pare. Que... Y yo me quedo mirando a ese perro, ni 5 segundos, un pitbull negro. Yo tengo un lugar que no es mío.
2: Sinceramente.
0: Hermano, perro... y yo digo, bueno, la distancia para atrás, yo y la soga.
2: Puede y está amarrado, que... él no puede ser.
0: Ah, en algún momento tiene que parar, yo voy a escapar por mi vida. Jeremías 51:11 dice, cada cual escape por su vida, salir de Babilonia. Yo embalé a correr, hermano, y sentía que el perro estaba de... Oye, Joel corrió el perro, ¿viste? ¡Pam! Yo sentí que dejó de correr cuando miro para atrás, entonces miro para el otro lado, el otro perro.
2: Y nada, y la que sale no es...
0: No, y la que como... sale chiquitita, pero la de Men in Black.
2: Después de tú correr con esa impresión, pues, Julito.
1: No, tú dices, estás ensañado conmigo, todos me quieren morder.
0: No, oye, salió.
1: Tú no confías en nadie.
0: Hacho, de verdad, esto se metió. Ay, Dios, el diablo, hacho, un balá a correr y me tiré el Superman. Eso me impresionó, me di hasta en la cara.
2: ¿Te diste, Julio?
1: No, pues si se tiró de pecho.
0: Ángel, tengo dos perros.
1: No, yo hubiese corrido contigo, ¿viste, Julio?
2: Ay, Dios mío.
0: La película ahora se va a virar, dice ella mía.
2: No, muchachos, eso a mí se me hubiera quitado hasta el apetito, Julio, ¿viste?
0: No, yo me comí la, yo olvídate
2: no
0: de
2: está
0: eso.
2: Pensando en demandas ni nada, no está pensando.
0: No, después
1: corría
0: a demandar.
1: Después

0: Corrió y no te come el carrucho.
1: No, yo dije, yo me gané el carrucho.
2: Bueno, fue una docena de jueyes y le puse.
1: No, me dijo, si quieres media docena de jueyes. Y yo, sí, la vengo a buscar, Y dije,
2: mira, Ferdi,
1: me la sacas afuera que mira, yo no voy a entrar.
2: Dile, mira, Ferdi, me está doliendo la espalda baja.
1: Y la planta del pie izquierdo. Y dame media docena de jueyes y no te dé más.
0: ¿Y cómo se llama el perro?
1: Ay, Dios mío. Tacho, tiene que llamarse Dinosaurio o Rambo, Comando. Sí, tiene que llamarse Euroclidón.
3: Centaurio.
1: Belcebú.
2: No, chicos, no, bendito. No, porque el perro yo lo toqué y todo.
1: Draco. Imagínate Draco. Ese nombre, Draco.
2: Draco se llama Draco.
1: Ah, chicos, cuando tú escuches.
2: No, pero impresiona, chavo.
1: Imagina que él le diga Draco y él se ponga más bravo, rompa la cuerda esa.
2: Si eso sea la palabra que usé para atacar, Draco.
1: No.
2: Ay, Jesucristo, Dios.
1: No, la verdad que eso ay, me pasa a mí nada más, hermano.
2: No, son cositas que ocurren para que uno se desarrolle. Ahora, ahí tú vas a desarrollarte la.
1: Ahora, me probé como atleta,
2: no,
1: hermano.
2: No, te probaste,
1: Julio. Me probé como atleta, Medina, corrí.
2: Ese cajón de la guagua tiene como cinco pies de alto, Julio.
1: Cinco pies.
0: ¿Qué cabina es la tuya?
1: Sí.
0: De pecho. Ay,
1: de no, el Superman.
2: El cajón sin tocarlo.
1: El Superman.
2: Que se ríe,
1: me tiré, que se cree que son charlas, sí, capaz, es un perro, un pitbull.
0: Es una película de acción, oíste, tú tiraste ahí un.
1: Después Marcelino me decía, si te llega a agarrar, no te suelta. Marcelino, metiéndole pique al asunto. No, ya vaya, casi te agarra.
2: Bueno, no, bueno, así que bueno, ahí llegó Titi.
1: Gloria
2: a
1: Dios.
2: Ay, Dios mío, llegó Titi.
1: El cuco no existe.
2: Bueno, si tuviera el perro por ahí. Uy,
1: vino con unos papeles y un bolígrafo en la mano.
2: Si tuviera el perro por ahí, cómetela.
1: Uy, Draco. Gloria, no, pero tacho, está tremendo. Por ahí te lo oculto. Dios te bendiga, Yamira Ramos. Gloria a Dios, Eliezer Rosario. Corre, Julito. He hecho lo mismo qué con los perros, los toros también corro. Oye, no, pero te ha hecho no a mí, yo te voy a decir, a mí no me gustan los perros. No me gustan los perros. Yo veo a la gente.
0: Yo, pero a mí me encantan los perros. ¿Cómo no te gustan los perros?
1: A mí no me interesan tener perros. Yo tenía uno.
0: Eso ya que yo sé.
1: ¿Cómo es? Sí, por eso corría. A mí no me gustan los perros.
0: Es que ellos saben que tú
1: yo
0: no
1: te llevas
0: con ellos.
1: Yo tenía uno que se llamaba Lazarito. Y mira, el perro era bien bueno porque yo lo crié a mano. Mira, pero un pitbull, chacho, un pitbull muerde a uno. Eso es un peligro. Yo no necesito perros en mi vida.
2: Los perros los perciben, oíste. Eso los perros los perciben.
1: Yo no necesito perros en mi vida. No me interesan, de verdad. Hay que decir cada cual con sus animales. Yo prefiero un pez beta en mi casa. Yo prefiero un pez beta o las gallinitas que tengo en casa. Yo tengo gallinitas y ellas vienen y todo. Y seguro. Ha hecho, pero un perro. Oye, y el gallo, los animales me atacan a mí. Yo no sé qué pasa. Los otros días el gallo le quité una gallina y ha hecho el bobo de allá. Y que a darme.
2: Ay, no sabe por qué lo atacan.
1: Yo te alimento todos los días,
0: no,
1: yo lo alimento.
0: Lo que me dice con mi gallinita, no.
1: Un día sí, un día no, le cambio el agua.
0: El hombre dijo con mi gallinita.
1: Era voló desde allá, tiene unas espuelas así de larga y me tiró. No, dice. Entonces ahora yo voy.
0: Con mi gallinita, no.
1: Para cuando yo voy a la jaula, voy con una escoba amarilla.
0: Y el hombre ya sabe.
1: Ellos saben que yo jalo la escoba amarilla, ellos saben que ya yo que yo no ando solo. Gloria al Señor. Pero de verdad, los animales, pues a mí no me.
0: Te atacan.
1: Los animales no se llevan conmigo. Por eso Angelito se pone bravo. Los animales de él. Déjame terminar la frase.
0: Si no tiraras esa guira, yo mismo lo hubiese tirado porque eso estaba muy fácil.
1: Pensaste que me ibas que yo te iba a atacar,
2: no,
1: ¿verdad?
2: No, jamás,
1: yo no soy ningún
2: jamás,
1: animal.
2: Jamás,
1: yo no soy ningún animal para atacar a nadie.
2: No. Gloria al Señor. Así que bueno, nos gozamos, hermano, nos gozamos ahí, trayéndole un poco de humor ahí para que usted se relaje. Mira, Kenny Casilla dice, lo peor es que estaba el pastor Marcelino. No, Marce, muchachos.
0: No, y Angelito, para que tú veas que el lío no fue el perro.
2: Pero,
0: el lío fue quienes andaban contigo.
1: Pero Nori se quedó tranquilo, lo que la montaron este y Marcelino. Es que
0: bueno, Nori es cristiano, ¿entiendes? Nori es cristiano.
1: Nori es más cristiano que yo.
2: Bueno, mira, Wilfredo González conectadito ahí, gloria al Señor. Mira, ya, saludando ahí, dice, wow, de México.
0: Guau de México.
1: No sé. Los perros de México.
2: Judy González. Josefina López.
0: Mira, a Gladys tampoco le gustan los perros. Yo que soy amante de los perros. A Gladys.
2: Papá Lomar, conectadito por ahí.
1: Eso es, Gladys. A mí los perros tampoco me gustan. Olvídese de eso. Allá cada cual.
0: Julio, a mí me gustan mucho, a mí me gustan mucho los perros. ¿Verdad? Sí, yo soy amante de los perros. Me gusta.
2: Gloria al Señor. I don't like it. Julio Soir conectado por ahí al fines desde Ponce. Dios le bendiga mucho. Sandra de León Alicano conectadita por ahí también. Marielis Caraballo, Jesús Martínez. Amén. Buenos días, activo. Mira, Voltio, dice Voltio, no le quite la gallina al gallo, pai, te
0: va a ahí parar. Está. Ah, pero la entonces, culpa es tuya, Julio. Mira, la culpa es tuya.
1: Le quité la gallina porque tendría que atenderle un moquillo.
0: No, pero tú tienes que hablar con el hombre.
1: Hablar.
0: Escúchame, la voy a, es para curarla porque está enferma.
1: Esa gallina con moquillo tú tienes en la casa, Julio. Bendito.
0: Eso se cura con blanqueador.
1: Henry. Tú sabes que a la gallina el tiempo de frío les da moquillo.
2: Sí, sí.
1: Y ella hay que darle pastillas y todo, hay que darle ajo, sí, hay que darle cuantas cosas ahí.
2: Bueno, Marita Pérez conectadito por ahí. Amén. Dice que a ella le encantan. Qué bueno, qué bueno, qué bueno.
0: Robert, a mí me gustan mucho los perros.
2: Están activos. Miguel Torres conectado por ahí. Henry Vázquez conectadito. Pastor Coulson dice ahí.
0: Era un perro, tú tienes un. Si es de esos que son apegados a ti. Tú tienes un compañero de aventura y un hombre que nunca, la comida nunca se va a botar. Porque tú sabes, el hombre que dice, ay, fíjate, no me voy a comer esto. Tú sabes que el hombre está esperando que tú lo sueltes. Dame algo, acuérdate que yo estoy aquí, te dice.
2: Exacto, acuérdate de mí, que yo te acompaño. Mira, Iraida Pérez está, dice que está cumpliendo años Jackie Calcano.
0: ¡Eso!
2: ¡Que bendiga Jackie!
0: Oye, un tono pastoril. Hoy se supone que los pastores llegan aquí, al final del programa, ese tono va a ser sí, con todos los pastores sí. Cantando, mira, todos los que vengan.
1: Ya ahora, mira, ChatGPT, ya está todo el mundo poniéndome a correr. Con perro, mira.
0: ¿Quién te mandó eso? ¿Quién te mandó eso?
1: Calé, yo tanto que te defiendo de Ángel. Y mira para allá como el hombre.
0: Mira, eso no fue el único. Que
2: bueno. José Serrano, Gladio Ortega de Piñera, donde está Lilian Moreno. Dice aquí. Ok. Dios te bendiga. Bueno, ¿qué es el nombre que dice ahí, sierva de la página? Bueno.
1: Y que riéndome. Ay, bendito.
2: Bueno, todos los hermanos que están conectados aquí, los saludamos. Yanny Carrillo. Mi hermano Corujito. Conectado por ahí, Yanny Carrasquillo. Carrillo. Yo no vi, dice, repetición. Mira, Joel ya no vio, bendito.
0: No, está sujeto a... Está sujeto a Julio. Ya yo hice okay. Mi parte... Julito es que termina si Julito envía
2: chico
1: mira Frankie.
2: Ay Dios mío Jesús. Bueno, ¿qué tienes por ahí Julito? Saluda a los hermanos ahí sin.
1: William de Cleveland está diciendo prefiero que me corra un perro a que me corra un pollo de los de colores grandes de esos.
2: Ah,
0: ¿cuál es pollo de colores?
2: Pollo de colores, los cuáles de los pollitos que venden en la agrícola de colores.
0: Pinta, bendito.
1: Mira, está por ahí José DM. Saludos a mi pastor reverendo Pedro Martínez, la iglesia de Cristo Misionero de Rochester, que está de vacaciones en Calle. Ay, ay, ay.
2: Mira, te pido bueno. Canales, bendito, dice por favor.
0: El Julito, tiene que ser Julito el que diga
2: también. Bendito, ese, Julio, ¿no? Complace a las hermanas. No te da pena, ella está esperando
1: que, el video. Los que ponen los videos aquí son ustedes.
0: No, pero yo no lo puedo, yo no lo quiero poner, menos que
2: sí,
0: tú
2: por digas respeto
0: que
2: sí. A ti.
1: A mí no me importa lo que tú quieras. No, y ya no digas eso, lo que tú quieras.
0: No digas eso.
2: Tomarlo en consideración.
1: Mira, por el amor al perro.
0: No digas eso.
1: Que porque... el perro no salga, ¿verdad? Que lo vayan a...
0: No, porque esto es una dramatización. Aquel es sí, Brutus, exacto. Pero este es...
1: Ponlo, Joel, ponlo.
0: Chilingui.
1: Ponlo, está Chilingui. Esperando que yo diga que lo ponga,
0: no,
1: ponlo.
0: No, para eso, si tú no lo apruebas.
2: Mira, Yane Carrillo.
0: Ahí
2: Yane,
0: está el video,
2: mira,
0: ahí está el video.
2: Mira el video.
0: Ahí está el video.
1: Ahí está el video.
0: Mira.
2: Qué día estaba. Míralo ahí, mira el video. Mira.
0: Ay, señor. Yo te amo, señor. Bendito sea tu nombre.
1: Ay, Dios mío.
0: Si usted duda, si usted duda que nosotros somos hermanos de verdad. Usted no tiene.
1: Este hombre es un problema, ¿viste? Hombre, es un problema. Cualquier persona.
2: Ten misericordia, señor.
1: Cualquier persona, para cualquiera.
0: La cuestión que tú ayer estabas contando, ¿te acuerdas? Que estaba cuando fuiste a Belice con el pastor Bamundi, el Leopardo, ¿te acuerdas? Ayer tú contaste todo esto y tú,
1: la cosa es que vamos para Belice, para allá, para las misiones, Hachi, voy con Bamundi, y estoy con Bamundi, y entonces en el hotel ese hay un, ¿verdad? Parece que ellos rescataron un puma eso.
0: Un puma, leopardo, un leopardo.
1: Un leopardo, y el leopardo es uno de los mejores cazadores del mundo. Entonces la cosa es que ellos lo tienen encerrado en una jaula, un poquito más retirado, y la gente va para allá y lo mira y lo ve, ahí está el leopardo mirando y descansando. De momento yo cojo al otro día, por la mañana voy, pido un café allá abajo y déjame ver el leopardo.
0: Déjame ver al leopardo.
1: Y cuando llego al leopardo me pongo a mirar la jaula y el leopardo no está. Y yo, espérate un momento.
0: Y tu mente dijo, momento. Pegó
1: a mirar para arriba y yo, que no estén los paros escondidos. Y yo arranqué a correr. Me fui para el cuarto y no salí.
2: Entonces se supone que él esté aquí. No está aquí. Pues espérate.
1: Se supone que esté en la jaula y no está. Chacho, sabrá Dios que, ¿dónde rayos está? Me está velando para matarme. Y la cosa es que veo a Bamundi un poquito más tarde. Veo a Bamundi. Chacho, me pasó esto. Fui para allá. El jaguar no estaba. La cosa es el leopardo. Me dijo, fíjate, a mí me pasó lo mismo y en Baraco también.
0: Y se me dio.
1: Si no está en la jaula, ¿por qué brincó? No, entonces la jaula tiene como 15 pies de alto, pero no tiene techo.
0: No, que se pueden brincar.
1: Cuando yo vi eso, yo arranqué a correr. Después hablamos con el hombre, y él le dice, no, lo que pasa es que yo me lo llevo todos los días y lo saco para tal lugar y allá lo chequeo. Pero
0: fíjate, pues avisando,
2: esos animales, ellos, bueno, no sé, ¿verdad? Si estoy hablando, pero la realidad es que ellos atacan cuando tienen hambre. Ellos, obviamente, para comerse, como que no es... Y yo pienso, bueno, que es que lo bueno, la misma Biblia lo dice, que todos los animales se pueden
1: domesticar.
2: Sí
1: se pueden domesticar, porque ahora mismo tú ves
0: el video de este hombre. Es difícil tenerlos en tu casa adentro, porque ese leopardo, cuando se ve a afilar las uñas, te va a coger el sofá y te lo va a dar el canto.
1: Pero
0: sí se puede.
1: Hay un hombre ahí que los cría desde chiquito y se mete con ellos a la jaula. Y cuando llega a cierta edad, coge y se mete con ellos en el carro adentro. Oye, y va a la sabana y lo suelta. Eso es allá él.
2: Pero fíjate, yo pienso que ahí puede ser un poquito... Porque al haberlo criado...
0: No, ya tú no lo puedes.
1: Él los crió.
0: Sí, porque
1: y después que tú lo alimentes, olvídate de lo demás.
0: Sí, no, es porque tú le vas a darte carne.
2: El día que tenga hambre, me va a llegar allá a la sabana y decir, ¿dónde está el hombre que me da comida a mí?
0: Sí, es verdad, porque ya está acostumbrado, es verdad.
1: Es como
0: hay un panda que ¿verdad? Vivía en cautiverio. Por un tiempo, entonces pues a él le picaban el bambú. Entonces el hombre que como era bebé, el hombre que picaba el bambú hacía la cara así como que porque era fuerte para él. Entonces para el oso panda eso no es fuerte, pero como lo veía el que le daba bambú y hacía esa cara, pues él la hace también. Hace y rompe el bambú y aprendió eso. Y yo vi ese video y me moría la risa. Pero es verdad lo que tú dices, el animal, si tú lo enseñas
1: la Biblia
0: a darle comida, dice, ahora si tú le sueltas que él case, pues sí lo puedes soltar. Pero
1: el libro de Santiago lo dice
0: sí, que pero lo que dice Angelito, si tú se la das la comida ya sin tener que ir cazarla, si tú lo sueltas después va a ser un lío.
2: Por eso es que los pajaritos, hay pajaritos que se sueltan y viran, y realmente a veces o viran
0: o se mueren,
2: o a veces, porque lamentablemente
0: sí, no saben,
2: porque acuérdate que están acostumbrados a que se les dé la comida, ¿entiendes?
0: Se paran un palo y dicen, ¿dónde está la cosita
2: donde la comida todas las tardes, ¿entiendes? Padre.
1: Todo animal se puede domesticar. Frankie se porta bien, esa una chachara que la cogió, la puerta.
2: Imagina Frankie con un collar de puya.
1: Frankie un collar de puya para ir para gimnasio allá. Después que salga le da dos o tres empanadillas de las que él se
2: aunque
1: come.
2: Aunque la esposa le dice sit y ella dice
1: sit. ¡Bendito!
0: No tú.
1: Sit.
0: Rapidito, que se
1: sienta. Mai, tranquila.
2: Se sienta ahí, tranquilito.
1: Y si vengo ya mismo, está bien.
2: Porque no lo has visto ya diciendo, dame la patita.
1: una vueltita.
2: Vamos un coro, vámonos. Vámonos. Mira, Elizabeth,
1: Frankie, te amamos, estás relajando, Frankie, no te
2: mira mi mensaje.
0: Hasta el muerto,
1: Date una vueltita.
2: Oye, Angelito, mira mi mensaje para que saludes. Muchacho, estamos aquí trabajando fuerte. Dame ver tu mensaje, dame ver.
0: Mira lo que dice David Hernández.
1: La única fiera que el hombre nunca ha domesticado. Mira, no, eso no voy a decir. Eso lo dices tú allá. Ya, problemas tienes tú. Allá, tío, nunca jamás voy a decir una cosa como
2: mira, esa. Dice por aquí, Angelito, espero que saluda a mi hija. Yuneilis, Cindy y a su esposo. Estamos aquí un grupo limpiando un apartamento. Ah, ok, wow, pero ok, Yuneilis, Cindy y su esposo. Ah, pero no me dices el nombre del esposo. El esposo ¿cómo se debe llamar el esposo?
1: No sé, vamos a llamarlo por el nombre.
0: ¿Cómo se llama
2: Ramírez,
0: la esposa?
2: Ramírez. ¿Qué tú crees? La esposa Junielis se
1: Ramírez.
2: Llama...
1: Carlos, se llama Carlos Ramírez. Juan, se llama.
2: Joan Ellis. ¿Cómo se debe llamar el esposo?
1: Carlos Ramírez. Juan Carlos Ramírez.
2: Yeah. Se oye bien.
0: Jean Carlos Ramírez.
1: Gracias, Joel.
2: Se escucha bien.
1: Actualizó el nombre, ¿verdad?
2: Exacto.
0: Dímelo, Jean Carlos.
1: Mira, dice, Jan, y le dicen Jan.
0: Dice, chico, no, ahora dice, chico, no, yo me llamo Felipe. No es el hombre.
1: Felipe.
0: Dice que Jean Carlos.
2: María Hernández. Ay, mi amor.
1: I love you, baby. Ella sabe que yo la amo.
2: Adiós, mira. Dice,
1: ¿qué okay. pasó? ¿Qué
2: Wilfredo,
1: pasó?
2: Mira, aquí está ella respondiéndole a alguien. Dice aquí. Dice. Ok, espérate, busca la de Mari, se me fue Mari. Ok, Wilfredo González, ¿quién es Wilfredo González?
1: Ese es el esposo de la esposa.
2: Ajá. ¿Cómo dice, se llama Ron Julio Ron.
0: Julio Ron, Ron Julio Ron.
1: Sonia,
2: ¿Quiso decir ahí, Julio?
1: La gente se cree que, por eso es que la gente no me respeta, por culpa de ustedes.
0: Ah, verdad.
1: Mira, mi hija Cari Valentín cumple 36 fíjate, años. Semana, felicidades semana, a todos los que cumplen.
0: Esta semana empezó con Angelito zumbándose cloro en la cara. Y termina con tú corriendo, zumbándote para que tú veas.
1: No, en la semana no se acabó.
2: Ni con un chichón, hermano.
1: Angelito se metió un chichón en la cabeza y yo terminé con la cara guayada.
2: Ay, Dios mío, qué clase de brutalidad.
0: Era para allá,
1: Sonia, Acho, pero mira, de verdad yo me asusté.
0: No, escúchame. No,
2: yo Angel, me asusté. Cuando la esposa de Marcelino se puso seria, acuérdate que ella es la que está en esa esquina. Yo nosotros estamos escuchando, pero no vemos.
1: No, yo voy por ahí normal, como si nada.
2: Cuando ella se puso seria, yo dije, lo mordió, y me dijo, no, está corriendo. Cuando yo me asomo, Julito, usted es la boba, mira, pero me corrí.
1: No, hermano, la verdad es que yo me asusté.
2: Dios bendiga.
1: Me asusté bien terrible. Me asusté bien terrible, hermano, y embalé a correr. Bueno, no me cogió. Reinaldo López de Ñeco, le dicen papito, güey.
0: Chicos,
1: David Lara, Ruth Vázquez, está por ahí. Sonia dice que su hija Cari cumple 36. Cari Valentín.
2: Oye, por aquí 36. Me escribió mi hermana, yo creo que es Madeline Lugo, cumpleaños, que cumpleaños mañana. O no sé si es que ella está felicitando a alguien que cumpleaños mañana. 54 añitos. Anda. Así que.
1: Ah, pues está jovencito.
2: Sí.
1: Mira, Rosa. Desde Massachusetts. Se les ama, le hacen el día, gloria al Señor, eso es así, Rosa, dejen de quemar a Julito.
0: Ya, paren, Rosa, habló claro.
1: Ya, exacto. Mira, Ramos, Titi, yo te bendiga, por aquí corrió Julito.
0: Aquí ¿verdad? Que dice, es mejor decir aquí corrió que aquí murió.
1: Seguro que sí, aquí corrió que aquí lo mordieron.
0: Ahí está.
2: No hay mira, que eso demuestra la agilidad que tiene.
1: No, Acho, yo todavía me quedo un poco.
0: No, vamos a ser sinceros, Julio. No es la agilidad, fue la adrenalina. Lo que te hizo tirarte de pecho.
1: Pero Joel, déjame decirte
2: no
1: algo.
2: No puede darle mérito.
1: Déjame decirle algo, Joel. Alguien que no esté en la capacidad, no es claro, el perro lo coge, claro, lo muerde.
2: Julio, no tenga la agilidad.
1: Joel.
0: No, pero es que la adrenalina funciona de diferentes maneras. El que sabe que no va a correr, lo muerde cerrada pelea con el perro.
1: No, pues yo...
0: Aquí nos vamos a morder los dos. Yo mordiéndote para atrás.
1: No, de lo que se enreda a pelear, yo no soy.
0: No, por eso, pero la adrenalina te ayudó, Julito, porque ahora vamos para abajo y trata de tirarte a la cabina como te tiraste ayer, a ver si te va a salir.
1: No lo voy a hacer.
0: Porque no hay necesidad, ¿entiendes? Pero cuando hay necesidad, la adrenalina te dice, es de pecho. Pero si tú puedes poner, es de pecho, y te tiras de pecho. Esa es la adrenalina, eso es real, Julio, no estoy diciendo algo que no...
1: Bueno, pues a mí adrenalina me hizo correr, ya está. Kevin de Loíza, Julio, el perro quería que le orara. Kevin de Loíza dice sorry.
0: Dile de lejos, yo le oro de lejos.
1: Sí, Marcelino bueno, Santiago corrió más que Peco, Luis Santiago,
0: mira,
1: Luis Guzmán, Marcelino, silencio. Que...
2: Oye, Marce, bendito, Marce.
0: Marce te dijo, si te agarra no te suelta.
2: Oye, no, es que yo vi la dinámica, la dinámica de Marcelino fue que cuando Julito corrió, él miró la olla y dijo, espérate, queda carrucho ahí.
0: Sí. Si Julito no quiere, me dan el de
2: no,
0: Julito.
2: No, porque acuérdate que llegó Julito y entonces él está mirando ahí. Espérate, queda carrucho, ya tú sabes. Bueno, vámonos. Dice, la agilidad del asustado. No, Julito tiene destreza.
1: No,
2: Julito,
1: yo tengo una destreza bien tremenda. Pregúntale al mismo perro.
2: Pregúntale al mismo
1: Acho, perro. No, pero mira, fue un susto bien terrible ahí. A mitad camino, no puedo echar, ¿sabes? Si tenía que correr, escapar por mi vida. Porque el perro en verdad corrió, yo lo sentí ahí al lado. Cuando yo sentí que él paró porque estaba amarrado, yo dije, me la voy a jugar, pues no me puedo quedar aquí, no me gustan los perros. Cuando en vale a correr, chico, yo sé no que todo, él paró ahí.
0: No, pero todo estaba, perros, porque el azarito te gusta.
2: Es que había otra chiquita, ¿verdad? Otra chiquita.
1: No, no, cuando yo miro para el lado, veo uno saliendo de debajo de la guagua corriendo y yo dije, otro pitbull. Porque tú no vas a pensar que es
0: bueno. Ya tú estás arriscado, lo que aparezca. Exacto, te corre un gato y tú dices, me está corriendo un leopardo.
1: Un Frenchy, pero salió corriendo y yo lo que vi fue el celaje. Yo nada más lo que vi, ¡ah! Yo dije un pitbull. Y en bala corre.
0: O sea, que lo que pasa, escúchame, tú te escapaste del pitbull. Pero el que te hizo brincar en la cabina fue el chiquitito.
1: Sí.
0: Ahora estamos hablando.
3: No respondas estas cosas. Tú no,
1: Ángel. Está bien, pero...
2: Chico, pero después...
0: Pero ya tú estás que tú piensas que todo lo que tuve, ya, hasta Angelito tuve ese corrido, tú dices, Dios mío, no, un cocodrilo.
1: No,
0: me
1: hubiera salido cualquier cosa y... No, y la verdad es que mira, y te voy a decir algo. La verdad es que yo me tiré para la guagua, pero el pensamiento mío era tirarme para el río. Tirarme para el río.
2: Busca la imagen, realmente la imagen de lo que lo estaba persiguiendo. Busca la imagen.
0: Dice que el hombre es tremendo.
2: Busca la imagen, que es verdad lo que está. Era un chihuahua,
0: El que te alertó la adrenalina fue Bruto, ¿qué se llama el perro? ¿Cómo se llamaba?
2: Draco.
0: Pero Draco, el que te hizo brincar fue Firulai.
2: Fue Firulai.
1: No me cogió.
2: Ya está bueno. Dejen el relajo.
1: Sí,
2: vámonos. Angelito, estamos aquí en Detroit. El esposo de Cindy se llama Elías,
0: ¿viste?
2: El profeta Elías.
0: El profeta.
2: Dios te bendiga. Qué bueno.
0: Freddy Sangrito dice, no contestes eso.
2: No contestes eso ahí, chicos.
0: Ya, que es la verdad.
2: La gente te quedó con la imagen del video.
0: Del people.
2: Si ahora tú te pusiste a decir que era... ¿Qué pasa ahora? Vámonos. Vamos un coro. Mira, deja Julito quieto.
1: Erudina, ayer mi nieto y yo fuimos a Cheesecake Factory y celebramos el cumpleaños 66. Qué bueno.
2: ¡Santo! ¡Eso!
1: Felicidades, buen provecho.
2: Muchas felicidades.
1: Allí pediste las bolitas esas de melón. Qué buenas son.
0: De melón. En chique, no es de...
2: Vámonos.
0: Las bolitas de macarrones.
2: Evelyn Ramos con estadita por ahí, Marily Caraballo.
1: Está en buena.
2: Dice este Joelito, qué pavera.
0: Chico bendito, pero qué medio rida. Es que yo sigo investigando porque la historia dice, pero salieron dos perros. Entonces él dice que lo vio. Y yo dije, pues yo
2: tengo que mira, Janel dice, no conteste, Joelito, esas preguntas.
0: Elemental, mi querido Watson, dijo Angelito.
1: Está bien.
0: Pero está bien, porque si ya llegamos a la verdad, ¿entiendes?
2: No.
0: Y ahí tú ves, me estás dando la razón, que fue la adrenalina.
2: Eso es.
0: Pues ya tú estás ya tú estás lleno de adrenalina por el pitbull grande que te corrió, pero que estaba amarrado. Ya lo que saliera, si era un gato, te iba a pensar que iba a ser que era un leopardo. Olvídate de eso.
1: No, todos me atacaron.
0: Salieron legaltito. Dios mío, un dinosaurio. Y te ibas a tirar para allá.
2: Vámonos,
1: y cuando me senté.
2: ya va por un lagartijo.
1: Y cuando me senté en la mesa, me empezaron a atacar allí los humanos.
0: Esos son los peores. Esos son los peores.
2: Mira, abuelito, ya va por un lagartijo, ¿te diste cuenta?
1: No, la gente...
0: No, yo estoy diciendo
1: vámonos,
0: que estoy
1: contigo. Vámonos, ya, dejen eso, ya, estoy diciendo que eso, estoy con... ya hay gente para saludar.
0: Yo te estoy diciendo que estoy contigo.
2: Exacto.
0: Que yo me hubiese pasado lo mismo, y sabré si hubiésemos corrido
2: juntos. Eso es lo que queremos transmitirte.
1: Me hiciste un video, pues.
0: No, yo no te hice un video, te lo hizo Angelito.
2: Vitrólico. Dice, el perro hubiera...
1: Mira, vámonos ya.
2: El perro hubiera sentido el
1: aquí, gente que se merecen un remedio.
0: Vámonos. Para que tú veas.
1: Vamos a una emisora cristiana.
2: Vamos a un coro, Joel, vamos a un coro.
0: Vamos a poner dos.
2: No, pon lo que tú quieras.
0: ¿Verdad? Ah, pues uno nada más.
1: Pues pon uno que yo pueda tocar con el güiro.
2: Vámonos. Tenemos los pastores de espada aquí, mi hermano Medina. Llegó mi hermano también por ahí, su familia. Gloria al Señor, nos gozamos.
1: Y el...
2: José L. Vázquez conectadito por aquí, Marilés Caraballo.

0: Mira, dice que eso es el cloro. Es el cloro. Es eso.
1: Por eso que no corrió Angelito, pues la puesta a cloro, Julio.
2: Y el perro no le hizo ni caso. ¿Sabes que los perros huelen a la gente? Angelito.
1: Y vamos.
0: ¿Sabes que yo la tengo?
2: Santo. Era pegó como el pasto.
0: Vamos, vamos, vamos.

0: alegría, vamos. Canta, que Dios es bueno.
1: ¡Cántalo!
0: Eduardo Nevares. Eduardo, somos la presión. Cagua, te va a pasar el rolo. No te escapes de la serie.
1: Dios bendiga a Yanet Ramos, Andrea Butler, Héctor Merced.
0: Vamos, con gozo, con alegría. Rafi Espinal conectadito por ahí, dice un saludito a mi hermosa y preciosa y amada esposa. ¡Wow! Carmen Zoraida Díaz, que la amo, que tenga un lindo y bello día.
1: ¡Qué bueno!
0: Oye, Rafi, bateate para 400, papá. Ya tú sabes, recíbela con algo hoy. Ahí para que cuadre la casa.

0: Digo,
1: está en el cielo.
0: La corriente del cielo.
1: La corriente del cielo.
0: ¡Aleluya! Gloria al Señor. Mira, dice que celebramos el doble, la asamblea y la victoria vaquera. ¡Ay, santo!
1: ¡Santo! ¡Qué bueno!
0: ¡Vamos encima con gozo! ¡Mira, Domingo! Domingo parece un chamajito, ¿viste?

0: palabras, Julio.
1: Ah, no, porque Julio es tu cosa.
2: A algunos hermanos.
1: Vamos, con gozo. Oye, pítale ahí, para que el diablo no te atribule. Yo me gozo el martes,
3: el miércoles.
1: Yo me gozo el jueves,
3: yo me gozo el viernes, sábado también.
1: ¡Aleluya!

0: Gloria al Señor. Bueno, nos gozamos de esta bendición linda, Angelito. Saludamos a mi suegra Norma Rivera, que hoy está cumpliendo 66. Gloria al Señor, ese es mi hermano Eduardo. Su suegrita está cumpliendo 66, Norma.
1: 66 añitos, ¿no? Bueno, comenzando a vivir, sí, comenzando a vivir.
0: Bájalo, bájalo, Joel, bájalo.
2: Bájalo, Joelito, bájalo un poquito.
0: Gloria al Señor, así que
2: no
0: bueno.
2: No mucho, no mucho.
0: Nos gozamos de esta bendición linda.
1: Joelito es bien drástico. Joelito es bien drástico.
0: Bueno, nos fuimos. Vamos a felicitar, Joel, vamos a felicitar a los hermanos en el tono. Qué bueno que tenemos el estudio lleno y los hermanos nos van a acompañar. Suba bien alto con nosotros y bajamos, ¿ok?
1: Oye, Pastor Domingo canta.
0: Sí,
1: canta. Pastor Domingo es tremendo.
0: Pastor, ¿qué decía lo de Joel?
1: Domingo
0: para que se
1: es un tenor.
0: Sí, cántele ahí. Cántele ahí, suba sin miedo. Julio, bueno, vamos. Dime. Encima. Saludamos ya a todos sus hermanos ahí, Eliezer Calderón, Hernán, Angelito, va a estar en nuestro campamento de caballeros del Distrito A1 en Filadelfia. Ya estaremos con la ayuda del Señor. Nos vamos a gozar allá en Filadelfia del Distrito A1 en campamento de caballeros. Gloria a Dios por eso. Dios es maravilloso.
1: Sí, Señor.
0: Amén. Así que bueno, ¿estamos listos, Julito?
1: Estamos ready.
3: Estamos preparados.
0: Vamos a dar un tono de felicitación.
3: Está esperando este tono, Julito, porque ayer tú luciste bien. No puedes bajar.
1: No puedes bajar ese estándar. Clase. Mira, Mirna Muñoz dice, cumpliendo mis 63 años, adiós toda la gloria.
3: Eso es, gloria a Dios.
0: Qué bueno.
3: A Dios.
0: Mirna Muñoz. Mira, saludamos por aquí a Kelvis Salazar, dice, Dios les bendiga, saludos desde Venezuela, saludamos a nuestros hermanos
3: allá. Eso es, gloria a Dios, saludamos a nuestros hermanos allá.
0: Qué bendición saludarte, papá, para adelante siempre.
1: Mira, por ahí dice Kevin de Loíza, hoy es cumpleaños número 45 de Nayib.
3: Ay.
1: Mira,
3: cumpleaños hoy. Cumpleaños contemporáneo con Michael, ¿viste?
0: Cumple
3: más o menos la misma fecha.
1: Conmigo también, más o menos.
3: Exacto. ¿Tú viste cuándo fue? Junio 11.
1: Sí.
3: No, de rato.
0: Mira, dice un tono para mi mamá.
1: 45.
0: Pastora. Dice, ese es Cristal Marín. Dice, un saludo para mi mamá y pastora. Happy birthday.
3: Ahí está. ¿Quién más?
0: 53 añitos. Cristal Marí, pero envíanos el nombre de tu mamá para felicitarlo con su nombre.
3: Pues tú la conoces, pero nosotros no.
0: Sí, exacto, para saber. ¿Cómo se debe llamar un nombre de pastora? ¿Tú tienes un nombre de pastora por ahí? El más inmediato.
1: El que mencione algún nombre de pastora.
3: Sí, un nombre, pastora.
1: Pastora María Hernández.
3: Ahí
1: pastora
3: está.
0: María Hernández, ya está. Más o menos, yo creo que debe ser algo más o menos similar.
3: Eso es.
0: Pastora Johanna.
3: Ahí está, ahí está.
0: Adelfina.
3: También.
1: Hermana.
0: Pastora Raquel.
3: Raquel.
1: Raquel. Carmen.
3: También.
0: Pastora María Zapata.
3: Ahí está María, mira.
0: A ver, te das cuenta, ¿ves? Te das cuenta.
3: Tú veas, tú veas.
0: Soy el negro de Loíza, Omar Osorio. Dice ahí, ese. Ah, Elias, el Calderón. Sí, el Calderón Hernández. Soy el negro de Loíza, dice. Soy el negro de Loíza. Dios te bendiga, mi amor, Elias, el Calderón. Dios te bendiga mucho,
1: te bendiga,
0: papá.
1: Dios te bendiga, hermano.
3: Aleluya. Vamos al tono.
0: Vamos al tono. Al conteo de tres, señor director. Subimos y bajamos. Gloria al Señor. Uno, dos. Practíquelo usted en su casa. Tres.

0: escuchó eso. Happy birthday to you.
1: Este se escuchó horrible.
0: My brother.
1: Hoy que
0: es tu cumpleaños. Díselo, Julito. No se escucha el piano. Ay, Dios mío, ayuda. No sé.
1: Te deseo.
0: Hoy quedó disani. Hoy
1: sí que quedó horrible. Hoy sí, de los días más malos.
0: Ni el eco te ayudó.
1: Muchas felicidades.
0: Es que el piano no salió bien. Es un tono de terror. Es un tono de terror.
1: Confiamos en la visita y nos falló. Oíste, confiamos en la visita y nos falló.
0: Dios mío.
1: Pensamos que iban a
0: el
1: subir.
0: Fantasma de la ópera.
1: Para que usted vea que la carrera que
2: yo quisiera, ¿verdad?
0: Eso,
2: mira, Ángel,
0: ¿puedo
2: tocar algo?
0: Toca algo. ¿Sí?
1: Limitado. Porque... Va a haber que darle un teclado mejor el tono.
0: Es porque los dos son muy grandes, bueno, para ese chiquito.
1: Bueno, así que vamos para encima. Se lo vamos a todos sus hermanos que están conectaditos ahí en esta eso maravillosa mañana. El Señor. Amén. Va a estar con nosotros el pastor Espada.
0: Santo.
1: No, el Señor es. Y el gran hermano Medina.
2: Medina.
1: Sabe, acompañando a Julito en la predicación. Ay, estamos seguros que va a ser de
0: y
1: mucha.
0: Puede ser, y puede ser que Julito se pare.
1: En la edificación, ¿ok?
0: Entre
1: así
0: quien
1: que,
0: más. Vamos a ver qué pasa.
2: Y el pastor
0: así
2: que... de New Jersey también.
0: Ay, que no, aquí,
2: el
0: no,
2: Señor.
0: Aquí,
2: tremendo.
0: Hoy es el día, hoy es el día, hoy es el día.
2: Vamos.
1: Bueno, vamos para encima. Así que vamos para el tono de cumpleaños. Gloria al Señor en esta maravillosa mañana. Adiós, doctor, de cumpleaños. Vamos a la oración para despedirnos, Julito. Vamos para la oración.
2: Seguro que sí. Vamos a orar por las peticiones. Alabado sea el nombre de Jesús. Aquí me enviaron una petición, por lo menos, ¿verdad? La esposa del hermano que estábamos orando, ¿verdad? Por la esposa que no despertaba. Despertó después de 72 horas, ¿verdad? De una operación que le hicieron de un tumor en el cerebro. Gloria al Señor. Es para que usted vea que... para que usted vea que Dios se glorifica de manera especial, ¿verdad? En las oraciones. Aquí nosotros hemos tenido testimonio, hermano, de que hemos orado por damas que no han podido quedar embarazadas, hermano, y
1: amén,
2: se hace
1: amén,
2: milagro.
1: Amén.
2: Gente que ha tenido problemas de corte, ¿verdad? Y han salido victoriosos, ¿verdad? Por el nombre maravilloso de Jesús. Así que vamos a estar orando, gloria a Dios.
1: Amén.
2: Vamos a estar orando, aleluya. Vamos en esta bendición, Padre, en el nombre maravilloso de Jesús.
1: Dios
2: te damos
1: mío,
2: toda la gloria, te damos gracias. Bendice a cada uno de manera especial. Mira este pueblo, Señor, y cada una de las peticiones de enfermedad, Señor, de salud, de todo, Padre amado, económica también, Señor, de cada problema familiares. Los ponemos todos delante de ti, Señor. Y yo sé, Padre amado, que tú vas a hacer una obra maravillosa, espectacular en la vida de ellos, Señor. Mira a los jóvenes, Padre amado. Hijo de los pastores, hijo de la sierva, los siervos, que ellos están apartados, Señor. Clamamos a ti, Padre amado, para que tú los alcances con una palabra poderosa, Señor. Envía a alguien, envía, Señor, respiro y liberación. Por favor, te lo pedimos en el nombre maravilloso de Jesús. Tú eres grande, todopoderoso. Padre, te pedimos, Señor, por la convención, por los pastores, todos los que están por ahí, Señor. Yo te pido que tú los guardes, que los cuides, Señor. Seas tú, Padre amado, dándole un tiempo de gozo, un tiempo de ocio bueno, Padre amado. Amado Señor, que se puedan recrear juntamente con los otros pastores. Padre, bendice, Señor, también a los que están en la cárcel, los que están en el hogar de rehabilitación, los que están en la cárcel de salud mental. Trabaja con ellos de manera especial. Mira a la madre que está clamando. Mira, Señor, el varón que no tiene trabajo. Todo eso lo ponemos delante de ti. Ten misericordia, Padre amado, Señor, y dirígenos, Señor, en esta predicación para que seamos edificados a través de tu palabra. En el nombre maravilloso de tu Hijo amado Jesús, te damos toda la gloria. Gracias, Señor. Amén, amén, amén.
1: Gloria, Señor. 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
1: 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Vamos a una pequeña pausa. Amén. Gloria al Señor. Nos acomodamos aquí para que usted disfrute esta bendición linda con los pastores Espada. Amén. Señor. Y el hermano Medina que están allá. Amén, en Rochester, van a estar con nosotros en el mensaje, en la predicación. Estamos seguros que va a ser de mucha edificación. Así que no se vaya nadie. 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
1: ¡Llévatelo, Joelito!
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0: Bendito sea el nombre de Jesús. Excusamos a nuestro hermano el evangelista Ángel Figueroa, que salió a unos asuntos ministeriales. Está trabajando por ahí, gloria al Señor. Así que tranquilo, por aquí está con nosotros el pastor Espada y nuestro hermano Medina, que están por ahí, que aleluya, tengan palabras de saludo.
1: Amén, amén. Dios les bendiga a todas las radiodenses, amén. Como digo a nuestro hermano Julio, soy el pastor Alex Espada, amén. Venimos de la ciudad de Rochester, pastoreando la iglesia Colonia y Baluarte de la Verdad Maranata Rochester, aleluya, amén. Aquí soy, gozándonos con cada uno de ustedes, amén. Esperando que Dios nos bendiga de manera especial.
0: Amén, gloria al Señor, nuestro hermano Medina también.
2: Amén, amén, Dios los bendiga, un privilegio, como dice nuestro pastor Alex Espada, es un privilegio estar aquí, ¿verdad? Primeramente, o sea, gracias a Dios, vinimos para lo que es lo de la conferencia, pero pues para Dios no es casualidad, Dios tiene todo preparado de antemano, ¿verdad? Y creemos de que pues, si Dios lo tenía preparado de antemano, algo Dios ha de hablar, algo Dios ha de hacer, aleluya. Y pues quiero aprovechar el momento de que me dieron saludar a mi esposa, que andamos con mi esposa y con nuestra hija Selena, aleluya. Mi esposa, la hermana Juliana, y a mi mamá, que está, que le mandé para que se conectara y que mi mamá me esté viendo aquí en esta posición, predicando a Cristo ahorita.
0: Una bendición, hermano. Una bendición,
2: seguro, es un privilegio, me pone el corazón gigantesco que no cabe en el pecho, ¿verdad? Y,
0: qué bueno.
2: Y estamos, pues, como dice el pastor, con el pastor Alex Espada ahí en la iglesia de Colonia y Baluarte de la Verdad en Rochester, Nueva York. Y hoy ya estamos aquí. Hoy pertenecemos aquí a los estudios de Maranata, aleluya.
0: Sí, amén. Qué bueno, qué bueno. Acuérdense, hermano, que estamos de convención. La Asociación de Iglesias Maranata celebra su octava convención bajo el tema permanencia. Permanencia es una gran palabra. Permanencia, este viernes, o sea, hoy a las 7 de la noche, estará con nosotros el pastor y presidente, el pastor Héctor Delgado. Gloria a Dios, ¿verdad? En la exposición de la palabra. Y luego el domingo a las 11 de la mañana aquí en la iglesia Maranata de Río Grande, el evangelista y vicepresidente de la Asociación de Iglesias Maranata, el evangelista Alfonso Otero, mejor conocido como Piña, a las 11 de la mañana. Para mayor información es el 787-564-3012. Los esperamos, hermano. Llegue temprano para que coja un buen lugar. Aleluya. Y se pueda gozar de la programación. Así que a todos los pastores que puedan estar escuchando la Asociación de Iglesias Maranata, mañana sábado a las 10 de la mañana nos vemos aquí en la Iglesia Maranata de Río Grande. Así que Dios me los bendiga de manera especial y vamos a la palabra del Señor con el pastor Espada, que tiene la palabra, los hermanos que tienen la palabra.
1: Amén, amén. Dios me los bendiga nuevamente y aprovecho, ¿verdad? También conmigo me acompaña mi amada esposa Rosa Espada. Amén. La misma por 25 años y no la cambio por ninguna. Alaba la gloria del Señor.
0: Así se habla.
1: Aleluya, amén. Y así sin más preámbulos, amén, vamos así al libro de Tito, capítulo 2. Voy a estar dando lectura al versículo 6, al versículo 8, amén. Y así leemos esta palabra, la gloria del Dios Trino, Padre, Hijo, Espíritu Santo.
0: Santo.
1: Amén. Amén. Dice, exhorta a sí mismo a los jóvenes a que sean prudentes, presentándote tú en todo como ejemplo de buena obra, en la enseñanza, mostrando integridad, seriedad, palabra sana y reprochable, de modo que el adversario se avergüence y no tenga nada malo que decir de vosotros. Amén. Llevan en oración ahí, hermano José.
2: Amén. Amantísimo Padre Celestial, Dios de gloria, Dios de poder, Dios mío, Padre amado, Señor, en tus manos estamos, Padre amado.
0: Ten misericordia.
2: Padre, mira al pastor, Dios mío, mira al pastor Julio, bendice, Padre amado, mira a mi persona, Dios mío, Señor. Pasa carbón encendido por vuestros labios, Dios mío, Señor, que no salga palabra,
0: en el nombre,
2: Dios mío,
0: de Jesús,
2: de nosotros, Padre amado, que lastime, Dios mío, a la audiencia, Dios, que sea tu Espíritu Santo, Dios, Padre amado, llevando la misma, Padre amado, para que haga el efecto, Señor, por el cual es enviada tu palabra, Dios mío. Te damos toda la gloria y toda la honra, Señor, en el nombre poderoso de nuestro Señor Jesucristo, amén, amén,
0: amén,
2: y amén, aleluya.
1: Amén, amén, alabado sea el Señor. Fíjese, amado, que en esta carta el apóstol Pablo, ¿verdad?, trae unas exhortaciones, unas instrucciones a este pastor Tito, amén. Y en este capítulo 2, por lo menos el encabezado de mi Biblia, dice la obra pastoral de un verdadero ministro. Y cuando comenzaba a leer estas cosas, yo analizaba. Y fíjese que una de las formas de nosotros poder enseñar, ¿verdad?, según los estudiosos dicen, hermano pastor Julio,
0: amén,
1: que una de las maneras donde las personas mejor aprenden es de manera visual. Lo que escuchamos lo podemos olvidar, pero lo que vemos lo retenemos.
0: Sí, señor.
1: Entonces, él está exhortando a Tito y le está hablando que enseñe también a los jóvenes, enseñe también a otros a que sean prudentes. Pero le menciona algo muy importante. Muéstrate tú como ejemplo.
0: Ahí está.
1: Le estaba diciendo, yo quiero que cuando tú comiences a instruir, cuando tú comiences a enseñar, una de las primeras cosas que tienes que hacer es que tú tengas la capacidad de enseñar a otro a través de tu ejemplo. No de lo que puedan escuchar tanto, es necesario que se nos enseñe la buena palabra, pero antes de hablar hay que vivir. Hay que caminar, como dice en esta palabra, amén, mostrando integridad, seriedad, y dice, de modo que el adversario
0: se avergüence.
2: Aleluya.
1: Se avergüence. Entonces, como estaba diciendo, las palabras pueden ser olvidadas, pero las acciones marcan a las personas, dejan huella. Aleluya. Dejan huella. Entonces, dar ejemplo significa actuar de manera que nuestras acciones sirvan como modelo positivo. Amén, para los demás. Se trata de demostrar con nuestro comportamiento lo que decimos, enseñamos. O sea, a resumida, dice, se trata de demostrar con nuestro comportamiento lo que decimos.

0: Sí, señor. Pero hizo una pausa y no se quedó ahí, hermano Julio, porque le dice, y el Dios de paz estará con vosotros.
1: Santo.
0: Y ciertamente, amado hermano, cuando hablamos esto, tenemos que reconocer que a quien nosotros tenemos que imitar es a nuestro Señor Jesucristo. Nuestros ojos tienen que estar puestos en nuestro Señor Jesucristo, claro está. Pero la Biblia no descarta, amado hermano, estas cosas, pero tampoco descarta que nosotros tenemos una responsabilidad. Amén. De esta gran nube de testigos que nos rodea a nosotros, que nos está viendo. Porque muchas veces se coge la forma de pon los ojos en Jesús para nosotros tener la libertad, ¿verdad?, de hacer lo que le da la gana, de comportarse, conducirse como quieren. Amén. Y la realidad de la Biblia dice pon los ojos en Jesús. Pero tú como imitador de Cristo, tú tienes que dar ese ejemplo. Como imitador de Jesucristo, tú tienes que provocar en otro, amén, un deseo de que se viva como también tú estás viviendo. Por eso el apóstol Pablo decía, sé imitadores de mí, así yo como de Cristo. Se está diciendo, de la manera que yo vivo, de la manera que yo me conduzco, así mismo yo quiero que ustedes enseñen a otro para que este evangelio pueda mantenerse de la manera del cual está escrito. El apóstol Pablo todo el tiempo estaba hablando lo mismo que Cristo enseñó. Que dijo que ejemplos os he dado para que sigáis mis pisadas. Entonces el apóstol Pablo dice, yo estoy imitando a Cristo de la manera correcta. Le enseña a Tito, le enseña a Timoteo y aún a Tito le dice, busca hombres, y ya mismo vamos a la palabra para idóneos. Referencia. Busca hombres idóneos, que sean aptos también para enseñar a otros. Está diciendo que todos aprendan, amén, la manera de conducirse. Porque hemos aprendido, y no estoy nada, ¿verdad?, en contra de lo que es el estudio. Yo soy, como siempre digo en la iglesia, yo soy pro matrimonio y soy pro estudio. Yo creo en esto. Amén. Pero muchas veces el estudio nos enseña a nosotros un comportamiento externo donde hablamos muy bonito, se nos enseña cómo nos tenemos que parar y a veces nos convertimos. Amados hermanos, Dios me los continúe bendiciendo.
1: El robot mecánico.
0: La paz de nuestro Señor Jesucristo. Amado hermano, pero cuando salen de ese púlpito, se
1: acabó. Dios mío, Señor.
0: Se acabó esa transformación. Entonces, yo siempre le digo a los hermanos, yo quiero ser como yo siempre he sido en cuanto a mi forma, ¿verdad? Personal así. Cada cual tiene su personalidad, unos son más jocosos, otros menos jocosos, pero que no haya esa falsa transformación de una apariencia delante de un púlpito y después cuando te vean, si tú haces algún tipo de chiste, van a decir, ay, mira, pero este está haciendo un relajo.
1: Dios, pero este no es el hombre.
2: Se apartó.
1: Sí, este no es el que yo escucho ahorita.
0: Este no es. Y eso hace mucho daño. Sí. Entonces, cuando nosotros somos originales, okay.
2: Dime Jesús.
0: Siempre he dicho esto a los hermanos, la Biblia nos permite de todo menos pecar. Y sí, tal vez esto, ¿verdad?, hay gente que lo malinterprete, amén, porque nosotros sabemos hasta dónde te podemos llegar, hasta dónde no podemos llegar, qué podemos hacer y qué no podemos hacer. Por eso lo encierro todo, lo que no podemos hacer es pecar. Pero no nos prohíbe a nosotros vivir en esa libertad.
2: Eso es así.
0: Porque cuando la gente ve la manera correcta de vivir este evangelio, ese testimonio, a través de la palabra, eso inspira a otro a también seguir a Cristo.
2: Eso es así.
0: Porque hoy en día tenemos una problemática, hermano Julio, que es que, amén, hermano José, que mucha gente no quiere seguir a Cristo y lo primero que comienzan a hablar es que me van a prohibir esto, me van a prohibir aquello, me van a de esto. Ahí son unos bochincheros. Ahí esto, para esto me quedo en el mundo. Y siempre hay. Y la realidad del asunto, amado hermano, que nosotros tenemos que modelar a Cristo de tal manera que eso provoque un deseo. Que eso provoque algo en el espíritu y en el corazón de la gente para que ellos digan, tú sabes qué, yo no quiero seguir en la condición que yo estoy. Yo quiero llegar a la iglesia. Yo quiero de ese Cristo que estos tienen. Yo quiero servirle al Señor. Pero si no tenemos la capacidad de dar el ejemplo correcto, amado hermano, la gente no va a querer, no va a desear este evangelio, no lo va a anhelar, no se anhela. Esto es como nadie va a un lugar y no voy a decir el nombre, pero mi hermano José, anoche cuando lo llamé estaba frustrado porque lo enviaron a un restaurante.
1: Ay, Dios mío.
2: Ahorita le digo nombre.
0: No diga eso.
2: No, no diga. Acá tras cámara para que no vaya.
1: Tras bastidores, sí.
0: Y estaba ahí y me decía, lo que me dieron aquí fue goma. Esta comida está vieja, está dura, esto no se puede masticar.

0: Dios mío. O sea, ya automáticamente, antes de llegar aquí, ya él me estaba hablando, en Rochester, me decía, tenemos que ir a tal lugar, tenemos que ir a tal lugar. Pero ayer yo bajé, ¿verdad?, un compromiso con mi mamá, a poder verla, que llevaba tiempo que no la veía. Y nos separamos, ellos fueron ¿verdad?, a su disfrute. Pero tan pronto yo escucho eso, yo automáticamente me desilusioné del lugar.
1: No quiero.
0: No lo probé, no lo...
1: No quiero.
0: Porque no sabía bueno. Entonces, cuando nosotros provocamos a que las cosas sepan bien, le damos sazón a esto. La Biblia dice que nosotros somos sal de la tierra.
2: Sí, señor.
0: Tenemos que darle sazón a este evangelio, amén. Para que la gente desee, para que la gente anhele, para que la gente llegue. Pero si no tenemos la capacidad de poder hacer las cosas como la Biblia demanda que nosotros hagamos, amado hermano, el evangelio va a seguir retrocediendo. Y no es que, no generalizo de que el evangelio está dañado, ¿verdad? Porque muchas veces se habla generalizando. Pero la realidad del asunto, amado hermano, que se ha visto un cambio drástico. Mucho invento, mucha cosa nueva. ¿Okay? Y la realidad del asunto, amado hermano, que nosotros tenemos que mantener este evangelio limpio y puro, no cambiarlo. Yo le decía en estos días a los hermanos, en 20 años, que llevamos sirviéndole al Señor, para la gloria del Señor lo testificamos. Yo digo, tú sabes los cambios que yo he visto. Y yo le digo a los hermanos, ¿cuánto más aquellos que llevan 30, 40 años?
1: Han visto aún más todavía.
0: ¿El cambio?
1: Mientras más tiempo lleves, más tiempo han visto, más cosas han visto.
0: Porque han dejado de ser ejemplo. Han dejado de ser ejemplo. Ya no quieren enseñar, ahora quieren enseñar cosas nuevas.
2: Eso es.
0: Un evangelio moderno.
1: Fácil, microondas.
0: Un evangelio que lamentablemente se basa, y creo en la manifestación, son fielmente en la manifestación, creo en los dones, creo en las lenguas, creo en todo esto, claro. Amado hermano. Amén. Pero muchas veces se han acostumbrado al ejemplo solamente del Dios de la manifestación. Y la realidad del asunto, que el ejemplo no es para el Dios de la manifestación, el ejemplo es para mostrar el Dios de la transformación. Porque ese es el que nos lleva a nosotros a permanecer. El Dios que tienen por ahí, aleluya, de la manifestación, lleva a la gente, amén, de experimentar brincos, saltos, lenguas, amén. Pero luego que experimentan estas cosas, llega una prueba y terminan apartados. Pero cuando nosotros conocemos el Dios de la transformación, amén, puede llegar la prueba, amado hermano, y como hemos visto ese ejemplo, y lo hemos experimentado, hay algo dentro de nosotros que nos dice, ya no vivo yo, más vive Cristo en mí. O sea, ya esto no depende de mí, ya esto depende de un ser que yo tengo por dentro, amén. Y a la gente se le hace, amén, sumamente difícil apartarse, porque dicen, ¿cómo yo voy a dejar a este Dios maravilloso? Que yo estoy consciente, amén, que me ha cambiado, que me ha transformado, que ha restaurado mi vida, mi matrimonio, mis hijos, amén. Pero cuando no hay ejemplo, lo que se mantiene es el ejemplo de la manifestación, amén. No comprenden lo que es la transformación. No comprenden ese cambio. Y eso lo que hace es que los lleva a ellos a seguir manteniendo este evangelio like.
1: Vive Jesús.
0: Mano José.
1: Amén, amén. Una realidad que está diciendo el pastor, yo quiero ir un poquito atrás a lo de cuando la experiencia que tuve ayer en el restaurante. Una cosa es de que tuve la experiencia. Yo llamo al pastor, le dejo saber al pastor la experiencia que tengo. El pastor toma la acción de no ir, pero es porque él conoce a mi posición en cuanto a la comida. Él tiene un conocimiento de mi testimonio que en cuanto a esa posición, yo le digo, está malo, porque cocino, porque he dado testimonio de que lo que estoy hablando está claro. Tengo base y fundamento, él dice, es real, para allá no voy, o sea, no tengo por qué probar. Ahora, si estamos caminando chueco, que donde quiera voy, come, donde quiera voy, digo, está bueno, y ha tenido experiencia otras veces de que sí, de que no, pues la decisión es completamente diferente. Y una realidad es de que cuando vamos al libro de Tito, aleluya, el capítulo 2, una de las cosas es de que la introducción del libro de Tito, vemos que el apóstol Pablo está hablando en los tiempos del Antiguo Testamento, del Nuevo Testamento, a los creyentes, a los cretenses. Y Pablo le está hablando a Tito y dejándole saber, te vas a enfrentar a personas que son deshonestas, personas que son desabridas, personas que son de doble carácter, personas que son inconstantes. O sea, y el apóstol Pablo comenzó a hablarle, a darle una instrucción de esta es la manera que tú tienes que vivir, esta es la manera que tienes que conducirte. Pero antes de que Pablo pudiese hablarle a Tito, Pablo fue instruido a los pies de Gamaliel, y no solamente instruido a los pies de Gamaliel, sino que él fue procesado y viendo el ejemplo de Cristo mismo. O sea, que Pablo Pablo no vino a hablar porque vio manifestaciones. O sea, y mucha gente habla por las manifestaciones que ven en una iglesia, testifican, mira, vamos para la iglesia, que allí se mueve el Espíritu de Dios, allí se habla lengua, allí se brinca, allí se salta, los músicos están al día, están afuera, activados los músicos. Pero no se sientan en estos tiempos, es poco los que se sienten a instruir verdaderamente al pueblo cómo vivir este evangelio. Una cosa que enseñaba el pastor el martes, Pastor Julio, y él enseñaba era de que el ministro se prepara, se capacita para traer pasto fresco a la grey. Da pasto fresco a la grey, pero una vez que la grey sale de la iglesia, es responsabilidad de la grey que recibió el pasto fresco. Porque él trajo un ejemplo, y el ejemplo que él traía era de que nosotros vamos a un restaurante y nos alimentamos. Si en el caso de ayer yo me alimenté, compré esa comida para alimentarme, no me gustó, me voy. Si me quedo sin comer, voy a estar con hambre, todo gruñón todo el día. Mi esposa paga las consecuencias. O va a estar como el zombie ahí que no ha comido, aleluya, con una barra de níquel. Pero si yo no, cuando ve la comida está mala, no me la como, yo salí a buscar más comida. Claro. Yo tengo que alimentarme correctamente. Y me fui con el pastor y con él nos compramos alimentos y nos alimentamos y pusimos un postre también. Joelito, después te digo para que me regañe. Aleluya. Pero la realidad es que el evangelio, mucha gente escucha una palabra simplemente de manifestación. Pablo le dice a Tito, cuídate de todo esto que está pasando aquí. O sea, porque donde tú bailes, los cretenses están siendo deshonestos, están siendo deshonrosos, están con una terrible reputación moral. Las personas eran conocidas por ser deshonestas. Y hoy Dios pues, abre puertas a muchos ministros que están viviendo la palabra correctamente, como dice la palabra de Dios, y Dios lo lleva al lugar y dice, pero Señor, aquí. Sí, ahí, porque es necesario que se predique el evangelio como está escrito, porque ya pronto suena la trompeta y es necesario que aquellos que están escuchando manifestación vean también que no se basa simplemente en manifestación, es un estilo de vida que tenemos que nosotros vivir, y la corrección es la que nos lleva al estilo de vida a ser imitadores de Cristo. Mira, dice la palabra del poder del ejemplo, dice, ser ejemplo significa vivir de una manera que inspire y que guíe a otros mediante tus acciones. O sea, nosotros queremos que vuestras familiares lleguen a Cristo, mantenernos firmes en vuestras acciones. ¿Cuál acción? Imitados. Ser imitadores de yo, de mí, como yo soy de Cristo, es el apóstol Pablo. No es que vamos a estar por ahí abandonados, no es que vamos a estar por ahí todo hecho una porquería, aleluya, todo andrajoso. Es vivir conforme con la libertad que se nos ha dado de parte de Cristo Jesús. Mira, dice que ser ejemplo no significa ser perfecto. Significa que tenemos que ser esforzados y esforzarse cada uno día a día por vivir de acuerdo a los principios de Dios. O sea, ser ejemplos que la gente vean, pero el hermano pues tuvo un desliz, pero no se quedó en el desliz. El hermano tuvo un problema, pero se mantuvo firme. O sea, voy a traer el ejemplo del perro, el pastor Julio.
2: Ay, Dios mío.
1: Aleluya, no, pero va a ser.
0: De Draco, el que estaba amarrado del Chihuahua que el otro día.
1: Del pastor Julio, el pastor
2: era un Frenchy.
1: Era un Frenchy. Son bravos, son guapos. No, son guapos y asustan, tienen un ser muy heroso. Voy a traer un ejemplo. En el momento tú tuviste el encuentro, o sea, un encuentro sorpresivo. Eso. O sea, si te queda, o pelea con el perro, o sale corriendo. Saliste corriendo, tuviste enseñanza, no, yo voy a correr a buscar distancia. Te salió el otro encuentro, no te quedaste, saliste corriendo. Voy a correr por mi vida. Corriste, te salvaste, pero diste voz de aviso. Mira qué está pasando el perro, que no venga otro más y pase lo mismo. Quizás tú tuviste la habilidad de correr, pero el segundo y tercero que viene no tiene la misma habilidad. Esto en el evangelio viene siendo lo mismo, lo llevamos a un punto espiritual. Si nosotros tenemos malas experiencias, lugares que vamos, hay que dar voz de alerta. Tenemos que ser atalaya de vuestros hermanos. Dejar saber cómo es la forma correcta correr por vuestras vidas, porque pronto suena la trompeta. O sea, y esto hacia el apóstol Pablo, diciéndole a Tito, esta gente tiene una reputación de deshonesto. Tú tienes que ser firme en la palabra del evangelio. Por eso cuando usted, en el libro de Tito, capítulo 2, versículo 6 al 8, que dice, exhorta a sí mismo a los jóvenes a que sean prudentes, presentándote tú en todo como ejemplo de buenas obras, en la enseñanza, mostrando integridad, seriedad, palabra sana e irreprochable, de modo que el adversario se avergüence y no tenga nada malo que decir de vosotros. Y me llama la atención, pastor, aleluya, porque dice, exhorta a sí mismo a los jóvenes, y mucha gente dirá, no está la juventud, no, la juventud está envuelta en cuanto a esto, pero los jóvenes son aquellos de poco conocimiento, los nuevos creyentes, los recién convertidos. Llevamos tiempo en el evangelio, demos testimonio que llevamos tiempo en el evangelio, vivamos para dar testimonio de que Cristo realmente es santo y que vivir en santidad. Muchos dicen que hablaba con el pastor ahorita, y muchos dicen, pero es que es difícil ser santo, es difícil vivir en santidad. Cristo, dice la palabra de Dios en 1 Pedro capítulo 1, versículo 16, dice, porque escrito está, sé santo porque yo soy santo. Dios sabía que se puede. Dios dice, yo soy santo, sé santo porque yo soy santo. Y ser santo, vuelvo otra vez donde el ejemplo de, el significado del ejemplo, no es que vamos a caminar con una toga, con una corona, aleluya. Es de que si cometemos los errores, David no era santo, pero decía, dice la Biblia, que su corazón era conforme al corazón de Dios. Fallaba, pero se arrepentía, volvía a reconciliarse. Perdóname, Dios. Si fallamos, tengamos el carácter, atrevernos, los pantalones puestos en nuestro lugar para decirle, Señor, perdóname, fallé en cuanto a esto. Señor, perdóname, falté en cuanto a aquello. Para que el Señor nos siga moviendo y el que nos ve, nosotros podamos ser el ejemplo de ellos. Pastor Julio, amén, aleluya.
2: Amén, gloria al Señor. Y eso es una verdad, es una realidad, la palabra es así. Y me baso en que el primer texto, que es el número 6, dice, exhorta a sí mismo a los jóvenes a que sean prudentes. Y tú sabes lo que es la palabra prudencia. La palabra prudencia es tener, hacer un cálculo de las consecuencias, ¿verdad?, de tus acciones. Cuando tú miras la palabra prudencia, es el resultado, ¿verdad? Tú tienes que ser prudente, tú tienes que analizar los pros y los contras de tu comportamiento. Amen. Si tú tienes un comportamiento que es, ¿verdad?, que no es coherente, que es un comportamiento pues que no te importa lo que pase con a tu alrededor, pues hermano, usted va a actuar conforme a como le dé la gana. Pero si usted comienza a comportarse, si usted empieza a dejar llevar por el Espíritu Santo, hermano, usted va a ser ejemplo para los jóvenes. Porque dice aquí mismo, exhorta a sí mismo a los jóvenes a que sean prudentes. Pero primero presentándote tú en todo como ejemplo de buenas obras. Entonces, mire, hermano, cuando yo me reconcilié con el Señor, yo vine aquí hecho un desastre. Yo vine aquí hecho un hombre pecador, un hombre que no me podía controlar, un hombre que, ¿verdad?, pues yo fracasé como esposo, como hijo, como ciudadano, como padre. Yo fracasé y yo no era un buen ejemplo para mis hijas. Yo no era un buen ejemplo para mis sobrinos. Yo no era un buen ejemplo para la sociedad por el tipo de vida que yo vivía y todas las cosas que yo vivía. Entonces ahora, cuando yo me reconcilio con el Señor, Dios bendiga al pastor, los pastores que vienen entrando. Cuando yo me reconcilio con el Señor, hermano, yo entro por la puerta de una iglesia y me encuentro con un hombre, un anciano, con un pastor, bendito el nombre de Jesús, un hombre prudente. Que entonces ahora yo empiezo a caminar en un ámbito muy diferente a como yo vivía antes, y ahora este pastor me dice que yo tengo que ser prudente. Pero entonces él ahora me está dando un ejemplo de cómo hay que vivir. Porque mire, hermano, si acaso nosotros somos pastores, nosotros tenemos que darle un ejemplo a las ovejas. Nosotros tenemos que darle un ejemplo a la gente de lo que es Dios. Bendito sea el nombre maravilloso de Jesús. Entonces, ¿qué es lo que Dios está buscando? Dios está buscando gente que sean prudentes, presentándose uno prudente para exhortar a los jóvenes que vienen entrando. Hermano, hoy en día los jóvenes entran al Evangelio de Jesucristo y se encuentran con un montón de charlatanes que no saben discernir entre lo santo y lo profano. ¿Me entiendes? No saben discernir entre lo que es prudente y lo que es una charlatanería, hermano. Porque aquí nosotros nos reímos bastante y nosotros tenemos nuestro sentido del humor, pero a nosotros tú no nos ves pecando. Y este es el ejemplo, hermano, que nosotros tenemos que ser buenos maridos, tenemos que ser buenos hijos, tenemos que ser buenos padres, gloria al Señor, pero presentándonos como un ejemplo primeramente de que nosotros no vivimos una vida agria, una vida amargada. Entonces, hoy tenemos un problema, hermano. Bendito el nombre de Jesús, que dice que presentándote tú en todo como ejemplo de buenas obras, en la enseñanza, mostrando integridad y seriedad. Entonces, nosotros somos serios en cuanto a la palabra se refiere y en cuanto al comportamiento de lo que es un hombre de Dios. Nosotros tenemos que dar ejemplo. Porque mira, hermano, tú tanto ejemplo que tú le exiges a los jóvenes, porque tú estás exhortando a los jóvenes. Pero mira, Jesús le dijo a los fariseos, hagan lo que ellos dicen, pero no hagan lo que ellos hacen. Porque ellos dicen y no hacen, porque ellos se paran en un altar a predicar santidad, pero cuando tú los ves abajo, ellos no la viven. Entonces, ¿qué puede decir una oveja tuya? Ha hecho, si mi pastor lo hace, pues yo también lo hago. Entonces ese es el poder del ejemplo. El pastor, olvídate que sale chillando goma en ese carro que tiene.
3: Vamos.
2: Pues yo no, yo también lo puedo hacer, porque si el pastor le sale las cosas bien y Dios lo respalda, y el hombre danza y habla lenguas y predica allí, pues yo también lo puedo hacer. Entonces ese es el poder del ejemplo. Mire, hermano, yo vi una foto de un hombre que iba caminando y su hijo iba detrás. Hijo, cuidado por donde pisa. Y el nene dice, cuidado tú que yo sigo tus pasos. En estos días yo estaba predicando en un residencial y, hermano, de eso mismo estábamos hablando. Estábamos hablando de lo que tú le enseñas a los hijos. Eso es lo que los nenes van a dar. Tú los enseñas a defenderse espiritualmente, y ellos cuando estén en su momento, ellos se van a empezar a defender espiritualmente según como tú les enseñaste. Por eso fue que cuando Elías se fue en el carro de fuego, el otro, Eliseo, cogió el manto y golpeó de la misma manera que golpeaba este hombre las aguas. ¡Pah! Se dividieron los, y el hombre pasó. Entonces, ese es el ejemplo que le dio el que venía antes. Moisés estaba ahí, se murió, llamó a Josué, hijo de Nun. El hombre hizo exactamente lo mismo que le enseñó el que venía antes. Pero si tú comienzas a enseñarle a tus hijos, y los hijos comienzan a ver charlatanerías en ti, ¿qué moral tú tienes para corregirlo si tú no me das ejemplo?
0: Amén. Y mire que la Biblia dice en el libro de los Hebreos, capítulo 13, versículo 7, dice, acordaos de vuestros pastores que os hablaron la palabra de Dios. Ahora escuche esto que me llamó la atención. Dice, considerad cuál haya sido el resultado de su conducta e imitad su fe. O sea, no lo está mandando a imitar la fe de una. Está exhortándole al pueblo y dice, considera el resultado de su conducta. O sea, esté atento cómo se conduce, esté atento lo que hacen, esté atento cómo se desenvuelven, esté atento, porque muchas veces tocaste un punto, hermano Julio, que lo tenemos aquí, y es que Jesús no tenía problema con lo que los fariseos enseñaban.
2: Correcto.
0: Él dice, yo no tengo ningún problema con ustedes en esta área. El problema que yo tengo es que ustedes dicen y no hacen. El problema está que ustedes están teniendo una conducta totalmente contraria a lo que estaban hablando. Y muchas veces, como, mire, como ministro, como pastores, como líderes dentro de una iglesia, tenemos que aprender que mucha gente, yo he escuchado esto, dice, yo no vivo con la gente. Y sí, en realidad sí, yo no vivo con la gente, porque en mi casa no caben tanto. Mi esposa, mi nena y los perros que tengo allí, alaba.
2: Ay, a Dios mío, pastor. Nos vemos en el templo, yo no lo
0: hice. Uno o tres bullies allí que...
1: Negro también.
0: Y la realidad del asunto, amado hermano, es que tenemos que entender que yo no vivo con la gente, pero yo vivo en medio de una sociedad. Yo vivo en medio de la gente. Y cuando yo me trepo en un altar, amado hermano, cualquier persona, cualquier hermano, cualquier ministro se trepa a predicar una palabra, el pueblo se puede gozar, pero después de ahí que nos bajemos, tenemos que entender que tenemos una gran nube de testigos que nos van a estar mirando. Porque estamos en un tiempo, hermano Julio, que si hay algo que está fuertemente, amado hermano, es eso, los ojos sobre los ministros.
1: Sí.
0: Sobre los ministros, a ver cómo verdaderamente se están conduciendo, a ver cómo verdaderamente se están comportando.
1: Sí, son o no son.
0: Porque a veces se predica una restauración cuando todavía muchos líderes no han sido restaurados.
1: Vive Dios.
0: ¿Se oye o no se oye?
2: Alábalo.
0: Hablan de cómo tienen que llevar un matrimonio y cuando tú pasas por la casa a tres cuadras se oye las peleas.
2: Los ovnis.
0: ¿Se oye o no
1: los
0: se
1: platos,
0: oye? No
1: sé.
0: Como decía, cuando, como yo decía, y esto lo testificamos, ¿verdad? Porque nosotros somos un matrimonio restaurado.
1: Viva Jesús.
0: Pero cuando yo llegué, yo no conocía nada del Evangelio, hermano Julio. Yo no, nada, absolutamente nada. Gloria. Yo llegué cruito. Y yo era de las personas que todo lo que mi esposa quería en el mundo, yo se lo daba.
1: Viva Jesús.
0: Para esto sí. Cuando llegamos al Evangelio, que el Señor nos comenzó a moldear.
2: A procesar.
0: Y cuando mi esposa comenzó a escuchar la ley. ¿Para esto? No. ¿Para esto? No. Mi hermano, los pollos volaban.
1: Frisado.
0: Frisado y sin pluma.
2: Son mulos.
0: Y los escoltaba los cucharones detrás, escoltando los pollos. Eso era una guerra. Una guerra porque éramos completamente, nos dimos cuenta que éramos incompatibles completamente.
2: Santo.
0: de que su pensamiento no era mi pensamiento. No, yo tenía un pastor que tenía que estar a cada rato metido en mi casa porque no teníamos control. Yo era iracundo, mi esposa sicamanda.
2: Ay, santo.
0: Y eso era un desastre. Pero poco a poco se nos comenzó a enseñar.
1: Vive Jesús.
0: Y como yo siempre he dicho, no somos perfectos, pero hemos logrado dominar este tipo de cosas.
1: Aleluya.
0: Entonces, ahora podemos tener, a base de la experiencia y de esa enseñanza, poder ser ejemplo a otros, de ver un matrimonio destruido y poder llevarlo, y nosotros sentarnos a escuchar. Y eso es como si fuera una película que nos pasan de frente. Y yo volver a verme cuando yo estaba recién convertido. Y a veces miro a la esposa y mi esposa y digo, el proceso que pasamos es para esto.
2: Es para eso.
0: O sea, la confianza no llega porque nosotros estamos pastoreando. La confianza llega porque están viendo cómo nosotros nos conducimos. La confianza llega porque ellos están mirando y dicen, ahí hay un ejemplo donde yo me puedo esconder, donde yo puedo llegarme para poder recibir un consejo.
2: Sí, señor.
0: Pero a veces dentro de la casa del Señor, aún dentro de la casa del Señor, ese ejemplo no se da.
2: Eso es. Gloria a Dios, eso mismo. Es
1: una realidad.
0: Los ves en las tiendas, por no dar nombres aquí. Amén. Y tú ves al marido adelante y la mujer atrás. Lo que le falta es el leash, ¿cómo se dice?
2: La cadenita.
0: La cadenita para.
1: La del pitbull.
2: La cadenita. Corriendo. Como corrillo.
0: La cadenita de Draco para poder arrastrarla. Para. Todo eso la gente la ve.
1: Vive Jesús.
0: Todo eso la gente la ve. Tú puedes testificar que tú eras un malcriado, que tú eras un bravo en el mundo. El pueblo va a estar mirando cuando te toque a ti a la hora de enfrentarte a alguien que también es un malcriado. Así que bien. Te falta respeto. A ver si vamos a proceder con mansedumbre.
2: Eso es así.
0: A ver si vamos a... Por eso Dios le dijo a Josué, tienes que seguir los pasos de Moisés.
2: Eso es así. Sí, señor.
0: Se tiene que someterte a toda esa ley.
2: Ejemplo
0: tienes un ejemplo. Tienes que, si tú quieres que yo te respalde, si tú quieres que yo esté contigo, si tú quieres que todo esto se cumpla, tú
2: esfuérzate y sé valiente.
1: Camina correcto, imita.
0: O sea, cuando le dice esfuérzate y sé valiente, bueno, pastor, no está hablando de que sacara espada.
2: No,
0: eso porque
2: no.
0: Dice en cumplir todo lo que está escrito.
1: Ahí está la diferencia.
2: Sí, porque mi siervo lo cumplió. Ahora te toca a ti. El ejemplo lo tenías ahí.
0: Sí, Josué, no es que vas a esforzarte a guerrear. Tienes que esforzar a cumplir esa ley, a lo que está escrito.
2: Espíritu Santo.
0: Porque así mismo tú vas a ser ejemplo. Pero el problema es que ese mismo ejemplo que él siguió de Moisés, hubo un problema en el libro de los jueces. Porque después que Josué muere... Dice que se reúne todo el pueblo y todo el mundo le gusta, ¿verdad? Porque él le habló y le dijo, decidan a quiénes ustedes van a seguir, si al Dios de vuestros padres, que ellos siguieron cuando salieron de Egipto. Y dice, porque yo y mi casa serviremos a Jehová. A todo el mundo le gusta eso porque se utiliza
2: tremendo
0: de eslogan, amado hermano. Pero aquí mismo en el libro de los jueces me llama la atención que después de eso dice, y se levantó una generación que no conocía a Jehová ni la obra que es...
2: Duro está eso.
0: O sea que no hubo alguien.
2: Una generación.
0: Se falló la enseñanza. Y Josué, aunque entró, aunque no lo dice la Biblia, pero yo digo, ¿qué pasó con el ejemplo de Josué que no se pudo levantar otro? ¿Qué pasó ahí? ¿Qué pasó en ese trance?
2: Sí, hubo una interrupción ahí.
0: Hubo una interrupción. Hay algo.
2: Interferencia.
0: Entonces, lo vemos en Gedeón. Porque Gedeón Dios se le manifiesta, porque los madianitas estaban quitándole los frutos, cada vez que los frutos crecían, iban, atacaban y le quitaban todo. ¿Y qué dijo Gedeón? Cuando le sale al encuentro el ángel y dice, ¿y dónde está el Dios de vuestros padres? O sea, Gedeón creció en esa generación donde él no conocía a Jehová.
1: Paró la enseñanza.
0: Todo, ese ejemplo se detuvo. Ahora, trata a Dios con este hombre. Trata a Dios con este hombre. Este hombre es transformado a tal manera que después que llega el momento que separa a los 300 hombres, ¿okay? Aquí mismo En el capítulo 7 de Jueces, versículo 16-17, me llama la atención que él dice: y repartiendo los 300 hombres en tres escuadrones, dio a todos ellos trompetas en sus manos, cántaros vacíos con té ardiendo dentro de los cántaros, y les dijo: miradme a mí y haced como hago yo. Santo. He aquí, cuando yo llegue al extremo del campamento, haréis vosotros como yo hago. Se está diciendo, este hombre no había tenido un ejemplo, pero después de Dios tratar con él, él mismo tenía la capacidad de pararse en el medio y decirle: yo creo que ustedes hagan como yo estoy haciendo. Se le estaba diciendo, este trance de que se rompe, dar mal ejemplo o no dar ejemplo, hay que pararlo.
2: Hay que pararlo.
0: Yo voy a comenzar, de aquel que le dicen cobarde, yo voy a comenzar ahora a dar el ejemplo para que otros puedan imitar también, para que otros puedan hacer de la manera correcta, para que otros puedan seguir. Porque hay cosas que a veces nosotros sabemos y las podemos detener, y el problema es que a veces no las detenemos. Dejamos que sigan corriendo. Y lo que está corriendo, que está mal, nosotros tenemos la autoridad de Dios para poder detener eso y poder ser el ejemplo correcto para que las cosas, el evangelio, marche de la manera correcta.
1: Vive Dios.
2: Sí, señor.
0: Yo, mis hijos, gracias al Señor, ¿verdad?, llegaron a los caminos. Me falta uno. Dios. Faltan dos, perdón. Y
2: oramos por él.
0: Si hay algo que ellos vieron en papá al principio, esto yo se lo había testificado, hermano Ángel, y es que yo era una ley. En mi casa el castigo era vete a orar.
2: Rayo.
0: Y ¿verdad?, para los que me conocen, yo no he cambiado, sigo creyendo lo mismo. ¿Okay? En cuanto a la santidad, yo no he cambiado. Pero vieron cosas que estuvieron mal hechas.
1: Sí, es eso.
0: Entonces ellos ya no estaban viendo el evangelio de la libertad.
1: Crean marcas.
0: Ellos estaban viendo un evangelio. Mire.
2: Sí, no.
0: Mire, para resumir esto, yo recién convertido, hermano pastor, usted sabe cómo yo iba al parque. Yo no jugaba pelota. Yo veía a la gente jugar pelota. Yo iba en manga larga, pantalón de salir y zapato, como vestía de la iglesia. Bien raba, para no.
1: A 90.
0: A 90 grados. Las gotas de sudor así de gol, y yo sentado en un banquillo así.
2: No pegaba bloque.
0: Lo que me faltaba era.
2: Engabanado.
0: Lo que me faltaba era el gabán. Entonces, para mí eso era vivir en santidad. Para Dios, para mí eso es. Y yo creo en el pudor.
2: Ya ganaste el cielo.
0: Sí, yo me creía todo eso, pero no me daba cuenta que yo, en vez de estar edificando, siendo un ejemplo, yo lo que estaba era destruyendo.
2: Sí.
0: Mi casa no había televisor. Lo que había era una computadora. Prendía ahí en predicaciones 24-7. ¿Se oye o no se oye?
2: Exacto. Sobrevivió la
1: no sobreviviente.
2: Gloria a Dios, Cristo bien.
1: El grito de júbilo.
0: Hasta que Dios me salió al encuentro.
2: Eso,
0: tuve una situación y estuve un mes apartado. No me fui al mundo a pecar en el sentido de beber, fumar, hacer nada malo, pero tuve retenido en mi casa y estaba bien endemoniado, con un coraje diabólico.
1: Vive Jesús.
0: Me reconcilio con el Señor después del mes. Y me fui a un retiro, y en el retiro yo le preguntaba a Dios: ¿qué pasó? Si tú estos años yo he vivido para ti así, de esta manera. Y la voz de Dios a mi corazón fue: porque le fuiste más fiel a un hombre que a mí.
1: Vive Jesús.
2: Alábalo.
0: ¿Se oye o no se oye? Y eso me llevó a mí a meterme en la palabra para poder entender entonces cómo yo trabajar con mis hijos, cómo yo trabajar con mi esposa. Ahora llegó el trato de que mis hijos estaban en Filadelfia, y para la gloria del Señor estar perseverando con el pastor Wilfredo allá en Filadelfia.
2: Qué bueno.
0: ¿Ven? De enseñarles a ellos de que papá no ha cambiado, por enseñarles la manera correcta de manejar esto. Y esa es la forma más difícil. Porque entonces no quiero que digan papá cambió, por enseñarle entonces el lado, porque ya ellos tienen una marca. Ya ellos están con esa ahí. Y ese fue el proceso más difícil.
2: Eso fue lo que los hizo apartarse.
0: Decía, ¿para qué? ¿Para qué?
2: ¿Para sí, qué? Sí, es verdad, es verdad, es verdad, ¿no? Y que el evangelio es gozo, cuando tú miras la palabra, el evangelio es gozo, y muchos de nosotros, y el pastor se expresa de esa manera, pero yo arranqué así también, hermano. Nosotros arrancamos con el ejemplo de unas personas, bendito el nombre de Jesús, que estaban dando un mal ejemplo, porque el evangelio no es un castigo. Yo recuerdo yo coger a la hija mía con una Biblia así de gorda y decirle, tú déjate la Biblia tuya en la casa. A ver, sabiendo eso, una niña, mire, hermano, vivió marcada con eso, hermano. Entonces, eso no es un ejemplo. Fue que yo escucho un hombre diciendo que en los hijos había que meterle candela. Porque, ¿para qué? Y ¿sabe qué, mi hermano? Nosotros lo que estamos haciendo es lacerando, hermano. Uh-huh. Yo no sé si usted se acuerda, pero cuando llevaba a la mujer adúltera, hermano, decía que cuando Jesús le dijo, ¿dónde están los que te acusan? Ellos salieron los viejos y luego los postreros. Ellos le estaban dando ejemplo a los postreros jóvenes, de cómo matar gente dentro del evangelio. ¿Me estás entendiendo, hermano? Y eso es lo que pasa muchas veces nosotros. Sí, hermano, porque hay que ser santo. Hay que ser santo en toda vuestra manera de vivir y hay que ser santo como yo soy santo. Pero hermano, usted no se puede olvidar del gozo. Uh-huh. Estos muchachos vienen creciendo con una competencia de un mundo, uh-huh, hermano, que de unos teléfonos que nosotros no teníamos cuando éramos muchachos. Que esta generación que viene subiendo, hermano, estamos compitiendo con el diablo, con la carne, con la calle, con todo lo que está pasando por ahí. Entonces, si tú no le muestras el gozo del Señor, hermano, ellos se van a aborrecer de un evangelio que no tiene una, ¿sabes? Que no tiene una salida para uno gozarse, hermano. Bendito el nombre de Jesús. Y hoy en día ese evangelio de que los tenis Nike son pecados, que si un polo cheque no se puede, que aquello, y pegando bloque a las 12 del mediodía con el gabán. No, hermano, eso no es evangelio. Entonces, eso es un ejemplo erróneo. Por eso era que Jesús se fue de frente en contra de los fariseos y les dijo, no, ustedes son unos hipócritas, porque ustedes atan cargas pesadas sobre el pueblo que ustedes mismos no pueden llevar con un dedo. Bendito el nombre de Jesús. Y ese es el problema, hermano, que nosotros tenemos que ser el ejemplo, palabra irreprochable y irreprochable, de modo que el adversario se avergüence. No, tú tienes que, no, hermano, que se avergüence el diablo. Pero sabe una cosa, hermano, nosotros vivimos un evangelio para ser libres. Por eso es que esta gente, cuando hablaron con Jesús, le dijeron, ah, nosotros no hemos sido esclavos de nadie. No, ustedes son esclavos, ¿sabe de qué? De su odio, de su rencor, de su rigurosidad. Hermano, aquí se puede ser santo y gozarse a la misma vez. Hermano, aquí nosotros nos gozamos, pero en las cosas del Señor, mira, serio, mostrando integridad en las finanzas, en todas las cosas, hermano. Usted está viendo lo que está diciendo un pastor, hermano, que arrancó. Bueno, la esposa dice, sobreviví, amén. Porque ¿quién sobrevive a eso? No, hermano, yo conozco personas, matrimonio. Mira, hermano, que cuando vieron la mala representación de lo que era ese evangelio que no hay gozo, hermano, dijeron, olvídate tú, sigue para la iglesia tú. No, pero más, no, olvídate tú, yo no voy para allá. Si esto es el evangelio, yo me quedo afuera. Yo sé que Dios no es así. Y ese es el problema, hermano, que cuando tú ves un ejemplo de los nenes ven ese ejemplo, hermano, dicen, ya, ese evangelio de papi, de verdad, papi, yo te amo y yo sé que Dios existe y todo, pero yo no te voy a acompañar en esa, porque ese ejemplo, alabado sea el nombre de Jesús, eso no es un ejemplo prudente de cómo llevar las cosas. Por eso es que dice, exhorta a los jóvenes a que sean prudentes. A que sean prudentes. La exhortación a los jóvenes es de un evangelio. Mira, mi hermano, aquí se puede gozar. A las hijas mías, mira, y te lo digo, pastor, porque es así. Hay gente que dice, no, que los deportes son pecados. No son pecados, nada. Lo que pasa es que había una mala información antes. Uh-huh. Había una mala información. La hija mía empezaba a jugar, era gimnasta. La hija mía tuvo medallas de gimnasia, Nayeli la Grande. Y cuando nos reconciliamos, pues obviamente, ¿verdad? Pues recibió una palabra del Señor que la cuidara de los accidentes de la gimnasia. Y ahí aproveché y la saqué, pero la puse en voleibol. Y en el voleibol ella jugaba, pero con su faldita, no usaba los pantalones licra. Y la faldita era cortita hasta aquí, porque ¿cómo va ella entonces a jugar con una falda larga? Un voleibol se va a enredar y se va a arrar la cabeza. No, hermano, ¿sabe qué? Ella jugó su voleibol. Ella tuvo su etapa de joven. Ella no puede decir, mi alma alaba al Señor, que yo la cogí, la estrangulé, un evangelio sin gozo. Y allá iba para la cancha, jugaba, quileaba, gozaba con las demás jóvenes, sin tener que enseñar sus partes, sin tener que mostrar su cuerpo en desarrollo. Hermano, hay que ser prudente, hermano. lo mismo con la esposa, hermano. Aquí estamos todos en un ¿cómo se llama esto? En un proceso. Entonces yo me metí a orar, hermano, y yo cogía 4 o 5 días de ayuno, hermano, y yo viraba el plato, y si ella no lo vira, ah, tú estás en la carne. No, hermano, eso no es un evangelio. No.
3: Mire, triste. Para pasarle a mi hermano, mira, yo ponía a mi casa a ayunar, a todo el mundo a ayunar. Vamos, ayunar todo el mundo aquí.
2: Teniente sargento.
3: Pero chequéate esto, pastor. Yo salía de mi cuarto y yo verificaba los cuartos ellos cómo estaban. Y a veces los encontraba, mi cuñada vivía ese tiempo conmigo, en mi casa, mi nena. Y a veces las encontraba dormía. Eso era ya desde las 5 de la mañana. Tienen que estar levantados orando, clamando, y después leer Biblia, y después vamos a orar otra vez, sí, y a leer Biblia. Eso era, ya tú sabes. Y las encontraba con la Biblia aquí. Pero en un ayuno, yo venía, le daba la puerta. ¡Págata! ¡Levántase todo el mundo, que aquí estamos ayunando!
1: Hardcore, hardcore.
3: Bendito sea Dios. Mira, entonces, mira qué falsedad. Mira qué falsedad. Estoy en medio de un ayuno, pero le di un palmetazo a la puerta para que ellas se levanten. ¿Se oye o no se oye?
1: Se fue la paz.
3: Entonces, ¿qué ejemplo estaba dando yo ahí?
2: Pásate hambre, pastor.
3: Sí. Entonces, claro, ¿qué ejemplo estoy dando yo ahí? No estoy dando ningún ejemplo. Y la cosa, es que ahí está mi esposa. Le dábamos parejo por ahí, toda la semana, en ayuno, por ir para abajo. Pero con esa actitud. Entonces, usted mencionó algo. La realidad del asunto es que cuando ven esa rigurosidad a los jóvenes, nuestros hijos,
1: a correr.
3: Mira, la Biblia dice que el diablo vino a matar,
2: a
3: hurtar y a destruir.
2: La curva de los 18.
3: Pero cuando nosotros somos así de rigurosos, si hay alguien que sabe mostrarle un falso amor a nuestra juventud, es el diablo.
1: Exactamente.
3: Porque ellos en nuestras casas, los jóvenes o en la iglesia, ven la rigurosidad, pero se encuentran aquel que le dicen, ah, yo te entiendo, vente, papi, yo vente pasé de esto. Eso. O aparece el charlatán que tiene las uñas así como un gavilán, ¿okay? Y coge la nenita, no, de esto. Entonces, ese falso amor que el diablo no da, pero lo aparenta que lo está dando, él sabe que nosotros no lo estamos haciendo. Y lo que estamos haciendo es que se lo estamos entregando a Satanás. En vez de trabajar con sabiduría.
2: Seguro.
3: Entonces, ¿verdad? Con el respeto, el pastor dice que su hija, ¿verdad?, está jugando el voleibol y eso.
2: Sí.
3: Hay cosas que uno tiene que dar ejemplo. Pero dentro de ese ejemplo también nosotros tenemos que trabajar para que ellos tengan experiencias con Dios.
2: Claro.
3: Que tengan sus propias experiencias. Tal vez hay cosas que a nosotros no nos gusta, que ellos están haciendo y queremos, no haga esto, esto es así, esto de lo otro. Vamos a pagar el precio de verdad. Que tengan una experiencia con Dios. Sí, que sí. Si Dios le va a quitar algo, si Dios le va a decir esto no me gusta, que sea una experiencia con Dios.
1: Vive Jesús.
3: Porque lo que yo quite, se lo vuelven a poner.
2: Claro, el hombre, tú eres un cosa de hombre.
3: No, lo que Dios hace,
2: eso es permanente.
3: Eso se queda marcado en el corazón para toda la vida.
1: Abre, no quien lo cierre.
3: Por eso al principio hablaba, una cosa es estar detrás del Dios de la manifestación y otra cosa, el Dios de la transformación.
2: Sí, señor, ese es el que...
3: Porque eso marca. Eso marca el corazón.
1: Así mismo.
3: Mano José.
1: Y rapidito para...
2: Dale, sin miedo.
1: No hace mucho fuimos a un campamento de jóvenes con la nena de nosotros y pues ella usaba sus pantalones. Para la iglesia pues sus falditas, pero fuera pues usaba su sweatpants. Y cuando llegamos del campamento el domingo, pues yo estoy en mi cuarto oficina y ella baja con un montón de ropa en las manos. Y cuando baja con la ropa en las manos, dice, I'm done. Y eso, pues,
2: yo digo, sí, hasta aquí llegamos.
1: What do you mean that you done? O sea que tú me dices que tú terminaste con toda la ropa, I'm done. Tiró la ropa en el piso. Me dijo, no quiero más pantalones. Y yo, desgracia, Jesús, porque el campamento de jóvenes la marcó, le dio una experiencia. No quiero más pantalones. O sea, me fui con mi esposa, hicimos un embrolle y allá se mandó a buscar falda, coge falda y todas las que quieras, olvídate, 400 pesos en falda, compra, pero escógelas tú. O sea, lo digo porque para lo que está hablando el pastor, o sea, hay que mirar el trastorno, el trasfondo de la juventud. Vemos jóvenes marcados, jóvenes que no se mueven como otros jóvenes y queremos señalarlo, queremos ponerle más presión de las que ellos tienen encima. O sea, pero no miramos en la manera que han sido instruidos. O sea, por eso el apóstol Pablo instruye a Tito y le dice, sé ejemplo. Tú vas a ir a los cretenses, que los cretenses están virados patas arriba. Tú vas a ir de esta manera y no te dejes volver. Tú enséñales a ellos que sí se puede. Tú no vas a cambiar a nadie, pero tu actitud, tu comportamiento los va a transformar. Mi esposa le ha dado testimonio a la nena de que Yo me siento bien, soy libre como visto. Yo combino, me pongo ropa linda y me voy. Siempre recia para el Señor, me pongo lo mejor para el Señor. Ella ve ese, ella adoptó ese ejemplo y el Señor le dio la experiencia. La transforma y dice, yo no quiero pantalones. A ella le gusta el deporte. Ella dice, necesito la falda cómoda para el baloncesto, la bicicleta, para el fútbol. O sea, tranquila que van a aparecer, se van a buscar. Porque tenemos que facilitarle, no solamente decirle, no de esta manera así. Pero no facilito la necesidad que tiene. Somos fáciles y rápidos para juzgar. O sea, sí. Pero aquí conforme a la palabra de Dios, cuando leemos el versículo 7, habla de una palabra clara que es la integridad. Y la integridad es la cualidad de una persona honrada, recta, completa, que actúa siempre con base en buenos valores morales. O sea, todo lo analiza, todo lo ve, pero se mueve conforme a lo que está pasando.
2: Así que lo mismo aquí, lo mismo allá, y se mueve conforme.
1: Exactamente. Por eso decía el pastor ahorita que se trepan en los altares y Rambo saca la bazuca y ven demonios donde quiera. Pero cuando se bajan de los altares,
2: no son malcriados, sinvergüenza.
1: Pillos, tramposos, le hacen trampa a todo el mundo, a cualquiera le tiran un truco.
2: Ay,
1: aleluya.
2: Dios mío, Señor Jesús.
1: Se
2: tenía
1: que decir, se dijo, pues, bendito sea Dios. Es una realidad. Pero, sin embargo, vienen otros, quieren cambiar la uno el carácter, no, tú no puedes. Porque yo soy una persona jocosa, me gusta siempre estar relajando, haciendo bromas, pero manteniendo siempre en el mal. Aquí está mi pastor, siempre hago maldades, bromas, mi suegra la asusto haciendo cosas.
2: No, y mira,
1: pero
2: eso
1: tengo mi seriedad en el porte cuando me toca.
2: Y mira eso, siervo, lo que tú estás hablando ahora mismo. Los hermanos ven aquí como somos angelitos y nosotros, pero no te creas que nosotros venimos con ese mismo comportamiento en un lugar donde no podemos ser así.
1: Todo el mundo.
2: ¿Entiendes?
1: Uh-huh.
2: Sí, que no dejamos de ser nosotros, pero nosotros sabemos dónde hacer broma, nosotros sabemos cómo comportarnos, nosotros sabemos cómo está la marea para nosotros. ¿Verdad? Nosotros no vamos a entrar a una reunión que eso es también seriedad. Nosotros somos íntegros, somos lo mismo aquí, somos lo mismo allá, y donde quiera que usted nos vea, somos nosotros. Pero también cuando habla de la seriedad, es que nosotros sabemos comportarnos en el lugar donde tenemos que estar.
1: Con cualidad, dice, cuando habla de la seriedad, dice, es una cualidad que se denota, pero es dada por el Espíritu Santo de Dios.
2: Sí, señor.
1: O sea, está esa, para que tenemos que ejercitarla nosotros, tenemos que ponerla en práctica, porque ese es un tema que usted toca mucho aquí con Joelito, que muchos tienen membresía de gimnasio. Pero ay, tú los miras y parece que no van al gimnasio. ¿Pero por qué?
2: Vamos. Pero la tienen.
1: Pero la tienen.
2: O sea,
1: muchos
2: rápido.
1: Son cristianos y son bautizados con el Espíritu Santo, pero no ejercitan el movimiento del Espíritu Santo
2: ya
1: en la vida. Hay transformación. Hay manifestación. Salta el pelo, el moño, la corbata. Hasta ahí llegó.
2: Esta es una apariencia. Apariencia de piedad, pero niega la eficacia de la
1: misma. Yo tengo un tema que dice, sube el telón, baja el telón.
2: ¿Cómo se llama la obra?
1: Se sube el telón. Yo soy un actor. Yo tengo una y mil caras. Una y mil apariencias. Pero cuando se baja el telón, esa que está ahí es la que me conoce.
2: ¿Qué somos?
1: Uh-huh. Esa que está ahí son los que me conocen. Ellos saben que no soy el negro, no es fácil. Pero trato de mejorar todos los días. O sea, porque tenía una transformación. O sea, y quiero demostrarle eso a los que nos ven. Porque a veces decimos, como decía el pastor, no, yo no vivo en casa de la gente. Pero la Biblia a mí me dice que somos cartas abiertas.
3: O sea, leída por todos los hombres.
1: Por todos los hombres. Hasta los ciegos nos leen. Porque nuestro comportamiento o hablamos y boricua, somos gritones, hablamos duro. Y donde quiera que nos metemos, por eso es que los vecinos escuchan lo que hablan malo a las esposas. Por eso es que hablan lengua. Es una realidad. Mire, cuando vamos al libro 73, al libro de los Salmos, capítulo 73, vemos a Asaf. Asaf dice que él veía la ley de los justos, que él veía la voluntad de Dios, pero él dice, casi se deslizan mis pies. Pero escuchara. ¿Por qué dice el que casi se le deslizan los pies? Por el mal comportamiento de los que estaban arriba, por lo que veía, por lo que estaba viendo, el mal comportamiento de los ministros. Y yo voy a soltar esto aquí porque yo lo apunté mientras pastor me dijo, yo lo vi ahí.
3: Dice que prosperaban, dice la prosperidad de los impíos.
1: En gran manera.
2: Que prosperaban haciendo maldad. Pero, todo le salía bien.
1: Pero ¿quién le salió el encuentro? Y no fue el pitbull, la Julita. Dice que la voz de Dios le salió el encuentro y le habló claramente a su corazón, pero... Si yo te he sido a ti el que te he sostenido. Él entendió de que, espérate, que camine, que quiere caminar, parafaseando a su manera. Yo sé cómo caminar. Nosotros sabemos cómo caminar. Pero hay gente que no sabe cómo caminar. Y por eso es que Dios posiciona a hombres en posiciones como Maranata para enseñar a la segunda y tercera persona que hay que vivir correctamente conforme al Evangelio.
2: Así,
1: correctamente, mira. Y cuando te está hablando aquí del apóstol Pablo que le dice a Tito, exhorta a sí mismo, él está diciendo no solamente... a los jóvenes, sino que está dando la referencia, dejándole saber de que esto es para los líderes y para los pastores. Uh-huh. Dice que tienen el deber principal de predicar y proteger la verdad sin alterar el mensaje. O sea, por eso es que ven muchas caídas, por eso es que hay muchos apartamentos, por eso es que fue Piña una vez allá a Rochester a predicar las calles, Pastor Julio. Ajá. Y Piña decía, esto aquí le hay que cambiarle el nombre, hay que ponerle el correo de Rochester.
2: Es donde más apartado
1: hay. Y se quedó la gente, ¿cómo así? Esto es donde más apartado hay. Y todo el mundo bajó las cabezas. ¿Pero por qué es que produce las personas que se apartan del evangelio? Porque hay pastores y líderes que no enseñan con integridad y no mantienen la firmeza del mensaje. No, voy a cambiar el mensaje para que se me llene la iglesia. Esto no, el pastor lo dice de a cada rato. Esto no se trata de números en un templo. Esto se trata de llevar las almas al cielo, de que la gente tenga un encuentro verdaderamente con Cristo. Dice, mira, que deben ser ejemplo con su propia vida y conducta recta. Dice también, les corresponde corregir los errores o falsas enseñanzas que se presenten. Ya. Y una cosa que siempre me viene a la mente es que cuando el hombre de Dios se pone a enseñar la verdad como está escrita, son jueces, son tiradores, son muy rajatabla. Pero no es que seamos ni jueces, ni juzgadores, ni rajatabla. Es que queremos implementar algo que se está viviendo incorrectamente. Y nos ponen, esta gente son unos bravucones, siempre están guapos. No estamos, predicamos en cierta manera con rigidez en nuestras voces. Pero es porque nos molesta ver cómo el diablo destruye a la juventud. Cómo el diablo destruye a los hermanos, a las hermanas. Cómo el diablo destruye la verdadera identidad del evangelio. Sí, pero una realidad... El pastor Julio puede matarse en la iglesia ayunando, orando, enseñando. Pueden matarse enseñando, ayunando. Los mejores estudios, las lenguas más reveladas de parte de Dios. Pueden subir al tercer cielo. Pero si en los hogares papá y mamá no enseñan principios y valores, entonces, ¿de qué vale que se mate el pastor en la iglesia, la congregación? Ahora vuelvo y traigo el estudio que traía el pastor este martes antes de venir para acá. O sea, el pastor enseña, pero una responsabilidad que nosotros tenemos como ministros de seguir empapándonos, de seguir nutriéndonos con la palabra de Dios. Dar testimonio de que la palabra de Dios tiene el efecto para hacer el cambio en nosotros y en aquel que nos escucha y en aquel que nos ve. O sea, no, conmigo no vive nadie. O sea, mi esposa es la que me ve, el pastor no vive conmigo, pero hay un Espíritu Santo que revela. Uh-huh. Hay un Espíritu Santo que... Decía el pastor, me acuerdo claramente que... El que come solamente los domingos en un restaurante y no come de lunes a sábado, ¿cómo se va a sentir? Débil, flaco, desnutrido. Tu apariencia va a denotar que algo está ocurriendo. El que no se alimenta, el que no se nutre, claramente va a dar la apariencia. Algo te va a delatar señales que algo está ocurriendo. O sea, y tristemente, por eso vemos hoy por las redes sociales que hay más influencers del mundo que eran cristianos. Que cristiano siendo influencer para predicar a Cristo Jesús en las calles, uh-huh. Para predicar a Cristo en las redes, porque se predica mucho a Cristo, pero lo que hay es un vacilón, o sea, mucho juego, mucho. Mira, ayer en el restaurante que estaba comiendo, mi rostro cambió un poco porque la que nos estaba atendiendo estaba más seria con muertos y la que estaba al lado estaba vacilando con corritos cristianos y movimientos en el cuerpo corporales y buscando como que apoyo para ver quién se reía con ella. Yo, mi cara de lechuga. Ni me reí, ni sonso, ni perezoso. Porque ese tipo de cosas, gente apartado que han sido heridos, como no han sido sanados en su corazón, ellos quieren dañar a todo el mundo. El enemigo los usa para que sigan dañando a segunda y tercera persona. ¿Y quiénes son los responsables en cuanto a esto? No fueron los que murieron en el campo de batalla. Son los atalayas que no avisan correctamente que viene un enemigo atacando y viene con este tipo de ataques. Por eso el apóstol Pablo le dijo a Tito, exhorta a sí mismo a los jóvenes a que sean prudentes, presentándote tú en todo como ejemplo de buenas obras en la enseñanza, mostrando integridad y seriedad. No hay muchos serios estos días. Y lo voy a decir porque el pastor siempre me enseña esto. La gente se cree que ser serio es que tener los bigotes, la sea como bigote pegado, con la cuna montada para arriba y una para abajo. Serio por ahí todo el día, se creen que esa es la seriedad. No, la seriedad del evangelio no es esa, amado. La seriedad del evangelio es de que seamos sinceros, reales, que esto es lo que está escrito, lo vamos a vivir. ¿Qué fallo? Te diste cuenta que yo soy humano. El pastor Julio lo dice mucho, ¿sabes? Y el hermano Angelito, o sea, nosotros no somos robots, no somos robots aquí. Nosotros no somos robots, somos de carne y hueso, pero tampoco es que te estamos dando licencia. Vete y peca y después te arrepientes. No, es que hay una conciencia que te dice y te vista claramente el Espíritu Santo. Así no es. Por ahí no entre, eso no lo diga, esto no lo haga. Pero como no hay ejercitación, no hay movimiento de la palabra, del Espíritu en nosotros. Por eso es que somos así, somos fáciles o frágiles en cuestión de eso. Pastor.
3: Amén. Y mira que dice que para que el adversario, ¿verdad?, se avergüence y no tenga nada malo que decir de vosotros. Uh-huh. Y estamos en un tiempo, amado hermano, que, mira, por lo menos, ¿verdad?, la ciudad donde vivimos allá en Rochester, cada vez que salimos a evangelizar, el pastor, nos encontramos con un montón de gente apartado. Quieren evangelizarnos a nosotros. Nosotros le hablamos y rápido comienzan a hablar palabra porque
1: conocen Biblia,
3: es que no saben, conocen palabra, conocen. Pero todos hablan lo mismo. Es que me marcaron. Es que, y esto yo lo pongo en una balanza porque yo entiendo que hay gente, ¿verdad?, que todo les hace daño. Pero también no lo puedo dejar ahí porque también hay una realidad que hay muchos que sí fueron marcados. Uh-huh. Porque no se les dio un ejemplo, no se les enseñó, no se les trabajó. Si hay algo, y testificamos esto para la gloria del Señor, ¿verdad? Pero a la iglesia nos ha llegado mucha gente donde cuando estamos, antes de abrir la obra, el Señor me dijo, comienza de cero.
1: Viva Jesús.
3: Y yo no sabía cuán serio estaba Dios cuando me dijo de cero, que era de cero.
2: Tú solo,
1: lo básico.
3: De cero. Yo le decía a la pastora, si Dios me da un mensaje para los mentirosos, o eres tú o soy yo. Uno de los dos que está mintiendo entonces.
1: Así de cero se empezó.
3: Así de serio está la cosa. Así de serio.
2: Dios mío. Está tremendo esto, ¿viste?
3: Y comenzaron a llegar gente y gente apartada. Que cuando comenzamos a discipular y a enseñar, la gente nunca habían escuchado esas cosas.
1: Vive Jesús.
3: Y yo me sorprendía y yo decía, pero ¿cómo que tú no sabes esto? Me dice, no, eso yo ni sabía que eso estaba ahí.
1: ¿Con qué y se come?
3: Cuando comenzamos a ver la necesidad que había en mucha gente, ahí nosotros nos dimos cuenta de las cosas que Dios nos había hablado.
1: De cero.
3: Porque no es que lo sepamos todo. Amén, porque no lo sabemos todo, estamos aprendiendo. Pero nos dimos cuenta de la falta de ejemplo que hay, la falta de enseñanza. El pastor de mi pastor una vez me dijo, Alex, para el llamado tú tienes que prepararte. Porque el día que Dios te diga sal, si tú no te preparas, el que va a hacer un bache eres tú, no es Dios. Es culpa tuya, no es de Dios.
1: Vive Jesús.
3: Porque Dios te llama, pero tu responsabilidad es prepararte para que tú puedas enseñar a otro, para que tú puedas ser de ejemplo. Es necesario que estas cosas sean así. Es necesario.
2: Sí, señor.
3: O sea, muchas veces se habla y no es que están hablando mal. Están hablando una verdad.
2: Están hablando una verdad.
3: Que algo malo que sí se está haciendo, que no se está dando el ejemplo. Y ahí el apóstol Pablo está diciendo, para que el enemigo se avergüence y no tenga nada malo
2: que decir.
3: Y si hablan en contra de vosotros, que sea mintiendo.
2: Sí, porque si le das carne a los tiburones, ellos van a comer. Pero si tú haces las cosas como las tienes que hacer, el criticón se muere de hambre. Se muere de hambre el que critica. El diablo no tiene problema. Por eso es que la Biblia dice, ni deis lugar al diablo. Exacto. Porque quien le da lugar al diablo para que hurte, robe, mate, llegue a todas las cosas, somos nosotros mismos. Y
1: que
2: sigue
1: hablando uno que sea mentira, que sea mintiendo.
2: Seguro que sí.
3: Y para que entonces la gente no hable. Mira, 1 Corintios capítulo 11, versículo 1, como dije al principio que íbamos a dar los textos para referencia. El apóstol Pablo está diciendo, sé imitadores de mí, así como yo de Cristo. So, es decir, que tenemos que comprender que para que otros quieran seguir nuestro ejemplo, tienen que ver a Dios en nosotros. Por eso la Biblia dice, vestido del nuevo hombre, creado según Dios. Que nosotros tenemos que modelar a Cristo. Que vea, la gente vean a Dios en nosotros, uh-huh, para que entonces ellos puedan seguir.
1: Sí, mismo.
3: Porque si no nos damos a la tarea de modelar a nuestro Señor Jesucristo, de modelar esta palabra, que esta palabra se haga real en nuestras vidas, no vamos a poder ser ejemplo.
1: Sí, mismo.
2: Eso es.
3: No vamos a poder ser ejemplo. Porque entonces lo que la gente va a querer seguir son las actitudes carnales. Uh-huh. Nuestro viejo hombre.
2: Mira. Tú sabes que mientras tú estás hablando, a mí me viene a la mente Esteban. Tú sabes que cogieron a Esteban como un diácono, cogieron gente, ¿verdad? Cogieron a siete, que tuvieran que buen testimonio, que tuvieran sabiduría y que tuvieran ¿cómo se llama esto?
3: Llenos del Espíritu Santo.
2: Llenos del Espíritu Santo. Esteban, cuando estaba predicando, a él lo apedrearon y lo mataron. Él vio los cielos abiertos, vio al Señor a la diestra del Padre. y las prendas de ropa le cayeron encima a quién? A un joven llamado Saulo, que consentía en la muerte y le daba like. Él le dio like a la muerte de Esteban. Ahora, ¿qué pasa, hermano? Cuando el Señor agarra a Saulo de Tarso, que lo convierte en Pablo, que ahora lo hace un ministro y está con él. ¿Qué ejemplo está dando Pablo ahora si no era el ejemplo de aquel que él mató?
1: Hizo silencio,
2: hermano. Mira, hermano, hay gente que van a consentir en la muerte tuya, te van a criticar, te van a apedrear, pero el ejemplo tuyo.
1: El que va a contrarrestar todo aquello que se está hablando en contra
3: tuyo. Va a traer cambio.
2: Ellos van a decir, hacho, este hombre, mira que le hice la guerra en el trabajo. Mira que le metí candela. Mira que lo llevé y que lo llevé al trote. Pero sabe una cosa, hermano, después tú vas a ver que el ejemplo tuyo es el que va a hacer que esos mismos demonios que te están haciendo la guerra, ellos mismos son los que se conviertan y digan, yo quiero el evangelio de este hombre. Mire, hermano, cuando yo me reconcilié con el Señor, yo he trabajado cuando chamaquito, pero después yo me puse a cantar reggaetón. Cuando yo me reconcilié con el Señor, yo fui a trabajar una ebanistería aquí al lado. Hermano, eso estaba, perdóneme la expresión, hermano, eso estaba lleno de demonios ese lugar allí. Alabado sea el nombre de Jesús. Hermano, eso estaba lleno de demonios ese lugar allí.

0: La familia lo está mirando, la familia, la gente, los hermanos lo están mirando, hermano.
1: Vive Dios.
0: Y esto, aunque es como el Ezequiel, porque tú sabes que el llamado de Ezequiel, él le dijo, yo te voy a dar una experiencia, ahora ponte sobre tus pies, comete el rollo, ve a una gente que no te van a querer escuchar, pero en algún momento ellos van a saber que hubo predicador en medio de ellos. Hermano, y la predicación mayor que tú puedes dar es el ejemplo tuyo, hermano. Las ovejas van a ser un reflejo de lo que tú eres. Tus hijos van a ser un reflejo de lo que tú eres. Ese es el poder del ejemplo, el poder del ejemplo. Eso, ellos van a ser conforme. Mira, la misma Biblia dice que como el rostro corresponde al rostro cuando tú te mires en el agua, así el corazón del hombre va a ser así. Gracias. Con el hombre. El ejemplo es el que tú le das. Yo tenía un vecino, hermano, que eso, hermano, ese vecino
2: de los chéveres
0: tenía al diablo en depresión, al diablo. Pero ¿sabe qué, hermano? Este vecino fue ablandando. ¿Por qué? Porque nosotros le llevamos de lo que teníamos allí, ya un cartoncito de huevo de las gallinas a nosotros, un poco de esto, de lo que nos sobró, de lo que nos tenemos, hermano. Y este hombre, el corazón de él se derritió, la hermano.
1: Las nalgas ablandan el corazón.
0: Seguro, por el ejemplo. Mira, hermano, porque el ejemplo es lo que te va a hacer a ti sacar a flote, o es lo que va a hacer que la gente se destruya. Por eso es que le dijo a Timoteo, Pablo le dijo a Timoteo, cuídate de ti mismo. Uh-huh. Pues, uh-huh. ¿Cómo es que termina esa cita? Cuídate de ti mismo.
1: Que no vaya a hacer el ardo y termine.
0: Que se me olvidó cómo es que se dice, pero.
2: Cuídate de ti mismo, de la doctrina.
0: De la doctrina. Porque haciendo esto te salvarás tú mismo y el que te oyere. Es así, hermano. Y yo, ¿verdad? Tengo un caso aquí, hermano, y es el caso de Joram. Joram, hijo de Jezabel. De esa gente, ¿sabes? De la casa de Acab. Y mira lo que dice aquí: durmió Josafá con sus padres. Y lo sepultaron con sus padres en la ciudad de David. Y reinó en su lugar Joram, su hijo, quien tuvo por hermano los hijos de Josafá: Azaría, Jehiel, Zacarías, Azaría, Micael, Sefatía. Todos estos fueron hijos de Josafá, rey de Judá. Y su padre, pastor, le había dado muchos regalos de oro y de plata y cosas preciosas. Y ciudades fortificadas en Judá. Pero había dado el reino a Joram porque él era el primogénito. Y fue elevado, pues, Joram al reino de su padre. Y luego que se hizo fuerte, mató a espada a todos sus hermanos. Y también a algunos de los príncipes de Israel. Dice un poquito más adelante que los hermanos eran hasta mejor que él. Bendito el nombre de Jesús. Y él pues, un hombre inseguro, pues mató a sus hermanos. Cuando comenzó a reinar era de 32 años y reinó solamente 8 años en Jerusalén. Y aquí es donde viene el texto que yo te quiero dar. Y anduvo en el camino de los reyes de Israel, como hizo la casa de Acab, porque tenía por mujer a la hija de Acab e hizo lo malo ante los ojos de Jehová. Este hombre, bendito sea el nombre de Jesús, al igual que Acab, que Jezabel lo dominaba, pues este hombre también se dejó llevar por la hija de Jezabel. Esta mujer estaba siguiendo el ejemplo de la Mai. Ahora mismo, la misma palabra dice que en la sana doctrina, las mujeres de Dios exhorten a las jóvenes a amar a sus maridos.
2: Y a ser amadora de sus casas.
0: Amadora de sus casas, a ser casta y respetuosa. Pero aquí tenemos una mujer que está siguiendo los pasos de su madre perversa, que la Biblia la llamó maldita. Hermano, por el ejemplo de su madre. Tú sabes cuántas mujeres hoy le dicen, no, coge al marido, agárralo por las orejas. Tú sabes cuántas mujeres le meten candela al marido, o maridos que le meten candela a las mujeres porque su papá le dice que lo haga de esa manera. Viste como yo soy, y con tu madre yo fui así, y con tu papá ya la metica. Pues así son ellas también en el matrimonio. Por eso es que nunca pueden llegar a la unidad. Por eso es que nunca pueden llegar al vínculo del amor, de la unidad, del espíritu. ¿Por qué? Porque tienen ejemplo a una demonia que una diabla le instruyó. Mas sin embargo, la sana doctrina dice que las jóvenes sean instruidas por su madre, por las ancianas de la iglesia. Y las ancianas de la iglesia, aunque son reverentes en su porte, hermano, le enseñen a las jóvenes a amar a sus maridos. Y aquí nosotros vemos un hombre inseguro que mató a todo el mundazo porque la mujer lo instruía. Hermano, yo le quiero decir algo. El poder del ejemplo.
1: Vive Dios.
0: El poder del

0: el ejemplo. El poder del ejemplo es, eso no falla, hermano. Tú enseñas a un nene con tu ejemplo y el nene va a salir hacia adelante. Si tu ejemplo no sirve, tu hijo tampoco va a servir, tus ovejas no van a servir para nada. Tú eres un, ellos van a ser un reflejo de lo que tú eres. Eso es lo que aprendimos hoy, hermano. Por eso es que si tú tienes que ser prudente, tienes que actuar rápidamente. Cógelos ahora que están chiquitos. Coge la iglesia, cógela ahora. Aunque dos o tres se vayan, pero métele candela por este lado. Bendito sea el nombre de Jesús. Enséñalos a amarse los unos a los otros. Que la corbata y la falda no es lo único que hay en la iglesia. Enséñale, mi alma alaba al Señor, que el ayuno y la oración sí hay que hacerlo, pero también hay que salir a un ágape con ellos. Bendito el nombre de Jesús. Para que aprendan a tratarse entre sí, a cogerse cariño, para cuando haya desavenencia el cariño salga a flote. Bendito sea el nombre maravilloso de Jesús. Y eso es lo que nosotros queremos traer en esta mañana. Mira, ahora mismo Jesús estuvo dando ejemplo por 3 años. Me voy, Dios los bendiga. Voy para arriba. Aquí les dejo el Espíritu Santo que te recordará de cómo yo fui con ustedes. No se olviden. Y así mismo procedieron. Así mismo lo hicieron.
1: Aleluya.
0: De modo que el adversario no tenga nada para poder acusarnos de nosotros ser irreprensibles delante del Señor.
1: Viva Jesús.
2: Amén. Y para yo terminar con mi
0: gloria al Señor.
2: El 2 Timoteo capítulo 1, 4 al 5. Apóstol Pablo hablando a Timoteo dice: deseando verte al acordarme de tus lágrimas para llenarme de gozo, trayendo a la memoria la fe no fingida que hay en ti, la cual habitó primero en tu abuela Loida y en tu madre Eunice, y estoy seguro que en ti también.
1: Aleluya.
0: Poderoso.
2: Sí, le estaba diciendo, esto no nació de ahora. Este ejemplo,
1: generación.
2: Esta fe no fingida viene de generación en generación.
1: Viva Jesús.
2: La fe es traída por Dios, por el Espíritu Santo.
0: Amén.
2: Pero esto se traspasaba de generación
0: en generación.
2: Se cabía un ejemplo que se mantuvo en esa familia. Y Pablo estaba diciendo: pongo los ojos en ti, Timoteo, porque tú estás cargando lo mismo. Sé que en ti también.
1: Viva Dios.
2: Y él hablaba también a los romanos diciendo, hablando del amor no fingido. En el capítulo 12, versículo 9. Y mencionaste algo. Que es bueno enseñar la oración, el ayuno.
0: Claro.
2: Pero también uno tiene que compartir. Porque el amor yo no se lo voy a mostrar a mis hijos llevándolo en 3 días de retiro. Yo tengo que llevarlos a ellos. Vamos, vente, vamos a salir. Amén. Vamos a compartir. Vamos a ir aquí. Tiene ganas, mi esposa era loca con llevar uno de mis nietos, que casi siempre estaba en mi casa, con llevarlo allí a los columpios, a lo que... Y en mi casa se le enseñaban desde chiquito unas cosas.
1: Gracias.
2: Pero el nene siempre se llevaba al parque, siempre que había... Hay que mostrarle ese amor.
0: Claro que sí.
2: Porque el no mostrarle esa parte es también mostrarle un amor fingido. Es mostrarle un amor que no funciona, que no trabaja.
0: Exacto.
2: Y hay que mantener ese ejemplo. Y esto, lo que hemos hablado hoy, no es para guiar los ojos de la gente a los hombres, sino que aprendamos que lo que Dios hace en nosotros, nosotros tenemos que modelarlo para que sea de inspiración a otros. Puesto los ojos en Jesús, el autor y consumador de nuestra fe. Nuestro hermano José.
1: Termino con esto. 1 Timoteo capítulo 4, versículo 12. Y esto es para todos nosotros, no solamente para Timoteo, esto es para todos nosotros. Dice: ninguno tenga en poco tu juventud, sino sea ejemplo de los creyentes en palabra, conducta, amor, espíritu, fe y pureza. La palabra está para que la vivamos, amado. O sea, estamos fallando en algo, estamos fracasando en algo, estamos faltos de algo, pidámoslo. Para que a veces no recibimos porque no sabemos cómo pedir, aleluya. Pero pidamos lo que Dios está presto para dárnoslo. Por eso el tema de hoy es el poder del ejemplo. ¿Y qué mejor ejemplo que la palabra de Dios? ¿Qué mejor ejemplo de que Dios ponga hombres que eran del vulgo, y mujeres que eran antes para la sociedad, eran nadie? O sea, este es el mejor ejemplo que Dios puede darnos en esta mañana. de que el que se pone las manos de Dios, Dios transforma, Dios cambia, Dios hace en cada uno de nosotros lo que Dios tiene de antemano para cada uno de nosotros. Está simplemente tomar el buen consejo y aplicarlo correctamente como está, y que Dios se encargue del resto. Para eso está el Espíritu Santo de Dios.
0: Aleluya.
1: Y nuestro hermano Pastor Julio, aleluya, aquí mi participación.
0: Gloria al Señor, hermano, tremendo. El poder del ejemplo. Así que cuando vayas a hacer algo, gloria al Señor, espérate, mira. Cuando vayas a hacer algo, acuérdate, sé prudente. Sé prudente, te están mirando. Sé prudente, tú eres el termómetro de Dios, tú eres el varón de Dios. A quien te van a seguir es a ti. Bueno. Si tú haces algo, gloria al Señor, y te están mirando, tú eres el que está aprobando como si Dios se gozara de tu acción. Y los demás lo van a ver como... Si tú eres el hombre de Dios y tú haces algo, los demás van a ver que Dios está complaciéndose con lo que tú haces. Por eso es que el Señor, cuando se fue a bautizar allá con Juan el Bautista, dijo, conviene que hagamos esto. Y todo el mundo lo está viendo. Este es mi hijo amado en el que yo tengo complacencia. Pues la representación de Dios en la iglesia eres tú. En el vecindario eres tú. Si tú lo haces, está bien hecho. Si tú haces algo malo, la gente te va a ver como que estás bien, y ellos van a comenzar a seguir repitiendo lo mismo que tú. Pastor Georgie, Dios te bendiga.
3: Amén, gloria a Dios. Estamos gozando aquí, aleluya. Gloria al Señor. Así que saludamos a toda esa gente linda de Maranata, de Domitri, a todos los que están en el estudio. Gloria al Señor, los pastores, ¿verdad?, que estaban disertando esa palabra. Nos estamos gozando en esta preciosa ya casi mediodía.
0: Ya casi estamos ahí, 10 minutos.
3: Gloria al Señor, la expectativa, ¿verdad?, de lo que Dios va a hacer este fin de semana. A ver, ¿verdad? Nuestra convención anual, la octava convención, ¿verdad? Y estamos contentos, hermano, contentos y gozándonos, ¿verdad?, de lo que Dios está haciendo.
0: Amén, qué bueno. Por ahí está el Pastor Guevara también, de San Lucy. Maranata San Lucy, está también el de New Jersey, allá de Trenton. Están los hermanos, ¿verdad? Nos hemos gozado, gloria al Señor.
3: Ahí está mi amada, espérate.
0: Ella, sí, rayo, espérate, saluda, mi papá, amada, del ejemplo.
3: Tengo que dar ejemplo. Gracias. Oye, que, y que siempre hemos dado un mal ejemplo, así que todos hemos aprendido algo. Los malos ejemplos, y aquí acabo de coger uno. Gracias a la mala esposa, la pastora Arlín, gracias al Señor. La verdad que estamos aquí gozándolo.
0: Vale, darle que nunca, papá.
3: No, chacho, mira, no. Ya, yo tú sabes que eso me costó un mofongo y un churrasco.
0: Ay, santo, papá, y te gozas tú también. No vayas a donde fueron esta gente.
3: ¿Dónde fueron?
0: Esto estaba charlado, No,
3: cuando se acabe me lo dice, cuando se acabe el programa me dice para no ir para allá.
0: Estaba salado. Gloria a Dios. Gloria a Dios, si hubiese salado fuera bueno. Bueno, pues nada, estamos contentos, hermano. De verdad que estamos de convención. Ya hoy arrancamos desde las 8, desde las 7 de la noche. Desde las 7 de la noche, la octava convención bajo el tema permanencia. Así que, hermano, seguimos permanentes en la misma palabra, en la misma postura. Bendito sea el nombre de Jesús. Hoy predica nuestro hermano, el pastor Héctor Delgado, aquí en la iglesia Maranata de Río Grande, la iglesia madre, ¿verdad?, en donde todo comenzó. Aquí en el barrio La Dolores, calle Brasil 166, aquí en Río Grande. Y también el domingo vamos a tener el evangelista y vicepresidente Alfonso Luis Otero Alejandro. Ese es Piña, nuestro hermano Piñita va a estar aquí, ¿verdad?, tirando para adelante a las 11 de la mañana. Llegue temprano para que alcance una buena silla. La información es el 787-564-3012. Aquí vamos a estar esperándole. Sabe que nos vamos a gozar. Traigo un amigo, un enfermo, un invitado, alguien apartado. Gloria a Dios, ¿verdad?, para que se goce de la palabra del Señor. Y a todos los pastores de la iglesia, de la asociación, ¿verdad?, de Iglesia Maranata. Amén. Ya mañana 25 vamos a estar en los trabajos eclesiásticos, comenzando desde las 10 AM de la mañana, o sea, de las 10 AM de la mañana. Vamos a estar aquí, no es como un amigo mío que me dijo, a las 10 PM, Julito.
3: No.
0: Mira, pero no te montaste, ¿no? ¿Por qué? Pero yo te lo dije, 10 PM. Amén. ¿Qué PM? Por la mañana. No, varón, es por la tarde. No, PM, por la mañana. Tremendo, Dios les bendiga.
3: Es un problema de traducción. Esa.
0: Un problema de traducción, gloria al Señor.
3: Mira, están preguntando que si van a transmitir en vivo. Entendemos que sí, ¿verdad?
0: Entendemos que van a transmitir en vivo, gloria al Señor, y nos vamos a gozar con esa palabra, ¿verdad? Así que pendiente a Maranata Radio Ministry 4, hermano. Vamos a estar por ahí, por la... por la aplicación, ya usted sabe, sin interrupciones, eso es tiempo real. Así que los esperamos. Por ahí está nuestro hermano Ángel Figueroa, gloria al Señor también, cada uno de los hermanos. Estamos contentos y nos hemos gozado con esta palabra. Gloria al Señor. Así que, Espada, Dios te bendiga. Yo no te había conocido personalmente, ¿verdad?
3: No.
0: Ahora me gocé. Predicamos juntos.
4: Para que conozca mejor. Para el Tour, para Canadá, para que conozca mejor.
0: Vamos para el Tour, para Canadá.
2: Sí.
0: Van a tener que sacarle.
2: Este es el culpable de la capa que te trajo Ángel.
0: Sí, Ángel me trajo una capa. Me la trajo media mojada de esa. Mira, habla con la embajada allá, porque a mí esa gente no me quieren dejar entrar.
3: ¿En Canadá no te quieren allá?
0: No, el último me dijo, you are a criminal. Yo no sé lo que me dijo, pero yo dije, bueno.
3: Te saludó bien, te habló bien.
0: Sí, ¿verdad? Me dijo. Y yo le dije, I'm not a criminal. Y me dijo, you are. I'll be back in a minute. Y cuando vino con una Biblia así de gorda, de casos y expedientes. No vas a entrar. O sea que tú tienes que orar por mí, tienes que hablar con aquella gente allá arriba para que me dejen entrar yo para allá, a predicar para allá. Dios bendiga a los Bamundi también, que llegaron ahí. También, gloria al Señor. Estamos contentos, hermano, de convención. Nos estamos gozando.
3: Amén.
0: Llámate a Angelito, Joel. Joel, llámate a Ángel, que lo están solicitando aquí. Gloria al Señor. Así que vamos para adelante. Estamos bien contentos, bien agradecidos por la visita de los pastores, ¿verdad? Acá a la convención número 8, ¿verdad? ¿Te acuerdas, Jordi, cuando comenzó todo?
3: Sí, no, de verdad que ha sido bien lindo. Ha habido un crecimiento muy hermoso, ¿verdad? Y la familia Maranata sigue creciendo, ¿verdad? Pastores, ¿verdad?, que se siguen uniendo, iglesias que se siguen uniendo a la misma visión, ¿verdad? Y ese es el propósito, de nosotros continuar, haciendo un buen ejemplo, ¿verdad? Y creo que Maranata... no está más decir, ¿verdad?, el ejemplo que ha dado el presidente, el pastor Héctor.
0: Eso es un ejemplo.
3: El mismo vicepresidente Alfonso Otero Piña, que lleva tantos años. Ayer mismo hablaba con unos hermanos, ¿verdad? Decía, y Piña siempre se ha mantenido igual. O sea, siempre ha sido un buen ejemplo. Desde que nuestro hermano también Julio, ¿verdad?, se convirtió, de que está aquí, también ha sido un buen ejemplo. El hermano Ángel, ¿verdad?, lo conocemos de muchísimos años también, y siempre ha sido el mismo, ¿sabe?, que siempre ha sido un buen ejemplo. Y eso es lo que esto es lo que ha compartido Maranata, ¿verdad? La visión de Maranata, de siempre mantener un buen ejemplo, ¿verdad? Un ejemplo a la familia, un ejemplo, ¿verdad?, a los matrimonios, un ejemplo a las congregaciones, ¿verdad? Y exhortando, ¿verdad? Aquí nadie es perfecto, hermano. Aquí todos hemos, ¿verdad?, en algún momento dado, no hemos dado un buen ejemplo. Pero se trata, ¿verdad?, en esos momentos que no doy buen ejemplo, ahí está el Espíritu Santo, ahí está el Señor, ¿verdad?, que nos aconseja, nos dice, ¿verdad?, para que nosotros mantengamos haciendo un buen ejemplo.
2: Eso es.
0: Sí, Señor.
2: Ese es el reto, hermano. Ese es el reto del caminar de fe. Más allá de predicar bonito, más allá de cualquier otra cosa ministerialmente hablando, hermano, el enfoque no puede ser solamente resultado, tiene que ser eso, hermano, el predicar con nuestro ejemplo, más allá de cualquier otra cosa. Y yo creo que ahí es donde se debe dirigir el enfoque, hermano, con todo respeto, mucho cariño, ¿verdad?, mucho amor, ¿verdad?, para con la audiencia. Pero eso tiene que ser la esencia, porque por causa de afectarse eso, hermano, todo lo demás, y somos sinceros, hermano, pues usted ve que en muchos lugares, hermano, el evangelio ha caído en descrédito, y a veces los temas de conversación a veces son temas de burla, precisamente por eso. ¿Y quiénes tenemos la culpa? Nosotros mismos,
3: claro que sí,
2: que no hemos sido vigilantes en eso, y que a veces, y mira, a veces eso tiene tanta profundidad, que es el yo. Esto aquí es el yo, es el ego, el que yo no doy mi brazo a torcer, el que yo no tengo la capacidad de reconocer, mala mía, me equivoqué, perdóname, fue mi error. No, eso, Dacho, olvídate de eso. Ajá. Rompemos la bicicleta y tú coges para tu lado, yo cojo para el mío. Ajá. Y seguimos alabando a Dios como si no pasara nada, y seguimos como... No, usted está mal. Eso está mal, hermano. Y a mí me ha tocado decirle a mi esposa, perdón, lo hice mal, claro, perdóname, fallé. A mis hijas me tocó decirle a mis hijas, perdóname, claro, perdóname, no lo hice bien. Uh-huh. Pues porque eso a veces predica más que una exhortación, claro, predica más que un mensaje, hermano. Uh-huh. Y a veces eso, a veces es lo que realmente tenemos que darle mayor importancia, hermano. Que no, que pese el testimonio, pese, hermano. No que seamos perfectos, porque aquí nosotros cometemos, ¿verdad?, claro, errores diariamente, y a veces... nosotros fallamos de muchas maneras, dice la Biblia, pero en la medida que tenemos esa conciencia y le pedimos a Dios, Señor, ayúdame, ayúdame,
5: Y usted cuando tiene un micrófono en la mano, o sea, que predique. A mí yo me gozo cuando, bueno, en estos días estaba compartiendo eso, que estoy en Walmart saliendo y ese joven me miró. Y o sea, como cuando usted ve que alguien lo mira, y yo le digo, Dios te bendiga, me sonreí. Y él me dijo, es un hombre de Dios. Yo no sé ni quién es, pasa que esa fue mi reacción. Claro. Dios te bendiga, y él me dijo, es un hombre de Dios. Y cuando siguió caminando para afuera, siguió caminando conmigo y comenzó a contarme. Yo caí en fornicación, tuve mi situación, yo los escucho a ustedes. Y por ahí empezó, y seguí por el camino hablando con él. Y eso me yo hablaba con él y decía, Señor, guárdame. Hablando con él y porque, Señor, guárdame, Señor, cuídame. ¿Por qué? Porque eso usted no lo ensaya, usted no practica eso, hermano. Eso sale espontáneo. Y a veces eso, hermano, a veces eso lacera a la gente. Laceramos a la gente sin darnos cuenta, hermano, porque hay mucho de nosotros y hay poquito de Dios. Pero si nos llenamos de Dios, eso como que va a fluir, va a ser más normal. Y ese es el reto, hermano, ese es el reto. Más allá de cantar bonito, predicar bonito, más allá de tener todos los títulos que tiene Julito, sí. El reto sí, es ese, no hay hermano. Que,
0: mira, Ángel, los estoy vendiendo.
5: Los títulos, boludo.
0: Sí, seguro, yo consigo más.
5: Yo consigo más, gloria al Señor. Así que nos gozamos, está por ahí Bamundi, gloria al Señor, nos gozamos, está mi hermano. Dios mío, ahorita lo miré y dije, ¿quién es ese hombre? El rostro me es conocido. Mi hermano Manny, gloria al Señor Manny. Este es de la iglesia, ¿verdad? De la iglesia tuya.
3: El evangelista Leonel.
5: Leonel, qué bueno, qué bendición. Está por aquí de los rabinos también, mi hermano Josué. Guevara, sí. Guevara, sí. Gloria al Señor, qué bueno, de San Lucy, por San Lucy, gloria. Bamundi ya está entre los, ya tú sabes, entre los pontífices, sí, de otros niveles, gloria al Señor, su amada esposa, qué bendición, la esposa del pastor Espada, así que nos gozamos, hermano, estamos de convención, si usted amén. Tiene la oportunidad, venga para acá. Se goce con nosotros, hermano. Vamos a procurar que sea, ¿verdad?, un ambiente ameno, espiritual, que podamos gozarnos con estos hermanos que ya están aquí, otros vienen de camino y hay otros que ya se están moviendo por ahí, están rastrillando como Marcelino, cogiéndose, comiéndose todo lo que puede por ahí, gloria al Señor. Y estamos seguros que la vamos a pasar muy bien y vamos a ser ministrados por el Espíritu del Señor. Amén. Así que, bueno, vamos a pedirle a Georgie que está aquí con nosotros. Ah, bueno, gloria al Señor. ¿Cuándo ustedes se van?
3: Yo me voy en martes.
5: El lunes estamos aquí. No le voy a preguntar a él, el lunes, pregunte usted. El lunes estamos aquí. El lunes predica a Georgie. Yo le predica a Georgie. Gloria al Señor, pero que hayan otros ministros que compartan acá con nosotros. Y puedan, ¿verdad?, gozarnos. Así que bueno, Georgie, llévanos oración que nos vamos.
3: Bueno, oramos, Padre, en el nombre de Jesús, te damos gracias, Dios mío, por este manjar que tú. Señor,
5: gracias, Padre. Sí, Padre. Mi hermano Medina, Padre, glorifícate.
0: A todos los pastores,
5: todos los ministros, Señor, que están aquí y aún vienen de camino. Sí, Padre, sí, Señor. Ayúdanos, Espíritu de Dios. Ayúdanos, Espíritu Santo. Te rogamos.
0: Alabado sea el nombre de
5: Jesús. En el nombre de Jesús.
3: Dios mío, prospera esta semilla que fue sembrada.
5: Sí, Padre. Rétanos, desafíos. Confíanos, Espíritu de Dios. Sí, Señor, Señor, ten misericordia de nosotros, Padre. Ten misericordia.
3: En el nombre de Jesús te damos gracias, Señor. Amén, amén, amén.
5: Amén. Así que nos gozamos de esta bendición linda. Quiero que todo el mundo grite. 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
5: Llévatelo, Joelito.
3: Déjame hablar con él.
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17: Bueno, vamos a todos los hermanos que están conectaditos ahí con nosotros en esta maravillosa mañana, esperando que Dios, amén, se glorifique como solamente el Señor sabe si hacerlo. Amén. Así que saludamos a los hermanos que están conectaditos ahí. Dele like, dele compartir. Vamos a compartir el tema, amén, en esta maravillosa mañana. Amén. Lo primero es lo primero. Gloria al Señor. Ese es un tema, amén, que Dios pusiera en el corazón de mi hermano Julio Irving. Estamos seguros que va a ser de mucha edificación. Así que saludamos a todos los hermanos que están conectaditos ahí. Aproveche estos minutitos para compartirlo, hermano. Ya que vamos a estar dándole parejo, hermano, hasta las y media. Porque, amén, tenemos muchos problemas. Gloria al Señor. Tengo una, ¿verdad?, unas hermanitas que están ahí esperando. Gloria al Señor. Tengo unas cuantitas cosas pendientes, así que necesito, amén, compartir con los hermanos lo que es el mensaje y vamos rápido, amén, a cumplir con otras responsabilidades. Agradecemos a Dios esta bendición. Saludamos a todos los hermanos que están conectaditos ahí. Te invitamos a que le des like, que le des compartir. Gloria al Señor. Mira, Emanuel Nival, Dios te bendiga, Emanuel. Dios bendiga, amén, a cada uno de los hermanos que están conectaditos ahí. Vuelvo y repito y reitero, hermano, que nos gozamos por allá, por Texas, amén, en Longview, Texas, con nuestro hermano, amén, el ministro por allá, su amada esposa. Gloria al Señor, donde estuvimos compartiendo, amén, este fin de semana. Gloria al Señor, con los pastores Luis y Ida Morales. Amén, gloria al Señor, en una campaña de damas. Estuvimos por allá y nos gozamos. Amén, así que Dios bendiga, amén, mis hermanos, de manera especial y poderosa, a su hijo Josué, amén, que fue mi paje de armas ese fin de semana. Gloria al Señor, el hombre estuvo conmigo ahí tirando para adelante. Así que vamos para encima. Gloria al Señor. ¿Estamos listos, Julito?
18: Sí, Señor.
17: Bueno, este fin de semana, hermano, el domingo ya tenemos, ¿verdad?, nuestro último compromiso, hermano, y va a ser el domingo en la iglesia Maranata Carolina. Maranata Carolina, estaremos en la iglesia del pastor Josué. Amén, Maranata Carolina, eso va a ser el domingo 28. Amén, gloria al Señor. Compartimos con mis hermanos allá en Maranata Carolina. ¿Cuál es los cultos en Maranata Carolina?
18: Igual que
17: el domingo a las 11 de la mañana.
18: Igual que acá.
17: Gloria al Señor. Qué bueno, qué bueno. Así que estaremos allá a partir de las 11 de la mañana en adelante en la iglesia Maranata de Carolina. Gloria al Señor, con el pastor Josué, su amada esposa. Estaremos compartiendo con mis hermanos por allá. Gloria al Señor. Así que nos gozamos y estamos sumamente agradecidos. ¿Tiene algo más, Julito? ¿Nos fuimos?
18: Vamos para adelante, en el nombre de Jesús. Sí, estamos ready.
17: Mira, Yaneli Rivera Vega apareció por ahí, Yaneli. Qué raro que... Y Chuy, parece que...
18: Oye, mira,
17: eso están, sí, pintando, cortando grama, pintando, cortando grama.
18: No, están, ellos están arreglando porque...
17: Están de shopping.
18: Vienen
17: están
18: los familiares, ¿vale?
17: Eso es. Sí, los míos que no vayan, porque yo ni he pintado. ni, no,
18: en casa me van a tener que ayudar a recoger el reguero que
17: Tacho, yo estoy como... Estamos como 20 dentro del zapato. Bueno, que esto él me había dicho algo y Lely dijo, dile a esto que lo deje para después, porque sinceramente tú no has podido hacer nada aquí, así que dile que lo deje para más adelante. Así que bueno, vamos para encima. Amén. Esas son pajitas que le caen a la leche, ¿ok? Así que vamos para adelante, gloria al Señor. Lo primero es lo primero, gloria a Jesús.
18: Seguro que sí, vamos a ya terminar los anuncios.
17: Sí, ya están, dale para allá.
18: Terminaron los anuncios. Así que vamos allá.
17: Vamos
18: Primera
17: encima.
18: De Reyes, capítulo 18, versículo 30. Primera Reyes 18:30, Eliezer, para allá.
17: Bloquéalo. Mira, está trabajando, estoy trabajando y viene familia de Texas, ¿ves?
18: Te lo estoy diciendo, yo te lo dije.
17: Por eso es que, por eso están en, ¿cómo se llama? En modo trabajación.
18: Seguro que sí, están con los guantes puestos. Para adelante. Gloria al Señor. Primera de Reyes, capítulo 18, versículo 30, dice así: con la bendición del Padre, el Hijo y el Espíritu Santo. Amén. Amén. Entonces dijo Elías a todo el pueblo: acercaos a mí. Y todo el pueblo se le acercó y él arregló el altar de Jehová que estaba arruinado. Padre, en el nombre maravilloso de Jesús,
17: glorifica a tu Espíritu de Dios.
18: A predicar tu palabra, Señor. Y a mi hermano Ángel.
17: Sí,
18: y
17: Señor.
18: A poder llegar al pueblo con esta tu palabra. Gracias,
17: en el nombre,
18: Señor,
17: de
18: en
17: Jesús.
18: En el nombre de Jesús. Amén. Amén, amén, amén. Mire, hermano, lo que implica tener un altar arruinado. Lo que implica tener un altar arruinado, hermano, es unas consecuencias desastrosas.
17: Espíritu
18: Santo. La vida del hombre que no tiene a Dios es un desastre. La misma Biblia dice en el libro de Isaías, capítulo 57, dice... 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

0: parece? A mí me parece que en este lugar hay gente que van a pelear la buena batalla. A mí me parece que aquí hay gente que están determinada a pelear. Si tú estás determinado a pelear, levanta, levanta esa mano, abre esa boca. Abre esa boca, suelta esa lengua. Ahí está. Ahí está, leva, leva esa alabanza. Hay gente declarando que no van a correr. El diablo tiene que estar estremeciéndose. El infierno tiene que estar estremeciéndose. Los músicos, prepárense, vamos ahí.
1: No voy a correr.
0: Que se sepa.

0: Aleluya. Con próxima alabanza camino al Calvario. Gloria al Señor. Qué bueno Dios, no para la alabanza, iglesia. Se ve hermoso, gloria a Dios.
1: Sí.

0: Santo.
1: Santo.
0: Aleluya.
1: Santo. Dios te bendiga.

0: sua sacrificativa. Gracias, Señor. Gracias, Señor, por la nación de Valencia.
1: No cese la alabanza, no cese la alabanza. Como última alabanza, el fuego que me quema. Aleluya. Sin Cristo no somos nada.

Dios y solo en Él hay refugio. Aleluya, refúgiate en los brazos del Señor en esta preciosa noche. ¿A dónde voy a ir? El salmista dijo: ¿a dónde huiré de tu presencia? Aleluya, iglesia, ¿a dónde?

Cante la iglesia. Aquí hay visita. Que como dice mi hermano Héctor y muchos, aleluya, evangelistas y amigos, dicen que lo más importante después del Padre, el Hijo y el Espíritu Santo eres tu visita. Y si en esta noche estás aquí es por un propósito. No porque, aleluya, tu amigo que te invitó le plació, sino porque Dios tiene un propósito hoy contigo. Y como dice la alabanza, ¿a dónde iré? Yo sin ti no soy nada, Señor. Si cuando estamos sin Cristo somos como un barco que va a la deriva, como un barco sin timón, sin capitán.

Oh, aleluya, aleluya. Aleluya, síguese gozando, aleluya. Siga adorando a Dios. Siga adorando a Dios, porque en el tiempo de, aleluya, en el tiempo antiguo, aleluya, la iglesia primitiva no tenía batería, aleluya, no había cuerda.

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18: Aplauso al que vive y reina por los siglos de los siglos. Déselo fuerte que es para Dios. Gracias, Padre, por esta bendición linda. Sentimos contentos, hermano, por esta bendición que Dios nos permite compartir con ustedes en esta maravillosa mañana o ya tarde. Gloria al Señor, esperando que Dios hable a nuestras vidas, hable a nuestros corazones. Amén, hermano. Por ahí está el licenciado. Gloria al Señor. Por ahí está aquí mi amada esposa, Leslie Ocasio, mi niña Lelian Angelí, y una compañera de Angelí también, que levanta la manito ahí. ¿Cómo se llama? Carmen, Sofía, Fabiola. Gloria a Jesús. Gloria al Señor. Así que me gozo que Fabiola esté compartiendo con nosotros en la mañana de hoy. Gloria a Jesús. Me acompaña mi hermano Noris también. Gloria al Señor y su familia, que gustaría que levanten la manito ahí. Están aquí al frente. Qué bendición linda. Así que nos gozamos, hermano, de esta bendición que Dios nos regala, poder compartir con todos y cada uno de ustedes. Mi hermano, escuché una noticia ahí que me llenaba de gozo, de regocijo, que es que los muchachos, yo creo que Giré es la primera vez que llevan los cuatro equipos a la final, las cuatro categorías del Buzzer Beater, y felicitamos por esa labor que están llevando a cabo, así que nos gozamos de esa bendición linda. Reciban saludos del pastor Héctor Delgado, su amada esposa Jennifer. Gloria al Señor. Y todo este pueblo precioso que está aquí con nosotros, amén, que forma parte de esta linda congregación, reciban saludos todas y cada una de las visitas. Vamos a la palabra del Señor, hermano. Está en el libro de Marcos, capítulo 5, una porción bíblica bastante conocida y bastante expuesta, pero gloria al Señor, he sentido la inquietud del Señor de compartir la misma, esperando que ministre la vida y los corazones. Amén, gloria al Señor. Y los amigos que puedan estar aquí con nosotros en esta maravillosa mañana, amén, no pierda la oportunidad de escuchar la voz de Dios una vez más, que habla a su corazón. Amén, mis hermanos. Reciban saludos de mi pastor William Figueroa, sabe que estamos acá también. Amén, gloria al Señor. Y de toda esa linda congregación. ¿Lo tiene ahí, hermano? ¿Lo tiene? Marcos capítulo 5, vamos a considerar por favor el verso 25 en adelante y leemos la poderosa palabra del Señor a la gloria del Padre, del Hijo y la comunión linda de su Espíritu Santo. Y este lindo pueblo dice: pero una mujer que desde hacía 12 años padecía de un flujo de sangre, había sufrido mucho de muchos médicos y gastado todo lo que tenía, y nada había aprovechado. Antes le iba peor. Cuando oyó hablar de Jesús, vino por detrás entre la multitud y tocó su manto. Porque decía: si tocare tan solamente su manto, seré. Y enseguida la fuente de su sangre se secó y sintió en el cuerpo que estaba sana de aquel azote. Luego Jesús, conociendo en sí mismo, el poder que había salido de él, volviéndose a la multitud, dijo: ¿quién ha tocado mis vestidos? Sus discípulos le dijeron: ¿ves que la multitud te aprieta y dices: ¿quién me ha tocado? Pero él miraba al alrededor para ver ¿a quién había hecho esto? Entonces la mujer, temiendo y temblando, sabiendo lo que en ella había sido hecho, vino y se postró delante de él y le dijo toda la verdad. Y él le dijo: hija, tu fe te han hecho, ve en paz y queda sana de tu azote. Yo quiero predicar en esta maravillosa mañana, amén o tarde, bajo el tema detén el sangrado. Padre, te adoramos, te bendecimos, glorificamos tu nombre, reconocemos que tú eres Dios, que fuera de ti no hay otro, no a nosotros, Señor, sino que a tu nombre daremos gloria. Mira esta bendición, este privilegio que tú nos permites hablar la misma. Por favor, usa mis labios, mi corazón y mi mente y permite que esta palabra, Dios mío, ministre cada corazón conforme su necesidad. En el nombre poderoso de tu Hijo amado Jesús, tú este lindo pueblo dice, amén. Dele un aplauso al pianista que ya viene por ahí. Ay, santo. No es lo mismo sin ti. Gloria a Jesús. Qué lindo, hermano. Ya yo estaba y te iba a procurar. Era mejor que llegara. Qué bueno. Detén el sangrado. Gloria al Señor. Y yo creo, hermano, sin temor a equivocarme. Amén. Yo no soy un predicador de ocasión, hermano. Amén. A mí me gusta predicar y sentirme, amén, con seguridad y con confianza de lo que voy a hablar cuando siento la convicción de Dios en mi corazón. Gloria al Señor. O sea, que yo sé que aquí hay gente, amén, que este mensaje le va a ministrar. Le va a ministrar porque es la intención de Dios hablarte al corazón. Gloria al Señor. Hay gente que están sangrando, hermano. Hay gente que están sangrando. Gloria al Señor. Y es la intención de Dios, amén, de tener ese sangrado. Pero nosotros tenemos que lograr entender que hay una decisión que es de nosotros. Hay una decisión que es de nosotros. Que nadie puede hacerlo por ti. Que yo no puedo hacerlo por ti. Y aún la intención de todos estos hermanos puestos de acuerdo no puede lograr lo que tiene que nacer de ti. Por eso es que la Biblia, amén, aleluya, dice claramente que la fe viene por el oír. El oír, la palabra, esa fe es acción. Esa fe es movimiento. Amén, que yo creí me muevo, que yo creí camino, que yo creí, aleluya, gloria al Señor. Y esa fe en movimiento provoca el resultado de Dios en nuestra vida. Dice amén, hermano. Hoy en particular, hermano, se conoce como el Domingo de Ramos. Es el inicio de la Semana Santa. Recuerda usted que es ese día que el maestro entró y le tiraron los ramos y le pusieron palmas. Y gritaron hosana, bendito el que viene, bendito sea el nombre de Jesús. Y este pueblo estaba recibiendo al Señor como un conquistador, como un rey. Gloria al Señor, venciendo. Esa era la atmósfera. Gloria al Señor. Y yo quiero que usted reciba este mensaje como tal en su vida. Amén. Y que este mensaje marque un comienzo en tu vida. Que marque un comienzo, un inicio. Bendito sea el nombre de Jesús. Aquello pudiera representar para muchos, amén, aleluya, una aparente derrota porque era el comienzo, amén, de la crucifixión. Bendito sea el nombre de Jesús porque esa misma semana fue crucificado. Pero para nosotros la iglesia y la fe en Jesucristo fue la victoria más grande sobre la faz de la tierra. Amén. Cuando un hombre dijo, es que no me quitan la vida, es que yo la pongo y la vuelvo y la tomo. Porque, aleluya, Él es el dador de la vida. Y meditaba en esta porción bíblica, hermano, de esta mujer del flujo de sangre. Y sinceramente son de las porciones bíblicas que con uno leerlo en particular nada más te ministra. Porque esta mujer estaba desafiando en su interior sus temores, sus dolores, sus vergüenzas, la opinión de la gente, el qué dirán. Todo eso estaba siendo desafiado.
19: Estudio bíblico a la iglesia local. Sobre, amén, que cuando venga el Hijo del Hombre hallará, amén, paz en la, a Dios, fe en la tierra, amén, porque la asignación, amén, de Satanás es que hayan, amén, creyentes o hayan cristianos, pero sin fe. Entonces, lo primero que tenemos que entender que la fe no solamente es creer en lo que tú no ves. La fe es un estilo de vida. La fe es una manera de hablar. La fe es una manera de conducirse. ¿Ves? La fe es un estilo, amén, de vivencia. Y tenemos que reconocer que Satanás entonces, que se levanta con, amén, gloria al Señor, como espíritu de príncipe, con autoridades, porque Satanás tiene en su reinado autoridades, tiene, amén, gobernantes, principados, amén, tiene, amén, gloria al Señor, en lugares celestes tiene, amén, gloria al Señor, posicionados, amén, gloria al Señor, ciertas, amén, ángeles caídos. ciertos espíritus moviéndose, amén, en contra, amén, de la iglesia del Señor. Y a veces pensamos, escucha bien, y por aquí es que va el mensaje que Dios quiere traer hoy. Y a veces pensamos porque no nos hemos movido de la iglesia, o no hemos soltado el ministerio, o no hemos renunciado, amén, a donde Dios nos puso, o quizás no hemos renunciado al trabajo, quizás, amén, físicamente, literalmente no hemos renunciado, no hemos soltado el lugar, pero mentalmente estamos nosotros, amén, caídos. Nosotros lo hemos dejado hace rato. ¿Por qué, amado? Porque Satanás se ha dado a la, amén, a la tarea, a la asignación de, amén, gloria al Señor, que hayan, amén, creyente o cristiano, no me atrevo a decir creyente, porque el creyente está basado en la fe, sino que hayan, amén, amén, personas llamadas cristianas con Biblia, corbata, amén, falda larga, hablando lengua, pero su mente está derrotada porque no hay fe en Dios. Porque la fe, amado, gloria al Señor, hablando de pitis, amén, gloria al Señor, en el término griego, amén, gloria al Señor, habla, gloria al Señor, de total confianza en Dios. Y es bien importante reconocer, amado, porque traigo ese punto, porque cuando el espíritu del príncipe se salte contra ti, para tú no poder dejar tu lugar, para tú mantenerte en tu lugar, tu mente tiene que estar establecida en Dios. Tú tienes que tener una fe, amén, amén, gloria al Señor, totalmente y absoluta, amén, agarrado del manto de Dios. Tenemos que entonces reconocer y entender, amado, gloria al Señor, que la Biblia es clara cuando dice que, amén, la guerra es en los aires, va contra mi persona, pero cuando estudiamos la Biblia, realmente la guerra es en la mente. Yo, amén, siempre le digo a la iglesia y a donde Dios me ha permitido ir a predicar y llevar la palabra del Señor, siempre le digo que me llama la atención la tentación de Cristo. ¿Por qué? Porque la tentación de Cristo, Espíritu Santo de Dios, amén, gloria al Señor, la tentación de Cristo, alabado sea el dulce nombre del Señor, hubo algo específico y fue que, amén, gloria al Señor, que la Biblia establece, amén, gloria al Señor, que dice que, amén, Satanás, gloria al Señor, llevó a Cristo, amén, gloria al Señor, a mirar todos los reinos de la tierra, amén, gloria al Señor, y le ofreció y le dijo, si tú te postras, amén, te daré, amén, todos los reinos de la tierra, amén, le muestra, amén, el pernáculo del templo, amén, si tú te tiras de aquí, amén, gloria al Señor, sus ángeles mandará y tu pie no tocará en piedra. Ve, gloria al Señor. Satanás empezó a sacar, amén, Biblia. Pero lo que me llama la atención es para poder tentar al Señor Jesús, ya que, amén, Señor Jesús, 100% hombre, 100% Dios, sin pecado, no podía, amén, tentarlo, amén, a través del pecado, sino que tenía que, amén, gloria al Señor, tentarlo a través de espíritus, porque Satanás es un principado. Ve, hay potestades. Ve, gloria al Señor. Entonces, el espíritu del príncipe se saltó contra Cristo. Ve, pero le lleva una tentación. Y me gusta, ¿sabes por qué me gusta? El ángulo que quiero, amén, seguir trayendo es que eso no fue literal. Eso fue espiritual. Ves, amén, en ningún momento Satanás puede poner sus pezuñas, si es que tiene, alábalo. Ni su, amén, gloria al Señor, ni sus manos, si es que tiene, alábalo. Amado, gloria al Señor, y agarrar al Señor y llevarlo a algún lugar. Sino que esta batalla de la tentación fue espiritual, fue netamente en el espíritu. Amén, porque Cristo no estaba en el desierto, amén, gloria al Señor, dando vueltas en la arena, ni mirando las nubes, ni, amén, gloria al Señor, ni escribiendo en la arena. O sea, amén, Cristo estaba orando, vigilando y ayunando en el desierto. Significa que cuando Satanás se le presenta, no se le presenta, amén, amén, gloria al Señor, amén, como cuerpo, amén, físico, sino que se le presenta en lo espiritual. Y eso hay que, amén, traerlo a colación, amén, gloria al Señor, porque realmente, amén, amén, Cristo, la palabra vivida, la palabra, amén, hecha hombre, amén, gloria al Señor, vivió en carne propia, gloria al Señor, lo que dice este texto bíblico. Amén, cuando el espíritu del príncipe se salte contra ti. Y la palabra saltar, ahí utilizada, está hablando cuando se enoje en contra de ti, cuando se moleste en contra de ti, cuando se levante, cuando suba, cuando, amén, se encienda, ¿ves?, en contra de ti. No puedes dejar tu lugar. Lo que estaba buscando Satanás en la tentación de Cristo era que Cristo dejara su lugar. ¿Cuál es su lugar? Israel, que se fuera para Egipto. ¿Qué era el lugar del Señor? Jerusalén, que se fuera de Jerusalén, que se fuera de Galilea, que se fuera del monte. No, Satanás lo que estaba buscando es que dejara su lugar. ¿Cómo? Como enviado de Dios, ¿Cómo? Amén, creció como amén el ungido de Dios. Que dejara su lugar de que, de amén, de lo que Dios lo posicionó. De que dejara su lugar, amén, mental, que dejara su lugar espiritual, amén, y saliera corriendo en el medio de la tentación. Por eso, amén, gloria al Señor, me gusta cuando Lucas habla, el Evangelio según San Lucas habla de esta tentación. ¿Sabe por qué? Porque dice que lo dejó por poco tiempo. Significa, amén, gloria al Señor, que regresó. Alábalo. Ay, papá, eso hay que entenderlo. Amén. La Biblia dice claramente entonces que lo dejó por un poco de tiempo. Significa que volvió. ¿Tú sabes cuándo volvió? Cuando estaba Cristo, amén, gloria al Señor, la noche antes que lo iban, horas antes que lo iban a buscar para, amén, apresarlo y llevarlo a la cruz del Calvario. Y dice que, amén, sudaba, amén, y sus gotas de sudor eran como gotas de sangre. Amén, gloria al Señor, y le decía el Padre, Padre, amén, gloria al Señor, si es posible, pasa de mí esta copa. Amén, ahí fue que vino Satanás la segunda o tercera o cuarta vez. Amén, gloria al Señor, amén, a decirle a Cristo, suelta, amén, tu propósito, suelta tu mentalidad. Suelta por la cual Dios te ha seleccionado. Suelta, suelta, amén, tu posición. Suelta, amén, tu lugar. Suelta, ¿qué le estaba hablando? Suelta la cruz. ¿Qué le estaba diciendo? Vete de este lugar. Le está diciendo, amén, en su mente. Amén, pasa de ti esta copa. Pídele al Padre que sea otro. ¿Qué le estaba diciendo? Que, amén, vende tu propósito. ¿Qué le estaba diciendo? Renuncia, amén, gloria al Señor, amén, a lo que Dios estableció. ¿En qué? En la fe. Pero me gusta cuando Cristo vuelve. Escúchame bien, vuelve y le dice que no se haga mi voluntad, sino la tuya. Y ahí es que nosotros tenemos que entender, porque Satanás va a tocar a la puerta, amén, gloria al Señor, tentando en contra, amén, de nuestro propósito. ¿Cómo? Exaltándose. ¿Ves? Espíritu de príncipe. Amén, con autoridades, con potestades, con fuerza. Por eso que en amén, gloria, en el Evangelio no podemos hacer, amado, gloria al Señor, cristiano, de solamente cargar Biblia. Tenemos que buscar posicionarnos en Dios. Tenemos que posicionarnos, amén, gloria al Señor. ¿Y cuál es la posición que tenemos que tener? Sencillo, amado. Usted no es cola, usted es cabeza. Posiciónate, que Satanás ha sido vencido en la cruz del Calvario. Y dice que nosotros hemos vencido juntamente con Cristo. Posiciónate en el espíritu, que cuando venga Satanás a dominar tu mente, tú no puedas dominar tu mente, porque si domina tu mente, domina tu vida, domina tus pensamientos. Al dominar tus pensamientos, domina tu vocabulario, domina tu manera de hablar, tu manera de expresarte, tu manera de conducirte, tu manera de tomar decisiones, porque tu mente ha sido vencida. Por eso en esta hora tenemos que reconocer lo que dice la Biblia, con el espíritu del príncipe, con el espíritu, amén, gloria al Señor, el ánimo, amén, el temperamento, el enojo, la disposición, amén, gloria al Señor, la actitud, los deseos, la fuerza, el valor, amén, que eso está hablando de espíritu, pero de príncipe, se salten en contra de ti. Significa que hay una guerra, tú vas caminando, amén, a un lugar y Satanás va en contra para que te detenga. Y todo comienza en la mente. Y no podemos dejar nuestro lugar comenzando en la mente. ¿Ves? Aquí, amén, la misma psicología dice que la persona antes de, amén, gloria al Señor, de demostrar, amén, una derrota, ya fue derrotado en la mente. Por eso es que Satanás, amén, gloria al Señor, ataca la mente del hombre, porque lleva años, amén, estudiando al hombre y sabe, amén, gloria al Señor, que si la mente, amén, está vencida, su conversación va a ser de una persona vencida. Su estatus de vida va a ser una persona vencida. Es tanto así que dijo el mismo proverbista, amén, gloria al Señor, que tal es el pensamiento del hombre, así es el hombre. Si tú, amén, tienes un pensamiento de perdedor, usted es un perdedor. Si usted tiene un pensamiento, amén, de cola, usted es cola. Más nada. Si usted tiene un pensamiento de huido, usted va a estar huyendo toda su vida. Si usted tiene un pensamiento, amado, gloria al Señor, que cada vez que se ponga la situación difícil, usted va a coger sus cositas. Estamos hablando en el espíritu. Amén. Coger sus cositas. Y va a dejar la fe. Y va a dejar, amén, la, amén, gloria al Señor, la perseverancia en Dios. Amén. Porque acuérdese que entonces, amén, ¿cuál es el llamado del Señor? Amén. Dice la Biblia claramente, amén, en lo poco me fuiste fiel. Con una persona fiel, una persona perseverante. Y Satanás conoce, amén, gloria al Señor, que tiene que bombardear mente. Amén. Tiene que derrocar pensamiento. Tiene que doblar gente en la mente para que la persona deje la fidelidad. Que deje, amén, gloria al Señor, de ser, amén, gloria a Jesucristo, amén, estable en Dios. Que sea una persona, como dice la Biblia, amén, en dos aguas. O que sea una persona, amén, de doble pensamiento, de doble ánimo, como dice la Biblia, que es como la ola del mar. Viene y van, hoy está encendido y mañana está apagado. Hoy quieren, amén, conquistar el mundo y mañana no quieren salir de la casa. Hello. Hoy quieren, amén, predicarle, amén, gloria al Señor a Trump, y mañana lo que quieren es, amado, amén, ser partícipe de la obra infructuosa de las tinieblas. Pero hoy viene Dios a hablar a vuestras vidas. El objetivo es tu lugar. A veces pensamos que, amén, Satanás, amén, gloria al Señor, el objetivo de Satanás es que tú, amén, gloria al Señor, no vaya a la iglesia. El objetivo de Satanás, pensamos que Satanás lo que está buscando es que usted deje, amén, gloria al Señor, de, amado, gloria al Señor, deje de hablarle a los hermanos. Que el objetivo de Satanás, a veces pensamos, es, gloria al Señor, que te ponga en guerra con los hermanos. Antes de llegar a esa situación, el objetivo de Satanás es que tú sueltes tu lugar. Es que tú te mueves de tu lugar. Por eso es que la Biblia dice, amén, claramente, no puedes dejar tu lugar. Escúchame. Dice, mira cómo dice, no puedes dejar tu lugar claramente, porque la mansedumbre hará cesar grande ofensa. Yo tengo que reconocer que mi lugar está en la mansedumbre. Y hay algo importante, porque cuando habla de la mansedumbre, estamos hablando de la calma. Escucha bien. Cuando hablamos de mansedumbre, amén, en el hebreo específicamente, esto fue escrito en el hebreo, habla de suavidad, habla de calma, de calmo, de tranquilo, y viene del mismo vocablo de medicina. Entonces, esto habla, amado, gloria al Señor, de calma, de paciencia, de tranquilidad. El espíritu de príncipe se salta en contra tuya. Tú no puedes dejar tu lugar. ¿Cómo es? Irte pico a pico. ¿Cómo es? Amén, gloria al Señor. Irte, amén, gloria al Señor. Amén, amén, ojo por ojo y diente por diente. Alábalo. ¿Cómo, amén, dejar tu lugar? Tu lugar es de paz, de armonía. De tu lugar, amén, tiene que ser, amén, dictado, amén, por, amén, el fruto espiritual. Porque cuando hablamos de mansedumbre, hablamos que, amén, es un fruto espiritual. Eso está diciendo, amado, gloria al Señor, que para soportar, amén, y mantenerte en tu lugar, tú tienes que estar lleno de la presencia de Dios. Amén. Y el fruto espiritual, ahí es que empieza a detonar. Ahí es que el fruto espiritual sale a reducir. Y ahí es que tenemos que nosotros entender, amado. ¿Por qué? Porque antes que la gente suelte el ministerio, suelte en iglesia, antes que la gente, amén, se vayan de la congregación, esa gente se fueron en la mente. Y esas personas soltó el ministerio hace rato en la mente. Una persona antes de tomar una decisión, mi pastor siempre decía, un caído hoy venía resbalando hace rato. Una persona cuando toma una decisión hoy de dejar, amén, gloria al Señor, ministerio, dejar matrimonio, dejar a sus hijos, dejar, amén, gloria al Señor, amén, gloria al Señor, y cerrar la iglesia, amén, soltar, amén, lo que Dios puso en sus manos, esa persona ya lo soltó en la mente hace rato. Y tenemos que entender, amado, en esta preciosa hora, amén, el objetivo de Satanás es que tú sueltes tu lugar, que tú te muevas de tu lugar. ¿Por qué? Porque la Biblia es clara. ¿Cómo es la Biblia es clara? La Biblia dice que, amén, debajo de la sombra de, amén, del Señor, es que Dios nos va a proteger. ¿Ves? Salmo 91. Estoy resumiendo. Dice que, amén, gloria al Señor, debajo, amén, de sus alas es que estamos nosotros seguros. ¿Ves? Cuando estamos fuera de la voluntad de Dios, cuando no estamos, amén, parados en la fe, cuando no estamos bajo la ala del Señor, cuando no estamos bajo el abrigo de Dios, ahí es que empieza el peligro del hombre. Porque, amén, cuando salimos del cerco espiritual, comenzamos a ser introducidos en el, amén, en el área, amén, gloria al Señor, que dijo Pedro claramente, amén, que anda Satanás, amén, alrededor buscando a quien devorar como león. Alábalo, te lo estoy cambiando para que te lo acuerdes, alábalo. ¿Ves? Porque la Biblia claramente dice, amado, amén, que Satanás anda como león rugiente buscando a quien devorar, buscando en todo lugar a quien devorar. Cuando nos salimos de la presencia de Dios, cuando nos salimos de estatus espiritual, cuando nos salimos de la oración, cuando nos salimos, amén, de estar, amén, de estar debajo del abrigo de Dios, cuando nos salimos debajo del ala de Dios, cuando nos salimos, amado, de nuestra, amén, lugar, tenemos que entender que comenzamos a estar en el lugar de Satanás y corremos peligro. Y en esta hora tenemos que entender que el objetivo es que tú sueltes, es que tú te quites, es que tú abandones tu lugar. Y esto comienza en la mente. ¿Ves? No estoy hablando tanto, amén, soltar algo literal, porque ese es el resultado de una persona que ya lo soltó en la mente. ¿Ves? Y por eso la misma Biblia dice en Proverbios 25:15, dice, con la larga paciencia se aplaca el mismo príncipe. Alábalo. ¿Por qué está hablando esto? Porque ya Salomón entendía. Yo quiero que usted entienda quién es Salomón, amén, y cuando, amén, está aconsejando esto. ¿Quién es Salomón? Un hombre, amén, con una sabiduría sobrenatural. un hombre, amén, gloria al Señor, que amén, tuvo en un reinado, amén, y no vio, amén, gloria al Señor, derrota, y este hombre, amén, no tuvo que alzar, amén, gloria al Señor, ni una piedra, contra la dona Dios, porque su sabiduría, su entendimiento, su conocimiento, amén, que Dios le, amén, le dio, llevó un pueblo a estar que en paz. Yo quiero que usted entienda esto. Y este hombre que Dios le dio la sabiduría, sigue en todos los proverbios y en Eclesiastés aconsejando, amén, gloria al Señor, que la paciencia aplaca al príncipe. Amén, que la blanda respuesta aplaca la ira. ¿Ves? Que cuando el espíritu del príncipe se salte en contra tuya, no dejes tu lugar. ¿Ves? Porque la mansedumbre hará cesar grande ofensa. ¿Ves? Entonces, el consejo de este sabio, que esta sabiduría no la encontró en Harvard, alábalo. No se le enseñaron en Yale University. No se le enseñaron en UConn. No se le enseñaron, amén, en la UPR. No se le enseñaron en la Interamericana. Pues, con todo respeto, esto se lo enseñó, amén, se lo dio Dios. Y esto vino del cielo para poder dirigir a un pueblo. Y este hombre escribe, amén, gloria al Señor, Eclesiastés. Amén, y escribe Proverbio. Para entonces enseñarnos nosotros que nuestro lugar es de paz. Y Satanás está buscando, amén, quitarnos la paz. Que nuestro lugar es de mansedumbre. Que nuestro lugar es estar templado. Nuestro lugar no es, amén, gloria al Señor, irme bajo la influencia de Satanás. Que me dijeron, yo voy a decir. Eso es irte de tu lugar. Mira, y hay personas que no se han ido a la iglesia. Amén, pero no se quedan callados a nada ni a nadie. Alábalo. No sigo el fombre de nadie. Y eso es, dime qué te diré. Hemos soltado nuestro lugar en la mente. Sí, porque, amén, gloria al Señor, en el espíritu, cuando digo la mente, amado, pues sabemos que el campo espiritual está en la mente. Porque estamos en el espíritu. A veces estamos nosotros, nuestros pies físicos, en un lugar, nuestra mente, amén, nuestro espíritu está en otro lugar. Ya hemos cedido. Por eso es que Pablo dijo claramente, amén, gloria al Señor, que no podemos ignorar las maquinaciones del enemigo para que no gane ventaja alguna. ¿Dónde? Físico, no, espiritual. ¿Ves? Entonces, esta manera que Satanás está trabajando, que Pablo menciona, que no podemos ignorar las maquinaciones del enemigo. La palabra maquinación es la manera de pensar. Maquinaciones es la planificación de Satanás para que no robe ventaja alguna. Tenemos que entender entonces, amado, que entonces hay que estar vigilante, reconociendo, amén, que hay un objetivo que Satanás está buscando, y es que tú sueltes tu lugar. Y es que tú sueltes en la mente, en el espíritu, amén, renunciar a lo que Dios estableció. Lo trató con Cristo, como mencionaba temprano. Amén, gloria al Señor, antes de ser apresado. Ya Cristo podía, amén, gloria al Señor, sentir, amén, gloria al Señor, que se acercaba el momento de llevar la cruz, los azotes, amén, y morir en la cruz del Calvario. Que vino Satanás a decirle, mi hermano, eso es claro. Que dijo, pasa esa copa, que se busque otro, alábalo. ¿Ves? Por eso es que Pedro dijo, Señor, no permita que te hagan esto. ¿Y qué le dijo el Señor? Apártate de mí, Satanás. ¿Ves? Estás muy pendiente a las cosas de amén, en las cosas de amén de terrenales. ¿Por qué? Porque ese Satanás que estaba tratando de buscar con Cristo que soltara su lugar. ¿Dónde? En la mente. ¿Dónde? Que se fuera de Jerusalén, como vuelvo y digo, no. Era que soltara en el espíritu. Y hay personas que Dios viene hablándole este asunto porque se ha levantado el espíritu del príncipe, las autoridades satánicas. No estamos hablando de un demonito. No estamos hablando de, amén, gloria al Señor, de un viento que se mete por la ventana. No estamos hablando de Mickey Mouse y Pato Donald. Estamos hablando de autoridades satánicas que están en contra de tu ministerio, en contra de tu salud, en contra de tus hijos, en contra de la iglesia, en contra, amén, gloria al Señor, de tu vida espiritual. Entonces pensamos que porque la iglesia no ha cerrado, amén, gloria al Señor, que estamos en victoria, pero a veces estamos derrotados en el espíritu. Porque hemos perdido la fe, hemos perdido la esperanza, hemos perdido, amén, gloria al Señor, lo más gratificante que tiene el cristiano, que es la paz. Aleluya. La Biblia dice claramente, amado, mi paz os dejo, mi paz os doy. No la doy como el mundo la da. Me gusta porque en ningún momento dijo, te doy tu paz. Esta paz es de Dios. Y dice la Biblia que el castigo de vuestra paz fue sobre él. Amén. Y por su llaga fuimos nosotros curados. Significa que el paquete de la salvación, amado, Dios nos entregó y nos regaló la paz. Satanás sabe eso. Satanás conoce eso. Satanás entiende eso. Que la paz es un regalo de Dios. ¿Ves? Que la paz, amén, se pierde. ¿Ves? La paz, amén, gloria al Señor, si tú no la velas, se pierde. Porque es algo que te dieron, no es algo que te ganaste. Es algo, amén, que te dio el Señor. Y Satanás reconoce y sabe que un cristiano sin paz es un cristiano a la deriva. Que un cristiano sin paz es un cristiano que empieza a menguar la fe. Porque lo primero que rompe es la fe. Por eso que cuando se levanta el espíritu del príncipe, lo que está buscando es que tú sueltes tu lugar. El primer lugar es la fe. A donde tú estás anclado, donde tú estás establecido. Cuando él te ve que ya tú soltaste la fe, que ya tú no estás, amén, gloria al Señor, tan fuerte como antes, sino que vas soltando el ancla de la fe, empieza a penetrar la paz. Porque la fe es lo que te da tranquilidad. La fe es lo que te da paz. ¿Ves? El problema, amado, es que Satanás conoce, amén, que si rompe la fe, quita la paz. ¿Ves? Por eso la Biblia dice en Juan 10:10, el ladrón, hablando, amén, gloria al Señor, en tipología de Satanás, el ladrón vino a hurtar, matar y destruir. Me gusta primero porque dice hurtar, porque lo primero que hurta es la fe. Lo primero que quita, lo que roba es la fe. ¿Y tú sabes por qué lo está robando? Porque no es de él. La paz no es de él. La fe no es de él. Eso se nos entregó a nosotros. Es más, te voy a decir algo. Dice la Biblia claramente que el castigo de vuestra paz fue sobre él y por su llaga ya fuimos nosotros curados. Dios nos dio la sanidad. Y Satanás está quitando la sanidad a la gente. La sanidad mental. Hay personas que no pueden estar tranquilos. Amén. Que Dios ya le dio la sanidad mental, emocional, espiritual. Amén. Sanidad física. Y hay personas, amén, como han perdido la fe. Amén. Su amén estatus mental, su salud mental no es la que Dios, amén, quiere que ellos tengan porque ellos han soltado. Amén. ¿De dónde proviene la salud mental, la salud espiritual, la salud física? Que eso es, amén, en Dios a través de la fe. A través de la paz. ¿Ves? Eso ya Dios nos dio con la salvación. Una vez, pero eso no es algo que nos puede sorprender. ¿Por qué? Porque hay mucha gente dedicada a estar predicando de falda, de pantalón, y todo eso es importante. Pero no es más importante de hablar, amén, de la fe. No es más importante de hablar de la fortaleza en Dios. Porque lo que me hace vivir, amén, amén, en lo que me hace a mí vivir una vida, amén, gloria al Señor, sometido a Dios, amén, bajo, amén, gloria al Señor, los estatutos bíblicos. Y vivir, actuar y vestirme para Dios es que yo estoy anclado en Dios. El día que mi vida no está anclada en Dios, yo empiezo a soltar, amén, lo que yo pensaba, amén, gloria al Señor, y empiezo, amén, a hacer lo que hacía antes. Alábalo. ¿Ves? Por eso es importante reconocer, amado, lo que un día yo le pregunté a una congregación. Y estaba, amén, introduciendo a un estudio bíblico. Y estaba hablando de la salvación. Y yo pregunté, ¿qué es la salvación para usted? La mayoría de las personas me dijeron ser librado del infierno. Pero se olvidan que la palabra salvación es ser privado no solamente del infierno, privado de las tinieblas. ¿Ves? La salvación es cuando Dios nos salva. Alguien salva es que está privado de la muerte. Porque la muerte ya no nos señorea, no se enseñorea de nosotros. Alábalo. Nosotros, la muerte no se posiciona de nosotros. Nosotros vamos a descansar. Alábalo. Ya Dios nos sacó de ahí. Alábalo. O sea, nosotros no, de la incertidumbre que en el mundo teníamos, que amén, alguien nos amenazaba que nos iba a matar, que íbamos a hacer, buscar un alma más grande o hacer algo. Había una incertidumbre, pero cuando llegó Dios, ya esa incertidumbre no está porque ya hay una confianza en Dios. ¿Qué es salvación, amado? Sanidad, liberación, fortaleza. No solamente librado del infierno, no solamente ir al cielo, sino que la salvación, amén, habla de sanidad. La Biblia dice claramente en Juan que Dios nos dio potestad sobre los espíritus y sobre, amén, gloria al Señor, sobre las enfermedades. Escucha bien, no, mi hermano, eso es Biblia. Eso no estoy hablando aquí de la baqueta. Este es algo importante que tenemos que reconocer. ¿Ves? Y cuando llega la enfermedad, tenemos que entonces reconocer, porque hay enfermedades que Dios nos permite para enseñarnos algo. ¿Ves? Pero hay enfermedades que Satanás se ha levantado con espíritu, amén, del príncipe, para que tú sueltes tu lugar. No, tú me habías dicho que tú me ibas a sanar. Señor, tanto que yo estoy trabajando para ti. Y mira lo que me pasa. Hermano, eso lo podemos ver. Pero esto lo va a poder entender personas que han entrado en el campo espiritual. Que Satanás se viste como ángel de luz. Se viste, mi hermano, gloria al Señor. Y a veces pensamos y decimos, no, esto fue Dios. Y no sabemos que son espíritus que se levantan en contra. Amén, gloria al Señor, para que tú sueltes tu lugar. Para que tú sueltes la fe. Para que tú sueltes, amén, gloria al Señor, donde Dios te posiciona en el espíritu. Mira, hay un testimonio que me viene a la mente. Y está en el libro de Gigi Ávila. Él dice que su mamá enfermó. Escúchate el testimonio. Eso lo digo, amado, gloria a Dios, porque son, eso es algo que mucha gente conoce. Conocen al amén allí, allí Ávila, y conocen su testimonio. Pues este hombre testificó que su mamá, amén, gloria al Señor. Y hemos visto muchos testimonios, pero este lo habla de esta manera porque la gente, amén, quizá lo escucharon, quizá lo leyeron, o simplemente conocen, amén, al hombre de Dios. Y este hombre dice que su mamá enfermó. Obviamente, un llanto. Pero cuando la ve enferma, Señor, me voy a meter en ayuno por mi mamá. Y el Señor le dijo, no, primeramente le dijo, voy a orar por mi mamá. Cuando fue a orar, el Señor le dijo, métete en ayuno. Porque esa enfermedad la trajo Satanás. Porque esa mujer ora 2, 3, 4 horas por tu ministerio. Y Satanás quiere sacarla del medio para que no haya oración, intercesión, amén, a favor de tu ministerio. ¿Ves lo que digo? Pero eso lo va a reconocer personas que han conocido el ámbito espiritual. Que saben y reconocen que Satanás se viste, amén, como una enfermedad. Eso se lo decía yo a la iglesia los otros días. Se viste como buenas noticias. Satanás se viste como malas noticias. Satanás se viste como, amén, gloria al Señor, como ofertas. Y pensamos, se escucha bien, esto es lo que necesito, este es Dios. Y no sabemos que es el espíritu del príncipe. Porque pensamos que viene de frente. No, hermano, Satanás tira de espalda, tira de lado, tira cuando menos te lo espera. Amén, él está escuchando tus conversaciones. Y nosotros tenemos que entender, amén, gloria al Señor, primordialmente, que entonces para yo no soltar, no dejar, no dejar mi lugar, yo tengo que entonces estar, amén, anclado en la fe. Porque nadie sin fe y nadie en el espíritu puede, amén, mantenerse en su lugar. Ese es uno. Dos, yo tengo que reconocer cuál es mi lugar. Hay personas porque, amén, piensan que no, porque no tienen una tarjeta, amén, gloria al Señor, de ministro, o no tienen, amén, una credencial, no tienen, amén, autoridad en el reino de Dios. Amado, gloria al Señor, le voy a testificar otro testimonio para que usted entienda cómo esto funciona. Una ocasión, amado, gloria al Señor, en la iglesia donde yo salí ungido a pastorial, donde fui copastor por 5 años y se me ungió y salí yo pastorial. Puede ser el orden de Dios, cuánto alaban a Dios. Cuando yo estaba allí, amado, gloria al Señor, y yo creo que yo era diácono, todavía no era, amén, copastor, pues a esta hermana cogió una parte, pero no era una persona que cogía mucha parte, no le daban mucha parte. Pero una hermana se queda en la casa de ella. Y esa hermana trabajaba conmigo. Entonces tenía una buena relación, amén, yo, el que vino a ser su esposo después, su novio y el pastor, el pastor Randy también trabajaba con nosotros, no, amén, no era, no, amén, yo era, amén, yo creo que yo era oficial, él todavía no era pastor, anyway. Lo que vengo a hablar con esto es, amado, gloria al Señor, que estábamos compartiendo en el lonche del trabajo y esta hermana me dice, mira, anoche me quedé en casa de fulano porque quería ayudarla. Yo estuve todo el día con esa hermana. Esa hermana, hora de madrugada, se desayuna algo, se va de rodillas. Esa hermana hace 2 o 3 cosas en la calle, ya a las 2 de la tarde está de nuevo de rodillas. Antes se come algo, cocina, antes que llegue la huevo a la iglesia, está de rodillas. Y ella me dijo, me sorprendí, porque es la menos que puede partir. Me sorprendí porque es la menos, amén, que participa. Cuando ella me decía eso, yo podía entender y yo podía reconocer que aún sin ministerio, sin tarjeta de credencial, sin coger mucha parte, la autoridad que Dios le había dado a esa mujer, la había posicionado en el espíritu, era para interceder por la gente que cogía parte, por interceder por la gente, amén, por el pastor, por los ministros, por el copastor, por los oficiales, por los diáconos. Y Satanás conoce que tú tienes valor en el espíritu. Y Satanás conoce que Dios te ha posicionado en el espíritu. Una vez yo me acuerdo que yo me sentía, amén, había tenido una situación y yo me sentía, amado, gloria al Señor, de cierta manera. Y yo estaba trabajando para aquel entonces en un banco. Yo trabajaba en banco antes. Y entonces cuando yo voy al almuerzo, yo me sentía frío, cabizbajo. Y cuando me bajo del vehículo, que voy a ir a un McDonald's, a un anuncio no pagado, yo escucho a alguien que grita, pastor, yo no era pastor todavía, pastor, Dios te bendiga, para adelante, ministro, tú eres de Dios, de lejos. Yo no era pastor, yo era copastor para ese entonces. Y él vino y me abrazó. Yo callado en silencio, como me sentía yo por dentro. Y cuando él me dio aquellas palabras, el Señor me administraba, la manera que tú te miras y los hombres te miran son diferentes. porque yo miro al hombre no con lo que está pasando hoy, yo miro al hombre con lo que será, porque Dios es Dios. Dios es el creador y autor, el autor y consumador de la fe. Dios no mira a los hombres, amén, como amén lo mira a los hombres. Dios no mira a los hombres como uno mismo se mira. Dios mira a uno ya con el trabajo ya terminado en nosotros, alábalo. Y eso nosotros tenemos que entenderlo. ¿Por qué? Porque ya Dios en el espíritu me había posicionado. ¿Eh? Por eso es que, ¿qué le dijo a Jeremías? Yo estoy hablando con personas, este es misterio, amado. Yo estoy hablando con personas que están entendiendo. Obviamente tienen que estar entendiendo lo que estamos hablando. ¿Qué le dijo Dios a Jeremías? Desde el vientre de tu madre te seleccionó como profeta y te di a las naciones. Yo te conocí desde el vientre de tu madre, te seleccioné y te di como profeta a las naciones, y él no había ni nacido, porque ya Dios lo había posicionado en el reino espiritual. En lo espiritual ya Jeremías, amén, era profeta antes de decir gugugaga, ponte la mano a Dios. Antes de hablar, amén, aprender a hablar, ya Dios lo había posicionado. Y eso tenemos que entenderlo, ¿ves? Porque es más allá de una parte, es más allá de que un ministerio, es a donde Dios te posicionó. Y hay veces que se levanta entonces, se levanta no a veces, siempre el espíritu del príncipe, enojo, contienda, pleito, porque hablamos en espíritu, vuelvo y te digo, estamos hablando de aliento, de deseo, de ánimo, se levantan en contra, amén, gloria al Señor, de tu persona con autoridades satánicas en contra, pero no puedo dejar mi lugar. Yo tengo que reconocer cuál es mi lugar. David pudo reconocer y entender. Dijo, mi embrión vieron tus ojos. Y se cumplió toda la palabra, amén, que está escrita acerca de mí. O sea, estamos en la palabra que me dijiste y está escrita acerca de mí. O sea, tenemos que entender, amado, gloria al Señor, que ya Dios había posicionado a David antes que David naciese. Así pasó con nosotros, amado. Nosotros tenemos que entender eso, amén, gloria al Señor. Que entonces Dios, amado, gloria al Señor, nos ha posicionado en el espíritu y Satanás quiere sacarnos, derribarnos de ahí. Pero hay que reconocer de dónde Dios fue que nos puso, dónde, cuál es mi posición en el espíritu. ¿Qué es lo que Dios ha determinado con nosotros en el espíritu? ¿Qué es lo que Dios tiene con a mí, mi hermano, sin tarjeta de credencial, quizás, sin chapa de oficialidad? Quizás no te dé mucha parte, pero tú sabes cuál es tu posición en el espíritu. Alábalo. Tu posición en el espíritu tiene que ser posición, amén, gloria al Señor, que Dios te ha establecido. ¿Cuál es que Dios te ha establecido? Amén. Dice claramente, amado, gloria al Señor, que ni la muerte, ni la vida, ni lo alto, ni lo bajo, ni principales, ni potestades, ni lo venir, ni lo que va a venir, ni, amén, ni el pasado, ni el futuro, ni ángeles, ni principado, ni ninguna cosa creada nos podrá separar del amor de Dios que es en Cristo Jesús. Mira, yo no sé si usted está entendiendo esto, amado. Esa es primero tu posición. Tú tienes que entender que nada te puede separar del amor de Dios. Entonces, como nada ni nadie te puede separar del amor de Dios, establecete en el amor de Dios, en la fe en Dios, en confianza en Dios. Ese es tu lugar primordial. Porque los ministerios no salvan a nadie. Hay personas con ministerio y están caídos. Alábalo. Es tu lugar primordial. Porque los ministerios no salvan a nadie.

mamados que están posicionados literal, pero su vida espiritual está descualificada. Alábalo. ¿Estamos entendiendo eso, amado? Y en esta preciosa tarde, amén, casi terminando, bajo el tema, amén, el objetivo es tu lugar. Satanás está, el objetivo de Satanás es tu lugar. A veces pensamos que yo suelto el ministerio, no, eso es después. Hurtar, matar y destruir. Para eso vino Satanás. Hurtar, matar y destruir. Tenemos que reconocer que el objetivo de Satanás primordialmente es que tú sueltes tu lugar. Que tú sueltes a donde Dios te estableció. Que tú sueltes, amado, gloria y cielo, donde Dios te puso. Que tú sueltes, amén, lo que Dios está haciendo en tu vida. Ese es el amén, gloria y cielo, lo primordial. Eso es lo que Dios está haciendo. Eso es lo que Dios ha determinado. Eso es lo que Dios quiere hacer en tu vida. Eso es lo que, amén, gloria y Señor, Dios, amén, ha venido fortaleciéndote. Pero Satanás quiere derribar tu fe, derribar tu ánimo, derribar tu deseo, derribar lo que un día Dios forjó en tu vida. Proverbios 16, amén, 32 dice: mejor es el que se enseñorea a sí mismo. Es un poco más largo ese texto bíblico para mí, gloria al Señor, pero yo quiero que usted entienda esto. Dice: mejor es el que se enseñorea a sí mismo. Ese es otro consejo de Dios a través de Salomón. O sea, mejor es nosotros mismos enseñorearnos de nosotros mismos. Cuando estamos en enseñorar, no es que posicionarnos nosotros mismos. Posicionarnos como el día que quiero hablar, tengo que callarme, controlarme. Por eso que es muy necesario entender, amado, lo que Pablo le dijo a Timoteo. Ten cuidado de ti mismo y de la doctrina. Persiste en esto. O sea, no le digo, vélalo de vez en cuando. Persiste en esto. Que haciendo esto te salvará a ti mismo y salvará el que te oyere y a ti mismo. ¿Eh? Le dijo también a Timoteo, ¿qué le dijo? Amén, gloria al Señor. Allá le dijo en los primeros capítulos, la segunda, amén, de Timoteo, de, amén, no de, amén, según, perdóname, segunda de Timoteo, capítulo 1, no te ha dado espíritu de mansedumbre, de, amén, gloria al Señor, de cobardía, sino de poder, amor y dominio propio. O sea, cuando hablamos de poder y amor, dominio propio, cuando le habla del dominio propio, está hablando lo que, amén, este hombre nos está aconsejando allí en Proverbio, enseñorearse de uno mismo, de dominarse uno mismo. ¿Ves? El dominio propio. Nosotros tenemos que empezar a entender, amado, que el problema no es solo de afuera, el problema soy yo. Alabro. El problema no es lo que me digan, el problema es cómo yo voy a responder. ¿Ves? El problema no es las tinieblas que se han multiplicado. El problema es que la iglesia muchas veces, amén, se ha ido, amén, ingresando, amén, al terreno, amén, de las tinieblas. Y no para ganar, sino para incluirse en las tinieblas. Cuánta alabanza a Dios. Porque el problema no es la multiplicación de la maldad. Porque dice que donde está el pecado abunda la gracia. Alábalo. O sea, el problema es que nosotros, amén, muchas veces le hemos dado cabida, amén, gloria al Señor, a la humanidad. Le hemos dado cabida, amén, gloria al Señor, al espíritu del príncipe que se ha exaltado en contra de nosotros. Y nos ha faltado a nosotros mansedumbre. ¿Ves? Entonces, Satanás va a utilizar diferentes ángulos y diferentes personas. Si los vamos pico a pico, si empezamos a gloria y Señor, a medir fuerza, el que va a quedar mal somos nosotros, porque hemos soltado y hemos dejado nuestra posición de fe, de paz, de amor, de integridad, de postura, de seriedad. Porque eso es lo que el mundo está buscando, que la luz siga siendo luz. Si Satanás está buscando que la luz se apague, pero el mundo está buscando que la iglesia siga siendo luz. Porque las tinieblas están buscando luz. Yo no sé si usted está entendiendo este asunto. Las tinieblas, amado, gloria, está buscando la luz. Satanás está buscando que la iglesia, amén, deje de ser luz. ¿Ves? Que deje, ¿qué? Su lugar. Mira, mi hermano, yo le voy a decir algo. Se ha multiplicado este asunto y estamos terminando ya en 3-4 minutos. Culmina este asunto, pero tenemos que entender algo, amado. Miramos las noticias, miramos el gobierno, miramos las decisiones y decimos, esto está malo, está difícil. Pero a veces tenemos que preguntarnos, ¿dónde está la iglesia? Estamos haciendo una vez, eso allá, amén, en PR, pero que está, que, amén, incluso que hace una caminata, amén, y aquí hacen una que otra caminata, pero mi pregunta es, ¿ese es el lugar de nosotros? No, mi hermano, porque es que nosotros tenemos que entender que, amén, nosotros tenemos un lugar en la comunidad, un lugar en el estado, un lugar en el país, un lugar en la ciudad. ¿Tú sabes cuál es nuestro lugar? Ser luz. Mi pregunta es, ¿dónde está la luz? Estamos alumbrando nosotros mismos. Culto a puerta cerrada. ¿Dónde están los cultos?

amén, al aire libre. Entonces, mira lo más tremendo. Hacemos culto al aire libre, pero no tocamos puerta. Hacemos amén, culto al aire libre, pero no, amén, no nos sentamos con el adicto a escuchar su situación. Hacemos amén, actividades, pero no abrazamos al adicto. No abrazamos al alcohólico. Entonces, dejamos de ser luz porque estamos muy influenciados en lo que tenemos que hacer y lo que tenemos que dejar de hacer, alumbrándonos nosotros mismos. Hora de entender que Satanás de esa manera se está vistiendo, se está poniendo para que dejemos nuestro lugar. El lugar de nosotros como iglesia, amado, es seguir alumbrando, aunque el mundo siga oscureciéndose. Bajo el tema en esta hora, el objetivo es tu lugar. Satanás lo que está buscando es que tú dejes tu lugar, tu fe, tu mansedumbre, tu paz, tu templanza, tu paz. Que ya tú no estés anclado, amén, en la fe, que ya tú no estés anclado en la voluntad de Dios, que ya tú no estés anclado en el nivel espiritual, que tú no seas la misma persona que Dios determinó de tu persona, ¿ves? Que tú no seas, amén, lo que Dios, amén, gloria al Señor, está esperando de ti. Eso es lo que quiere Satanás, que tú le quedes mal a Dios. Sencillo. A veces, amén, estamos mirando por aquí, por allá, por allá, por acá, amado, simplemente Satanás está buscando tu lugar. Que tú sueltes tu lugar. No es que él va a ir a llenar tu lugar. No, amado. Es que ese es tu lugar. Satanás quiere que tú sueltes tu lugar como un día él soltó su lugar. Que estaba ahí arriba y con su amén, amplias amén, contrataciones, engañó tercera parte de los ángeles. Él dejó su lugar. Él dejó su morada, alábalo. Es más, lo botaron. Pero él dejó su lugar. Su lugar era simplemente tocar. Su lugar era simplemente, amén, como arcángel, como querubín, perfecto. Amén, gloria al Señor. Era, él tenía un trabajo específico en el cielo y él dejó su lugar espiritualmente y después dejó su lugar físico. Y nosotros tenemos que entender eso, hermano. Y cuando hablo de físico, conocemos y entendemos que son espíritus. Pero dejó su lugar. Y Satanás está buscando que tú también dejes tu lugar. Adán y Eva dejaron su lugar. Jacob dejó su lugar. Alábalo. Esaú dejó su lugar. Saúl dejó su lugar. ¿Ves? Porque Satanás está buscando que la gente deje su lugar. Y David, aunque se arrepintió, en cierto tiempo dejó su lugar. Y nosotros tenemos que entender, amados, que eso es lo que está buscando Satanás. Que dejemos nuestro lugar. El objetivo es tu lugar. No temas ni desmayes, porque yo, Jehová, estoy contigo. Amén. No te dejaré ni te desampararé, te dice el Señor. Así que en esta hora, amado, el objetivo de Satanás es tu lugar. ¿Qué tú vas a hacer? Pues lo contrario. Dice la Biblia claramente, amado, gloria al Señor. Amado, nosotros tenemos que hacer lo contrario de Satanás. Sabemos un negocio, amén, no podemos ignorar sus maquinaciones, amén, y que no robe ninguna ventaja alguna, pues nosotros tenemos que ir guerreando para que no gane ventaja. Eso está bien claro, amado. Y tenemos que reconocer, amado, gloria al Señor, que amén, gloria al Señor, que amén, anda Satanás como león rugiente buscando a quien devorar. ¿Qué significa? No voy a salir a donde está el león rugiente, amado. Tengo que mantenerme bajo la ala. Tengo que mantenerme bajo el abrigo del Altísimo. Bajo la sombra del Omnipotente. Y todo eso se añade a nosotros o se mantenemos nosotros anclados en la fe. ¿Y cómo yo me anclo en la fe? ¿Cómo yo me mantengo fortalezco esa fe? Cuando voy a la presencia de Dios. Cuando yo voy, amén, al libro, amén, gloria al Señor sagrado. Y eso va a fortalecer vuestras vidas, amado. Así que en esta hora, amado, gloria al Señor, deseo un poco más de tiempo, pero no lo tengo. Alábalo. Bajo el tema, amén, gloria al Señor, el objetivo es tu lugar. No lo sueltes. Porque él anda, amén, gloria al Señor, buscando la manera, amén, gloria al Señor, de que tú sueltes tu lugar, tu posición en el espíritu, para que después soltar familia, soltar ministerio, soltar la iglesia y soltar a donde Dios te puso. Pero comienza con tu lugar espiritual. Oremos y terminamos. Padre Dios de gloria, Dios de poder, gracias por tu amor, tu misericordia y tu bondad. No nosotros, solamente a ti te damos gloria, Padre, Hijo, Espíritu Santo. Hemos hecho tu voluntad, amén, Dios de gloria, amén, por obediencia, para tu gloria y tu honra. Te pido por cada hermano y hermana que nos escucharon en esta preciosa, Dios de gloria, tarde. Te pido que tú los bendiga, que tú los guardes, los proteja. Dios de gloria, en el nombre poderoso de Jesús. Amén. Ellos han determinado de escuchar este mensaje. Tú has hablado vuestras vidas. Has reconocido, Dios, hemos reconocido que estamos faltos de ti. Te pido, Dios de gloria, por los que pidieron oración, Eric. Amén. Pido oración, Dios de gloria. Te pido por hermano Rubén. Bendícelo.
Guárdalo, Samuel Serrano, bendícelo para tu gloria y tu honra. En el nombre poderoso de Jesús, gracias por esta oportunidad, este privilegio que tú nos permites de predicar tu palabra tal y como está escrita. En el nombre poderoso de Jesús, bendice, guarda, proteja, liberta, fortalece, que esta palabra venga, Dios de gloria, con fuerza, y esta palabra venga, Dios de gloria, conforme a la necesidad. Seas tú, Dios del cielo, dando o lo vas y dando, Dios de gloria, amén, supliendo la necesidad para tu gloria y tu honra. En el nombre poderoso de Jesús te pido que los guarde, los proteja y nos ayude a proseguir hacia adelante. Gracias, Padre. Gracias, Hijo. Gracias, Espíritu Santo. En el nombre poderoso de Jesús, gracias por esta oportunidad. Dios les bendiga, Dios les guarde hacia adelante bajo el tema. Amén, gloria al Señor, el objetivo.

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7: Están peleando por el número 2 porque el número 1 es de Maranata 911, alabado sea el Señor. Donde reina el Señor, donde se predica la palabra de verdad, donde se habla a Cristo muerto, resucitado y ahora glorificado. ¿Cuántos adoran la gloria del Señor? Aleluya. Por ahí se encuentra mi hermana Verónica Martínez. Y si está Verónica, está Ismael Córdoba. También está por ahí Juan y Mariela Zurro, también con Amaya y con Isa. Querido es el Señor, estamos en vivo otro viernes más por aquí en tu programación. Avivando tu obra, avivando tu obra, aleluya, qué lindo es el Señor. Estamos aquí, alabado sea Cristo, tempranito, conectadito para traer una palabra poderosa, una palabra que marcará tu vida, una palabra que transforma, alabado sea el Señor, así como nos transformó a nosotros. Saludamos a todos los que estén en la 92.7, la 92.7 allá en Kissimmee. Ay, qué lindo es el Señor, también en la 1460. La 1460 allá en Junco, Puerto Rico. Qué lindo, Señor. Y todas también las plataformas cibernéticas donde sale Maranata a través de todo el mundo. Gloria al Señor. Saludamos a mi hermano Miguel Ramos, que está en los controles en este día. Miguel Ramos, también saludamos al pastor. El pastor, aleluya, Héctor Delgado, que se encuentra por la ciudad de Milford. Hoy va a estar en Milford en el aniversario del pastor Kit Nelson, el número 13 ya, el pastor Kit Nelson, el pastor que estuvo en nuestro aniversario, pero él hoy está de aniversario, aleluya, y yo sé que se van a gozar, lo felicitamos de una manera especial, es el pastor de Georgie, el pastor de Georgie Berrío, qué lindo es el Señor allá en Milford, va a estar hoy, mañana y el domingo. También nosotros queremos informarle que tendremos el culto de... aleluya, de Asociación Maranata, Confraternización Maranata, aleluya, qué lindo es el Señor, allá en la ciudad de Brickford, en la iglesia de la pastora Christie. Nos vamos a gozar los pastores de la región B, de las asociaciones Maranata, aleluya, donde Dios está haciendo cosas poderosas. Alabado sea el Señor, iglesia, Dios viene pronto, aleluya. Y este quien les habla es humilde siervo y pastor, por la gracia y misericordia del Señor, el pastor Marcelino Santiago, junto a la pastora Mariluz Amadeo, que yo voy a pedir que tengas palabras de saludo.
8: Amén, gloria a Dios. Estamos contentos una vez más de poder transmitir en vivo.
5: Gloria a Dios.
8: A través de las diversas plataformas, saludamos a los hermanos que se van añadiendo. Cada uno, aleluya, reciba un abrazo cordial desde aquí de la Torre de Control en Worcester, Massachusetts. Por ahí ve nuestra hermana Elba. Elba, Dios te bendiga de manera especial. Milton Montoya se acaba de anexar también ahí.
5: Milton, compañero de trabajo. ¡Qué lindo!
8: ¡Aleluya! ¡Aleluya! Y estamos muy gozosos de poder compartir la palabra del Señor una vez más. Es un privilegio que el Señor nos da y que no tomaremos en poco,
5: amado. De poder salir en vivo. ¡Qué lindo es el Señor! Eso es amén. Hay poder en su sangre. ¡Qué lindo es el Señor! Así que vamos a una oración para dar comienzo a esta programación, tu programación Avivando tu Obra, que va a ser de gran bendición para tu vida. Así que comparta la transmisión, dile a tu vecina, grítale, ya están en vivo tu programación Avivando tu Obra por Maranata 911, canal número 1, prende, dile en el caserío, dile en la barriada,
7: Dile a la organización, donde quiera que esté en Puerto Rico, aleluya, en el building, alabado sea el Señor, donde quiera que estén, dile, grítale a la vecina, conéctate, que ya comenzó, aleluya, tu programación, avivando tu obra. Padre, en el nombre de Jesús, en esta hora, Señor amado, te damos gracias, Dios, no a nosotros, sino a tu nombre, damos toda la gloria, Dios del cielo. Mira, Padre amado, Dios mío, todos los que se están conectando y los que se van a conectar, Dios mío, úsanos para tu gloria, mi amada esposa y a mi persona. Que esta palabra, Señor, no retorne atrás vacía, sino que haga el efecto para la cual es enviada. Padre, glorifícate de una manera especial como tú solamente sabes hacerlo. Mientras predicamos tu palabra, Padre, que haya milagros, sí, prodigios y señales, Dios del cielo. Esas señales que acompañarán este evangelio poderoso, sí, Padre amado, Dios del cielo, para que así que los que no creen por medio de la palabra, crean por medio de los milagros. Padre, manifiesta tu gracia, manifiesta tu poder, Dios del cielo, Dios mío, que hagan testimonio, Señor, que tú has de sanar en el nombre poderoso de Jesús. Amén, amén y amén. Por ahí está Manuel Ortiz.
8: Me bendiga, Manuel.
7: Mi hermano Manuel Ortiz, Dios te bendiga. Los pastores Glenn, Lenian y Torley. Dios le bendiga al pastor, aleluya, que prontamente en agosto 30, tendremos por acá Hell Lost One. Dilo en español para que la gente
8: entienda. En español, el infierno perdió a otro.
7: El infierno perdió a otro, aleluya. En agosto 30, aquí en el Parque La Polar. Aleluya, en el Polar Park.
8: Completamente gratis.
7: Toda la iglesia, todo el público está invitado aquí en la ciudad de Worcester. Es completamente gratis. Aleluya, con el evangelista Robert Walker desde Puerto Rico. Qué lindo, Señor. Eso va a estar poderoso, va a estar poderoso, aleluya. Así que en agosto 30 los queremos ver a todos. Por ahí se encuentra Amor de Rey. Dice, saludos desde Springfield, de parte de Cardona. Amén. Un abrazo, Cardona. Un abrazo. Juan, Josué, Mayra. Dios te bendiga. Están conectaditos temprano. Y por ahí a mi hermano evangelista Edián. Tu hermano Keke. Cariñosa le decimos, evangelista Edián. Gloria al Señor. Aleluya. Así que hoy queremos informarle que hoy tenemos culto. Por ahí también está Ashley y Michael. Dios bendiga a mis hermanos. Hoy tenemos culto a las 7 también en nuestra iglesia, culto de damas, donde va a estar predicando la sierva del Señor, Gloria Oquendo, directamente desde Springfield. Una sierva que es una misionera de Dios y va a estar ahí ministrando la palabra con todas las damas de Puertas de Sion, la iglesia que Dios nos honra con pastorear. ¿Dónde es la iglesia? En el 82 de la Pleasant Street, en la ciudad de Worcester, Massachusetts. Worcester, Massachusetts. Por acá está una iglesia Maranata. Aleluya, la gran familia Maranata. Por aquí en la ciudad de Worcester. Así que en el 82 de la Pleasant Street, miércoles y viernes a las 7. Y el domingo en nuestro culto evangelístico a las 3 de la tarde. Así que sin más preámbulos, vamos a la palabra del Señor. A la palabra del Señor. Ayer estaba predicando en la iglesia del pastor González, allá en la ciudad de New Bedford, la iglesia de asambleas cristianas. Nos hicieron cordial invitación, fuimos allí, ministramos la palabra y usamos este texto, pero ahora vamos a usar el mismo texto, pero diferente, aleluya, mensaje que Dios le entregó a mi madre esposa, y yo voy a estar aquí acompañándola. Amén. Así que busque su Biblia en Juan capítulo 5, busque su Biblia en Juan capítulo 5, alabado sea el Señor. Juan capítulo 5, la palabra se lee a la gloria del Padre, del Hijo y del Espíritu Santo. Amén, amén, amén. Después de estas cosas, había una fiesta de los judíos y subió Jesús a Jerusalén, y hay en Jerusalén, cerca de la puerta de las ovejas, un estanque llamado en hebreo Betesda, el cual tiene 5 pórticos. En estos yacía una multitud de enfermos, ciegos, cojos y paralíticos, que esperaban el movimiento del agua, porque un ángel descendía de tiempo en tiempo al estanque y agitaba el agua, y el que primero descendía al estanque después del movimiento de la agua, quedaba sano de cualquier enfermedad que tuviese. Y había allí un hombre que hacía 38 años que estaba enfermo. Cuando Jesús lo vio acostado y supo que llevaba ya mucho tiempo así, le dijo: ¿Quieres ser sano? Señor, le respondió el enfermo: no tengo quien me meta en el estanque cuando se agita el agua. Y entre tanto que yo voy, otro desciende antes que yo. Jesús le dijo: levántate, toma tu lecho y anda. Y al instante aquel hombre fue sanado, sin mojarse, alábalo. Levantarte, toma tu lecho y anda. Y al instante aquel hombre fue sanado y tomó su lecho y anduvo. Y era día de reposo aquel día. Amén, amén y amén. Tania Febu, Dios te bendiga mucho. Gloria al Señor. Hoy estaremos predicando bajo el tema secos frente a la fuente. Ay, qué lindo es el Señor. Secos frente a la fuente. Mi hermana Verónica, escríbemelo por ahí. Secos frente a la fuente. Gloria al Señor. Iglesia, estamos aquí, aleluya, predicando este poderoso evangelio, y el evangelio de la carta o la epístola, aleluya, o el evangelio Juan, según San Juan, aleluya, donde el apóstol Juan escribe esta carta, y él redacta esta historia, aleluya, de que cuando Jesucristo iba para la fiesta, ¿qué fiesta? La fiesta que había en Jerusalén, una fiesta, aleluya, donde todos subían, oh, qué lindo es el Señor, a adorar, aleluya, a glorificar, a dar gracias a nuestro Dios allá en Jerusalén. Y dice la Biblia, aleluya, que el Señor Jesucristo entró por la puerta de las ovejas, dando a entender que él era el buen pastor, aleluya, tipificando que el buen pastor entra por la puerta, alabado sea el Señor, y él también era la puerta. ¿Cuántos adoran la gloria del Cordero? Aleluya. Y dice que él entró a este estanque, alabado sea el Señor, y al lado de ese estanque, aleluya, en ese estanque que significa, que se llamaba Bethesda. Bethesda significa casa de misericordia, aleluya, un estanque, aleluya, de misericordia, donde había una fiesta poderosa, Mari, en Jerusalén. Pero, aleluya, en este estanque, cerquitita de la puerta, aleluya, estaban pasándose o estaban puestas personas, aleluya, querido Señor, que estaban enfermos, ciegos, cojos y paralíticos, personas que estaban, aleluya, sufriendo, que olían mal, que estaban padeciendo, aleluya, que estaban en tribulación, que estaban en un estado, aleluya, que ellos mismos ni podían estar soportándose, alabado sea el Señor, porque su situación era crítica, aleluya. Pero ahí llegó Jesús. Ah, qué lindo es el Señor, qué bueno cuando Jesús llega, qué bueno cuando el Señor nos visita, qué bueno cuando el Señor dice presente en tu situación, en tu prueba, en tu desierto. Cuando el Señor está, tú te sientes más seguro. La Biblia dice que si Dios por nosotros quiere, contra nosotros, y Dios está, aleluya, tú te sientas en paz, tú

0: correrán ríos de agua viva, aleluya. Dentro de ti tú vas a sentir esa fuente, ese manantial que fluye para vida eterna. Oh, qué lindo es el Señor. Pero este paralítico llevaba 38 años enfermo.
1: Qué lindo.
0: Gloria a Dios para siempre. Él mismo, cuando el Señor le dijo, ¿quieres ser sano? Alabado sea Dios. Él dijo, Señor, pero no tengo quien me meta en el estanque. No tengo cómo mojarme. Ah, mi alma, ahora Dios, aleluya. Él estaba en esa sequedad. Oh, poderoso el Señor. Estaba seco frente a la fuente, aleluya. Seco, aleluya. Estaba, aleluya, sin tener ni una gota de agua en su ser. Oh, Espíritu Santo de Dios. Por eso que estaba con sus órganos paralizados. Tenía esa parálisis. No podía moverse. Oh, qué lindo es el Señor. Así mismo hay muchos estancados espiritualmente hablando. Así hay muchos en este mismo tiempo hablando, aleluya, que están enfermos. Aleluya, espiritualmente están paralíticos. Oh, qué lindo es el Señor. ¿Por qué? Porque no están conectaditos a la fuente. No están pegados como el cedro, como las corrientes de agua viva, aleluya. Tenemos que ser como ese siervo, como dice la Biblia, como dice el salmista, como el siervo brama por las corrientes de las aguas, así clama por ti, oh Dios, mi alma, vida, aleluya. Qué lindo es el Señor. Así que tenemos que estar pegaditos. Y este paralítico, aleluya, estaba seco. Ese es el tema. Seco frente a la fuente. Aleluya, él no se había dado de cuenta que tenía la fuente de vida, la fuente de manantial que suple para la vida eterna de frente de él, que estaba hablando con él y él estaba dándole más que excusa. No tengo quien me meta al estanque. Llevo tanto tiempo aquí. Otra persona ayuda a otra persona y lo meten a ella primero que a mí. Y yo sigo en esta condición. Yo sigo enfermo. Así mismo hay muchas personas que tú le ves que le cuentan a la vecina, que le cuentan a los primos. Yo estoy en esta condición. Mi matrimonio no tiene solución. Aleluya, me botaron del trabajo. Yo tengo tantas situaciones, aleluya, que no sé ni qué hacer. Es por eso mismo, porque está yendo a la fuente. Mi alma, ahora Dios, está yendo a la fuente equivocada. Pero si tú vas a la fuente que fue para vida eterna, el Rey de Reyes y Señor de Señores, el Alfa y el Omega, nuestro Señor Jesucristo, el verdadero Cordero de Dios que quita el pecado del mundo, entonces tú te mojarías, aleluya, y saltaría de ti mucha agua para que salte para vida eterna. ¿Cuántos adoran la gloria del Señor?
1: Aleluya, seco frente a la fuente.
0: Aleluya.
1: Qué lindo, este hombre estaba
0: siento
1: ahí.
0: A Dios aquí.
1: Alabado sea el nombre del Señor, estaba seco, no estaba produciendo nada, aleluya. Cuando hablamos de la palabra sequía o seco, estamos hablando de algo que ha dejado de producir, que en un momento producía, pero ha dejado de producir. Cuando tú ves una rama seca en el piso, alabanza, que algún día tuvo vida, que algún día dio retoño, que algún día salieron de ella hojas, que algún día tal vez servía de sombra para alguien. Muchas de estas personas algún día fueron estandarte para alguien. Algún día fueron los que dieron una palabra de ánimo para alguien. Algún día fueron los que levantaron las manos de un caído. Algún día se dejaron de usar por Dios y fueron aquellos que trajeron el mensaje. Santo. Gente viviendo de glorias pasadas, aleluya, que han dejado, aleluya, de estar, aleluya, buscando esa agua, esa fuente inagotable que es Cristo Jesús. Pero no quiero adelantarme, este hombre estaba cerca de una fuente. Estaba cerca de un estanque. Estaba cerca de un lugar, aleluya, donde había agua. Donde se supone, alma mía, él de vez en cuando tuviera, aleluya, un roce, un rocío de agua en su vida. Para que no cayera, aleluya, en un estado de mortandad. Donde él estaba, alma mía, adora la gloria del nombre del Señor. Pero cuando llega Jesús, el pastor decía que cuando llega Jesús, todo cambia. Este hombre no se dio de cuenta, porque allí fue Jesús, aleluya, y llegó a aquel lugar. Él no se esperaba, pero había una multitud de enfermos. Él no era el único. Ay, qué lindo Jehová. Tal vez él pensaba que era el único que estaba ahí en sequía, pero él no lo era. Este hombre dice, aleluya, que el libro de Juan, que así una multitud esperando, porque de vez en cuando, de cuando en vez, de cierto tiempo en tiempo venía un ángel y movía las aguas, y el primero que descendiera a aquel lugar quedaba sano, porque había un movimiento, gente anhelando un movimiento, pero no se mueven.
0: Oh, gloria a Dios.
1: Ay, Dios mío, Jesús. Gente anhelando un movimiento, pero no mueven nada para causarlo, pero no mueven un pie para acercarse.
0: Aleluya.
1: Pero no mueven unas manos para adorarle. Aleluya. Pero no mueven los labios para que palabras de adoración salgan de su boca.
0: Gloria,
1: anhelando un movimiento del Espíritu. Pero la palabra de Dios me dice que él habita en medio de la alabanza.
0: Oh, gloria a Dios.
1: Si vivimos una vida de alabanza, va a haber un mover de Dios. Si viven una vida de adoración, algo tiene que suceder. ¿Cuántos pueden bendecir la gloria del Señor? Gente que anhela movimiento en su vida, pero siguen paralizados, siguen en un estado de sequía. No hacen, aleluya, el intento de moverse a diestra ni a siniestra, ni extender su mano, alma mía adora, para poder llegar al lugar donde sabes que te va a rociar el agua de vida. Mi alma te adora. Y este hombre,
0: gloria a Dios,
1: fue Jesús que llegó allí.
0: Santo.
1: Y le dice, aleluya, cuando Jesús lo había acostado y supo que llevaba ya muchos años que estaba enfermo, que llevaba mucho tiempo de esa forma.
0: Gloria a Dios.
1: Llevaba muchos años en esa condición. Nadie, aleluya, tal vez se acercaba a él a decirle, no quieres que sea yo quien te meta al estanque.
0: Gloria a Dios.
1: No quieres ser que yo que te dé un empujoncito. Habrá alguien que se atreva a decir, yo quiero ser aquel que le dé un empujón a alguien. Yo quiero ser aquel que levante las manos a alguien. Yo quiero hacer como aquellos amigos que rompieron el techo para que su amigo fuera sano.
0: Señor.
1: No importando las multitudes que habían en medio. Ellos dice que se le ingenió ir a romper el techo. Y en el techo descendieron su amigo para que quedara frente de la fuente, que es Jesús. Y allí aquel hombre también fue sano de una situación prácticamente igual de la que estamos hablando. Pero este hombre, aleluya, cuando el Señor le dice, ¿quieres ser sano? Señor, le respondió, no tengo quien me meta.
0: Wow.
1: Al estanque cuando se agite el agua.
0: Gloria a Dios.
1: Y entre tanto yo voy, se me adelanta alguien. Excusa.
0: Gloria a Dios.
1: Estamos a veces llenos de excusas. Excusas que solamente nos satisfacen a nosotros mismos.
0: Aleluya.
1: Y permanecemos en la misma condición.
0: Gloria a Dios.
1: Porque las excusas, aleluya, llegan un momento que nos satisfacen. Es que no hay nadie que me ayude. Es que yo siempre estoy solo. Es que nadie me ama. Es que nadie me anima.
0: Santo.
1: Es que estoy, aleluya, en un momento crucial de mi vida. Es que ya me da las fuerzas mías, no me dan. Y nos llenamos de muchas excusas, alma mía, para permanecer en la misma condición, secos en frente de la fuente. Todavía la fuente tiene agua, pero nosotros poniendo excusas,
0: gloria
1: porque
0: a Dios,
1: nos hemos acostumbrado,
0: santo,
1: a cargar el lecho, porque nos hace más fácil ponerle excusa al Señor.
0: Eso es.
1: Porque nos hace más fácil hacernos la víctima. Porque el papel de víctima al principio gusta. La conmiseración, el ay bendito te comienza a llenar. Y ese ay bendito te sostiene por un tiempo. Pero llega el tiempo que el ay bendito lo que hace es que te seca más. Porque tú te sientes cómodo en esa situación.
0: Señor.
1: Aunque estaba frente de la fuente, pero estaba seco, alma mía adora. No estaba produciendo. Y se había acostumbrado a esa forma,
0: gloria
1: de
0: Dios,
1: vida. ¿Cuántas personas acostumbradas a estar seco?
0: Santo.
1: Entran de una forma al culto, salen de la misma. Alma que le, no hay provocación,
0: santo,
1: del Espíritu.
0: Oh,
1: no hay un
0: Dios,
1: gemir para que las cosas cambien. No hay un gemir en su,
0: aleluya,
1: vida para que haya una transformación, un movimiento de las aguas. Están frente a la fuente, pero están seco. Ay, mátala, ay, qué lindo.
0: Santo.
1: Y el Señor me ministraba para pasarle al pastor que está deseoso de entrar alma mía, me ministraba en Ezequiel capítulo 37, una porción súper conocida, muchas veces la citamos de tan conocida que es, pero hermano, el Señor llevó al profeta a aquel valle, conocemos la historia, pero vamos a llegar al punto donde le dice, aleluya, la condición de aquellos huesos después de hacer un evalúo de esa condición, dice, es que están secos en gran manera. Dios mío, no hay oportunidad.
0: Aleluya.
1: La sequía ya ha penetrado hasta el tuétano.
0: Gloria a Dios.
1: El hueso ya no tiene oportunidad de vida. Y a veces así nos sentimos, que no hay oportunidad de vida, que no hay nada que hay, alma mía, alma adora.
0: Aleluya.
1: No hay nada que reviva la sequía. Áreas de nuestra vida que se han secado.
0: Aleluya.
1: Que pensamos que ya nada las va a revivir. Que no hay oportunidad. Que no hay nada, aleluya, que haga de nuevo producir. Pues tengo noticias para ti. El Señor le dice, aleluya, al profeta, profetiza sobre esos huesos.
0: Gloria a Dios.
1: Ay, Dios mío, después que él le contesta al Señor, Señor, eso solo tú lo sabes y vivirán, porque solamente tú sabes dar vida y solamente tú puedes dar muerte, alma mía, adora. Y el profeta, después que tiene esa intervención,
0: Gloria,
1: comienza a hacer lo que el Señor le dice, profetizar sobre aquellos huesos para que, aleluya, recibieran la agua. Cuando hablamos de agua, la palabra de Dios tipifica también el agua.
0: Aleluya, la palabra de Dios.
1: La palabra de Dios, alma mía adora, es capaz de revivir lo muerto. La palabra de Dios es capaz de darle luz, aleluya, a la oscuridad. La palabra de Dios es capaz de rociar nuestras vidas secas, llenas de cosas infructíferas, y volver a hacer que crezca amor donde hay odio, y volver a que crezca la pasión donde hay apatía, y volver a hacer que crezca, aleluya, el deseo de adorar a Dios en espíritu y en verdad. Habrá alguien que pueda adorar el dulce nombre de Jesús. Yo no me puedo quedar seca si yo estoy cerca a la fuente.
0: Aleluya.
1: Porque la fuente, aleluya, la palabra de Dios me dice que nosotros seremos como árbol plantado cerca de las corrientes. Aleluya, que da su hoja a su tiempo y su fruto no cae. Alma mía adora. ¿Qué quiere decir como un árbol que está, aleluya, cerca de la corriente? Como quiera va a venir el viento, como quiera van a venir los azotes, como quiera va a venir el tiempo de calor en extremo, donde la tierra a veces se seca, aleluya, y no da fruto. Pero si estás, aleluya, si estás cerca de la corriente,
0: gloria a Dios,
1: si estás cerca de la corriente, dicen que tu hoja no va a caer,
0: gloria a Dios,
1: y tu fruto, vas a dejar de dar fruto, aunque parezca que está seco. Pero lo triste de esto es, alma mía adora, uno está seco cerca de la fuente.
0: Bendito sea Cristo que está ahora.
1: Dios mío, que la predicación no te hace nada. No te hace ni cosquilla.
0: ¡Gloria!
1: Lo que se predica para ti, aleluya, es bola que sigue corriendo. A ti no te da ni jini ja. A ti no te causa nada. Pues el Señor nos está diciendo, aleluya, que es la condición más triste que pueda haber en un ser humano, estar cerca de la fuente de agua viva, alma mía adora, y mantenerte en un estado de sequía. Ay, es que me hicieron, es que me dejaron caer, es que yo no puedo, es que no hay fuerzas, aleluya. Pero tienes la palabra, pero tienes la palabra que te dice, todo lo puedo en Cristo que me fortalece. Pero tienes la palabra, aleluya, que aunque con poca fuerza Él aumentará. Pero tienes la palabra que el salmista decía, aunque afligido y necesitado, aleluya, Jehová pensará en mí, aleluya. También tiene la palabra, aleluya, de los dichos de su boca, que dice, acuérdate de la palabra dada a tu siervo, en la cual me has hecho esperar. Ella es mi consuelo en mi aflicción, porque tus dichos me han vivificado. Tus dichos no me dejarán estar seca. Tus dichos no me van a dejar permanecer en sequía. Vendrá una palabra a tiempo. Y el proverbista decía, una palabra a tiempo, cuán buena es. Hoy una palabra a tiempo es como un arroyo de agua que cae sobre nuestras vidas y nos da vida. Y todas las áreas secas tienen que romperse. Alma mía, ahora todo lo negativo tiene que irse. Aleluya. Toda la contrariedad, el antagonismo se tiene que ir. Habrá alguien que pueda testificar que en tiempo donde te has sentido seco, ha venido una palabra como río y te sientes como la mujer samaritana, aquella mujer del pozo en el capítulo 4 del libro de Juan, donde el Señor vio necesario pasar por Samaria, un lugar que le era prohibido, donde evitaban, aleluya, donde evitaban pasar por ahí, pero él decía, allí hay un pozo, pero se sentó en el pozo cansado del camino, a esperar a aquella mujer que venía con un cántaro. Esta mujer estaba seca, tenía 5 maridos y el que tenía no era de ella, alma mía, o sea que tenía, ya iba por el 6 de tan seca que estaba, buscando en la fuente equivocada.
0: Espíritu de Dios, oh mi alma, ahora Dios, alabado sea el Señor, buscando en la fuente equivocada, alabado sea Cristo de Torá, seco frente a la fuente. Freco frente a la fuente. Mari me leyó el texto, pero lo voy a volver a repetir. Bienaventurado el varón que no anduvo en consejo de malos, ni estuvo en camino de pecadores, ni en silla de escarnecedores se ha sentado, sino que en la ley de Jehová está su delicia. Ahí está el agua. Y en su ley medita de día y de noche. Será como árbol plantado junto a corrientes de agua, que da su fruto en su tiempo y su hoja no cae. Y todo lo que hace prosperará. Qué lindo es el Señor. Cuando tú tienes agua, aleluya, cuando tú tienes la rica savia dentro de ti, vas a prosperar tu vida, vas a dar buen fruto, aleluya. Pero mientras calles, aleluya, es tu pecado, mientras te mantengas aparte, cuando te mantengas apático, aleluya, la Biblia dice, mientras callé, se envejecieron mis huesos, aleluya. Hay que meterse como Ezequiel, aleluya. María iba a hablar de Ezequiel de 37, pero yo te voy a hablar de Ezequiel cuando se estaba metiendo en el río, aleluya, que se metió hasta los tobillo, aleluya, que se metió hasta la rodilla, que se metió hasta la cintura, que se metió que se metió hasta los codos, aleluya, y todo tuvo que meterse a nado porque era que estaba lleno. Hay que llenarse, aleluya, hay que meterse hasta el fondo, aleluya. Oh, no podemos seguir de orillita, tenemos que bogar mar adentro, aleluya, tenemos que andar mar adentro en las cosas del Señor, y tú vas a ver que tu vida va a prosperar, tu vida va a seguir hacia adelante. Llénate de la palabra, llénate de Dios, llénate del Espíritu Santo, aleluya, mi alma, ahora Cristo en esta hora, y no sigas llorando, no sigas cogiéndote pena, no sigas andando seco por ahí, como si demostrando, como si no tuvieras fe ni esperanza, como si no tuvieras Dios, iglesia. Estamos muy equivocados, estamos muy lejos, aleluya. Este paralítico lleva 38 años ahí. 38 años ahí, como se parece al otro paralítico que ponían al frente del templo de la hermosa, y tantas personas que pasaron por el lado de él, aleluya, solamente tuvo que venir Pedro y Juan, aleluya. No tengo plata, no tengo oro, pero lo que tengo te doy en el nombre de Jesucristo, levántate. Ahí entonces, aleluya, dice que entró para dentro del templo a adorar, a glorificar a Dios, tanto tiempo que estuvo cerca, mi alma, ahora Dios, seco de la fuente, seco de la fuente, aleluya. Oh, Espíritu Santo de Dios, así hay mucho en este tiempo. Sí, Señor. Tú que me estás escuchando ahora mismo en tu sala, que estás ahí en la sala de tu casa, aleluya, y al lado tienes una iglesia, aleluya. Al frente tienes una iglesia, aleluya, a varios pasos tienes una iglesia, aleluya, están haciendo un culto evangelístico al lado, y tú ahí muriéndote, secándote, aleluya, tanta agua que hay, aleluya. En este tiempo la gente va a tener comezón de oír, pero en este tiempo, aleluya, es donde más está predicando a Cristo, por YouTube, por TV, por la radio, por todos lados. Mi hermano, esto, aleluya, Dios le ha dado esta bendición de tener esto, aleluya, para estar predicándote por todas las áreas. Ellos hacen culto evangelístico por todas las cárceles, los parques, los caseríos, aleluya, en todas áreas te están dando agua. Y tú eres que no quieres coger esa agua. ¡Aleluya! Oh, mi alma, ahora Dios, venga a esa fuente, aleluya. Y si te encontraste con la fuente, aleluya, no sigas argumentando. Ábrele tu corazón a Dios. Ábrele tu corazón a Dios, aleluya. Porque muchos son los llamados y pocos son los escogidos. Dios está extendiendo tu mano de misericordia en este día. Esa mano de misericordia, dice la Biblia, aleluya, que Él dijo en su palabra que esto no es del que quiera ni del que corra, sino del que Dios quiera tener misericordia. Y es por eso que tú estás escuchando el mensaje en esta mañana, en esta tarde, perdón, Aleluya, porque Dios ha tenido misericordia de ti. Sí. La fe viene por el oír la palabra de Dios. Dios quiere, aleluya, que tú te alimentes de la palabra, que tú cojas, aleluya, qué lindo es el Señor, y te apegues a Él, porque el que se acerca a Él, Él se acercará a vosotros. ¿Cuántos adoran la gloria del Señor?
1: Y es que Jesucristo trabajaba así, oye, a un ciego que le dice, le echó lodo y le dijo, vete, gloria. Ahora y enjuágate en el estanque de Siloé. Que traducido es enviado. Es que siempre que tú te topes con Jesucristo y estás en un estado de sequía, no te creas que Él te va a decir quédate ahí. No te creas que Él te va a decir quédate en esa condición. Santo. No te creas que te va a decir quédate ahí que vas bien. No, Él te va a enviar. Vamos. Él te va a enviar a Masaya Tía. Y lo envió a la guiadora a ir a buscar su visión. Ay, Dios mío, él está bien, le echó lodo, pero dijo, ahora vete. Vete, porque yo quiero ir. Él no podía sanar ahí mismo, como hizo muchas veces. No. En esta ocasión le dijo, yo lo voy a enviar porque está seco. Gloria, porque hay gente seca que tiene que moverse porque el estanque está al lado. Vamos. Y yo me digo a mí misma, tiene que haber estado estanque cerca, porque Dios no le iba a mandar lejos al ciego. No, el estanque estaba cerca de donde Jesús le echó lodo. Y lo envía y le dice, y ve la base en el estanque de Siloé, que traducido es enviado. Ve, te envío allá, te envío porque está seco, porque hay gente seca que tiene el arroyo al lado, que tiene la fuente al lado. Aleluya. Ay, como la mujer samaritana con aleluya, ahí estaba. Estaba el agua, aleluya.
0: Gloria a Dios.
1: Pero no era, aleluya, el lugar donde ella la estaba buscando. Ahí se topó con el agua que salta para vida eterna. Porque si bebieras de esta agua, no tendrás sed jamás. Quiere decir que no, gloria, vas a estar Dios, seco. Quiere decir que vas a estar al lado de la fuente, gloria, pero vas a estar llena de agua. Gloria. Y cuando estamos llenos, podemos darle a otro. Alma mía, adora. O sea, que pruébamelo, predicadora. Cuando esa mujer se topó con esa agua, oye, lo que le cayeron fueron unas gotitas nada más. Ay, qué lindo cuando Jesús le dijo, ay, todo lo que ella había, gloria, hecho, fueron unas gotititas nada más que le cayeron. Y dice la palabra que fue corriendo al lugar donde ella había crecido, donde la conocían, más que le cayeron. Y dice la palabra que fue corriendo al lugar donde ella había

0: Lo que hay es bondo, lo que hay es, aleluya, las cosas que usan para embalsamar, que termina secándose. Wow. Alma mía, adora. Y este hombre, cuando la cambia el area code, vino Jesús y le cambia el código postal y le dice: ya tu residencia no va a ser ahí, vete de nuevo a los tuyos. Aleluya. Aunque quería seguir a Jesús, Jesús le dijo: no, vete a los tuyos y cuéntale las cosas que Dios ha hecho y cómo ha sido libertado. Alguien puede adorar la gloria de
1: gloria
0: Dios. Que te vean que ya tú no estás seco.
1: Querido.
0: Que te vean que tú ya no tienes cadena.
1: Ah.
0: Que te vean que ahora sí tienes algo
1: libre,
0: que ofrecer.
1: Libre, libre.
0: Ahora puedes trabajar con tus manos. Porque antes no podía suplir para su familia. Porque él mismo estaba atado. Porque él mismo estaba seco. Pero llegó la fuente.
1: Gloria a tu nombre, Dios.
0: Pero llegó la fuente y pisó, Dios mío, pisó en Gadara. Y allí se manifestó el poder de Dios. Allí comenzó a fluir los ríos de agua viva. Tanto así, amado hermano, que cuando vino Jesús, aquel lugar lo limpió. Cuéntame, hermana, ¿la Biblia no dice eso? Oh, sí, la Biblia dice eso. Porque cuando salieron todas esas legiones de demonios, hasta los cerdos se fueron a hogar. Ay, porque hubo limpieza. Ay, Dios mío. Hasta los animales inmundos salieron ahogados. Porque cuando llega Jesús, Dios mío.
1: Gloria a Dios.
0: No nos podemos quedar seco frente a la fuente de vida.
1: Seco frente a la fuente. Por ahí quiero saludar a mi hermano Alison Escobar. Dios te bendiga, Alison. Un gusto que estés escuchándonos, aleluya, en este día. Aleluya.
0: También estaba la pastora Abigail.
1: La pastora Abigail allá en Santo Domingo. Salúdame a Idequel. Alábalo, que lo dije bien. Y también a mi sobrinita Yana. Sobrinita Yana, que está escuchándonos también. Dios te bendiga, Yana. Te amo mucho. Qué lindo es el Señor. La Biblia dice, aleluya, en el último y gran día de la fiesta, Jesús se puso en pie y alzó la voz diciendo: si alguno tiene sed, venga a mí y beba. El que cree en mí, como dice la Escritura, de su interior correrán ríos de agua viva. Gloria a Dios. Seco frente a la fuente. La misma fuente te está diciendo que venga él y beba. Hay que venir a Jesús, aleluya. Tenemos que dar nuestro brazo a tu hacer. La Biblia dice que si confesares con tu boca que Jesús es el Señor y creyeres en tu corazón que Dios lo levantó de los muertos, serás salvo, porque con el corazón se cree para justicia, pero con tu boca, aleluya, se confiesa para salvación. Hay que confesar a Cristo, hay que venir a Jesús. Él es un caballero, Él está tocándote a la puerta, aleluya. Sabemos que eso es en la iglesia de las Apocalipsis, alabado sea Dios, que lo habían dejado fuera, pero también nosotros lo utilizamos, porque la palabra es viva y eficaz, para decirte en este día que Él está tocando tu puerta, porque Él está fuera de tu corazón. Él necesita entrar a tu corazón a través del Espíritu Santo, porque tú y yo somos templo del Espíritu Santo de Dios. Alabado sea Cristo en esta hora, y Él quiere entrar, Él quiere salir contigo. Él quiere darte vida y vida en abundancia. Él quiere perdonar todos tus pecados, igual que los perdonó a mí. El Señor, aleluya, se encontró con esta situación de que estaban todos estos cojos, todos estos mancos, todos estos paralíticos. Y el único, mi alma adora a Dios, el único que recibió la sanidad fue ese paralítico que llevaba 38 años. Aleluya, porque se puso de frente. Qué lindo es el Señor. La fuente misma se le puso de frente. Y Él dijo: espérate, yo estoy seco en gran manera. Alabado sea Cristo en esta hora. Yo tengo, aleluya, que la fuente de frente. Así que, gracias a Dios. Coma tu lecho y anda, le dijo la fuente. Y dijo, cogió su lecho. Que aún los fariseos le dijeron: oye, es sábado, no está lícito llevar tu lecho. Espérate. El que me dijo, qué lindo es el Señor, lleva tu lecho y anda, fue el que me mandó y ese fue el que me sanó. Y yo voy a adorarlo. Él no sabía quién era, pero él fue para el templo a adorar a Dios, porque él reconocía que llevaba 38 años en esa situación y ahora está fluyendo a esa agua de vida, esa agua, alabado sea Cristo en esta hora, que salta para vida eterna. ¿Cuántos levantan las manos y dan un gloria a Dios ahí en tu casa? Qué lindo es el Señor. Oh, qué lindo es el Señor, que no pase por desapercibido nuestro Señor Jesucristo de tu vida, de tu familia, de tu hogar, de tu ciudad. Aleluya, tú tienes que representar a Jesús. Esa agua, tú tienes que sobreabunde como la fuente que está sobreabundando, que está desbordada, como esos ríos en Puerto Rico cuando baja el golpe que se desborda. Aleluya, los ríos. Qué lindo es el Señor. Así mismo tu corazón tiene que desbordarse por el Señor. Estar en su presencia es lo mejor que hay. Iglesia, aleluya, no sigas seca. Iglesia, Dios nos está llamando a salir a la santidad. Dios nos está llamando a una búsqueda genuina del Espíritu Santo de Dios.

0: Dios nos está llamando, aleluya, que estemos de rodillas, orando en su presencia, en comunión, andando en el Espíritu, ser guiado por el Espíritu de Dios, el Espíritu Santo de Dios, estar lleno para hacer la voluntad del Señor, aleluya, y tú necesitas tener para que tú puedas dar. ¿Cuántos adoran la gloria del Cordero? Iglesia, seco frente a la fuente, tú sabes que es eso. Oh, qué lindo es el Señor, que tú pudiste ser salvo, aleluya, porque tenías el tiempo ahora de frente, la salvación de frente, y tú descuidarte. Y tú, aleluya, seguir caminando como indiferente. Oh, porque tú tienes tus propias dispensas. No, iglesia, no. Tenemos que estar apercibidos. Tenemos que estar sumisos a su voz. ¿Cuántos adoran la gloria del Cordero? Aleluya. Y este hombre recibió su sanidad. Él recibió su sanidad. Y estoy seguro que después de esos 38 años, corría, andaba libre. Aleluya, Dios adoraba al Señor, corría por todos lados a hacer la voluntad del Señor, alabado sea Cristo. Porque si Él aparece en la Biblia, es por algo, aleluya, porque su vida fue transformada. Dios quiere transformar tu matrimonio, Dios quiere transformar tu hogar, Dios quiere transformar tu esposo, tu hija. Aleluya, Dios quiere transformarte a ti mismo que me estás escuchando. Qué lindo es el Señor, pero tú tienes que escuchar la voz de Dios y recibirla. ¿Cuántos bendicen el nombre del Cordero de Dios?
1: Y como bien dice el pastor, lo triste de esto es tú estar seco y tener la fuente allá al lado y tú no hacer nada, no estirar una mano, no estirar ni un dedo, aleluya, para poder, aleluya, mojarte.
0: Gloria a Dios.
1: Qué lindo, como esa parábola que el rico vivió esplendidosamente en esta tierra, y cuando llega, muere él y muere Lázaro, el leproso, el llagoso, y llega abajo y dice que hay un abismo que lo separaba, aleluya, y él decía, pero por favor, dile a Lázaro que por lo menos moje el dedo y me lo pase en la punta de la lengua. Ansiaba que por lo menos el dedito de Lázaro, el leproso, a quien él, aleluya, tal vez muchas veces rechazó, el cual no le dio comida, el cual no compartió con él, alma mía adora, ahora estaba deseando que aquella fuentecita le diera por lo menos un poquito en la lengua. Lo triste esto de eso, alabanza, es que mucha gente, teniendo la fuente y estando seco, no aprovechan el llamado del Señor para su vida. Alma mía adora. Oye, tú sabes lo que es que tu oportunidad de salvar tu matrimonio está en Jesús.
0: Gloria a Dios.
1: Y la gente te dice, mira, Dios puede restaurarlo. Dios lo hizo conmigo, lo puede hacer contigo. Y tú estás viendo el testimonio de matrimonios restaurados. Y tú estás viendo el matrimonio de gente que las adicciones se las cortó el Señor. Que eran secos como tú. Es más, a veces más secos que lo que tú estás. Y Dios, aleluya, le dio vida. Y se arraigaron de la fuente y no se han separado de ella. Oye, Pablo, cuando estaba seco, con tanto conocimiento y seco, cuando chocó con esa fuente, aleluya, alma mía adora, nunca más se quiso separar de ella. Él mismo testificaba una y otra vez de aquel encuentro que tuvo con el Señor. Santo. Lleno de muchos versículos, lleno de teología, lleno de tanta religiosidad, pero estaba seco. Teniendo la fuente de frente. Oye, pero cuando tuvo que el Señor dispararlo de aquella cabalgadura en la cual andaba, se puso a los pies del Señor y le dijo, Señor, ¿qué tú quieres que yo haga?
0: Gloria,
1: no, es que Dios no puede hacer nada, ya lo mío está, aleluya, por encima de reparación, pérdida total, le dice, lo usan en el lenguaje de los seguros, pérdida total, alma mía adora, no tiene ya reparación. Pues sabes que ese lenguaje no es de Cristo. Ay, Dios mío, para él no hay pérdida total.
0: Vamos.
1: Porque aquel que le dio vida, aquellos huesos secos, y dice que se pusieron de pie y fue un ejército numeroso. Aquel también, aleluya, cogió a aquella mujer que estaba seca de tantas, aleluya, veces que había tratado por sí misma de conseguir la felicidad. Amén. La llena de felicidad. Choca con el apóstol Pablo y de un religioso hacia un evangelista, hacia un apóstol, aleluya, un misionero que levantó tanta obra, alma mía adora. tú te crees que esa situacioncita que tú tienes, Él no la puede rociar con su santa y bendita palabra y llenarte de su Espíritu Santo y tú tener vida y tenerla en abundancia.
0: Gloria a Dios, el evangelista, aleluya, misionero Oscar Gotti dice, así es, el que choca con la fuente de vida jamás se quiere apartar de esa fuente, amén. El que verdaderamente chocó con Jesús, como lo hizo el apóstol Pablo, qué lindo el Señor, jamás vuelve atrás, aleluya. Aunque tropecemos, aleluya, porque siete veces cae justo y vuelve Jehová a levantarse, pero no se vuelve atrás, sigue para adelante, aleluya, mirando el blanco soberano de la vocación que es Cristo Jesús, seco frente a la fuente, aleluya. Yo no quiero estar seco. Yo no quiero estar seco, yo quiero estar lleno del Señor. Y tienes que llenarte conforme tú pases tiempo con Dios, leyendo la palabra de nuestro Dios, tú te vas a seguir llenando de su presencia. ¡Aleluya! Tiempo de madrugada orando, buscando el rostro de Dios de madrugada, ahí vienen las mejores revelaciones. Ahí Dios te muestra, aleluya, lo que Él quiere para con tu vida, lo que tú tienes que hacer, las direcciones sabias que Él quiere que tú hagas, aleluya. Tú tienes que seguir hacia adelante, así como Ángel Norma González Acosta. Dice, Dios les bendiga, saludos, fuerte abrazo desde Pensilvania, Socorro Figueroa, Mariel Esther, José Glenda Rosado, aleluya. Aleluya. Qué lindo es el Señor, Dorén Maldonado, aleluya, que están viéndonos por Maranata, Facebook, qué lindo es el Cristo en esta hora. Están buscando esa fuente de agua viva, esa fuente que es nuestro Señor Jesucristo, esa fuente, aleluya, que fue el que nos restauró todo nuestro hogar que ya estaba destruido. Mira a mi hermano Luis González. Dios te bendiga, Luisito. Saluda a nuestra esposa. Oh, poderoso Señor, seco frente a la fuente. No debemos, aleluya, seguir en ese estado que nos mantiene seco. Aleluya, que no podemos avanzar. Ese letargo espiritual. Tenemos que movernos ya. Aleluya, qué lindo es el Señor. Tu enfermedad, tu situación, tu desierto, tráeselo al Señor. Echa sobre Jehová tu carga, confía en Él y Él hará. Trae toda tu ansiedad. Trae todo, aleluya, Dios, tu agonía, toda tu preocupación. Llévasela al Señor, pero no te mantengas pensando, porque eso te seca, aleluya, eso te dilata, eso se atrasa, aleluya. Envuélvete en la llama, envuélvete en el gozo del Señor, que es nuestra fortaleza, y tú vas a ver tu vida cambiar, tú vas a ver tu familia cambiar, tú vas a ver tu iglesia cómo cambia, aleluya, porque eso es lo más malo. Mi alma adora a Dios, tener a alguien en la iglesia que no quiere adorar. Oh, poderoso Señor, todo el mundo gozándose en el culto y esas personas secas, ahí con la cara como un limón, como dicen los hermanitos de por la mañana. Oh, Espíritu Santo de Dios, no, tú tienes que estar gozoso, adorando a tu Dios, aleluya, que se te note que estás lleno, que se te note, aleluya, que estás dando frutos, aleluya, Dios, de apacibles de justicia, que sean de bendición a otro hermano, porque yo me gozo cuando yo escucho a otro hermano adorando a Dios, alabado sea el Señor, yo cojo fuerza cuando otro hermano adora a Dios, aleluya, yo me lleno de su presencia, aleluya, Dios, cuando yo siento que un hermano está adorando, yo siento la presencia de nuestro Dios.
1: Qué lindo. Y en salmista, ya estamos casi terminando, el salmista en cierta ocasión decía, mientras yo callé, se envejecieron mis huesos. Había una sequía en su hueso. A veces el pecado, la maldad, la injusticia, tantas cosas, ¿verdad?, nos hacen callar y nos comenzamos a secar. Y él se dio de cuenta, el salmista, que su pecado había hecho, aleluya, que su paladar, aleluya. No sé si alguna vez le ha pasado que se queda sin saliva y usted siente como que su paladar se pega, que la lengua se pega al paladar y usted no puede casi adorar.
0: Santo.
1: Así pasa, aleluya. Cuando el pecado toca nuestras puertas.
0: Gloria a Dios.
1: Cuando la falta de perdón toca nuestras vidas. Cuando el enemigo, aleluya, nos turba. Sentimos como que no hay saliva y nuestra lengua se pega al paladar. Y no hay alabanza que sale porque comenzamos a secarnos.
0: Gloria a Dios.
1: Y el enemigo le gusta aprovecharse de esas situaciones. Señor. Para evitar que nosotros abramos la boca. Porque a la vez que tú abras la boca y tú comiences a confesar la palabra del Señor.
0: Aleluya.
1: Adorar al Señor, engrandecer su nombre. Él va a desatar esa fuente de nuevo. Va a poder de nuevo correr. En el salmista desató el perdón, aleluya, para su vida. Y él devolvió, él recibió de nuevo el gozo de la salvación.
0: Qué lindo eres,
1: porque Dios. La sequía no te permite, aleluya, disfrutar y saborear el gozo de la salvación.
0: Poderoso Dios.
1: Hermano, este ha sido un mensaje para todos. No podemos estar secos enfrente de la fuente.
0: Aleluya.
1: Hay un corito que me gusta mucho que dice: hay un río.

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1: Aleluya.
2: Gloria a Dios, alabado sea el Señor.
1: A su nombre, gloria.
2: Gloria a Dios. Apégate, aleluya, a ese camino, a esa agua, a esa fuente, aleluya. Hay un camino, aleluya, a Dios, que solamente te lleva al Señor y es a través de Jesucristo. La Biblia dice, y en ningún otro hay salvación, porque no hay otro nombre bajo el cielo dado a los hombres en el cual podamos ser salvos. Es a través de Jesús que solamente tú recibes la sanidad, recibes el perdón de pecado, recibes liberación, recibes que te llene con su Santo Espíritu. Así que Dios les bendiga. Alabado sea el Señor. Vi por aquí que se encuentra mi hermano Ángel. Aleluya, por el Facebook de Maranata. Vamos para YouTube rápidamente. Alabado sea Cristo. Para entonces saludar, saludamos que están ahí, evangelista.
1: Aleluya, por ahí está el evangelista misionero Oscar Gotti. Mis respetos, aleluya. Uh-huh. Al hermano.
2: Aquí está Carmen Batista en el YouTube. Dice, yo les bendiga mucho, queridos pastores. Carmen Valentina dice, gloria a Dios. Eliezer Rosario, pastora Fuego. Aleluya a Dios. Dice que saluda a pastora y al pastor Marcelino. Wilfredo Encarnación, Dios les bendiga. Les pido la oración por mí, por sanidad de una úlcera extrema. Estoy cuadrapérgico hace 31 años. Amén. Wilfredo Encarnación, vamos a orar por ti. Carmen M. Valentina dice, aleluya, gloria a Cristo. Daniel Rodríguez, Dios les bendiga mucho, pastores, desde Kissimmee, Florida. Ferdinand Pardo dice, gloria a Dios. Nadine Adechín dice, Dios les bendiga. Maranata, Richard
3: que sabemos que germinará en su debido tiempo y que formará hombres y mujeres de valores, de fe y de principios.
4: Señor, te damos gracias porque sabemos, Dios mío, que dijiste presente en este lugar, Señor.
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5: En lo de pauso al que vive y reina por los siglos de los siglos, ese lo fuerte que es para Dios. Gracias, Padre, por esta bendición linda. Sentimos contentos, hermano, por esta bendición que Dios nos permite compartir con ustedes en esta maravillosa mañana o ya tarde. Gloria al Señor, esperando que Dios hable a nuestras vidas, hable a nuestros corazones. Amén, hermano. Por ahí está el licenciado. Gloria al Señor. Por ahí está aquí mi amada esposa, Leslie Ocasio, mi niña Lelian Angelí, y una compañera de Angelí también, que levanta la manito ahí. ¿Cómo se llama? Carmen, Sofía, Fabiola. Gloria a Jesús. Gloria al Señor. Así que me gozo que Fabiola esté compartiendo con nosotros en la mañana de hoy. Gloria a Jesús. Me acompaña mi hermano Noris también. Gloria al Señor y su familia, que gustaría que levante la manito ahí. Están aquí al frente. Qué bendición linda. Así que nos gozamos, hermano, de esta bendición que Dios nos regala, poder compartir con todos y cada uno de ustedes. Mi hermano, escuché una noticia ahí que me llenaba de gozo, de regocijo, que es que los muchachos, yo creo que Giré es la primera vez que llevan los cuatro equipos a la final, las cuatro categorías del Buzzer Beater, y felicitamos por esa labor que están llevando a cabo. Así que nos gozamos de esa bendición linda. Reciban saludos del pastor Héctor Delgado, su amada esposa Jennifer. Gloria al Señor. Y todo este pueblo precioso que está aquí con nosotros. Amén. Que forma parte de esta linda congregación. Reciban saludos todas y cada una de las visitas. Vamos a la palabra del Señor, hermano. Está en el libro de Marcos, capítulo 5. Una porción bíblica bastante conocida y bastante expuesta, pero gloria al Señor, he sentido la inquietud del Señor de compartir la misma, esperando que ministre las vidas y los corazones. Amén. Gloria al Señor y los amigos que puedan estar aquí con nosotros en esta maravillosa mañana. Amén. No pierda la oportunidad de escuchar la voz de Dios una vez más que habla a su corazón. Amén, mis hermanos. Reciban saludos de mi pastor William Figueroa. Sabe que estamos acá también. Amén. Gloria al Señor. Y de toda esa linda congregación. ¿Lo tiene ahí, hermano? ¿Lo tiene? Marcos capítulo 5. Vamos a considerar, por favor, el verso 25 en adelante. Y leemos la poderosa palabra del Señor. A la gloria del Padre, del Hijo y la comunión linda de su Espíritu Santo. Y este lindo pueblo dice: pero una mujer que desde hacía 12 años padecía de un flujo de sangre, había sufrido mucho de muchos médicos y gastado todo lo que tenía y nada había aprovechado. Antes le iba peor. Cuando oyó hablar de Jesús, vino por detrás entre la multitud y tocó su manto. Porque decía: si tocare tan solamente su manto, seré. Y enseguida la fuente de su sangre se secó y sintió en el cuerpo que estaba sana de aquel azote. Luego Jesús, conociendo en sí mismo el poder que había salido de él, volviéndose a la multitud, dijo: ¿quién ha tocado mis vestidos? Sus discípulos le dijeron: ¿ves que la multitud te aprieta y dices: ¿quién me ha tocado? Pero él miraba al alrededor para ver a quién había hecho esto. Entonces la mujer, temiendo y temblando, sabiendo lo que en ella había sido hecho, vino y se postró delante de él y le dijo toda la verdad. Y él le dijo: hija, tu fe te han hecho, ve en paz y queda sana de tu azote. Yo quiero predicar en esta maravillosa mañana, amén, o tarde, bajo el tema: detén el sangrado. Padre, te adoramos, te bendecimos, glorificamos tu nombre, reconocemos que tú eres Dios, que fuera de ti no hay otro, no a nosotros, Señor, sino que a tu nombre daremos gloria. Mira esta bendición, este privilegio que tú nos permites hablar la misma. Por favor, usa mis labios, mi corazón y mi mente, y permite que esta palabra, Dios mío, ministre cada corazón conforme su necesidad. En el nombre poderoso de tu Hijo amado Jesús, tú este lindo pueblo dice: amén. Denle un aplauso al pianista que ya viene por ahí. Ay, santo. No es lo mismo sin ti. Gloria a Jesús. Qué lindo, hermano. Ya yo estaba, te iba a procurar, era mejor que llegara. Qué bueno. Detén el sangrado. Gloria al Señor. Y yo creo, hermano, sin temor a equivocarme, amén, yo no soy un predicador de ocasión, hermano. Amén. A mí me gusta predicar y sentirme, amén, con seguridad y con confianza de lo que voy a hablar cuando siento la convicción de Dios en mi corazón. Gloria al Señor. O sea, que yo sé que aquí hay gente, amén, que este mensaje le va a ministrar. Le va a ministrar porque es la intención de Dios hablarte al corazón. Gloria al Señor. Hay gente que están sangrando, hermano. Hay gente que están sangrando. Gloria al Señor. Y es la intención de Dios, amén, de tener ese sangrado. Pero nosotros tenemos que lograr entender que hay una decisión que es de nosotros. Hay una decisión que es de nosotros. Que nadie puede hacerlo por ti. Que yo no puedo hacerlo por ti. Y aún la intención de todos estos hermanos puestos de acuerdo no puede lograr lo que tiene que nacer de ti. Por eso es que la Biblia, amén, aleluya, dice claramente que la fe viene por el oír. El oír la palabra. Esa fe es acción. Esa fe es movimiento. Amén. Que yo creí, me muevo. Que yo creí, camino. Que yo creí, aleluya, gloria al Señor. Y esa fe en movimiento provoca el resultado de Dios en nuestras vidas. Dice amén, hermano. Hoy en particular, hermano, se conoce como el Domingo de Ramos. Es el inicio de la Semana Santa. Recuerda usted que es ese día que el maestro entró y le tiraron los ramos y le pusieron palmas y gritaron: hosana, bendito el que viene, bendito sea el nombre de Jesús. Y este pueblo estaba recibiendo al Señor como un conquistador, como un rey. Gloria al Señor, venciendo. Esa era la atmósfera. Gloria al Señor. Y yo quiero que usted reciba este mensaje como tal en su vida. Amén. Y que este mensaje marque un comienzo en tu vida. Que marque un comienzo, un inicio. Bendito sea el nombre de Jesús. Aquello pudiera representar para muchos, amén, aleluya, una aparente derrota, porque era el comienzo, amén, de la crucifixión. Bendito sea el nombre de Jesús, porque esa misma semana fue crucificado. Pero para nosotros la iglesia y la fe en Jesucristo fue la victoria más grande sobre la faz de la tierra. Amén. Cuando un hombre dijo, es que no me quitan la vida, es que yo la pongo y la vuelvo y la tomo. Porque, aleluya, Él es el dador de la vida. Y meditaba en esta porción bíblica, hermano, de esta mujer del flujo de sangre. Y sinceramente son de las porciones bíblicas que con uno leerlo en particular nada más te ministra. Porque esta mujer estaba desafiando en su interior sus temores, sus dolores, su vergüenza, la opinión de la gente, el qué dirán. Todo eso estaba siendo desafiado, amén, por cuanto esta mujer estaba accionando. Vaya a Levítico un momentito, hermano. Levítico capítulo, le digo el capítulo 15. Levítico capítulo 15. Considera el verso 19. Lo tiene, hermano. Unos cuantos nada más. Vamos a esperar. Lo tiene. Levítico capítulo 15, verso 19. Dice, cuando la mujer tuviere flujo de sangre y su flujo fuere en su cuerpo, 7 días estará como. Y cualquiera que la tocare será hasta. Vaya al 25. Y la mujer, cuando siguiere el flujo de sangre, por muchos que fuere del tiempo de su costumbre, fuera del tiempo de su costumbre, o cuando tuviere flujo de sangre más de su costumbre, todo el tiempo que su flujo será inmunda como en los días de su costumbre. ¿Se entendió eso, hermano? Todos los días de su flujo, amén, será inmunda como en los días de su costumbre. Está diciendo que hay un periodo en que todas las mujeres, amén, tristemente pasan. Gloria a Dios por Jesucristo que nos hizo hombres, ¿verdad que sí? Pero las mujeres tristemente pasan por un periodo. Está diciendo, amén, en ese periodo es considerada en el tiempo antiguo inmundo. Amén, pero, amén, el tiempo que dure ese sangrado, esa mujer es inmunda. Aun cuando fuere fuera de la costumbre, en tanto esté sangrando es inmunda. Pero mire lo que sigue diciendo, hermano. Mire lo que sigue diciendo. Verso 26. Toda la cama en que durmiere todo el tiempo de su flujo le será como, como la cama de su costumbre, inmunda. Todo mueble sobre que se sentare será como, como la impureza de su costumbre. Cualquiera que tocar esas cosas será como, y lavará sus vestidos y así mismo se lavará con agua y será inmundo hasta la noche. Y cuando fuere libre de su flujo contará cuánto, y después será como, al octavo día tomará consigo 2 tórtolas o 2 palominos y los traerá el sacerdote a la puerta del tabernáculo de reunión. Así apartaréis de sus impurezas a los hijos de Israel, a fin de que no mueran por sus impurezas, por haber contaminado mi tabernáculo, amén, que está entre ellos. Ahora, cuando usted mira, hermano, le quiero dar un poco de contexto, porque por lo regular nosotros decimos, la mujer cuando estaba en el flujo de sangre es inmunda. Pero yo quiero que usted lo lea y que usted logre entender que una vez cuando ella salía, amén, de ese periodo, tenía que ir al sacerdote y ofrecerle un sacrificio para que el sacerdote, por medio de ese sacrificio, ella volviera a tener que
6: esa consagración o se restableciera ese vínculo con Dios. Cuando esta mujer, amén, aleluya, se dice dentro de sí: si tan solo yo toco el borde de su manto, soy sana. Ella está, aleluya, desafiando todo ese conocimiento. Ella está desafiando todo ese protocolo. Ella está desafiando todo aquello que le condena, todo aquello que le sentencia, todo aquello que la aparta, todo aquello que no le permite, amén, aleluya, alcanzar lo que Dios tiene para ella. Oiga bien, hermano, bendito sea el nombre de Jesús. Fíjate que dice que hacían 12 años. Yo no sé usted, pero para mí 12 años representa un periodo significativo. Se entiende que el sangrado, dice, amén, aleluya, algunos escritos, Mateo habla de él, Lucas habla de él. Fíjate que describe el sangrado como una fuente. La fuente del sangrado. Entonces, cuando usted considera la fuente, habla de abundancia. No estamos hablando de que lo que esta mujer estaba derramando se detenía con una curita. Estamos hablando de una mujer que le era constante el fluido de sangre. Se dice, según los comentarios, yo trato de seguir el bosquejo, pero es imposible. Mire, cuando usted considera eso, dice que eso le quitaba, le daba hasta fatiga por el fluido. Amén, le daba, no le permitía respirar con qué, con facilidad. Experimentaba mareo, debilidad. Se oye, hay damas aquí que se identifican. Porque todo el cuerpo está experimentando esto, pero esto no es un día, dos días, siete días. Estamos hablando de que lleva 12 años. ¿Se podrá imaginar usted todos los paradigmas que hay en su pensamiento? Amén, toda la inseguridad que hay en su pensamiento. Hágase de cuenta que Jesús no se estaba moviendo como se mueve Ángel Figueroa por ahí. Amén, las multitudes seguían al maestro, pero ella se dice dentro de sí: si yo lo toco, soy sana.

fíjate qué término usa, hermano. Dice que había sufrido mucho de muchos médicos. ¿Usted lo leyó? Pero ¿por qué usa ese término? Que había sufrido mucho de muchos médicos. ¿Por qué, Nori? Por la frustración. Hazte esto que te va a resolver. Págate esto, que con esto resolvemos. Entonces es aún más frustrante cuando todo lo que tengo lo estoy invirtiendo, pero dice la Biblia que antes me va peor. Entonces, aleluya, gloria al Señor, llega y nos toca la puerta a la frustración. Ese es tu final. Amén.

Sí. Esta palabra, hermano, ministrado mi corazón. Porque cuando tú buscas la definición, dice que ese sangrado es el rompimiento de los vasos sanguíneos. Estoy profundo. Pero no solamente eso. Dice que puede ser visible o puede ser. Puede ser visible o puede ser intenso. Amén. O puede ser interno. Yo quiero decirle algo. Si es visible es más fácil. Porque con lo que es visible tú puedes trabajar.

mundo es interno, es aún peor. ¿Por qué? Porque tú no sabes la magnitud. Y yo quiero hablarle a la gente en esta mañana que están sangrando, pero es por dentro. Tienen un sangrado, pero es interior. Se acabó el tiempo de seguir disimulando, porque Dios sabe que no puedes más, porque Dios sabe que te faltan fuerzas, porque Dios sabe que te sientes mareado, porque es que Dios sabe los síntomas que tú estás viviendo. Pero si Él te toca, se detiene. Sé que es lo más triste. ¿Qué es lo más triste? Que gente sabiendo no se esfuerzan. Que gente conociendo no se esfuerzan. Porque ella oyó hablar de Jesús. Y basta lo que oyó hablar de Jesús para ella decir: si yo lo toco. El problema es que hoy en día hay que cargar la gente cuando son ellos los que necesitan. Hay que cargarlo. Ella dijo: nadie tiene que llevarme. Me pueden faltar la fuerza, me puede faltar el ánimo, me puede faltar la lucha, mi cuerpo, pero aún arrastrándome, yo lo voy a tocar. Porque es que ella sabía cómo se sentía. Ella sabe lo frustrante de lo que está viviendo. Y hay gente aquí que tienen que ser sinceros con ellos mismos. Yo vine a hablarle a los amigos directamente hoy, hermano. Ya está bueno de seguir aparentando. Ya está bueno de seguir fingiendo. Amén, aleluya. Esta mujer lo había gastado todo. Hay cosas que tú no tienes la capacidad de cambiar, que solamente las va a cambiar Dios. ¿Quién celebra el rompimiento matrimonial? ¿Quién celebra una sentencia de cárcel? ¿Quién celebra una enfermedad? Nadie celebra eso. O sea, ¿qué te quiero decir con esto? Que todos esos panoramas negativos nadie los celebra. Llegan de imprevisto. Pero Dios vino a deshacer las obras del diablo. Todo está en que tú recibas esta palabra y tú digas: aleluya, soy yo el que tengo que esforzarme para detener ese sangrado. Ya basta de aparentar, ya basta de disimular, ya basta de fingir como si no pasara nada. Soy yo el que me estoy muriendo. Se fíjate qué cosa tremenda, hermano. Cuando tú meditabas en esto, es ella. Es ella la que toma la iniciativa. Pero ¿qué más tú necesitas escuchar? ¿Qué más tú tienes que oír? ¿De qué manera más tú quieres que Dios te hable? Para tú lograr entender que el único que puede resolver tu matrimonio es Dios. Que el único que puede obrar en lo que tú estás pasando es Dios. El médico no puede hacer nada. El psicólogo no puede hacer nada. El psiquiatra no puede hacer nada. Solamente Dios tiene la capacidad de transformar y cambiar la vida del hombre. Pero tú sabes cuál es el problema. Que nos acostumbramos. Nos acostumbramos. 12 años. Es un montón. 12 años. Es un montón. ¿Cuánto llevas tú? ¿Cuánto llevas tú con ese fluido? ¿Cuánto llevas en ese proceso? Y todavía no ha llegado el momento que tú te hables a ti mismo, al corazón. Porque sí, Dios te bendiga, gracias. Porque sí, la gente puede hablarte, pero tiene que llegar el momento que te hables tú mismo y tú mismo te digas qué tanto tú esperas. Amén, que tú mismo te digas qué más tú quieres hacer. Amén, aleluya, qué más tú quieres hacer. ¿Qué puertas más tú quieres tocar? No sigas tocando puertas. Toca a Cristo, que es el único que te va a cambiar. Por eso es que dice la Biblia que el hombre no consiste de los bienes que posee. Usted pensará que eso es de balde, porque una casa no da felicidad.
¿Por qué? Porque puedes tener casa y no tener familia. Amén, hermano. Tú puedes tener carro y no tener dirección. ¿De qué te vale el carro entonces? Si no sabes ni para dónde ir. ¿Se oye o no se oye? Amén, aleluya. El esposo, la esposa, no te trae, aleluya. Bendito sea el nombre de Jesús, satisfacción.

profecía a ti. Mira, hermano, yo compartí el jueves en Padre Rivera, allá en Humacao, en un residencial. Mira, yo le decía, le dicen, mira cuántas veces nosotros hemos venido aquí a este residencial, cuánta gente nos ha predicado aquí. ¿Cuántas veces tú has escuchado? Amén. Tú me puedes hablar a mí de Dios, vamos. La gente sabe, la gente conoce. Ahora, ¿no quieren accionar? Esa es la realidad. Y aquí nosotros tenemos que lograr entender que la fe sin obra es muerta. Eso que tú dices que tú crees, eso que tú dices que conoces de Dios, tú no puedes seguir alimentándolo en tu mente. Tienes que accionar, tienes que caminar, tienes que aplicar, tienes que comenzar a caminar creyendo en aquello que tú has confiado. Mira, hermano, así metido en la... Tú que me tengo, baja para acá. Tú, baja. Aquel varón, ¿tú quieres aceptar a Dios? No. Es que no quiero fallarle. Así decimos mucho, ¿verdad que sí? Yo no soy hipócrita, ¿verdad que sí? No te mientas más. No te mientas más, porque aquí ninguno de nosotros somos perfectos. Nosotros vamos camino, aleluya, a la perfección. En la medida que el Espíritu Santo va tratando con nuestra vida. Perfecto, bueno, ninguno, dice la Biblia. Solo mi Padre que está en el cielo. Lo que hay.

no de nosotros. Mira, hermano, le pongo las manos a aquel varón. Se torció por una cosa terrible. Terrible, como pocas veces lo ve uno. Metió la cabeza para abajo, así, hizo así. Torcido. Feo. ¿Se oye o no se oye? Así nos pone el diablo feo. La cosa es, hermano, que yo seguí ministrando. Seguí ministrando. Pero para sorpresa mía, no de Dios, la gente no se quiere convertir. Sé que yo le decía a la gente, con eso es que tú estás batallando. Tú lo ves, con eso es que estamos bregando espiritualmente. Por eso tú te puedes hallar aquí. Y tú dices que yo quisiera, pero estás batallando con eso. Estás batallando con eso. Y yo quiero que tú logres entender que para que se manifestara el milagro en esa mujer, ella lo primero que tuvo que vencer fue su pensamiento. Tengo que caminar para allá. Amén. Tengo que llegar donde él. ¿Cuántas cosas voy a tener que vencer? Pero yo no me voy de aquí sin mi milagro. Pero nos es familiar. Venimos, escuchamos, ¿y qué hacemos? Nos vamos. Vengo el otro domingo. A ver si el predicador me gusta. A ver si la predicación me gusta. Esto no se trata de que te guste. Esto se trata de que tú escuches lo que Dios quiere que tú escuches. Para que haga lo que Dios quiere que nosotros hagamos. Y lo que quizás tú quieres ver en tu vida, Dios lo hace. Y lo que tú has visto imposible, Dios lo hace. Y lo que tú no has podido enderezar, amén, aleluya, con tu propia fuerza, Dios lo hace. Pero hace falta que no solamente creamos, que caminemos, que confiamos, que tomemos la decisión. 12 años se resumieron en ¿qué? En un toque. Hay gente que es así. Se escucha fácil. Te toca esforzarte. Si tú, mira, hermano, nosotros le compartimos esta experiencia bíblica a los niños. Por lo extraordinaria, yo te digo que si nosotros con la madurez que tenemos y viendo las cosas con un poquito de experiencia, amén, logremos comprender la magnitud, amén, de lo que Dios ha hecho en la vida de los que, aleluya, de los que marcaron este maravilloso evangelio. Esa mujer aparece en todos los evangelios compartiendo esa, aleluya, esa maravilla que Dios hizo en esa mujer para testimonio de nosotros. Hay otro que a mí me edifica mucho, que es la mujer que estaba encorvada. ¿Cuántos años hacía que estaba encorvada? 18 años. El que está encorvado, ¿dónde mira? ¿Dónde mira? Abajo. La joroba te obliga a qué. ¿Tú sabes en qué se resumieron 18 años? En que Jesús la vio. Dice la Biblia. Y por nada se podía enderezar. Si te dice que por nada se podía enderezar, era que lo había intentado, Ileana. Porque es que tú no quieres estar en la condición que tú estás. Es que tú no quieres estar en la batalla en la que tú te encuentras. Tú no quieres estar en el sangrado en el que tú estás.

Dios. Dice que Jesús viéndola y compadeciéndose de ella, le puso la mano arriba. ¿Y qué hizo? Se enderezó. Así, el que está torcido, papá lo endereza. ¿A cuánto Dios ha enderezado? ¿A cuánto Dios ha enderezado? Bendito sea la misericordia del Señor. Si usted se pone a preguntar por ahí, se va a encontrar montones de testimonios que se van a identificar con lo que

Lo que hace falta es que creamos. Pero tú sabes cuál es el problema, hermano. Ya terminé. ¿Sabes cuál es el problema? Que los recibimos como sanador. Los recibimos como libertador. Los recibimos como sustentador. ¿Cómo más los recibimos? Dígase usted mismo. Todo lo miramos desde el ámbito de... Qué bueno este mensaje, ¿verdad que sí? Todo el tiempo contemplamos a Dios desde el ámbito de... Pero ¿cuándo lo vas a recibir como Señor? ¿Cómo lo vas a... Aleluya. ¿Cuándo lo vas a recibir como Señor? Como Salvador. Como el dueño de mi vida.

Por eso fue que cuando Bartimeo vio que pasaba, ¿qué hizo? Gritó. ¿De qué fue aquel grito? De desesperación. ¿Por qué? Porque solamente tú sabes lo que estás viviendo. Tú eres el único que conoce lo que tú estás experimentando. Y como Dios, amén, aleluya, conoce cuál es tu condición, Dios trajo esta palabra hoy. Cuando Bartimeo, amén, aleluya,

Ese grito lo provoca la desesperanza. Ese grito, amén, lo provoca el deseo de ver algo diferente en tu vida. Mire, mi hermano, cánsese de experimentar lo mismo. Cánsese de llorar. Cánsese de estar triste. Cánsese, amén, de sentirse solo. Cánsese de no tener esperanza. Amén, la Biblia dice que para el que cree, todo es posible. Por eso ese hombre gritó. Y aunque hubo gente que le dijo que se callase, ¿qué hacía? Gritaba más fuerte. Porque no va a faltar la gente que te diga, te emocionaste, te metiste a eso. ¿Ah? ¿Se oye o no se oye? ¿Te está hablando Dios o no te está hablando? Amén, ¿te está hablando Dios al corazón o no te está hablando? Amén, no te metas a eso. Mira, rompe esos parámetros mentales. Rompe, aleluya. No vivas más, amén, para complacer la gente. No vivas más del que dirán. No vivas más de la opinión de los demás. Cánsate de sufrir. Yo siempre comparto esto, hermano. Que aquel hombre que le dice a Julio, déjate los viajes, déjate la plata, déjate. Y Julito le digo, ¿y qué hacía con los demonios que me atormentaban? ¿Y qué hacía con los demonios que metían el matrimonio roto? ¿Y qué hacía con los demonios que se metían en los cuartos de mis hijos y no me las dejaban dormir? Por eso es que usted ve que quizás no tiene la capacidad económica que tenía antes, pero está contento y está feliz. Y lo que ha recibido de Dios, amén, no lo cambia por nada ni por nada.

aquellos leprosos oyen que Jesús va pasando por el camino. ¿Qué hace? Mire, hermano, yo se lo voy a decir con sinceridad, que es mucha hipocresía, que muchos nosotros los seres humanos aparentamos, que muchos disimulamos. De eso no nos avergonzamos. De eso no nos avergonzamos. Preferimos mostrar algo prestado. Preferimos, amén, aleluya, proyectar algo que no somos. Pero de eso no nos abochornamos. Nos abochornamos de dar lo mejor de nosotros. Mentira del diablo. Que se avergüence lo que lo hace mal. Pero si yo lo hago bien, no le tengo que bajar la cabeza a nadie. Ten misericordia de nosotros. ¿Por qué? Por la condición en la que estaban. El pecado te margina. Estaban marginados, distanciados de la sociedad. Amén, aleluya. Gloria al Señor. Señalados para morir en ese anonimato. Sin embargo, cuando escuchan que Jesús va a pasar, ellos lo que están viendo es ver la oportunidad de que su panorama cambie. Si nosotros lo viéramos desde ese punto de vista, usted viniera aquí con otra expectativa. Si usted lo viera diferente, la visita a la casa de Dios, usted

en su vida. ¿Qué dicen ellos? Maestro, si tú quieres. Le dijo aquel, sé sano. Dios quiere. Es el deseo de Dios. Pero nosotros tenemos que cansarnos. Dios no golpea el aire. Aquí hay gente que tiene un sangrado en el corazón. Aquí hay gente que tiene un sangrado interno. Un sangrado interno que no se puede ver, pero tú sientes los síntomas. Si tú eres capaz de decirte a ti mismo, si lo toco, Él me sana. Si lo toco, Él me hace nuevo. Si lo toco, Dios se glorifica. Mira, hermano, yo explico esto porque me gusta. Y no quiero ofender la teología de usted. Pero yo digo que ese milagro fue involuntario. Se fueron lo que quedaba. ¿Por qué es involuntario? Porque Jesús se detiene y dice, alguien me tocó. Él podía haber dicho, ella me tocó, él me tocó. Él es soberano. Para enseñanza nuestra dijo, alguien me tocó. Porque él dice que conoció en sí que el poder de Dios había salido de él. Se manifestó Xiomara involuntaria. Alguien lo provocó. Y tú con esa cara ahí tan serio, si tú entendieras lo que Dios es capaz de provocar en tu vida, tú lo tocaras, tú lo tocaras, tú lo tocaras, tú lo tocaras, tú lo tocaras. Si yo lo toco, me sana. Él dice, alguien me tocó. Pero el ser humano razona. El ser humano razona. Como hay gente aquí que están analizando el mensaje. Razona ahí. Ellos razonaron. ¿Qué dicen ellos? Maestro, pero en serio. La multitud te aprieta y te oprime. Y tú dices que alguien te tocó. Toda esta gente te tocó. Por eso no todo el que entra en la iglesia es transformado. Por eso llegan unos y salen como entraron. No porque Dios quiera, es porque no vinieron

negro. Por eso es que él dice, espérate, alguien me tocó. Toda esta gente te ha tocado. Y tú dices, poder y virtud salió de mí. Cuando ella logra comprender que no quedó encubierta, dice, he sido yo. Y dice los otros relatos, me parece que es en el de Lucas capítulo 8, que dice que básicamente le explicó por qué causa. Hágase de cuenta que le dijo, he sido yo. Tenía un flujo de sangre que hacían 12 años atormentaba mi vida. Que me tiene como lo que tú estás viendo hoy. Mira cómo me siento. Mira cómo estoy. Pero una vez te toqué. Una vez toqué el borde del manto de tu vestido. Yo he sentido que la fuente de sangre que había en mí se detuvo. Gloria al Señor. Lo que me afligía se fue. Ese Dios no ha cambiado. Ese Dios está aquí. Ese Espíritu Santo está aquí. Aleluya. En la medida que tú creas, Dios se glorifica. Habrá algo que sea imposible para Dios. Yo no sé qué tú viniste a buscar de Dios, pero sí te puedo decir con toda seguridad que lo que tú necesitas está en Dios. Que de lo que tú tienes necesidad está en Dios. Dios quiere tener tu sangrado. Mira qué cosa linda, hermano. Y me voy. Quizá Dios toque a alguien para que me invite a almorzar. Tú leíste eso, ¿verdad? Que sí, el Levítico. Había que esperar 7 días. Y al 8º día era que tú ibas donde el sacerdote. Ese protocolo. Esta mujer, más que el sacerdote, tocó al verbo hecho carne. Los 7 días están de más. El 8º día está de más. Y el sacerdote está de más. Toqué al dador de la vida. No hace falta palomino. No hace falta tórtola. No hace falta sacrificio, porque el sacrificio lo hizo en la cruz del Calvario. Por eso usted está aquí en esta mañana. Que usted quiere ver de Dios. Dígaselo usted mismo en el corazón. Que tú quieres ver de Dios, que tú quieres experimentar de Dios. Que tú quieres recibir de Dios. Háblate de tú mismo el corazón. Cánsate. Que tú quieres recibir de Dios. Háblate de tú mismo el corazón.

Dale gloria a Dios, dale gloria a Dios, dale gloria a Dios. Dale gloria al Señor. Te damos gloria, te damos honra, te ensalzamos y te glorificamos. Dedicamos estos cultos, esta celebración a ti, oh Dios, de principio a fin, Señor amado, celebrando tu nombre, celebrando tu fidelidad, Dios, para con nuestras vidas. A tu nombre gloria, a tu nombre gloria, a tu nombre sea siempre la gloria, oh Dios. Aleluya, aleluya, aleluya. Vamos, vamos, vamos, vamos. Yo creo que puede mejorar aún más. Yo quiero escuchar el pueblo hablando de Dios. Vamos, adórale con libertad, vamos. Adórale, bueno. Adórale con libertad, que Dios es maravilloso. Adórale con libertad, que se rompe en cadena. Que su nombre es glorificado en esta noche. Nada puede sustituir la alabanza. Nada puede sustituir la adoración. Nada, nada, nada, nada, nada. Lo que refleja que llega la presencia de Dios con olor grato. Amén, con olor fragante. Es la alabanza de los santos. Es la alabanza de los redimidos. Es la alabanza de aquellos que Él cambió. De aquellos que Él transformó. Para gloria de su nombre. Aleluya. Aleluya. Gracias Dios, gracias Dios. Gracias Dios, gracias Dios. Gracias Dios. A tu nombre gloria. A tu nombre sea siempre la gloria. Por ay, ay, ay, ay, ay, ay, ay. Por los siglos de los siglos, oh Dios. Gracias Dios, gracias Dios, gracias Señor, gracias. Naciste en la mente de Dios, tuviste propósito en la mente de Dios. Cuando nadie quizás te consideró, cuando no estabas en la noticia de nadie, cuando quizá nadie te tomaba en cuenta, amén, aleluya, Dios pensaba en ti, Él pensaba en ti, Él pensaba en ti, Él pensaba en ti, Él pensaba en ti, Él pensaba en ti. Esa tiene que ser nuestra mayor motivación. Ese tiene que ser nuestro mayor norte. Que usted nació en la mente de Dios. Que usted nació en la mente. Yo no sé si usted lo entiende. Que usted nació en la mente de Dios. Que usted nació en la mente de Dios. Que Dios pensó en ti. Gracias Dios. Gracias Espíritu Santo. Gracias Espíritu de Dios. A veces yo pienso en eso, hermano. Y esa palabra golpea tanto mi mente y mi corazón. Cuando aquel hombre me dijo: ángel, veo muchos aviones y vienen y van, y te vas a preguntar por qué. Y Dios dice: porque le da la gana. ¿Tú sabes por qué le da la gana? Porque no hay capacidad, no hay experiencia, no hay atributo. Pero Dios pensó, pero Dios te consideró. Quizá nadie te puso un sello, quizá nadie te aprobó, quizá los hombres no te miraron, pero Dios te miró, pero Dios te miró, pero Dios te miró, pero Dios te miró. Y hoy celebramos la fidelidad.

0: de Dios. Que esto no estaba en nuestro pensamiento, pero en el pensamiento de Dios estaba. Y yo quiero que usted se vea como tal. Si algo tiene que centrarnos los aniversarios, es en celebrar a Dios. Que si usted celebra un aniversario más, es porque la palabra que Dios no ha caído al suelo, ni caldrá, aleluya, pasará el cielo, la tierra, lo que Dios habló, lo que Dios habló, lo que Dios habló, permanece para siempre. Deja de pensar tanto en el qué dirán. A veces el qué dirán ocupa tanto nuestro pensamiento. A veces lo usa el diablo de tantas maneras para desanimarnos. Pero días como este son días que nos hacen recordar dónde estábamos y a dónde Dios nos ha llevado. ¿Dónde estábamos y a dónde Dios nos ha llevado? Quizás esa es la circunstancia donde tú te hallas hoy. Pero es hora de que tú le digas: yo sé de dónde vengo, yo sé de dónde estoy, y yo sé para dónde voy, yo sé para dónde voy, yo sé a dónde me dirijo. Habrá gente aquí que celebre a Cristo. ¡Celebra a Cristo! ¡Celébralo! Gracias, Dios. A tu nombre sea la gloria. A tu nombre sea la gloria. Padre, gracias. Presentamos este servicio a ti, de principio a fin, rogándote, Espíritu de Dios, que como tú has estado hasta el día de hoy, bendigas esta reunión y que cada uno de los que estamos aquí nos llevemos algo tuyo en nuestro corazón. No nos permitas, Dios amado, menguar o retroceder, sino que el propósito que tú has determinado llevar a cabo en nuestra vida tenga un fiel cumplimiento en el nombre maravilloso de tu Hijo amado Jesús. Todo aquel que lo crea, que diga amén. Diga amén. Denle un aplauso al Señor. Gracias, Dios. Gracias, Señor. Te glorificamos, Jesús. La gloria y la honra es para ti. Yo quiero que los pastores se vayan acomodando por región. Vayan a la parte de atrás. Y según la región, usted se va a ir acomodando. Usted sabe por qué, ¿verdad? Porque le va a tocar desfilar. Qué bueno que yo lo voy a esperar aquí. Así que prepare su mejor rostro. Ay, Hidel, gózate, papá. Y venga, aleluya, como aquel que responde la encomienda del Dios del cielo. Dice amén, hermano. Pues arranque por ahí para atrás. Gloria al Señor, para que nos preparemos para recibirle a todos estos pastores. Amén, que se han parado en la brecha para hacer la voluntad del Señor. Gloria al que vive para siempre. Se fueron los pastores, Juanito. Pero nosotros estamos aquí. Se oye. ¿Se oye o no se oye? Se quedaron los hermanos aquí con nosotros. Alábele con libertad, que Dios es bueno. Alábele con libertad. Yo siento la presencia de mi amado que está aquí. Si lo alaba, te bendice. Si lo alaba, se glorifica en tu vida. Dios es bueno, Dios es bueno, Dios es bueno. Para siempre es su misericordia. Gloria, gloria, gloria, gloria al Señor. Alabado sea el nombre de Jesús. Dios es bueno, Dios es bueno. Nos gozamos de esta bendición linda. Agradecemos a todos los hermanos que sabemos que han hecho un esfuerzo por estar aquí con nosotros en esta noche. Y esperamos que el Señor, amén, le dé una experiencia preciosa en el día de hoy, amén. Que el Espíritu de Dios, conforme así Él le plazca, se glorifique y ministre nuestros corazones. Me gozo de ver los muchachos, amén, del hogar. Pónganse de pie ahí, levante la manito ahí, todo ese ejército de Dios que está ahí. Es bueno, gloria a Jesús. Ahí está Nori haciendo la programación también. Es bueno, Nori. Qué lindo, me gozo. Qué bueno que están ahí. Qué bendición poderosa. Así que voy a pedirle a Pastor Joseph López, gloria al Señor, que pase por aquí. Pastores, van saliendo lentos, Joseph. Yo creo que cantamos un coro lo que ellos salen. Está lloviendo. No son bromas, yo no canto, Joseph. Santo. Vente para que cante un coro. Yo no canto ni en la bañera. Vente. Cántate un coro. Dios es bueno. Vamos. Ay, tan tímida las hermanas.
1: Cuando falla.